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Conviértelo tú en consolación para mis hermanos.

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0: Érase una vez un campesino que todos los días iba a buscar agua cristalina a una fuente que distaba unos 3 kilómetros de su casa. Para traer el agua tenía 2 grandes vasijas de greda que colgaba a los extremos de un palo muy grueso. Una de las vasijas era ya muy vieja y tenía algunas grietas, producto de todos los golpes que había recibido en su larga vida. Por lo mismo, la pobre apenas lograba llegar con la mitad de agua y cada vez se sentía más avergonzada y miserable. La otra vasija, en cambio, estaba impecable y conservaba toda el agua. Estaba orgullosa de sí misma y en el fondo de su corazón despreciaba a su compañera de fatigas. Al cabo de un tiempo, la vasija agrietada ya no aguantó más y compungida le dijo al campesino:
1: «Disculpa, pero no quiero ir más al pozo. Ya no sirvo. Estoy agrietada y pierdo la mitad del agua. Mejor consíguete una vasija nueva».
0: La pobre vasija estaba sombría y muy, muy triste. El campesino, tomándola entre sus manos, la miró con inmensa ternura y le dijo:
2: «Mira, quiero que hoy, cuando regresemos a casa, te fijes en ambos lados del camino y después, ya en casa, me digas si hay alguna diferencia».
0: Sí lo hizo la vasija. Puso mucha atención en ambos lados del camino y se percató de algo que no había percibido hasta entonces. El lado de su compañera era árido y gris. Solo crecía alguna que otra zarza y sobrevivían algunos que otros espinos. Su lado, en cambio, estaba lleno de flores. Cientos de flores que alegraban el camino y recreaban la vista. Al llegar a casa, el campesino tomó la vasija en sus manos y le dijo:
2: «¿Viste la diferencia? Yo sabía que tú tenías grietas,

0: pero quise sacar el lado positivo de ello. Todos los días, de regreso a casa, has ido regando el camino. Y gracias a eso, he podido regalar flores frescas a mi amada esposa y adornar el altar de la iglesia.
1: Y con mucho cariño, el campesino dedicó esta canción a su vasija.
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0: Y aquí estamos de vuelta a La Voz del Atardecer, querida familia, día miércoles, hablando de un tema maravilloso en la maternidad, ¿por qué vale la pena? Con Natalia Navas, ella es psicóloga, además es la directora ejecutiva de la Fundación Partamos por Casa, que cada semana nos acompaña a La Voz del Atardecer. Natalia, estamos aquí como después de esta preciosa canción. ¿Por qué a pesar del cansancio? Porque creo que la queja clásica del cansancio, diría como que en el fondo, ¿por qué vale la pena ser mamá?
1: Mira, yo diría, hay un filósofo que está súper de moda, que yo lo recomiendo muchísimo, de verdad. Uno tiende a pensar que los filósofos son difíciles, ¿no? Sí. O sea, el que habla en filósofo ya no se le entiende, ¿no? Pero este es un filósofo relativamente joven, converso, francés, Fabrice Hachas.
0: Ah, sí, sí, sí, lo he visto.
1: Y es bien interesante, sí. Porque le habla al público joven, sí. Habla en el ámbito académico también, y él tiene un libro maravilloso que yo apenas vi el libro y dije, no, lo tengo que leer.
0: Ya, Fabrice se escribe para Fabrice. La familia de Radio María, y él es H-A-2-D-O, ¿no?
1: H-A-D-J.
0: ¿D-J?
1: A-D-J.
0: Ya, perfecto. De origen oriental, digámoslo así.
1: Puede ser ya. Árabe,
0: sí,
1: posiblemente.
0: Como árabe. Sí, sí, sí, sí, ya, perfecto. Sí.
1: Y el título del libro es ¿Por qué vale la pena traer al mundo mortal? ¿Ya? Yo dije, sí. No, o sea, ¿quién no quiere leer eso, verdad? Sí. Con ese título. Sí. Y él empieza este libro con esta pregunta, ¿no? Dice, ¿por qué dar la vida a un mortal en un mundo herido, en un mundo enfermo? Es como un interrogante valiente, ¿no?
0: Sí.
1: Pero claro, aquí él es bien interesante lo que él plantea y que quizá a todos los que somos tuvimos la gran maravilla, el gran regalo de poder ser mamás, ¿verdad?
0: Sí.
1: Nos dice que finalmente la alegría de la maternidad no es por el hecho biológico de ser mamá, sino porque es como esa decisión soberana que tiene la mujer de arrojar luz a un mundo que es incierto y que decíamos, como siempre, ¿no? Siempre va a ser incierto, ¿no?
0: Sí,
1: siempre va a ser...
0: Sí.
1: Es, digamos, sí. Finalmente la maternidad es una vocación a la esperanza, ¿no?
0: Exactamente, sí.
1: Es una vocación a la esperanza, en donde, claro, si uno ve que está llegando al precipicio, pues uno no se tira al precipicio, uno lo que hace es que echa para atrás, ¿no?
0: Sí.
1: Bueno, la mujer hoy día puede ver cómo el mundo está y puede decir, yo puedo revertir eso producto de esta valentía, este acto de amor, que es traer niños al mundo para que ayuden a arrojar luz a este mundo, ¿verdad?
0: Exactamente. Y el niño también en sí, cuando la maternidad, cuando uno la ve, la infancia sobre todo, es luz. Los niños adornan el mundo, son alegría para el mundo. O sea, bueno, por algo Jesús dice, quien no se hace como niño no entra al reino de los cielos. O sea, algo que tiene la niñez que hace que sea luz, esa niñez, digamos, prístina.
1: Claro.
0: ¿No? O sea,
1: que está sí. Llena de ingenuidad, que está llena de imaginación, de
0: asombro,
1: fantasía.
0: Asombro, esperanza, confianza.
1: Así es.
0: Sí.
1: Y que despierta en nosotras, en los adultos, sentimientos que no podríamos tener de no ser porque existen criaturas como los hijos, digamos,
0: sí,
1: ¿no?
0: Sí,
1: estos,
0: sí.
1: Estos sentimientos que son únicos, ¿no? Quienes tienen la capacidad de ejercer la maternidad biológica o la maternidad espiritual, que es por decisión, digamos, si es que no pude tener hijos o... Bueno, efectivamente, esos sentimientos los puedo también despertar porque la mujer tiene una capacidad increíble para humanizar, ¿no? Para humanizar la vida.
0: Uh-huh.
1: Entonces... Un poco lo que planteaba este filósofo, ¿no? Es que finalmente, un poco lo que nos pasa a veces en la vida moderna es que sentimos que como efectivamente el hijo es producto de una decisión, ¿verdad? La mayoría de los casos es producto de una decisión, uh-huh. De tener esa familia, de tener un hijo, pareciera que en el mundo productivo... Tomar la decisión de tener hijo fuera lo mismo que como fabricar un hijo, ¿no?
0: Claro,
1: como si el hijo
0: claro.
1: Fuera un producto de mi ego, digamos,
0: claro,
1: ¿no?
0: Claro,
1: entonces,
0: claro.
1: Tuve casa, tuve auto, o tuve trabajo, o tuve... Y tengo hijos, ¿no? Como uh-huh. Casi que al nivel de un
0: claro,
1: bien.
0: Claro,
1: ¿no?
0: Claro, claro, claro.
1: Y no, resulta que la maternidad es un don.
0: ¿Ah? Es gratuito.
1: Es gratuito.
0: Sí.
1: No es un objeto de autorrealización, ¿no? De la mujer. Es un regalo gratuito. Que Dios nos da y que por por siempre será inmerecido.
0: ¿Sabes lo que yo pensé en estos años? Yo soy, ¿sí?, querida familia, yo soy, todavía tengo 43, tengo 5 hijos, uh-huh, y reconozco que me ha costado tener los hijos que tengo por la presión del trabajo, porque siempre he estado exigida en el ámbito laboral, cómo lo hago, que se me enferman y quién los cuida. O sea, esa aflicción siempre ha estado en mí, ¿ya? Ahora te diría, con más madurez, con mayor madurez, he visto que el regalo de la vida es permitir que ellos tengan vida eterna y vayan al cielo. Están llamados al cielo para siempre, por ejemplo. Algo como muy trascendente, pero que uno quizás no lo ve en la juventud. En la juventud uno ve como cosas más de tipo técnica práctica, que sea sanito, etcétera, etcétera, ¿no?
1: Claro.
0: Pero esto de que sea una vida humana nueva y que pueda llegar al cielo, y que está llamado a llegar al cielo, y que yo voy a ayudarlo como madre a llegar al cielo, y lo encuentro, y por la vida eterna, lo encuentro increíble.
1: Sí, fíjate, Tere, yo ahí sí te voy a confesar algo, sí, ahí, muy de acuerdo contigo. Yo soy mamá de dos,
0: sí,
1: de dos hijos, pero tengo 7 en el cielo.
0: Ya.
1: Y en algún minuto yo pasé por una época oscura donde peleé,
0: sí,
1: con Dios porque, sí, porque bueno,
0: ¿por qué me pasa esto?
1: Porque perdía, claro, tantos bebés, porque me pasa esto, porque me los mandas si no quieres que nazcan, así, claro, bueno, de ese nivel, sí, eran, sí, mis,
0: sí,
1: conflictos.
0: Sí.
1: Pero finalmente después descubrí eso que tú dices, ¿no? O sea, Dios me facilitó la pega con 7.
0: Exactamente, sí, sí.
1: Me facilitó la pega, sí, de tratar de ayudar a 7 niños a ir al cielo. Y claro, ahora me dejó 2, que son los que tengo en este momento, que son mi misión, ¿no? Y que es una misión por lo demás maravillosa,
0: sí,
1: es una misión
0: pero
1: preciosa.
0: ¿Te viste cómo te cambia cuando uno hace switch? O sea, a mí yo, y también me hablo frente a la familia Radio María, pero a mí me ha costado, o sea, cada embarazo para mí fue como sorpresivo, digamos, no planificado mucho, porque yo no soy tan planificadora en la vida y creo que las cosas, pero como que con dolor, pucha, tengo un proyecto en la pega que no voy a poder hacer porque estoy embarazada, pucha, y tú sabes que en Estados Unidos, digamos, la segunda causa de abortos porque intercede en un proyecto o interrumpe un proyecto laboral. O sea, muchas, claro, veces las mujeres que están en el mundo laboral dicen, no, me va a afectar esto, lo otro, y después te das cuenta que el Señor es como Dios de la vida y que esto te sobrepasa.
1: Sí, por supuesto.
0: Absolutamente.
1: Por supuesto. Es decir, yo creo que lo bonito, sí, de pensar la maternidad es pensar en la vida, ¿no?
0: Sí.
1: Y la vida siempre es fruto, siempre es fecundidad. Y no hay amor que no termine siendo fecundo, ¿verdad? Lo propio del amor es que da fruto, ¿verdad?
0: Sí.
1: Lo propio de esa, de ese pequeño detalle, por un ejemplo tonto, sí, pero si yo le pongo cariño a la plantita, sí, y la riego todos los días y la cuido, lo propio de eso es que esa plantita crezca y dé fruto, ¿verdad?
0: Sí, sí.
1: Eso está en la naturaleza, sí, es de naturaleza.
0: Sí.
1: Bueno, lo propio de la mujer, gran parte de su feminidad está dada para acoger esa nueva vida y ayudarla a dar fruto de la mano con su marido, de la mano con su pareja, de la mano con quien es el padre de ese niño.
0: Sí.
1: Es la tarea más bonita que uno humanamente puede dejar como legado de su existencia, digamos.
0: Sí,
1: es demasiado,
0: sí,
1: lindo.
0: Es demasiado
1: ser
0: lindo,
1: mamá.
0: Pero ¿mm? Yo creo que había harto marketing que te ha dicho que no.
1: Exactamente, hay harto marketing que te ha dicho que no, ¿no? Entonces, claro, uno podría decir, la respuesta por qué vale la pena traer al niño, a un hijo a este mundo, es porque dar la vida es un acto de esperanza, ¿no? Que cree que vale la pena la existencia a pesar de sufrimiento, del dolor, de la incertidumbre, ¿verdad? Ser mamá es un acto de caridad, finalmente, es un acto de caridad. Es simplemente querer a ese niño porque sí, porque vale la pena que exista, porque está en su cuerpo, o sea, está dado en su naturaleza poder albergar a un ser humano y traerlo al mundo. Esa es la razón por la cual vale la pena ser mamá.
0: Yo le sumaría, bueno, si uno como de una manera como vital, esa sonrisa gratuita que te da el niño, esa ternura, esos ojitos, esos besitos. Pienso yo en la primera infancia, cuando es pequeñito, guaguita, y que a todo el mundo se le da, rico, pobre, no sé, alto, bajo. O sea, tener una guagua en los brazos y una guaguita que te sonría, que te dé besitos, sus manitas, aunque tú seas, da lo mismo, ultra arrugado, ultra arrugada, o sea, da lo mismo, sí, la guagua te sonríe igual. Y después verlo crecer, verlo, sí, crecer, sí, verlo crecer, que de la niñez pasa a la adolescencia, que puede ser medio difícil, le cuesta, pero tú también tuviste eso, cada uno tuvo eso a su manera. Y después ver los frutos. Y que ellos son capaces también de hacer el bien.
1: Así es.
0: Conducirlos para el bien yo lo encuentro increíble.
1: Es increíble.
0: Es increíble.
1: Sí, realmente. Y que también... es muy bonito. Y yo creo que, ¿sabes? Sí. Yo diría que no sé si le pasa a las mamás que nos están oyendo aquí en este programa, pero el hijo es como la mejor excusa para uno volver a los ritmos que son. ¿Ah?
0: Sí.
1: Porque un hijo crece al ritmo que tiene que crecer.
0: Sí.
1: Tú puedes apurar cualquier otra cosa en tu vida. Tú puedes hacer las compras lo más rápido que puedas. Tú puedes hacer el almuerzo lo más rápido que puedas. Tú puedes hacer muchas cosas más rápido, digamos. Pero en esta cultura que todo es rápido, que todo es veloz, ser mamá nos pone como en los tiempos que son.
0: Claro.
1: Los que necesita para que el hijo madure, lo que necesita. El hijo no puede hablar más rápido, empezar a hablar más rápido de lo que puede empezar a hablar más rápido.
0: Sí.
1: Entonces, el poder también uno descansar en saber que hay unos ritmos y unos tiempos que obligan a estar como en pausa, como en serenidad.
0: Que uno no controla, en
1: que
0: el
1: uno
0: fondo
1: no controla y que implica. Sí. Un hijo es paciencia, un hijo es pausa, un hijo es serenidad, un hijo es vivir los tiempos como son, es volvernos como a los tiempos de verdad que son.
0: Y como yo creo que es muy, o sea, siempre la adolescencia ha sido más o menos, bueno, como los 14, 13 años, la pubertad, obviamente que no existía como tal en los antiguos romanos, hacían adultos al tiro, pero siempre los ritmos biológicos de alguna manera han sido parecidos.
1: Así es.
0: Otra cosa de la maternidad y que encuentro también fascinante es que los hijos, además de que ellos, que no son totalmente tuyos, o sea, como que el hijo también... Digamos, cuando se dice que los hijos son prestados, o sea, hijos no son propiedad tuya como inscrito a nombre de Natalia Navas. O sea, está bien, en la letra de familia son hijos tuyos, pero no son tu propiedad. Como que uno, si tú quieres que tu hijo sea ingeniero aeronáutico porque tú lo deseas, eso no es así.
1: Es verdad. Y hay que dejarlo volar, ¿verdad? Sí, hay que dejarlo volar. Pero yo te diría, mira, lo propio de la maternidad, que es muy bonito, porque, o sea, la idea de este programa es hablar de lo lindo que es la maternidad, ¿verdad?
0: Sí.
1: En antropología familiar se dice que la madre es la arquitecta del hogar, ¿ya? Y, o sea, pero aquí hay, cuidado, que lo que quiero decir no es que es el hogar entendido como las cuatro paredes y que ella es la que diseña el metro cuadrado, no. El hogar es esencialmente el lugar donde se guarda la persona, ¿verdad?
0: Sí.
1: Donde se custodia a esa intimidad, esa interioridad de la persona. Y la madre particularmente es la arquitecta de ese hogar, ¿ah? La madre es la que pone ese toque de amor incondicional,
0: calor.
1: La que ofrece refugio, afecto, en donde finalmente todos llegan a la casa a repararse, ¿verdad?
0: Sí.
1: De la batalla del día.
0: Sí.
1: Esa es la mamá, ¿no? Esa es la mamá, aunque la mamá trabaje igual de sol a sol, es la mamá. Su presencia significa esa acogida. Si yo puedo además tener el tiempo de poder hacer una comida rica, servirla con cariño, bueno, voy a aumentar ese espacio como de esta labor de arquitecta de hogar, ¿no? Pero bueno, si no tengo mucho tiempo, si hago lo mejor que puedo, es mi presencia, es mi mirada, es mi silencio muchas veces, esperando que el hijo cuente lo que le pasa al corazón. Todo eso es ese amor incondicional que transmitimos las mamás a nuestros hijos, en donde les decimos, te quiero igual, te quiero independientemente de lo que pase, te quiero independiente de las malas decisiones que hayas tomado.
0: Sí, esa incondicionalidad, eso es espectacular.
1: Es espectacular.
0: Oye, se nos acaba el tiempo en este segundo bloque, Natalia, pero yo decía, la canción de la incondicional... En vez de Luis Miguel, a una mujer debería ser la mamá, digámoslo así.
1: Tal cual.
0: Así que nos vamos con esta reflexión simpática, vámonos al tercer bloque, querida familia, y ya volvemos con Natalia Navas y la maternidad, el tesoro de la maternidad.

0: Y estamos de vuelta, hoy día miércoles, con una voz del atardecer muy bonito. Seguimos con Florcitas por el Día de la Madre, hablando de la maternidad con Natalia Navas. Ella es colombiana, muy entretenida, pero además presidenta ejecutiva de la Fundación Partamos por Casa, psicóloga. Además eres acompañante, ¿no? Algo me dijiste tú.
1: Yo estudié acompañamiento, pero no hago yo el acompañamiento.
0: Ya, pero más o menos sabes cómo se hace el acompañamiento.
1: Sí, entiendo bastante bien. Sí. O sea, estoy desde la génesis de lo que hacemos en Partamos por Casa. Pero claro, hay un equipo de expertas que son las que atienden son más de 20 expertas en hacer acompañamiento. Entonces, no me necesitan en eso.
0: Ya, perfecto, Natalia. Entonces, bueno, hemos hablado de la maternidad, del tesoro de la maternidad, lo que decía este gran filósofo. Si lo puedes repetir, el nombre.
1: Fabrice Haddad.
0: Para que lo busquen en internet, yo lo he visto en entrevista, la verdad. Sí. Fabrice Haddad, muy profundo, y que escribe este libro, ¿Por qué vale la pena traer un mortal al mundo?
1: Sí,
0: genial.
1: Exactamente. Así
0: es. Y te quiero preguntar, ¿cuáles son las clásicas, los principales paradigmas que tensionan hoy la maternidad, ya que hemos visto que en el fondo estamos con unos niveles bastante bajos, la tendencia ha bajado muchísimo, y uno ve que en familias que antes, en lugares cuyo promedio era 6, ahora están 3, cuyo promedio era 5, ahora están 0,98. Entonces, ¿cuáles serían los paradigmas que nos están tensionando aquí?
1: Sí, yo aquí me gustaría más bien como hablarle a estas mamás que a veces pasan por la vida muy agobiadas con la maternidad.
0: Bueno,
1: ¿no?
0: Eso yo creo que me van a mí.
1: Que disfruten. Para que disfruten. Sí. Claro, ya mis hijas son adultas, entonces obviamente ya no, yo ya pasé por eso.
0: Sí.
1: Entonces uno casi que podría decirlo más por la experiencia, ¿no? Yo hablaría como de varios síndromes que fíjate que me gustaría mencionar. Uno es el síndrome de la madre perfecta, ¿no?
0: Yeah.
1: Yo pienso que es vital liberar a las mamás de la presión de ser perfectas, ¿no? Los hijos no necesitan las mamás impecables de revista,
0: como
1: sino mamás reales.
0: Que los visten perfectos, que ellas están siempre perfectas.
1: Que no se equivocan, y que siempre están de buen humor y que pueden estar agotadísimos, pero no se les nota.
0: No
1: ellas los hijos necesitan madres reales,
0: sí.
1: Que se equivoquen, que pidan perdón, que le puedan enseñar a los hijos que son humanas, ¿verdad? Que sufren, que se agotan, que
0: están estresadas, están cansadas,
1: claro.
0: Sí, también.
1: No necesitan madres perfectas.
0: Sí.
1: El otro síndrome es el contrario, ¿no? Que es el síndrome del hijo perfecto, ¿no?
0: Ah, claro.
1: Que es que muchas veces, bueno, caemos en la trampa de querer hijos perfectos o exitosos según los estándares del mundo, ¿no?
0: Claro, los amigos tienen que ser los más mejores, los más top, no sé qué, que le vaya bien siempre en el colegio, las notas.
1: Claro, y que no se vaya a cansar mucho,
0: claro.
1: que se saque las mejores notas, pero que a veces tenemos esta ambivalencia, ¿no? Que se saque las mejores notas, que se ha esforzado, pero por el otro lado le hacemos la cama, por el otro lado si está lloviendo le decimos que no vaya al colegio.
0: Ah, claro, como dicen en Chile, el regaloneo, así como niñito regalón.
1: Claro,
0: claro,
1: niñito
0: regalón.
1: Entonces, bueno, si nosotras las mamás tenemos que mostrarle a nuestros hijos el rigor de la vida, ¿verdad?
0: Sí,
1: del mundo que tiene que enfrentar desde chicos, ¿verdad?
0: Sí.

0: que hay cierto nivel de perfección que no tiene que ver con el éxito que el mundo nos muestra, sino que tiene que ver con ser más humanos, ¿verdad? Estar más al servicio de los demás, sí. Ser virtuosos, ser fuertes, ser recios, ¿no?
1: Ser servidores también, ser, o sea, ayudadores, sí.
0: Así es. Entonces, bueno, la mamá es la primera que debe ser experta en conocer a su hijo como es y darle el derecho de ser quien es nomás, ¿va? De ser esa criatura única.
1: Entonces, primer paradigma, el síndrome de la mamá perfecta. No existe. Exacto. La mamá perfecta, querida familia, querida chiquilla que nos estén escuchando, no existe eso no, la perfección está en el cielo. Segundo, el hijo perfecto. Tampoco existe el hijo perfecto y muchas veces te va a defraudar tu hijo y tú vas a decir, no puedo creerlo, mi hijo, ¿y cómo hace esto? Y es normal, sí, es parte de la vida.
0: Así
1: Santa
0: es.
1: Mónica lo vivió y tantas mujeres normales lo han vivido, ¿ya?
0: Así
1: Después,
0: es.
1: Después, el otro
0: el
1: paradigma.
0: Es sentirnos dueños de nuestros hijos, que tú creo que lo has mencionado,
1: sí,
0: ¿no?
1: Esa cosa como de apoderarse, como que claro. Pensando en un este era el jerarca de los Kennedy, Joe Kennedy, como padre, como dueño de sus hijos, y quería que claro. El mayor fuera presidente de Estados Unidos y lo mandó a la Segunda Guerra y se murió en el aviador. O sea, esta cosa de planificando cada hijo como lo de acuerdo a lo que yo quiero que sea. ¿Sí?
0: Exactamente. Y no, sí. La verdad es que no somos nosotros solamente somos depositarios, ¿no? Depositarios. La vida nos confía a un ser humano para que le ayudemos a desarrollar sus dones. ¿Cuáles? Los que tiene. Entonces, sí, a mí me encantan las naranjas, pero mi hijo da manzanas porque es manzano.
1: Sí.
0: Bueno, yo lo ayudaré a que dé las mejores, más exquisitas manzanas, ¿verdad?
1: Exactamente, sí.
0: Y si el otro da mandarinas, bueno, dará mandarinas, ¿no? Entonces, es eso, dejar conocerlos bien para ayudarlos a desarrollar sus dones, ¿no? Sabiendo que su destino final no va a ser quedarse con nosotros, sino invertirse en el mundo y seguir su propia vocación.
1: Así es.
0: El otro síndrome es el de, bueno, el del padre ausente, ¿no? Ese
1: es un clásico.
0: Es un
1: claro.
0: clásico, sí, el padre sí, ausente sí. Que no necesariamente, o sea, el padre ausente es que estoy pero no estoy, y ahí es muy importante acordarnos de la influencia de lo que son todo lo que son el consumo de smartphone, redes sociales, ¿no? En el proceso de vínculo con nuestros hijos, ¿no? Estar sí. presente es estar presente sin interrupciones, conectado realmente, mirando a los ojos a nuestros hijos, ¿no?
1: ¿Qué tips darías hoy día al papá que te está escuchando, mamá, que está como ausente por las redes? Cuando llegue a tu casa, guarda el celular, ponlo en el closet, o sea, yo creo que
0: guarda
1: ahí también...
0: Guarda el celular, sí. Todos guardamos el celular,
1: sí. Sí.
0: Todos guardamos el celular. Sí. Hay ratos del día para ver el celular, ¿verdad?
1: Sí. Sí.
0: Pero guarda el celular. Si es una llamada, bueno, yo me acuerdo cuando yo estaba, me sentaba en la casa en la época que no había celulares y uno estaba sentado en la mesa y sonaba el teléfono terminaba de sonar y nadie se paraba a contestarlo.
1: Sí.
0: Lo mismo, yo no me siento en la mesa con el celular, no con mucho menos contestar una llamada a una hora que se sabe que es una hora para estar en familia,
1: claro,
0: ¿verdad?
1: Hay una Sherry Turkey, creo que era una psicóloga norteamericana que hablaba un libro que se llamaba Volviendo a las conversaciones. Uh-huh. ¿Ya? Y ella decía que el ser humano, a diferencia de los animales, tiene capacidad de comunicarse y no es lo mismo que conectarse.
0: Así es.
1: No es lo mismo que conectarse. No. La comunicación es mucho más amplia.
0: Es mucho más
1: es
0: amplia.
1: Es verbal, es emocional, es gestual,
0: así
1: etcétera,
0: es.
1: Etcétera, hasta el timbre. Tú divagas, tú titubeas, no dices todo perfecto, ¿ya?
0: Así
1: no dominas tampoco la conversación, realmente metes la pata, pides perdón. Entonces ella decía que para provocar esto, estas conversaciones que se estaban, digamos, corriendo por el celular, había que tener... digamos, el lugar es sagrado, fuera del celular. Entonces, la mesa comedor es mi lugar sagrado, el celular, chao.
0: Exactamente.
1: Lo dejo arriba del refrigerador en la cocina, por ejemplo.
0: Tal cual.
1: O si es que uno quisiera el dormitorio, que para mí es el ideal, pero es una lucha con el marido. El dormitorio es sagrado, o sea, el celular
0: así
1: tú...
0: entonces... Y ni qué decir sí. también de la tele viendo, comiendo, ¿no? O sea, es súper habitual
1: claro.
0: que la tele es la que se vuelve la reina y señora en la hora de
1: sí,
0: las comidas.
1: Sí.
0: No, la tele se apaga. A la hora de las comidas.
1: Hay que ser valiente para enfrentar el silencio.
0: Exactamente.
1: Así
0: es.
1: Sí,
0: y es valiente. Hay que ser valiente para que se fomente el silencio, pero también uno puede ser pillo. O sea, si hay algo que tenemos las mujeres, es que somos capaces de ser muy pillas.
1: Sí.
0: Cuando queremos algo, tenemos gran capacidad con pillería de lograr.
1: Sí.
0: Entonces, pensar en una pregunta bonita, en poner un tema de interés, en a veces simplemente empezar por contar mi día, ¿no? En vez de empezar a interrogar a cada uno a ver cómo le fue y ninguno quiere comentar. Entonces, bueno, yo tuve un día pésimo. Me pasó esto, me pasó esto.
1: Hoy en el paradero, la micro me chorrió entera con agua cuando llovió mi niña.
0: Claro, claro.
1: Cosas, al final,
0: bueno, contar un poco las anécdotas.
1: El otro día, te acuerdas, así,

0: como comentar a la familia de María, típico también, a ti te la comento, lluvia, mis niños se volvieron en micro y les pasó que tuvieron que pasar por pozas, les chorrió la micro, me decían, mamá, y nos empapamos, pero eso es la vida.
1: Así
0: y
1: es.
0: Cuéntenmelo, y después nadie nos abría en la casa porque no había nadie, tuve que forzar la puerta, pero bueno, vivir eso es vida misma.
1: Sí. Ahora, y para eso no se necesita manual, Tere, fíjate que no se necesita manuales, simplemente se necesita estar, observar al hijo, y las mujeres a veces nos enrollamos mucho, y este hijo silencioso, adolescente, introvertido, empezamos a llenarnos de vacío, como sí. No nos dicen nada, empezamos a llenarnos de información y armamos unas películas increíbles. No, respetar los tiempos de los hijos. Los hijos hay ratos en que quieren conversar y hay ratos en que no quieren conversar. Uh-huh. Y no pasa por nosotros, simplemente pasa porque están haciendo su proceso. Entonces, a veces respetar el silencio de los hijos también implica observarlos nomás, ¿no? Y quererlos con cariño, no quererlos con angustia.
0: Sí, y otra cosa, como te voy a sumar, ¿sabes? Cuando uno realmente está como que justo el hijo te viene a hablar a las 11:30 cuando uno se quiere acostar.
1: Claro.
0: Bueno, eso, atender al hijo a las 11:30 también
1: es súper común. ¿Qué común es eso, sí, verdad? Y bueno, también algo del padre ausente implica que también como mamás a veces debemos fomentar la presencia del papá, ¿no? Uh-huh. A veces tendemos a ser como omnipresentes, ¿no? Y cubrir todos los espacios. Sí. Entonces, cuando hay un padre, bueno, también darle espacio, porque tenemos también que proteger a nuestros hijos de esta dependencia excesiva a nosotras, ¿verdad? El padre también da muchas cosas, da sensación de seguridad, de abrirse al mundo. Finalmente, El hogar es una sinfonía de instrumentos, ¿no? Sí, entonces, sí, tampoco podemos ausentar obligatoriamente al padre.
0: Claro, no, al
1: sino
0: contrario,
1: que también tenemos que darle espacio, ¿no? Y quisiera referirme a este último, antes de cerrar, y es el nido vacío, ¿no? Que es cuando ya los hijos parten, ¿ya? Para fundar su propia historia. Y bueno, a veces con dolor las madres descubrimos que como que se nos acabó la pega, pareciera, ¿verdad?
0: Hay que dejarlos partir, también hay que decirlo. Hay que dejarlos partir.
1: Obvio, hay que dejarlos partir. Y no es un final de la maternidad, es como una madurez nueva, ¿no? Es como ya no protegemos, ya no vamos adelante, ya no vamos llevándolos de la mano, nos hacemos atrás, ¿verdad? Uh-huh. Nos hacemos atrás y simplemente estamos ahí para indicar con sabiduría cuando se nos pida un consejo, una orientación, hacer una buena pregunta para que esa hija o ese hijo adulto reflexione y es también tiempo de redescubrir nuestro proyecto como mujeres en otros aspectos de la vida que también alimentan mucho después esa relación con los hijos. O sea, en definitiva, Tere, yo diría que la maternidad es un don, efectivamente.
0: Sí, un don, es un regalo.
1: Es un regalo inmerecido.
0: Sí.
1: Pero además la maternidad es un servicio al mundo, ¿ah? Nosotros, las mamás, podemos, efectivamente, el amor maternal puede salvar el mundo. Yo creo firmemente en eso. Porque, bueno, la familia es la célula esencial de la sociedad.
0: Sí, o sea, la belleza salva el mundo, como decía Dostoyevsky, y también la maternidad. La mamá también salva el mundo
1: sí, trayendo niños que van a ser el capital humano del futuro, ¿verdad?
0: Sí.
1: Formando niños que sean capaces de colaborar, que sean capaces de darse a los demás,
0: para seguir,
1: ir traduciendo
0: y
1: llenando de amor el mundo. A medida que nosotros somos las mujeres capaces de contribuir en traer la vida al mundo y educarla para que desarrolle su capacidad de amar y de sacrificarse por los demás, podemos salvar el mundo. Entonces, yo con eso simplemente diría que la mamá no es solo la que da luz, es la que custodia el alma, la que nos regala el futuro.
0: Maravilloso, maravilloso. Así que, querida familia, yo creo que con esto hemos tenido un programa redondo. Muchas gracias, Natalia.
1: No, a ti, Tere.
0: Y me encantó esta parte de los paradigmas, ¿no? Esto de chiquillas, chiquillos, aquí familia de María, sacarse esta cosa de esta presión de que hay que ser perfectos, de que el hijo tiene que ser perfecto, de que también uno se la puede sola, uno no se la puede sola, o sea, se necesita también al partner, ¿no?
1: Así.
0: Y también darle espacio a la figura paterna, darle espacio, sobre todo porque normalmente las mujeres tendemos a ser muy omnipresentes, y esto me encantó de la segunda maternidad, dejar que el hijo salga del hogar y una segunda oportunidad de madurez, una maternidad distinta.
1: Así es.
0: Que genial, esto nos lleva al infinito. Muchas gracias, Sara, y el llamado es que siga nuestra compañía en Radio María, ya viene el Rosario, y ya nos veremos mañana en otra nueva Voz del Atardecer. Chao, chao.
1: Chao, chao, gracias.
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1: Son las 22 horas, 53 minutos.
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1: Vamos a continuación a una entrevista. Vamos a conversar. Estamos en vivo y en directo con nuestro entrevistado que ha venido desde muy lejos, no solo para conversar con nosotros, sino para preparar su programa. Porque entre nuestros conductores hay uno que es originario del Gran Valparaíso, el padre César Flores. Él lidera el programa El Sacerdote Responde para hablar de su amor a Valparaíso y de su rol en la radio. Hoy conversamos con él. ¿Qué tal, padre? Gusto saludarlo. Muy buenos días.
2: Muy buenos días. ¿Qué tal? ¿Cómo están?
1: Contento.
3: Muy bienvenido, padre. Muy bienvenido, porque además, bueno, estamos empezando hoy día en un programa especial, porque estrenamos la semana de recaudación, ya pidiendo ayuda para lanzar una nueva señal en FM en Valparaíso, Viña del Mar, porque lo que tenemos es AM y queremos subirnos una frecuencia, ¿no?
4: 88.1 para que...
2: Muy bien, 88.1 para
4: hacerle... tenemos fecha, querido padre.
2: ¿Ah, sí?
4: Claro, es el jueves 11 de junio. En la mañana se abre la nueva señal para la quinta región.
2: Pero qué alegría, mire, qué alegría, ¿no? De verdad es un para, yo siento que para la gente de Valparaíso, yo soy párroco en la Medalla Milagrosa, en Playa Ancha, y para la gente de Valparaíso yo creo que ciertamente la radio, Radio María, cumple una función súper importante de compañía, de poder acompañar en el hogar. Para muchas personas, de verdad, lo puedo decir con conocimiento de causa, de muchos feligreses de mi parroquia, y estoy seguro que de muchas partes de Valparaíso, de Viña del Mar, donde se va a escuchar la radio, en los hospitales.
4: Claro que sí.
2: Yo creo que la compañía de la radio para mucha gente que está sola en los hogares, asilos de ancianos, de verdad, o tantos abuelitos que están en el hogar, en su propia casa, pero a veces están solos, de verdad, la radio es una gran compañía. Así que es un gran gozo que Radio María pueda llegar ahora a FM, a Valparaíso, Viña del Mar.
4: ¿Quiénes se pueden agregar, además, lo que tú dices? Bueno, se da en... Claro, no en la mayoría, pero en algunos casos, incluso comunidades religiosas, sacerdotes y consagrados que viajan, que tienen que moverse, está en los laudes, está la oración de la mañana, de la tarde, y el rosario. Todo eso también se han unido. Yo sé, doy testimonio de sacerdotes y religiosas que se dejan acompañar por Radio María.
2: Así es, ¿no? Y ciertamente muchos que manejamos o a veces van en auto. Ayer fui yo a una profesión religiosa de una carmelita descalza ahí en Casablanca, en el Carmelo de Lagunilla, y dentro de toda la gente que había, una de las señoras me dice: padre, yo lo escucho todos los días. Yo le digo: ¿y dónde usted me escucha todos los días? Me dice: en Radio María, porque yo voy manejando y lo escucho. Está muy bueno el programa, de verdad.
1: Ah, pero qué bueno.
2: Pero son como alegrías, de verdad, que uno dice: mire, ahí son gustos. Así que no, de ciertamente la radio es querida, y ahora que va a tener, por supuesto, mucho más llegada a los hogares y a tantas personas, va a hacer mucho bien.
1: Quisiéramos primero conocerlo usted. ¿De qué parte es originario? ¿Usted es originario de Valparaíso, Viña del Mar, o es... de afuera y llegó?
2: No, yo soy originario de Valparaíso. En el fondo, el Gran Valparaíso tiene como varias partes, y claro, en el fondo yo nací en el fondo en el sector, o me crié más que nada, porque en el sector de Placilla, Curauma, de ahí soy
1: o
2: yo.
1: O sea, usted es porteño.
2: Porteño, 100% porteño,
1: ahí,
2: así es.
1: Perfecto, acerca de la Laguna a la Luz.
2: Así es, por ahí.
1: Y desde ahí, desde Curauma, Placilla, esa zona que es parte alta, donde uno... observa cuando viene de Santiago en bus a Viña del Mar, donde están los outlets y todo eso. ¿Cómo descubre usted esa vocación al sacerdocio? ¿Cómo se descubre? ¿En qué momento?
2: Bueno, yo primero estudié con los jesuitas cuando estaban en Valparaíso, en el San Ignacio.
1: Perfecto.
2: Y ciertamente ahí, en el fondo, en un grupo como de jóvenes que participábamos en el colegio, y en la misma iglesia de ellos, como comenzó esto, como típico quizás joven que participa en una iglesia, en una parroquia, en algún movimiento, y como que ahí empezó esta inquietud, estas ganas como de querer algo más. Y de verdad yo agradezco en ese entonces a los padres jesuitas que estaban en ese momento, que siempre invitaron a ser generosos con la vida, pero donde el Señor llamara, fuera religioso, fuera diocesano, había que en el fondo gastar la vida en algo, y era para la iglesia. Y de verdad eso yo creo que nos marcó muchísimo. De hecho, la Carmelita que yo les comentaba cantaba en el coro en ese momento.
1: Wow. Mire.
2: Claro, entonces ahí todos nos conocimos.
3: Un semillero de vocaciones.
2: Claro, y en un ambiente quizás, yo hoy día lo miro súper bueno, en un ambiente muy sano, en un ambiente donde de verdad compartíamos mucho, donde se podía, donde rezábamos, donde lo pasábamos bien. Y de ahí, por cosas muy de Dios, el seminario de Valparaíso, que en ese entonces estaba en Lo Vázquez, hizo una misión, así como de verano, y los seminaristas me invitaron, qué sé yo, y yo empecé a participar, y ahí como que conocí mucho más la vida diocesana, la vida de, en el fondo, de una parroquia, y esa cuestión me encantó en el fondo la vida, porque en los jesuitas donde yo participaba era el colegio, en el fondo eso es lo que yo conocía.
1: Claro,
2: pero la vida,
1: ¿ser jesuita en algún momento?
2: En el momento sí, porque era lo que conocía. Ah, pero cuando conocí la vida de la parroquia, es una cosa que de verdad me fascinó.
1: Ahora, tiene que haber sentido inflamado el corazón. Claro, tenía que viajar porque era la obligación desde Curauma hasta esto que estaba más o menos en el plan, ¿no?
2: Claro.
1: Era largo el recorrido en micro.
2: Pero como yo estudiaba ahí mismo, entonces lo hacía todos los días, era muy rápido, era muy, en el fondo, era como muy cotidiano. Y de ahí salí de cuarto y me fui para el seminario de Lo Vázquez cuando estaba en Lo Vázquez.
1: ¿No alcanzó a pasar por la universidad?
2: No pasé por la universidad, salí de cuarto medio y me fui para el seminario.
1: Se salvaron.
3: Clarito. Oye, así yo que hago como madre de familia una puntualización de que muchas veces uno se queja, ay, no hay vocaciones, pero me pregunto yo, ¿cuánto uno hace vida de parroquia? Porque hay veces, yo le escuchaba a Monseñor Chomalí hablar esto de que teníamos como una fe a veces muy individualista. Hay un riesgo, eso, tus sacramentos, tu misa, y que la fe tiene que vivirse en comunidad. Hay que conectarse con la parroquia, hay que llevar a los niños a la parroquia. Eso, la vida parroquial también es importante, ¿no? Para generar un vínculo y quizás una, que Dios llame a alguno o que descubra su vocación de alguna manera. No sé qué piensan.
2: Sí, yo pienso totalmente lo mismo. Y también yo creo que, claro, el testimonio, al menos de los sacerdotes que yo conocí, tanto ahí en Valparaíso, cuando estaba en el colegio, eran puros ya padres bien mayores, porque en ese entonces la comunidad de Valparaíso era de padres bien, bien antiguos, como casi de la escuela antigua, pero de verdad era un trato muy fraterno con ellos. Uno los acompañaba en la misa, estaba con ellos, no había distancia tampoco, y después con mi párroco tampoco era de yo poder participar activamente acompañándolo en el fondo en alguna eucaristía cuando iba a algún grupo. Yo creo que ese testimonio como de la figura sacerdotal también presente en cuando había que a lo mejor ir a ver un matrimonio, cuando había que ir a los jóvenes, eso también a uno lo fue llamando de verdad la atención y fue suscitando, yo creo que, esta invitación del Señor.
1: ¿Y hubo algún referente en esa época, algún sacerdote diocesano, tal vez de la época jesuita, que usted diga, este era mi referente, este me llevó a mí a empaparme de la vocación sacerdotal?
2: Mira, yo te diría que en el fondo todos los que estaban ahí eran grandes curitas, en el fondo ya varios han fallecido, y ya después, ya entrando en el seminario, ciertamente quien me acompañó espiritualmente muchísimo tiempo fue Monseñor Javier Prado, que era obispo de Rancagua. Perfecto. Y después era obispo emérito, pero
1: Javier Prado Aránguiz.
2: Aránguiz, y vivía en Viña, entonces él me acompañó muchísimo, una gran figura, sobre todo de padre espiritual. Una figura muy paternal como de sacerdote, y yo creo que sí, marcó muchísimo también para mí y quizás para los que también estábamos en el seminario. Y ahí estuve en el seminario y después egresé y me mandaron a la parroquia de Algarrobo.
1: Perfecto, lejos, nuevamente lejos.
2: Y me mandaron así.
4: ¿Cuántos años de curita tienes?
2: Yo tengo 3 años de sacerdote.
4: ¿Tres? Mira.
2: Tres años.
3: Gran experiencia.
4: Qué bonito, qué lindo.
2: Tres años.
4: La experiencia... claro, yo tengo hartos años de distancia, pero claro, yo voy a cumplir 41 años de cura, y la experiencia vivida en comunidad para ese tiempo, hablo de los años 74 a los 1977, claro, sigue siendo hoy es un desafío, el desafío de salir del individualismo. Porque se ha instalado la desconfianza, hemos vivido una historia dolorosa en la iglesia, pero el desafío siempre está en lo que tú dices, en ser cercano, ser padre, no dejar de mostrar que aquí hay un camino, lo que significa poder acompañar espiritualmente a una comunidad, la Eucaristía, que se convierte siempre en un punto de partida y un punto de llegada de cada parroquia, pero que a partir de ahí, ¿no es cierto?, poder ir generando estos pequeños comunidades que oran, que comparten la palabra, que tienen deseos de servir. Gracias a Dios tenemos una diócesis en Valparaíso muy, muy viva.
2: Sí.
4: Tengo la alegría de decirte que fui compañero de curso del que es actualmente tu obispo hoy, Monseñor Jorge Vega. Compartimos la misma formación filosófica y teológica, así que nos conocemos harto. Y está en Roma ahora nuestro querido obispo, hablando con él, así que vamos a juntarnos con él antes de que comience la señal con nuestra nueva presidenta de la radio. Vamos a reunirnos en la curia y en Valparaíso, y luego vamos a decirte que queremos iniciar desde la señal. Queremos aportar a todo lo que tú dices, o sea, que estamos apostando porque ya el hecho de que alguien nos escuche, que seamos una palabra distinta, y que además, lo decía anteriormente, la tarea de la radio es unir a Chile, ayudar a la diócesis a unirse. Tenemos que estar unidos para enfrentar todo lo que viene. Hay que estar unidos, sin diferencia, y alegrarnos cuando hay un hermano sacerdote, misionero, religiosa, diácono, laico, que se la está jugando, que son testimonios vivos hoy día. Están los santos, pero están los santos de cada día, que están construyendo la diócesis que tiene a la imagen de la Virgen, que recorrió una parte de Chile, ¿no es cierto? Que
1: la Purísima, ahí usted estuvo.
2: Claro, así es.
1: Usted es promotor.
4: Esa experiencia, te quiero decir que ha sido notable. Yo me alegré tanto, tanto de verla en el Palacio de la Moneda, de verla en el Congreso. Eso me ha marcado, y yo no sé si le pregunto si a ella le gustaría a lo mejor seguir recorriendo. Pareciera que sí, hay que pensar un poquitito que tiene que haber un post de eso, ¿eh?
2: Sí.
1: Preguntémosle al manager de la Virgen de Vázquez.
4: Esa experiencia fue extraordinaria.
2: Fue impresionante, sí, esa experiencia. Y como usted bien lo dice, padre, yo comparto plenamente con usted. O sea, yo creo que evidentemente hoy día quizás radios sobran, pero radios que de verdad a veces lleven un mensaje de unidad, de paz, cuando hoy día a lo mejor en el mundo en que vivimos quizá hay miles de discursos, y quizás sí, en el fondo es ir como contracorriente.
3: Es súper contracultural.
2: Es contracultural, pero es muy evangélico, ¿no? Es parte del evangelio, ir contra la corriente, y yo creo que esa es una misión como súper importante de la radio, y que va a ser allá en el puerto, en Valparaíso, y en donde se vaya a escuchar, de poder ofrecer quizás un discurso distinto, pero que de verdad va buscando lo más profundo de nuestra raíz. Y yo creo que toda persona siempre necesita una palabra a veces de aliento en la soledad, en las dificultades, cuando pierde un ser querido. Y ahí yo creo que la radio tiene muchísimo que aportar, porque insisto, quizás discursos para pasar la tarde, para entretenerse, radios van a sobrar. Pero radios que apunten quizás como a lo medular de la fe o del corazón, no son tantas, y yo creo que la radio importa muchísimo.
3: En ese sentido, yo creo que, y yo se lo escucho a los auditores, los parroquianos que se acercan a decirnos lo que decía usted, padre, que es una radio que da paz. Yo que lo veo desde el punto de vista del contenido, de alguna manera, bajar el evangelio a lo ordinario, a las realidades, como usted decía, ¿no?, a los grandes dolores de Chile, es para unir, y por eso tenemos programas de historia de la iglesia, de psicología, de testimonios valiosos, del Sagrado Corazón. Bueno, llevar esto a las casas ya vuelve a dar, articular que las personas le encuentren sentido a su vida, ¿cierto? Porque nada, o sea, fuimos hechos por Dios para Él. Entonces nadie descansa y nadie encuentra sentido si no está unido a Él. Entonces escucharnos y escuchar la palabra concretada en la vida ordinaria, a la gente le hace mucho sentido. Y nosotros desde Radio María queremos que usted sepa que nos preocupamos de que la gente que habla acá le dé sentido a su vida en lo que dice el Padre en la mañana, en el Padre Responde, porque nos vamos alimentando. Si las personas necesitamos un buen alimento, si nosotros nos alimentamos, ya sabemos que si uno come comida chatarra todo el rato, termináis un obeso mórbido y con un problema grave de salud. Si tú te alimentas de cosas en el alma que son basura, terminas también con una vida emocional o con una vida espiritual.
4: Fíjate que hay una frase que dice, tú eres lo que comes. Y eso es verdad. Lo que comes, lo que consumes, termina siendo.
3: ¿Cierto?
4: Si consumes vida, si consumes esperanza, al final es como cuando una mamá le dice a su hijo, ¿no es cierto? Tú vales, tú puedes, tú eres mejor, tú te tienes que superar. Que aquel que le está diciendo, tú no vales, tú eres una basura, tú no vas a lograr nada. La radio está en esa actitud distinta. O sea, consumir vida para poder ser testigo de vida.
3: Eso es.
1: Querido padre, aprovechando que lo tenemos acá con nosotros, preguntarle por el lugar que usted representa, que es Playa Ancha, un cerro que es enorme, ¿no? Que viene del Parque Alejo Barrio hasta Marina Mercante, más arriba todavía.
2: Más arriba,
1: más claro, arriba todavía, está, bastante más arriba, ¿no?
2: Sí, hasta la cárcel. Hasta la cárcel.
1: Hasta
2: claro.
1: La cárcel. Cuéntanos un poquito de ese sector, porque por algo le llaman la República Independiente Playa Ancha.
2: Así es, porque tiene mucho de República Independiente, ¿no? Bueno, es quizás el cerro más grande de Valparaíso, el que mayor población tiene de Valparaíso. La gran población del gran puerto, de la gran ciudad, vive en Playa Ancha. En Playa Ancha hay tres parroquias, yo estoy en una de ellas, y es un barrio de verdad donde, bueno, yo creo que la gran mayoría de la gente que vive ahí o en donde estoy yo, en la parroquia mía, son, bueno, en algunos sectores, grande, de bastante presencia de adultos mayores. Es un barrio de verdad que, sí, yo te diría, con mucha vida de barrio. Y eso yo creo que ayuda y aporta mucho a la parroquia. Una vida muy de barrio, de mucha espontaneidad, de mucha vida familiar, de mucha vida comunitaria en la parroquia. De verdad, a mí me ha impresionado muchísimo el compromiso de la gente por su parroquia, y lo puedo decir al menos también por la mía y por la parroquia Buen Pastor, que mucho tiempo estuvieron unidas, que está un poco más arriba. De verdad, el compromiso, y la gente quiere mucho a su iglesia. En mi parroquia todo es voluntario. En mi parroquia no hay, en el fondo, cosas muy remuneradas, secretaria, por supuesto, pero todo lo demás es voluntario, y eso de verdad a uno lo impresiona. En el fondo, el aseo de las capillas, el aseo de la parroquia, el ayudar en un funeral. Yo, gracias a Dios, en todas las misas de funeral tengo gente de la parroquia que ayuda, colabora con las lecturas, ayudando a veces a colitar, porque hay un compromiso de verdad de poder acompañar, de poder ayudar, de mucha familiaridad, yo te diría, en los grupos parroquiales, en las personas, y por eso yo creo que se va haciendo como una vía de barrio. Nuestros agentes pastorales son los que conocen mucho mejor las calles, los recovecos, las escaleras, las quebras, las juntas de vecinos. Nuestros agentes pastorales de verdad conocen la parroquia al revés y al derecho, donde están las personas que más necesitan de nuestra ayuda, cuando a veces con la pastoral social, con las cajas de alimentos que damos mensualmente, con las canastas navideñas, y así de verdad vamos haciendo una gran red muy unida con los barrios, con la gente que va viviendo ahí en Playa Ancha. Nosotros tratamos un poco, quizás muy en la línea de lo que hemos ido conversando, de poder dar un poco de alimento, de alimentarse de vida. Como parroquia tenemos la fiesta de los adultos mayores. Entonces, en cada sector de mi parroquia, de las cinco capillas que tiene la parroquia, vamos haciendo fiesta de adultos mayores. Ya partimos en una, que es por venir bajo, y así vamos en cada una. Y la verdad es un rato, a lo mejor, de entretención, pero es lo que como parroquia de verdad queremos ofrecerle a aquellos abuelitos que a lo mejor no pueden salir, que no tienen a lo mejor para ir al Plan de Valparaíso, a Viña, para pasarlo bien, para, a lo mejor no tienen los recursos para tener una tarde entretenida, para tener una once. Y quizás ese es nuestro granito de arena que queremos dar como parroquia, para que esas personas de verdad se sientan bien, se sientan queridas, se sientan dignas también. Y yo creo que así también nos pasa con las catequesis de los jóvenes, con los niños. De verdad es un barrio bien que tiene mucha identidad. Playa Ancha tiene mucha identidad. Yo creo que por eso se dicen de la República Independiente. Tienen mucha identidad, y yo creo que eso se nota también en la vida de la iglesia.
1: Mira, ahí está nuestro público. ¿Ah?
4: ¿Tú estás solito o estás con quién más te acompaña?
2: En la parroquia solo, ¿sí? Solo.
4: Solo.
2: Sí.
4: ¿Y diácono no tienes?
2: Hay un diácono permanente, sí.
4: Diácono permanente.
2: Sí.
4: ¿Cuántas parroquias hay en Valparaíso?
2: En Valparaíso, en el...
4: ¿En la diócesis en general?
2: En la diócesis hay 69 parroquias.
4: Y sacerdotes con vicario parroquial...
2: Poquísimo.
4: Ese lujo es asiático.
2: Así es, sí, claro, eso ya son muy poquitas.
1: Mucho pedir, mucho pedir.
2: Claro, sí.
4: Claro, ahora, eso nos obliga siempre a pensar lo importante es poder, los sacerdotes, de encontrarse. Yo sé que en esto hemos conversado muchas veces y de muchas maneras, pero qué importante es cuidar el ministerio, no estar solito. Lo digo especialmente a las comunidades que nos escuchan, de cuidar a sus curas, ¿no? Y cuidarlos significa rezar por ellos, invitarlos a almorzar, ojalá estar atento si es que se enfermó. Porque mira, en esto, el cuidado que tenemos de unos por otros, y también entre los hermanos sacerdotes. Sé que hay generaciones, pero viendo un poco el presbiterio, es muy lindo saber que surge el cariño, el respeto, somos diferentes unos de otros, pero esa es la riqueza de la iglesia.
2: Totalmente.
4: ¿Cierto?
2: Sí, no, totalmente. Yo creo que también lo que genera Valparaíso es que efectivamente los que estamos en el fondo en el Gran Valparaíso, en la ciudad, las parroquias están relativamente cercanas y nos permite de verdad bueno, encontrarnos. Ya nos encontramos en cosas que son quizás como de calendario, reunión de decanato, reunión del clero, pero también fuera de eso yo creo que nos ha ayudado bastante. Yo doy gracias a Dios, en el fondo hay un compañero mío, o sea, de una generación menor, pero que tiene la misma edad, que está en la parroquia vecina, en el fondo en la parte más alta de Playa Ancha. Entonces de verdad ahí uno se va acompañando con las distintas, a veces, con las alegrías, con las dificultades que uno puede ir teniendo. Eso yo creo que ayuda muchísimo.
4: Creo contarte que en mi parroquia, soy párroco en María Madre Misericordia, y surgió un grupito que se llama Bordadoras. Y puedo decirte que te vamos a hacer un regalito, lo tengo en la capilla, que es un ajuar, con una palia, con un corporal deshilado, está muy bien hecho, algunos corporales, algunos purificadores. Así que te lo vamos a regalar.
2: Muchísimas gracias, padre.
4: De este grupito que se llama Bordadora de la Misericordia.
3: Qué lindo el nombre.
4: Y que entregan esto.
1: ¿Cómo no la hemos entrevistado?
4: Sí, podemos invitarla.
1: Podemos entrevistarla usted quiera.
3: Sí.
4: Y sus diseños son tan bonitos que han ido copiándola. Son cerca de 8 personas y están haciendo cada día más ajuares. Porque tú sabes que es lo que más se ocupa.
2: Totalmente.
4: El corporal se va gastando. Así que buscamos un modelito y yo digo, hay tantas iniciativas que se pueden replicar, ¿eh? Porque esto de los corporales, hay gente que puede bordar, que puede corser, que puede hacer los corporales para que la parroquia, el altar, todo esto no necesita a veces de mucho, necesita simplemente, hay gente que borda ya, que cose, todo eso se puede aprender. Así que para que sepas que te hacemos a nombre de la radio este regalo de este grupo que se llama Bordadoras de la Misericordia.
2: Muchísimas gracias, ¿verdad? Muchas gracias.
1: Me imagino que en su parroquia, y es la tarea que queremos dejar, pueden hacer un nuevo núcleo del voluntariado ahí, como gente que sea promotora de la radio entre los vecinos.
2: Pero por supuesto, de hecho, amigo mío, van a ir de la radio, creo el domingo 7.
1: ¿Ya?
2: Van
3: el
2: a mi,
3: lunes,
2: van a mi parroquia.
3: No, el lunes 8.
1: Lunes 8.
2: ¿Van a ir a mi parroquia?
3: Sí.
2: No, yo creo que es domingo 7.
3: Domingo 7,
2: a la misa de 2:30.
3: Perfecto. A la misa de parroquiando.
2: Puede ser, a la misa de 2:30.
1: Ah, pero qué bien.
2: Sí.
3: De más.
2: Sí, se comunicaron conmigo.
3: Entonces,
1: lo bueno es que aquí estamos cohesionados para la información.
3: Porque vea que somos pocos, para que vea el público que somos pocos y hacemos de todo. ¿Ya? Padre, pero yo quiero que nos cuente un poco, porque, a ver, la quinta región, tiene esta virgen. Ya usted trabajó en el santuario de Lo Vázquez, ya como decía el padre, ¿no? Que la Virgen paseó hace un par de años al Congreso.
1: Ahí usted fue vicerrector.
2: Ahí fui, claro.
3: Y usted además estaba en el seminario al lado.
2: Claro.
3: Se le tocó varios 8 de diciembre ver la peregrinación de la Virgen de Lo Vázquez, ¿cierto?
2: Sí, totalmente. Yo creo que la diócesis de Valparaíso tiene este gran regalo de Dios en el fondo que tiene este santuario, que uno de los más grandes de Chile y el que convoca al menos por número a la mayor cantidad de fieles en un solo día, porque otros santuarios tienen una fiesta más larga, entonces lo convocan en más días, pero que es el santuario de la Purísima de Lo Vásquez. Y de verdad, es un santuario que, claro, está en Valparaíso, en la diócesis nuestra, pero es un santuario para Chile, es un santuario para todos los que vivimos en esta tierra. Y yo creo que ese recorrido, el peregrinar de la Purísima de Lo Vásquez, fue de verdad un reflejo de eso, de que, claro, está a lo mejor en Casablanca, en la diócesis nuestra, pero vienen de tantos lugares a la fiesta. Ustedes han ido, ciertamente, hace muchos años van a cubrir la fiesta también de la Virgen de Lo Vásquez, y ustedes pueden ser testigos, como yo, de que hay tantas personas que vienen de tantos lugares, de diferentes zonas del país, y que van a agradecer. Y yo creo que es un pulmón, de verdad, de fe, de espiritualidad, el santuario de la Purísima de Lo Vásquez. Y cuando fue ese recorrido, uno lo mira ahora, de verdad, algo histórico, pero algo que de verdad uno dice, está muy presente la mano de ella y del Señor. Cuando propusimos realmente,
3: cuéntenos un poco cómo fue.
2: Como una idea, en el fondo sabíamos que se iban a cumplir 170 años de la fundación del santuario, y claro, y era la intención de mostrar esto, de que la Purísima es madre de todos, no solamente de los que vivimos cerca de ahí, es madre de todos los que acuden a ella. Y cuando quizás propusimos, nunca pensamos, quizás lo tiramos al principio como talla, como algún sueño, bueno, que la Purísima pudiera entrar al Palacio de la Moneda, que es la casa de todos en el fondo, pero ahí uno se da cuenta y uno lo mira ahora, la mano del Señor y la mano de la Virgen que fue abriendo puertas. Hoy día uno lo ve de forma impresionante. Yo no creo que en ese momento no dimensionábamos lo que realmente estaba ocurriendo, y yo lo he ido viendo quizás después en la oración, en el paso posterior a lo que ocurrió. No, nunca nos imaginamos que la Purísima pudiera entrar a los tres poderes del Estado, a la Corte Suprema, al Congreso, al Palacio de la Moneda, que visitara algunos lugares de aquí, de Santiago, el cariño que la tienen las personas, y de, en ese sentido, los más sencillos, los más humildes, a su madre, a la Virgen María, de verdad impresiona muchísimo. Es algo que veíamos el 8 de diciembre, pero cuando la Virgen comenzó a recorrer toda la zona, por ejemplo, de Melipilla, María Pinto, donde la Virgen, yo les podría decir, quizá en palabras muy coloquiales, pero un rockstar, o sea, la Virgen de verdad la rompía, convocaba una cantidad de gente que uno decía, es que aquí está Dios, o sea, de verdad fue sentirnos súper instrumentos de ella, del Señor, de hacer, bueno, lo que se pudiera, y ella fue abriendo los caminos para que pudiéramos entrar, insisto, aquí al Palacio de la Moneda. En un momento pensamos, porque en todo esto también sabemos que, bueno, a veces el demonio nos siempre va a buscar la forma de que no se hagan las cosas, y en algún momento pensamos ya que a lo mejor la moneda no iba a resultar, porque ya estaba, venía otra visita, entonces no había por dónde, y que saliendo de la Corte Suprema, no sé, nos llaman y nos dicen ya el jueves entra al Palacio de la Moneda.
3: Ahí Álvaro Elizalde.
2: Claro, entonces ahí,
3: sí,
2: claro.
3: Estoy... No, ni un problema, pero a nadie, miren qué impresionante lo
1: claro,
3: que...
1: Claro, porque de él depende la Oficina de claro. Nacional de Asuntos Religiosos, la ONAR.
3: Ah, claro, ah, por eso depende, él fue el que dio el vamos.
1: Depende del Ministerio Secretaría General de la Presidencia, y en ese tiempo él era Ministro Secretario General de la Presidencia.
4: ¿La imagen no había salido nunca de santuario o sí?
2: Había salido del santuario, pero siempre a las parroquias de la diócesis. Nunca había visitado Santiago.
4: Cuando tuvo Juan Pablo II, sí.
1: No, incluso hace poco tiempo.
4: No, Juan Pablo II.
2: Cuando estuvo Juan Pablo II, salió, sí. Pero fue a Rodelillo.
4: A Rodelillo.
2: Y ahí el Papa estuvo con el fondo con la Purísima en Rodelillo. Perfecto. Por eso había visitado parroquias, pero siempre en Valparaíso, en la diócesis.
4: Cercano, sí.
2: Claro, no había salido nunca de la diócesis.
4: Y el efecto, claro, se sintió en diciembre del año pasado.
2: Totalmente, sí.
4: Impresionante.
2: Fue impresionante. No...
4: Sobrepasado los más de millón,
2: claro,
4: de personas.
2: Sí. Así es. Se incrementó mucho más la presencia de los peregrinos,
4: claro.
2: Y yo creo que de verdad hizo mucho bien que la Purísima pudiera visitar a sus hijos, y yo creo que sí, eso se sintió después de un 8 de diciembre.
1: Claro, y eso fue como mezclado con el centenario de la diócesis.
2: Claro.
1: Como que tuvo ahí su empalme.
2: Sí, también, claro, eran los 170 años de la fundación del santuario, claro, y los 100 años de la diócesis.
4: Oye, ¿cuántos de los que nos escuchan hoy día, este momento, sobre todo aquí de la diócesis, de la región metropolitana, mucha gente que incluso a lo mejor no participa de la fe, ¿eh?
2: Sí.
4: Ha convertido la ruta, el que va hacia el paraíso, en un camino de peregrinación, y mucha gente de Santiago que camina hacia y que viene
3: pasa
4: de otras
3: por
4: partes,
3: la Virgen, sí.
4: Claro, y que recorre ese camino de noche, que llega en la madrugada al santuario, es notable. Yo digo, el Señor tiene, como María nos mantiene todavía la fe de mucha gente, sí. Gracias a Dios. ¿Eh?
2: No, totalmente, y yo creo que ciertamente ahí uno comprende por qué Chile de verdad es un país mariano, porque cómo ella convoca a los santuarios.
3: Nadie se atreve a decirle que no.
2: Nadie
3: por eso
2: se atreve
3: yo creo que
2: a decir.
3: Esta semana de recaudación, nadie se atreve a decirle que no a la Virgen.
2: Sí.
3: Pídele a sus hermanos, pídele a sus hijos, pídale. O sea, si usted no escucha, o sea, no solo de usted, sino que haga que los demás den, ¿o no?
2: Sí, no, y yo creo que eso es impresionante, como ella convoca, como ella mueve, como nos moviliza en el fondo a que las instituciones de verdad se dispongan. Se corta una de las arterias más importantes de aquí de la zona central, que es Ruta 68,
1: claro que sí.
2: Solo para ir al
1: santuario.
2: Desde
1: las 16 horas a los 7 de diciembre.
2: De las 16 horas, y es algo que de verdad y uno total. Agradece a las instituciones, y todo en el fondo es por la Madre del Señor, por la Virgen María y lo que son capaces los peregrinos. Yo de verdad creo que eso a uno lo conmueve, porque son ellos los que no les importa caminar kilómetros, pasar frío, dormir en el piso. Uno a veces, de verdad, piensa dos veces. Uno hasta tres, hasta cuatro veces, si es que uno está dispuesto a caminar tanto, si es que uno está dispuesto a dormir en el piso, con frío. Pero los peregrinos nos muestran, yo creo que todos los años, que la fe es capaz de mover montaña, y que si tenemos que ir al santuario y tenemos que pasar frío y dormir mal una noche ahí afuera del santuario, ellos están dispuestos a todo. Yo creo que eso golpea mucho, impresiona mucho.
1: Bueno, es una virgen, en el caso suyo, que caminó con usted durante todos los años de formación.
2: Sí, pues.
1: Sí, porque el seminario estaba al lado,
2: claro, claro. Y después yo, en el fondo, me tocó en ese momento también después acompañar como vicerrector ahí el santuario. Claro, la figura de María en el presbiterio, en los sacerdotes, sobre todo diocesano, está muy marcada, porque el seminario llegó a Lo Vázquez en el 69, por ahí. Y desde ahí hasta el 2024-25 estuvo en Lo Vázquez. Todos nos hemos formado ahí al alero de ella. Entonces, evidentemente, como convoca a peregrinos, también convoca a su hijo sacerdote. Yo creo que todo el clero diocesano de Valparaíso sabe que el 8 de diciembre, en cosas prácticas, no hay que poner primeras comuniones, porque tenemos todos que ir a Lo Vázquez. Eso lo sabemos desde el día 1 en que entramos al seminario.
1: Claro.
2: Y ha ido formando generaciones de sacerdotes, y de verdad, siempre yo creo que ella nos ha acompañado, nos ha convocado al presbiterio y a los que hemos estado ahí bajo su manto.
3: Es una imagen además muy linda, es muy bonita.
4: Oye, cuando estamos aquí en la entrevista de este querido hermano sacerdote, párroco de la Medalla Milagrosa, cómo el Señor tiene delicadezas contigo, porque te coloca nuevamente a la Santísima Virgen como patrona de tu parroquia.
2: Y fíjese, padre, disculpe que lo moleste, siempre he estado en parroquia de la Virgen. Estuve yo en el seminario Lo Vázquez, después me fui a la parroquia del Garrobo, que es la Purificación de Nuestra Señora, donde está como la Virgen de la Candelaria, más bien conocida. Después estuve un tiempo, volví a Lo Vázquez, y ahora en la Medalla Milagrosa. Siempre he estado en...
4: Qué lindo.
2: Así es.
4: Qué lindo. 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
1: Recordemos entonces las cuentas.
4: Sí, sería muy bueno.
1: Partamos con la cuenta más difícil, que es la del Banco de Chile, sí. Que es la... Vamos a primero que la gente vaya a buscar un lápiz, un papel, siempre eso. Ya fue a buscar el lápiz y el papel, puede tomar tal vez alguna receta médica que está vencida, lo que sea. Cualquier papel sirve, un pedacito de diario, lo que sea, para anotar lo siguiente. La cuenta del Banco de Chile es la 12003776808. Esa es la cuenta del Banco de Chile. La cuenta del Banco Estado es, Cristina,
3: 9989.
1: Y en el caso de, si tengo que ir a caja vecina, tengo que poner 7 veces el 0.
3: Y si tengo que ir a caja vecina, tiene que poner 7 veces

0: 70-3. 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O por la radio de Valparaíso, lo que sea, pero que esté indicada la palabra Valparaíso o Valparaíso y Viña del Mar. Ambas opciones son importantes para poder identificar esa donación y es también para llevar un conteo de cómo impacta la gente esta intención que hemos ofrecido esta semana.
1: Claro, y una para que no se nos olvide la fecha ni el dial, porque miren, va a ser mundial, porque el 11 de junio comienza el mundial.
0: Sí, efectivamente.
1: Entonces imposible que se nos olvide. La mañana inauguramos Radio María y en la tarde estamos en la apertura. Lo lindo de esto es que nuestra querida radio, que va a llegar a Valparaíso y Viña del Mar, sé que la cobertura va a llegar también a Villa Alemana, Concón, por cierto. Nos dicen que incluso llegaría hasta Casablanca y parte de, también del santuario.
2: Eso sería, imagínese.
1: Lo que quiero decir con esto es que estamos inaugurando en un mes tan importante, en un mes extraordinario, y a lo mejor una motivación tuya que sería muy lindo, porque claro, el corazón de este mes de junio es el Sagrado Corazón y el corazón de María. Entonces, un poco pensando en esta espiritualidad del corazón de Jesús, y que seguro que la comunidad tuya lo va a vivir de alguna manera, es un mes que no se puede vivir así de cualquier manera, ¿no es cierto?
3: No, totalmente, claro, ¿no? Y provincialmente, claro, la radio va a ser escuchada el 11 y el 12 celebramos el Día del Sagrado Corazón.
0: Claro que sí.
3: ¿No? Casi como en las vísperas del Sagrado Corazón y un regalo. Así que, de verdad, yo quiero invitar a todos los que nos escuchan a ser generosos con Radio María, porque yo estoy seguro de que va a ser un gran aporte para la fe, para el crecimiento, para sentirnos acompañados, para sentir de verdad una mano amiga, como lo hemos ido conversando aquí. Así que los invito de verdad a ser generosos con la radio, porque la misión de la radio es tan importante, el apostolado que va a ser en Valparaíso, estoy seguro que va a ser una bendición para los que vivimos en Valparaíso y en todo donde se va a escuchar, y qué mejor manera que de verdad a veces poder ayudar, retribuir de cierta manera, porque también nos compromete a que este mensaje, esta buena noticia, hoy día donde a veces hay tantas malas noticias, donde abundan, que esta buena noticia, donde vamos a sentir de verdad a Radio María ahí en la quinta región, que nos comprometa a ser generoso. Como ustedes bien lo han dicho, no hay ayuda que a veces no nos sirva, por sencilla que sea. Los invito yo a todos, de verdad, desde ya a la gente de Playa Ancha, del puerto de Viña del Mar, a que puedan ser generosos. Hay miles de maneras de ayudar, ya tienen la cuenta, tienen, en fin, se puede hacer transferencia. Hoy día, de verdad, no hay motivo para poder decir.
2: En Instagram también se Instagram, puede ver, y ahí se pincha,
3: claro,
2: el botón,
3: sí,
2: donar.
3: Así es, hoy día no hay motivo quizás para que alguien nos pueda decir, mire, no sé, no. Siempre puede haber alguien que lo pueda ayudar, algún nieto, algún hijo, que lo pueda orientar de verdad a ayudar. Lo importante es ser generoso, porque yo creo que todos los que estamos aquí sabemos que cuando uno da, Dios siempre retribuye mucho más al que da con alegría, al que da con generosidad. Así que invitar de verdad a eso, a tener un corazón grande como el del Señor, a amar y ser generoso con algo súper concreto, como también ayudar para poder mantener esta buena noticia que es Radio María allá en la quinta región.
0: Queremos agradecerle, Padre, por haber estado con nosotros, por ofrecer también su servicio a la radio. Realmente ha sido un gusto haber conversado con usted. ¿Eh?
3: Muchas gracias a ustedes por la invitación.
1: Muchas gracias, te bendiga mucho.
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1: Al entrar en el silencio y en el descanso de la noche, te invitamos, con la oración de completas, a reconocer todos los momentos donde hoy te experimentaste profundamente amado por la misericordia del Padre y nos volvemos a entregar a Él llenos de confianza filial.
2: Dios mío, ven en mi auxilio.
3: Señor, date prisa en socorrerme.
2: Gloria al Padre, y al Hijo, y al Espíritu Santo.
3: Como era en el principio, ahora y siempre, por los siglos de los siglos. Amén.
2: Hermanos, habiendo llegado al final de esta jornada que Dios nos ha concedido, reconozcamos sinceramente nuestros pecados. Tú que has sido enviado a sanar los corazones afligidos, Señor, ten piedad de nosotros.
3: Señor, ten piedad de nosotros.
2: Tú que has venido a llamar a los pecadores, Cristo, ten piedad de nosotros.
3: Cristo, ten piedad de nosotros.
2: Tú que estás sentado a la derecha del Padre para interceder por nosotros, Señor, ten piedad de nosotros.
3: Señor, ten piedad de nosotros.
2: El Señor Todopoderoso tenga misericordia de nosotros, perdone nuestros pecados y nos lleve a la vida eterna.
3: Amén. Cuando la luz del sol es ya poniente, gracias Señor es nuestra melodía. Recibe como ofrenda amablemente nuestro dolor, trabajo y alegría.
4: Si poco fue el amor en nuestro empeño de darle vida al día que fenece, convierte en realidad lo que fue un sueño, tu gran amor que todo lo engrandece.
3: Tu cruz, Señor, redime nuestra suerte de pecadora injusta e ilumina la senda de la vida y de la muerte del hombre que en la fe lucha y camina.
4: Jesús, Hijo del Padre, cuando avanza la noche oscura sobre nuestro día, concédenos la paz y la esperanza de esperar cada noche tu gran día. Amén.
2: Salmo 90. A la sombra del Omnipotente.
5: Al amparo del Altísimo no temo el espanto nocturno.
4: Tú que habitas al amparo del Altísimo, que vives a la sombra del Omnipotente, di al Señor, refugio mío, alcázar mío, Dios mío, confío en ti.
3: Él te librará de la red del cazador, de la peste funesta, te cubrirá con sus plumas, bajo sus alas te refugiarás, su brazo es escudo y armadura.
4: No temerás el espanto nocturno, ni la flecha que vuela de día, ni la peste que se desliza en las tinieblas, ni la epidemia que devasta a mediodía.
3: Caerán a tu izquierda 1,000, 10,000 a tu derecha, a ti no te alcanzará.
4: Tan solo abre tus ojos y verás la paga de los malvados, porque hiciste del Señor tu refugio, tomaste al Altísimo por defensa.
3: No se te acercará la desgracia, ni la plaga llegará hasta tu tienda, porque a sus ángeles ha dado órdenes para que te guarden en tus caminos.
6: Te llevarán en sus palmas para que tu pie no tropiece en la piedra. Caminarás sobre áspides y víboras, pisotearás leones y dragones.
3: Se puso junto a mí, lo libraré, lo protegeré porque conoce mi nombre. Me invocará y lo escucharé.
6: Con él estaré en la tribulación, lo defenderé, lo glorificaré, lo saciaré de largos días y le haré ver mi salvación.
3: Gloria al Padre, al Hijo y al Espíritu Santo.
6: Como era en el principio, ahora y siempre, por los siglos de los siglos. Amén.
3: Al amparo del Altísimo, no temo el espanto nocturno.
2: Del libro del Apocalipsis.
4: Verán el rostro del Señor y tendrán su nombre en la frente, y no habrá más noche, y no necesitarás luz de lámpara ni de sol, porque el Señor Dios alumbrará sobre ellos,
7: y reinarán por los siglos de los siglos.
2: En tus manos, Señor, encomiendo mi espíritu.
3: En tus manos, Señor, encomiendo mi espíritu.
2: Tú, el Dios leal, nos librarás.
3: Te encomiendo mi espíritu.
2: Gloria al Padre, y al Hijo, y al Espíritu Santo.
3: En tus manos, Señor, encomiendo mi espíritu.
2: Cántico de Simeón. Cristo, luz de las naciones y gloria de Israel.
5: Sálvanos, Señor, despiertos, protégenos mientras dormimos, para que velemos con Cristo y descansemos en paz.
4: Ahora, Señor, según tu promesa, puedes dejar a tu siervo irse en paz.
3: Porque mis ojos han visto a tu Salvador, a quien has presentado ante todos los pueblos.
4: Luz para alumbrar a las naciones y gloria de tu pueblo Israel.
3: Gloria al Padre, y al Hijo, y al Espíritu Santo.
4: Como era en el principio, ahora y siempre, por los siglos de los siglos. Amén.
3: Sálvanos, Señor, despiertos, protégenos mientras dormimos, para que velemos con Cristo y descansemos en paz.
2: Oremos. Humildemente te pedimos, Señor, que después de haber celebrado en este día los misterios de la resurrección de tu Hijo, sin temor alguno, descansemos en tu paz y mañana nos levantemos alegres para cantar nuevamente tus alabanzas. Por Cristo nuestro Señor.
3: Amén.
8: El Señor esté con ustedes.
3: Y con tu espíritu.
8: Por la intercesión de María Santísima, de San José, de todos los santos, descienda sobre todos nosotros, nuestros familiares, seres queridos, todas las personas que se han confiado a la oración de la familia espiritual de Radio María, y sobre todo los oyentes, la bendición del Dios que es amor y es misericordia, del Padre, del Hijo y del Espíritu Santo.
3: Amén. Bajo tu amparo nos acogemos, Santa Madre de Dios. No desprecies las oraciones que te dirigimos en nuestras necesidades. Antes bien, líbranos de todo peligro, oh Virgen gloriosa y bendita.
1: Con la oración de completas, hemos puesto nuevamente toda nuestra vida en el corazón del Señor y le pedimos a Él y a la Santísima Virgen María que bendigan nuestro descanso.

0: en punto. 2 minutos.
1: Querida familia de Radio María, los invitamos a rezar juntos el Santo Rosario. Que la Santísima Virgen nos implore el don del Espíritu de Cristo resucitado, para que Él nos enseñe a caminar juntos como el pueblo de Dios.

0: Espíritu Santo.
1: Amén.
0: Te invitamos a meditar juntos los misterios gozosos. En ellos se entrelazan el gozo por la encarnación del Verbo y la angustia por el Hijo perdido. Que María nos enseñe a vivir gozosamente nuestra vida cristiana, no exenta de preocupaciones y angustias, pero también colmada de alegrías.
2: Primer misterio gozoso, la encarnación del

0: Del Evangelio de San Lucas. El ángel le dijo: No temas, María, porque Dios te ha favorecido. Concebirás y darás a luz un hijo, y le pondrás por nombre Jesús. Padre nuestro que estás en el cielo, santificado sea tu nombre. Venga a nosotros tu reino, hágase tu voluntad en la tierra como en el cielo.
1: Danos hoy nuestro pan de cada día, perdona nuestras ofensas, como también nosotros perdonamos a los que nos ofenden. No nos dejes caer en la tentación y líbranos del mal. Amén.
0: Dios te salve María, llena eres de gracia, el Señor es contigo. Bendita tú eres entre todas las mujeres y bendito es el fruto de tu vientre, Jesús.
1: Santa María, Madre de Dios, ruega por nosotros pecadores, ahora y en la hora de nuestra muerte. Amén.
0: Dios te salve María, llena eres de gracia, el Señor es contigo. Bendita tú eres entre todas las mujeres y bendito es el fruto de tu vientre, Jesús.
1: Santa María, Madre de Dios, ruega por nosotros pecadores, ahora y en la hora de nuestra muerte. Amén.
0: Dios te salve María, llena eres de gracia, el Señor es contigo. Bendita tú eres entre todas las mujeres y bendito es el fruto de tu vientre, Jesús.
1: Santa María, Madre de Dios, ruega por nosotros pecadores, ahora y en la hora de nuestra muerte. Amén.
0: Dios te salve María, llena eres de gracia, el Señor es contigo. Bendita tú eres entre todas las mujeres y bendito es el fruto de tu vientre, Jesús.
1: Santa María, Madre de Dios, ruega por nosotros pecadores, ahora y en la hora de nuestra muerte. Amén.
0: Dios te salve María, llena eres de gracia, el Señor es contigo. Bendita tú eres entre todas las mujeres y bendito es el fruto de tu vientre, Jesús.
1: Santa María, Madre de Dios, ruega por nosotros pecadores, ahora y en la hora de nuestra muerte. Amén.
0: Dios te salve María, llena eres de gracia, el Señor es contigo. Bendita tú eres entre todas las mujeres y bendito es el fruto de tu vientre, Jesús.
1: Santa María, Madre de Dios, ruega por nosotros pecadores, ahora y en la hora de nuestra muerte. Amén.
0: Dios te salve María, llena eres de gracia, el Señor es contigo. Bendita tú eres entre todas las mujeres y bendito es el fruto de tu vientre, Jesús.
1: Santa María, Madre de Dios, ruega por nosotros pecadores, ahora y en la hora de nuestra muerte. Amén.
0: Dios te salve María, llena eres de gracia, el Señor es contigo. Bendita tú eres entre todas las mujeres y bendito es el fruto de tu vientre, Jesús.
1: Santa María, Madre de Dios, ruega por nosotros pecadores, ahora y en la hora de nuestra muerte. Amén.
0: Dios te salve María, llena eres de gracia, el Señor es contigo. Bendita tú eres entre todas las mujeres y bendito es el fruto de tu vientre, Jesús.
1: Santa María, Madre de Dios, ruega por nosotros pecadores, ahora y en la hora de nuestra muerte. Amén.
0: Dios te salve María, llena eres de gracia, el Señor es contigo. Bendita tú eres entre todas las mujeres y bendito es el fruto de tu vientre, Jesús.
1: Santa María, Madre de Dios, ruega por nosotros pecadores, ahora y en la hora de nuestra muerte. Amén.
0: Gloria al Padre, y al Hijo, y al Espíritu Santo.
1: Como era en el principio, ahora y siempre, por los siglos de los siglos. Amén.
2: Segundo misterio gozoso, la visitación de Nuestra Señora a su prima Santa Isabel.

0: Del Evangelio de San Lucas. Apenas éste oyó el saludo de María, el niño saltó de alegría en su seno, e Isabel, llena del Espíritu Santo, exclamó: «Tú eres bendita entre todas las mujeres, y bendito es el fruto de tu vientre».
1: Padre nuestro que estás en el cielo, santificado sea tu nombre. Venga a nosotros tu reino. Hágase tu voluntad en la tierra como en el cielo.
0: Danos hoy nuestro pan de cada día. Perdona nuestras ofensas, como también nosotros perdonamos a los que nos ofenden. No nos dejes caer en la tentación y líbranos del mal. Amén.
1: Dios te salve María, llena eres de gracia, el Señor es contigo. Bendita tú eres entre todas las mujeres y bendito es el fruto de tu vientre, Jesús.
0: Santa María, Madre de Dios, ruega por nosotros pecadores, ahora y en la hora de nuestra muerte. Amén.
1: Dios te salve María, llena eres de gracia, el Señor es contigo. Bendita tú eres entre todas las mujeres, y bendito es el fruto de tu vientre, Jesús.
0: Santa María, Madre de Dios, ruega por nosotros, pecadores, ahora y en la hora de nuestra muerte. Amén.
1: Dios te salve María, llena eres de gracia, el Señor es contigo. Bendita tú eres entre todas las mujeres, y bendito es el fruto de tu vientre, Jesús.
0: Santa María, Madre de Dios, ruega por nosotros, pecadores, ahora y en la hora de nuestra muerte. Amén.
1: Dios te salve María, llena eres de gracia, el Señor es contigo. Bendita tú eres entre todas las mujeres, y bendito es el fruto de tu vientre, Jesús.
0: Santa María, Madre de Dios, ruega por nosotros, pecadores, ahora y en la hora de nuestra muerte. Amén.
1: Dios te salve María, llena eres de gracia, el Señor es contigo. Bendita tú eres entre todas las mujeres, y bendito es el fruto de tu vientre, Jesús.
0: Santa María, Madre de Dios, ruega por nosotros pecadores, ahora y en la hora de nuestra muerte. Amén.
1: Dios te salve María, llena eres de gracia, el Señor es contigo. Bendita tú eres entre todas las mujeres, y bendito es el fruto de tu vientre, Jesús.
0: Santa María, Madre de Dios, ruega por nosotros pecadores, ahora y en la hora de nuestra muerte. Amén.
1: Dios te salve María, llena eres de gracia, el Señor es contigo. Bendita tú eres entre todas las mujeres, y bendito es el fruto de tu vientre, Jesús.
0: Santa María, Madre de Dios, ruega por nosotros pecadores, ahora y en la hora de nuestra muerte. Amén.
1: Dios te salve María, llena eres de gracia, el Señor es contigo. Bendita tú eres entre todas las mujeres, y bendito es el fruto de tu vientre, Jesús.
0: Santa María, Madre de Dios, ruega por nosotros pecadores, ahora y en la hora de nuestra muerte. Amén.
1: Dios te salve María, llena eres de gracia, el Señor es contigo. Bendita tú eres entre todas las mujeres, y bendito es el fruto de tu vientre, Jesús.
0: Santa María, Madre de Dios, ruega por nosotros pecadores, ahora y en la hora de nuestra muerte. Amén.
1: Dios te salve María, llena eres de gracia, el Señor es contigo. Bendita tú eres entre todas las mujeres, y bendito es el fruto de tu vientre, Jesús.
0: Gloria a Santa María, Madre de Dios, ruega por nosotros pecadores, ahora y en la hora de nuestra muerte. Amén.

0: Del Evangelio de San Lucas. María dio a luz a su hijo primogénito, lo envolvió en pañales y lo acostó en un pesebre, porque no había lugar para ellos en el albergue. Padre nuestro que estás en el cielo, santificado sea tu nombre. Venga a nosotros tu reino, hágase tu voluntad en la tierra como en el cielo.
1: Danos hoy nuestro pan de cada día, perdona nuestras ofensas, como también nosotros perdonamos a los que nos ofenden. No nos dejes caer en la tentación y líbranos del mal. Amén.
0: Dios te salve María, llena eres de gracia, el Señor es contigo. Bendita tú eres entre todas las mujeres y bendito es el fruto de tu vientre, Jesús.
1: Santa María, Madre de Dios, ruega por nosotros pecadores, ahora y en la hora de nuestra muerte. Amén.
0: Dios te salve María, llena eres de gracia, el Señor es contigo. Bendita tú eres entre todas las mujeres, y bendito es el fruto de tu vientre, Jesús.
1: Santa María, Madre de Dios, ruega por nosotros pecadores, ahora y en la hora de nuestra muerte. Amén.
0: Dios te salve María, llena eres de gracia, el Señor es contigo. Bendita tú eres entre todas las mujeres, y bendito es el fruto de tu vientre, Jesús.
1: Santa María, Madre de Dios, ruega por nosotros pecadores, ahora y en la hora de nuestra muerte. Amén.
0: Dios te salve María, llena eres de gracia, el Señor es contigo. Bendita tú eres entre todas las mujeres, y bendito es el fruto de tu vientre, Jesús.
1: Santa María, Madre de Dios, ruega por nosotros pecadores, ahora y en la hora de nuestra muerte. Amén.
0: Dios te salve María, llena eres de gracia, el Señor es contigo. Bendita tú eres entre todas las mujeres, y bendito es el fruto de tu vientre, Jesús.
1: Santa María, Madre de Dios, ruega por nosotros pecadores, ahora y en la hora de nuestra muerte. Amén.
0: Dios te salve María, llena eres de gracia, el Señor es contigo. Bendita tú eres entre todas las mujeres, y bendito es el fruto de tu vientre, Jesús.
1: Santa María, Madre de Dios, ruega por nosotros pecadores, ahora y en la hora de nuestra muerte. Amén.
0: Dios te salve María, llena eres de gracia, el Señor es contigo. Bendita tú eres entre todas las mujeres, y bendito es el fruto de tu vientre, Jesús.
1: Santa María, Madre de Dios, ruega por nosotros pecadores, ahora y en la hora de nuestra muerte. Amén.
0: Dios te salve María, llena eres de gracia, el Señor es contigo. Bendita tú eres entre todas las mujeres, y bendito es el fruto de tu vientre, Jesús.
1: Santa María, Madre de Dios, ruega por nosotros pecadores, ahora y en la hora de nuestra muerte. Amén.
0: Dios te salve María, llena eres de gracia, el Señor es contigo. Bendita tú eres entre todas las mujeres, y bendito es el fruto de tu vientre, Jesús.
1: Santa María, Madre de Dios, ruega por nosotros pecadores, ahora y en la hora de nuestra muerte. Amén.
0: Dios te salve María, llena eres de gracia, el Señor es contigo. Bendita tú eres entre todas las mujeres, y bendito es el fruto de tu vientre, Jesús.
1: Santa María, Madre de Dios, ruega por nosotros pecadores, ahora y en la hora de nuestra muerte. Amén.
0: Gloria al Padre, y al Hijo, y al Espíritu Santo,
1: como era en el principio, ahora y siempre, por los siglos de los siglos. Amén.

0: Del Evangelio de San Lucas. Cuando llegó el día fijado por la ley de Moisés para la purificación, llevaron al niño a Jerusalén para presentarlo al Señor.
1: Padre nuestro que estás en el cielo, santificado sea tu nombre, venga a nosotros tu reino, hágase tu voluntad en la tierra como en el cielo.
0: Danos hoy nuestro pan de cada día. Perdona nuestras ofensas, como también nosotros perdonamos a los que nos ofenden. No nos dejes caer en la tentación y líbranos del mal.
1: Dios te salve María, llena eres de gracia, el Señor es contigo. Bendita tú eres entre todas las mujeres y bendito es el fruto de tu vientre, Jesús.
0: Santa María, Madre de Dios, ruega por nosotros pecadores, ahora y en la hora de nuestra muerte. Amén.
1: Dios te salve María, llena eres de gracia, el Señor es contigo. Bendita tú eres entre todas las mujeres, y bendito es el fruto de tu vientre, Jesús.
0: Santa María, Madre de Dios, ruega por nosotros pecadores, ahora y en la hora de nuestra muerte. Amén.
1: Dios te salve María, llena eres de gracia, el Señor es contigo. Bendita tú eres entre todas las mujeres, y bendito es el fruto de tu vientre, Jesús.
0: Santa María, Madre de Dios, ruega por nosotros pecadores, ahora y en la hora de nuestra muerte. Amén.
1: Dios te salve María, llena eres de gracia, el Señor es contigo. Bendita tú eres entre todas las mujeres, y bendito es el fruto de tu vientre, Jesús.
0: Santa María, Madre de Dios, ruega por nosotros pecadores, ahora y en la hora de nuestra muerte. Amén.
1: Dios te salve María, llena eres de gracia, el Señor es contigo. Bendita tú eres entre todas las mujeres, y bendito es el fruto de tu vientre, Jesús.
0: Santa María, Madre de Dios, ruega por nosotros pecadores, ahora y en la hora de nuestra muerte. Amén.
1: Dios te salve María, llena eres de gracia, el Señor es contigo. Bendita tú eres entre todas las mujeres, y bendito es el fruto de tu vientre, Jesús.
0: Santa María, Madre de Dios, ruega por nosotros pecadores, ahora y en la hora de nuestra muerte. Amén.
1: Dios te salve.

0: Santa María, Madre de Dios, ruega por nosotros pecadores, ahora y en la hora de nuestra muerte. Amén.
1: Dios te salve María, llena eres de gracia, el Señor es contigo. Bendita tú eres entre todas las mujeres, y bendito es el fruto de tu vientre, Jesús.
0: Santa María, Madre de Dios, ruega por nosotros pecadores, ahora y en la hora de nuestra muerte. Amén.
1: Dios te salve María, llena eres de gracia, el Señor es contigo. Bendita tú eres entre todas las mujeres, y bendito es el fruto de tu vientre, Jesús.
0: Santa María, Madre de Dios, ruega por nosotros pecadores, ahora y en la hora de nuestra muerte. Amén.
1: Dios te salve María, llena eres de gracia, el Señor es contigo. Bendita tú eres entre todas las mujeres, y bendito es el fruto de tu vientre, Jesús.
0: Gloria, Santa María, Madre de Dios, ruega por nosotros pecadores, ahora y en la hora de nuestra muerte. Amén.
1: Gloria al Padre, y al Hijo, y al Espíritu Santo.
0: Como era en el principio, ahora y siempre, por los siglos de los siglos. Amén.

0: Del Evangelio de San Lucas. Al tercer día lo hallaron en el templo en medio de los doctores de la ley, escuchándolos y haciéndoles preguntas.
1: Padre nuestro que estás en el cielo, santificado sea tu nombre. Venga a nosotros tu reino. Hágase tu voluntad en la tierra como en el cielo.
2: Danos hoy nuestro pan de cada día. Perdona nuestras ofensas, como también nosotros perdonamos a los que nos ofenden. No nos dejes caer en la tentación y líbranos del mal. Amén.
1: Dios te salve María, llena eres de gracia, el Señor es contigo. Bendita tú eres entre todas las mujeres y bendito es el fruto de tu vientre, Jesús.
2: Santa María, Madre de Dios, ruega por nosotros pecadores, ahora y en la hora de nuestra muerte. Amén.
1: Dios te salve María, llena eres de gracia, el Señor es contigo. Bendita tú eres entre todas las mujeres, y bendito es el fruto de tu vientre, Jesús.
2: Santa María, Madre de Dios, ruega por nosotros pecadores, ahora y en la hora de nuestra muerte. Amén.
1: Dios te salve María, llena eres de gracia, el Señor es contigo. Bendita tú eres entre todas las mujeres, y bendito es el fruto de tu vientre, Jesús.
2: Santa María, Madre de Dios, ruega por nosotros pecadores, ahora y en la hora de nuestra muerte. Amén.
1: Dios te salve María, llena eres de gracia, el Señor es contigo. Bendita tú eres entre todas las mujeres, y bendito es el fruto de tu vientre, Jesús.
2: Santa María, Madre de Dios, ruega por nosotros pecadores, ahora y en la hora de nuestra muerte. Amén.
1: Dios te salve María, llena eres de gracia, el Señor es contigo. Bendita tú eres entre todas las mujeres, y bendito es el fruto de tu vientre, Jesús.
2: Santa María, Madre de Dios, ruega por nosotros pecadores, ahora y en la hora de nuestra muerte. Amén.
1: Dios te salve María, llena eres de gracia, el Señor es contigo. Bendita tú eres entre todas las mujeres, y bendito es el fruto de tu vientre, Jesús.
2: Santa María, Madre de Dios, ruega por nosotros pecadores, ahora y en la hora de nuestra muerte. Amén.
1: Dios te salve María, llena eres de gracia, el Señor es contigo. Bendita tú eres entre todas las mujeres, y bendito es el fruto de tu vientre, Jesús.
2: Santa María, Madre de Dios, ruega por nosotros pecadores, ahora y en la hora de nuestra muerte. Amén.
1: Dios te salve María, llena eres de gracia, el Señor es contigo. Bendita tú eres entre todas las mujeres, y bendito es el fruto de tu vientre, Jesús.
2: Santa María, Madre de Dios, ruega por nosotros pecadores, ahora y en la hora de nuestra muerte. Amén.
1: Dios te salve María, llena eres de gracia, el Señor es contigo. Bendita tú eres entre todas las mujeres, y bendito es el fruto de tu vientre, Jesús.
2: Santa María, Madre de Dios, ruega por nosotros pecadores, ahora y en la hora de nuestra muerte. Amén.
1: Dios te salve María, llena eres de gracia, el Señor es contigo. Bendita tú eres entre todas las mujeres, y bendito es el fruto de tu vientre, Jesús.
2: Santa María, Madre de Dios, ruega por nosotros pecadores, ahora y en la hora de nuestra muerte. Amén.
1: Gloria al Padre, y al Hijo, y al Espíritu Santo,
2: como era en el principio, ahora y siempre, por los siglos de los siglos. Amén.

Querida familia de Radio María, hemos rezado el Santo Rosario. Que la Santísima Virgen nos implore el don del Espíritu de Cristo resucitado para que Él nos enseñe a caminar juntos como pueblo de Dios.

0: Oración a San Miguel Arcángel. San Miguel Arcángel, defiéndanos en la lucha, sé nuestro amparo contra la perversidad y acechanzas del demonio. Que Dios manifieste sobre él su poder, es nuestra humilde súplica. Y tú, oh príncipe de la milicia celestial, con el poder que Dios te ha conferido, arroja al infierno a Satanás y a los demás espíritus malignos que vagan por el mundo para la perdición de las almas. Amén. 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
1: En punto, 33 minutos.
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1: Es la 1:33.
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no podía pasar esta oportunidad precisamente en este lugar sin cantar una de mis canciones más conocidas. Hace 20 años, cuando grabé el Ven Espíritu Santo, el primer disco de música carismática que se hizo en castellano, quise incluir un tema mariano y compuse esta canción. Pero me pareció tan sencilla, tan poca cosa, que pensé, todo el mundo se va a reír de mí, va a decir, eso lo podría haber hecho hasta un niño. Y decidí no grabarla. Pero fue la canción solita que se fue abriendo camino. Y ahí yo aprendí por qué el Padre eligió a María, para que fuera la madre del Señor. Porque así era ella. Justamente.

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0: Hijo y del Espíritu Santo. Amén.
1: Expiraste, Jesús, pero la fuente de vida brotó para las almas y el mar de misericordia se abrió para el mundo entero. Oh fuente de vida, insondable misericordia divina, abarca el mundo entero y derrámate sobre nosotros.
0: Padre nuestro que estás en el cielo, santificado sea tu nombre. Venga a nosotros tu reino. Hágase tu voluntad en la tierra como en el cielo.
2: Danos hoy nuestro pan de cada día. Perdona nuestras ofensas como nosotros perdonamos a los que nos ofenden. No nos dejes caer en la tentación y líbranos del mal. Amén.
0: Dios te salve María, llena eres de gracia, el Señor es contigo, bendita tú eres entre todas las mujeres, y bendito es el fruto de tu vientre, Jesús.
2: Santa María, Madre de Dios, ruega por nosotros pecadores, ahora y en la hora de nuestra muerte. Amén.
3: Creo en Dios Padre, Todopoderoso, Creador del cielo y de la tierra. Creo en Jesucristo, su único Hijo, nuestro Señor, que fue concebido por obra y gracia del Espíritu Santo, nació de Santa María Virgen, padeció bajo el poder de Poncio Pilatos, fue crucificado, muerto y sepultado, descendió a los infiernos, al tercer día resucitó de entre los muertos, subió a los cielos y está sentado a la derecha de Dios Padre Todopoderoso. Desde allí ha de venir a juzgar a vivos y muertos. Creo en el Espíritu Santo, en la Santa Iglesia Católica, en la comunión de los santos, en el perdón de los pecados, en la resurrección de la carne y en la vida eterna. Amén.
0: Padre eterno, te ofrezco el cuerpo y la sangre, el alma y la divinidad de tu amadísimo Hijo, nuestro Señor Jesucristo,
2: como expiación de nuestros pecados y los del mundo entero.
0: Por su dolorosa pasión,
2: ten misericordia de nosotros y del mundo entero.
0: Por su dolorosa pasión,
2: ten misericordia de nosotros y del mundo entero.
0: Por su dolorosa pasión,
2: ten misericordia de nosotros y del mundo entero.
0: Por su dolorosa pasión,
2: ten misericordia de nosotros y del mundo entero.
0: Por su dolorosa pasión,
2: ten misericordia de nosotros y del mundo entero.
0: Por su dolorosa pasión,
2: ten misericordia de nosotros y del mundo entero.
0: Por su dolorosa pasión,
2: ten misericordia de nosotros y del mundo entero.
0: Por su dolorosa pasión,
2: ten misericordia de nosotros y del mundo entero.
0: Por su dolorosa pasión,
2: ten misericordia de nosotros y del mundo entero.
0: Por su dolorosa pasión,
2: ten misericordia de nosotros y del mundo entero.
0: Padre eterno, te ofrezco el cuerpo y la sangre, el alma y la divinidad de tu amadísimo Hijo, nuestro Señor Jesucristo,
2: como expiación de nuestros pecados y los del mundo entero.
0: Por su dolorosa pasión,
2: ten misericordia de nosotros y del mundo entero.
0: Por su dolorosa pasión,
2: ten misericordia de nosotros y del mundo entero.
0: Por su dolorosa pasión,
2: ten misericordia de nosotros y del mundo entero.
0: Por su dolorosa pasión,
2: ten misericordia de nosotros y del mundo entero.
0: Por su dolorosa pasión,
2: ten misericordia de nosotros y del mundo entero.
0: Por su dolorosa pasión,
2: ten misericordia de nosotros y del mundo entero.
0: Por su dolorosa pasión,
2: ten misericordia de nosotros y del mundo entero.
0: Por su dolorosa pasión,
2: ten misericordia de nosotros y del mundo entero.
0: Por su dolorosa pasión,
2: ten misericordia de nosotros y del mundo entero.
0: Por su dolorosa pasión,
2: ten misericordia de nosotros y del mundo entero.
0: Padre eterno, te ofrezco el cuerpo y la sangre, el alma y la divinidad de tu amadísimo Hijo, nuestro Señor Jesucristo,
2: como expiación de nuestros pecados y los del mundo entero.
0: Por su dolorosa pasión,
2: ten misericordia de nosotros y del mundo entero.
0: Por su dolorosa pasión,
2: ten misericordia de nosotros y del mundo entero.
0: Por su dolorosa pasión,
2: ten misericordia de nosotros y del mundo entero.
0: Por su dolorosa pasión,
2: ten misericordia de nosotros y del mundo entero.
0: por su dolorosa pasión.
2: Ten misericordia de nosotros y del mundo entero.
0: Por su dolorosa pasión.
2: Ten misericordia de nosotros y del mundo entero.
0: Por su dolorosa pasión.
2: Ten misericordia de nosotros y del mundo entero.
0: Por su dolorosa pasión.
2: Ten misericordia de nosotros y del mundo entero.
0: Por su dolorosa pasión.
2: Ten misericordia de nosotros y del mundo entero.
0: Por su dolorosa pasión.
2: Ten misericordia de nosotros y del mundo entero.
0: Padre eterno, te ofrezco el cuerpo y la sangre, el alma y la divinidad de tu amadísimo Hijo, nuestro Señor Jesucristo,
2: como expiación de nuestros pecados y los del mundo entero.
0: Por su dolorosa pasión.
2: Ten misericordia de nosotros y del mundo entero.
0: Por su dolorosa pasión.
2: Ten misericordia de nosotros y del mundo entero.
0: Por su dolorosa pasión.
2: Ten misericordia de nosotros y del mundo entero.
0: Por su dolorosa pasión.
2: Ten misericordia de nosotros y del mundo entero.
0: Por su dolorosa pasión.
2: Ten misericordia de nosotros y del mundo entero.
0: Por su dolorosa pasión.
2: Ten misericordia de nosotros y del mundo entero.
0: Por su dolorosa pasión.
2: Ten misericordia de nosotros y del mundo entero.
0: Por su dolorosa pasión.
2: Ten misericordia de nosotros y del mundo entero.
0: Por su dolorosa pasión.
2: Ten misericordia de nosotros y del mundo entero.
0: Por su dolorosa pasión.
2: Ten misericordia de nosotros y del mundo entero.
0: Padre eterno, te ofrezco el cuerpo y la sangre, el alma y la divinidad de tu amadísimo Hijo, nuestro Señor Jesucristo,
2: como expiación de nuestros pecados y los del mundo entero.
0: Por su dolorosa pasión.
2: Ten misericordia de nosotros y del mundo entero.
0: Por su dolorosa pasión.
2: Ten misericordia de nosotros y del mundo entero.
0: Por su dolorosa pasión.
2: Ten misericordia de nosotros y del mundo entero.
0: Por su dolorosa pasión.
2: Ten misericordia de nosotros y del mundo entero.
0: Por su dolorosa pasión.
2: Ten misericordia de nosotros y del mundo entero.
0: Por su dolorosa pasión.
2: Ten misericordia de nosotros y del mundo entero.
0: Por su dolorosa pasión.
2: Ten misericordia de nosotros y del mundo entero.
0: Por su dolorosa pasión.
2: Ten misericordia de nosotros y del mundo entero.
0: Por su dolorosa pasión.
2: Ten misericordia de nosotros y del mundo entero.
0: Por su dolorosa pasión.
2: Ten misericordia de nosotros y del mundo entero.
0: Santo Dios, Santo fuerte, Santo inmortal.
2: Ten piedad de nosotros y del mundo entero.
0: Santo Dios, Santo fuerte, Santo inmortal.
2: Ten piedad de nosotros y del mundo entero.
0: Santo Dios, Santo fuerte, Santo inmortal.
2: Ten piedad de nosotros y del mundo entero.
0: Oh sangre y agua, que brotaste del corazón de Jesús, como una fuente de misericordia para nosotros, en ti confío. Jesús, en ti confío. Oh Dios eterno, en quien la misericordia es infinita y el tesoro de compasión inagotable, vuelve a nosotros tu mirada bondadosa y aumenta tu misericordia en nosotros, para que en momentos difíciles no nos desesperemos ni nos desalentemos, sino que con gran confianza nos sometamos a tu santa voluntad, que es el amor y la misericordia mismos. Amén.

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0: ¿Qué tal? Gusto de saludarlos. Muy buenos días. Bienvenidos todos a esta edición de Contigo en Casa, día jueves 4 de junio. Paren las prensas. Se detiene el mundo porque saludamos a esta hora a la gran Magdalena Lira Valdés, que nos acompaña tanto tiempo, Magdalena. No nos veíamos hace como un mes,
1: Pepe. Un saludo grande a todos los que están escuchando en este momento Radio María. Un saludo grande a ti. Bienvenido de vuelta de un maravilloso viaje que tuviste. Sí. Y bueno, habíamos estado en distintas situaciones, no nos habíamos logrado topar. La semana pasada estuvimos ahí con Marcela Szymanski, que también hubo una entrevista. Sí, pues. En la radio.
0: Yo ni siquiera le quise escribir porque dije de estar muy acontecida.
1: En 5 días estuvimos en Santiago, Puerto Montt, Concepción y Valdivia. Con eso te digo todo.
0: Lo seguí, comentamos bastante algunas de las ponencias ahí y de los foros que hubo en torno a su visita.
1: Sí, así que fue muy buena, pero también muy contenta de estar acá de nuevo porque me encanta y se echaba de menos.
0: Gracias, no, de verdad, qué bueno que le encante porque a nosotros también nos encanta que usted venga, claro. Entre viaje y viaje nos vimos una vez. Alcanzamos a ver.
1: Porque tú partiste antes fresco. Sí. Así que en la vía misma.
0: ¿Pero qué vamos a hacer?
1: La diferencia es que el tuyo fue viaje de placer y el mío de trabajo.
0: Es verdad. No fue para encontrarme con Dios. Fue un viaje para encontrarme con Dios.
1: Muy necesario.
0: Pero eso es un placer en sí mismo. Absolutamente. Sí. Tener la posibilidad de comunicarse más directamente con Él.
1: Siempre.
0: Es un regalo. Absolutamente. Señoras y señores. Quisiera invitarlos, comenzando este programa, a que revisamos las noticias que marcan la mañana. Vamos con eso. Contraloría objetó el decreto número 15 del Ministerio de Vivienda y Urbanismo, presentado en 2025, que modifica los planes reguladores comunales y metropolitanos de Santiago para autorizar la ampliación del Centro de Detención Preventiva Santiago 1. A través de un comunicado, se informó que la resolución del órgano fiscalizador se fundó en la ausencia de antecedentes técnicos exigidos para estudiar la propuesta y verificar la legalidad de las obras. El pronunciamiento además sostiene que los antecedentes aportados no aclaran si los trabajos se proyectan sobre el mismo predio o en un terreno distinto, factor clave para determinar si la iniciativa califica como una extensión del recinto o como una nueva construcción bajo los parámetros de la ley 21.636. Revisamos otras informaciones porque el Servicio de Impuestos Internos habilitó un sistema para plataformas extranjeras de apuestas, juegos de azar y casinos en línea para que puedan cumplir con sus obligaciones tributarias en Chile mediante la resolución exenta número 69. La medida aplica a contribuyentes sin domicilio ni residencia en el país que presten este tipo de servicios de manera remota a usuarios chilenos. Según la normativa vigente, los servicios de entretenimiento digital prestados desde el extranjero están afectos al IVA. La Asociación Chilena de Casinos y Juegos criticó duramente la acción del Servicio de Impuestos Internos, argumentando que la medida no constituye un simple acto de recaudación tributaria, sino que en la práctica opera como un mecanismo de regularización encubierta para operadores que desarrollan una actividad calificada como ilegal por la Corte Suprema. Vamos a continuación a revisar noticias de índole internacional porque el Banco Central de Cuba informó este miércoles que los servicios financieros internacionales Visa y Mastercard dejarán de funcionar en Cuba a partir del 6 de junio para evitar sanciones derivadas de la orden ejecutiva del 1 de mayo en Estados Unidos. El banco privado extranjero que realizaba las operaciones con el exterior, cuyo nombre no fue difundido por el Banco Central de Cuba, comunicó a la autoridad monetaria que interrumpía su relación con la entidad financiera Finsimex, perteneciente al conglomerado empresarial del ejército Gaesa, para evitar las sanciones. Vamos a continuación a revisar otras noticias porque el miembro de la misión de la paz de la ONU en el Líbano, Finul, de nacionalidad serbia, murió este jueves a causa de las heridas sufridas por la caída de morteros en la posición donde se encontraba cerca de Marioyun. Esto en el sur del país, donde también resultaron heridos leves otros dos compañeros españoles. El fallecido había resultado herido de gravedad durante un incidente ocurrido anoche en su zona de despliegue y poco después fue trasladado a Beirut para recibir tratamiento en un hospital, donde falleció según un comunicado de la Finul. Los otros dos casos o en este caso, los otros dos cascos azules heridos por los morteros están siendo atendidos en una base de la misión internacional, que inició una investigación para establecer los detalles de lo ocurrido. Fuentes de Defensa de España confirmaron a EFE que los dos heridos leves son españoles y sufrieron contusiones a causa de la caída de proyectiles, mientras que la víctima mortal es serbia. Vamos a revisar, siguiendo en la misma tónica, una noticia de índole eclesial, porque sin nada que hacer, ningún lugar a donde ir, sin escuelas ni actividad comercial, Gaza es un lugar muy quieto, silencioso y oscuro, afirmó Michael Lachivita, que es director de comunicaciones de la Asociación Católica para el Bienestar de Oriente Medio, la CNEWA. La CNEWA trabaja con numerosas entidades de la Iglesia en Gaza que están en un estado permanente de espera, explicó Lachivita al programa EWTN News Nightly el 2 de junio. El Papa Pío XI fundó CNEWA en 1926 para brindar apoyo para pastoral también y humanitario al noreste de África, Mediante Oriente, Europa del Este e India. La organización cuenta con una red mundial de personas comprometidas con ayudar a quienes más lo necesitan, sin importar dónde se encuentren. Y cerramos con lo siguiente, porque el arzobispo de Madrid, Cardenal José Cobo, afirmó que el Papa León XIV está sorprendido por la expectación que ha generado su viaje apostólico a España y se mostró convencido de que los espacios previstos se van a quedar pequeños. El Papa está sorprendido de la expectación porque solo con los regalos que nos están llegando, con las peticiones que están llegando, ha sido desbordante, destacó el purpurado en un encuentro mantenido con los medios de comunicación en la Plaza de los Cibeles, donde se celebrará la misa del Corpus Christi durante este domingo, y eso involucra también un cierre de calles. La Plaza de los Cibeles es un espacio circular que da hacia un paseo que conecta con la Puerta de Alcalá allá en Madrid, donde se van a reunir muchas personas, quizás cientos, podríamos llegar a decir hasta 1 millón de personas. Va a ser un bendito caos el que se va a dar en España en los próximos días, ¿no es así, Magdalena?
1: Sí, qué emoción. Y qué cómo emoción. Se están preparando. Hay una canción que no sé si la han puesto en la radio, la canción.
0: El himno.
1: El himno.
0: Sí, lo escuchamos muy bien la mañana.
1: Muy bonito, muy lindo. La otra vez lo escuché y me encantó.
0: Sí, hermoso. Hermosa música, ¿no? El famoso himno de la visita del Papa a España. Señoras y señores, más informaciones, si Dios así lo quiere, a eso de las 13:15 horas en Panorama Central.

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0: Continuamos con interesantes conversaciones en Contigo en Casa.
1: Señoras y señores, es momento esta hora primero de saludar a Joaquín Huerta Roja, que tengo la sensación que no lo saludé.
0: Así no
1: que
0: lo saludaste, saludo. Pepe.
1: No la saludé.
0: No es solo una sensación, es un hecho.
1: Es un hecho, claro. Sí. Una cosa fáctica, ¿no? Pero lo estamos saludando ahora a Joaquín Huerta Roja, se lo presento, que está en los mandos técnicos, el chiquitito, 22 años, y controla bastante bien.
0: Qué lindo ver gente joven trabajando en Radio María.
1: Sí, es verdad. Gracias por tu servicio, aprovecho para resarcirme y para seguir resarciéndome de la falta de respeto por no haberte saludado al principio. Te quiero preguntar, querido Joaquín, ¿con qué torta vamos a ir hoy día para saludar a la gente que está de cumpleaños? Hoy vamos con una torta de piña. Perfecto, torta de piña tenemos hoy día.
0: Me encanta.
1: Bien, ¿ah?
0: Sí, con harta crema.
1: Qué bien, señora, sí. Con mucha, ojalá, desbordante en crema.
0: Sí.
1: Ojalá, ojalá. Señoras y señores, con la torta de piña, con el confeti, con la serpentina, con ustedes que nos acompañan desde sus hogares, todos juntos, vamos a continuación a saludar a quienes están de cumpleaños el día de hoy.
0: Saludemos hoy día con mucho cariño a Agustín II Ojeda Flores.
1: Y hay gente que le gusta las malvas. Malva Contreras Hernández.
0: A Carmen Alicia Aguilar Pino.
1: A don Alfonso French Davis Rabinet.
0: A Jacqueline Arredondo Reyes.
1: A María Alicia von Postok Molina. ¿Algún cumpleaños hoy día?
0: No, nadie, no tengo ningún bonus track, como se dice. Perfecto. Pero le mando por eso mismo doble abrazo y saludo a las personas que están hoy día de cumpleaños y sobre todo a las que acabamos de leer.
1: Y a los que se nos pudieron haber quedado en el tintero, también un saludo a todos, ¿no? De repente llegan cumpleaños y me falta una. Tengo aquí un... Ah, no, está en el listado. Que me dejan aquí, por si acaso, para que no se me olvide, ciertos cumpleaños, pero está en el listado.
0: Perfecto.
1: Está en el listado. Así que saludos a todos y todas en esta oportunidad, en este día jueves. Ojalá tenga una celebración opípara. Y para no perder la tradición, hoy día tenemos santoral, hoy día tenemos a San Francisco Caracciolo.
0: Uy, la verdad que no lo conocía, Pepe. Siempre me sorprendes con el santoral.
1: Primera vez, ¿no? Y también. Uno siempre dice, amanecí con mal caracciolo, con mala cara. Pero en este caso es el apellido, no es una broma mía en ningún caso. A Francisco lo llamaban el predicador del amor de Dios, porque en su prédica aludía constantemente a la misericordia de Dios con los pecadores. El padre Francisco, al mismo tiempo, fue siempre un fiel devoto de la Santísima Virgen. Dios le concedió el don de curar enfermedades y en reiteradas ocasiones pudo devolver la salud a personas enfermas con solo hacer la señal de la cruz sobre ellas. De mente inquieta y de alma dócil a las mociones del Espíritu Santo, encabezó a lo largo de su vida religiosa varias iniciativas con el deseo de extender el reino de Dios. Francisco fue el fundador de uno de los más grandes conventos de Nápoles, Italia, que pronto se llenaría de vocaciones, e hizo lo mismo en España, en las ciudades de Madrid, Valladolid y Alcalá. Francisco Ascanio Caracciolo nació el 13 de octubre del año 1563 en la región de los Abruzos, en Italia. A los 22 años se contagió de lepra, enfermedad de la piel en ese entonces incurable. Los médicos lo desahuciaron y sus amigos pronto se apartaron, dejándolo solo. Él, sintiéndose perdido, volvió sobre el Señor, al que pidió que lo salve. En su oración de súplica le prometió a Dios que le daría un sentido distinto a su vida y que si lo curaba, se haría sacerdote y dedicaría su vida al apostolado. Curado de milagro, Francisco decidió cumplir su promesa, empezó a prepararse para el sacerdocio, se fue a Nápoles a estudiar teología y allí, apenas ordenado sacerdote, se unió a un grupo de religiosos dedicados a asistir a los presos de las cárceles. En el año 1588, el Papa Sixto V dio su aprobación a la nueva congregación que Francisco y sus compañeros fundaron. El Papa, a continuación, dejó bajo el cuidado de la nueva orden la residencia que está junto a la famosa Basílica de Santa María la Mayor en Roma, donde, recordemos, ahora descansan los restos del Papa Francisco de feliz memoria. Los clérigos menores, a los que se conoce como caracciolos o caracciolinos, trabajaron en cárceles y hospitales anunciando al Señor en esas difíciles circunstancias, además de hacerlo recorriendo calles o pueblos enteros. Francisco entregó lo mejor de su vida trabajando para la extensión del reino de Dios en la tierra. Labor dura y exigente, principalmente porque muchas almas se encontraban endurecidas. El tiempo que el santo dedicaba a la oración y a la vida en común con sus hermanos fueron los pilares que lo sostuvieron. En el año 1607, el padre Francisco Caracciolo renunció al cargo de superior general que se le había encomendado para dedicarse exclusivamente a la oración y la meditación. Gracias a la guía y a los cuidados de Francisco, sus hijos espirituales desarrollaron un estilo de vida en el que se equilibraba la predicación, la pastoral, con la vida contemplativa. Para el santo, toda obra en favor de los que sufren tenía que tener un sustento espiritual. Es en el esfuerzo por acompañar a sus hijos que Francisco empieza a desarrollar las características del místico. En su habitación del convento de Nápoles se le encontró varias veces tirado en el suelo en éxtasis, con los brazos en cruz, de cara a su crucifijo. El 4 de junio del año 1608, a la edad de 44 años, San Francisco Caracciolo fue llamado a la casa del padre tras sufrir de unas fiebres intensas. Su beatificación se realizó en el año 1669 por parte del Papa Clemente XIV, canonizado por el Papa Pío VII el 24 de mayo del año 1807. Mire usted, ¿no? Este dato que nos deja este santo, que también para mí era un desconocido hasta el día de hoy. Interesante.
0: Qué joven, murió 44 años.
1: 44 ¿siente? Años, ¿ah?
0: Y 11 todo lo años que hizo en su corta vida.
1: Todo lo que hizo, ¿ah? Y la entrega que tuvo hacia los más necesitados, gracias a este milagro que se le permite, ¿no? De una enfermedad tan dura, ¿no? Y tan estigmatizante como lo es. Estigmatizante como es la lepra.
0: Claro, porque la lepra lamentablemente deja, además de ser muy contagiosa y que la gente escapa de las personas, deja huellas físicas. O sea, se ve la enfermedad. Entonces, bueno, todos recordemos solamente la historia de Santa Teresa de Calcuta, sí. Que comenzó apoyando a estas personas.
1: Claro que sí.
0: Y tantos santos, San Damián de Molokai también.
1: Por ejemplo, que él también, sí. De tanto cuidar gente con lepra, que efectivamente terminó él teniendo lepra, pero dicen que nunca abandonó el sentido del humor, la alegría de vivir, el optimismo.
0: Así es.
1: En las famosas islas Sandwich, ¿no? Que eran las islas donde eran leprosarios que habían.
0: Claro, los mandaban lo más alejado, no. Realmente como si fueran, entre comillas, la escoria de la sociedad.
1: Claro que sí. A mí, claro, se me encendió acá una música clásica, porque uno no le pone mute al teléfono antes de entrar al programa, que cosa que es bueno, menos mal, es una música clásica, ¿no? No, claro. Una música de rock, significa que estábamos escuchando buena música antes de entrar al programa. Seguramente alguna cortina para alguna promo. Y lo que estaba buscando era la transmisión de YouTube, para que la gente, por favor, le ponga atención a esa transmisión, no solamente nos escucha, nos vea en esta mañana de día jueves en que estamos con ustedes, y aprovechando el regalo de tener con nosotros a la gran Magdalena Lira, que siempre es un lujo, ¿eh? Eso es fundamental.
0: Muchas gracias, Pepe, y muchas gracias a Radio María. Este espacio para nosotros es muy importante porque es un momento que podemos hablar sobre nuestra iglesia.
1: Claro que
0: digo
1: sí.
0: Nuestra, intencionadamente, porque a veces pensamos que como que vemos la iglesia lo más cercano que tenemos, y
1: claro,
0: eso es evidente, pero nunca nos olvidemos que nuestra iglesia católica es una iglesia universal que está en todos los lugares, y por eso hoy día los quería invitar a Nigeria.
1: Sí.
0: En África.
1: Antes de ir a Nigeria, yo quería contarle una noticia. No sé.
0: Dígame.
1: Si ya sabe. Desde la próxima semana nos vamos a escuchar en el 88.1 de la frecuencia modulada en Valparaíso.
0: Pero qué maravilla, Pepe.
1: Tremenda noticia.
0: Pero maravillosa noticia.
1: Linda noticia. 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Vamos a ir recordando esos datos en el correr del programa. Y usted lo decía, Magdalena, hoy día vamos a hablar y vamos a ir a un lugar geográfico que es muy importante, porque el obispo local, el obispo de Contagora, que está en Nigeria, valoró positivamente la detención de los sospechosos vinculados al secuestro de una escuela católica, y él pide justicia. Para conocer más sobre esta noticia y el estado de la iglesia nigeriana, la escucharemos con mucha atención en esta oportunidad, querida Magdalena. Adelante.
0: Muchas gracias, Pepe. A ver, comencemos situándonos, porque a veces es difícil ubicar los países de África, son tantos. Nigeria está, si uno está mirando el mapa de África, está al centro, un poquitito más arriba, hacia la mano izquierda, es decir, hacia el oeste. Nigeria tiene una particularidad que no es menor, es el país más poblado de África.
1: ¿Ya?
0: 200 y tantos millones de habitantes, y tiene otra particularidad que lo hace aún más relevante, que más de la mitad de su población, Pepe, es menor de 18 años.
1: Mire.
0: O sea, imagínate el potencial de crecimiento que tiene ese país. Mientras muchos países van envejeciendo, hemos visto los datos de Chile, de la tasa de natalidad, Nigeria no vive esa situación, y por lo tanto lo que pasa en Nigeria es muy importante para África, porque además es una tierra rica en yacimientos mineros, etcétera, pero por la cantidad de población y la proyección de crecimiento que aún tiene esa población. Imagínate una población donde la mitad de la población es menor de 18 años.
1: Claro, donde la mitad de los habitantes son menores de 18 años, una población muy joven.
0: Muy, muy joven, y que también, al ser tan joven, es una población que sabemos que va a ir creciendo, porque esos jóvenes en algún momento tendrán familia.
1: Es un desafío demográfico.

0: 35 millones son católicos.
1: Mire.
0: Y ahí está el punto también que nos interesa mucho. Es el segundo país de África que tiene mayor cantidad de católicos. El país que tiene más cantidad de católicos en África es un país gigante que está en el centro, que se llama la República Democrática del Congo.
1: Perfecto.
0: Que tiene poco más de 50 millones.
1: Donde Chile iba a jugar un amistoso que fue suspendido.
0: No te podría dar esa información, Pepe. ¿Amistoso
1: no, no.
0: de fútbol?
1: No, si eso es de fútbol. Sí, no, sí, te lo puedo. Hay toda una polémica
0: te
1: porque
0: creo,
1: Chile iba a jugar un partido con la República Democrática del Congo y no pasó
0: resultó?
1: Nada. Sí, por un tema de seguridad.
0: Ya.
1: Hubo informes que no. Pero bueno, son cosas que pasan.
0: Perfecto. Pero para que tú sepas, Congo es el país en este momento en África que tiene la mayor cantidad de católicos y el segundo país en África con la mayor cantidad de católicos es Nigeria. Por lo tanto, para nosotros también como punto estratégico en África, digamos, de la Iglesia Católica, lo que pasa en Nigeria es muy, muy importante. Y además, Nigeria tiene la bendición de las vocaciones sacerdotales.
1: Ya.
0: O sea, eso que es un verdadero regalo, son miles los jóvenes que en este momento se preparan para el sacerdocio en Nigeria.
1: Qué lindo.
0: Y nosotros ya en Chile, imagínate lo lejos, nos estamos beneficiando también de ese florecimiento vocacional que hay en Nigeria. Cuando estuve en Puerto Montt, la semana pasada tuve la oportunidad de conocer a dos jóvenes sacerdotes nigerianos.
1: Mire.
0: Que llegaron hace poquitos meses a Chile, a Puerto Montt, imagínate además el cambio de clima, de cultura, de todo. Y ayer tuve la suerte de estar en Pelequén, en una actividad que tenía la Iglesia Diocesana allá.
1: Y esto es en Santa Rosa.
0: En Santa Rosa, Pelequén, diócesis de Rancagua.
1: Qué lindo.
0: Y me encontré con otro sacerdote nigeriano que ya lleva 6 años en Chile.
1: O sea, el tema
0: y
1: lo
0: además
1: está...
0: hay sacerdote nigeriano en la diócesis de San Bernardo. O sea, es nosotros ya también estamos siendo beneficiados de esta comunidad católica tan fuerte que existe ahí en Nigeria. Una comunidad católica, y eso es a lo que quería ir, Pepe, que florece en medio de la persecución.
1: Okay.
0: Y por eso quería traer esta buena noticia, que es verdad, es una buena noticia que surge de una tragedia y de una situación muy, muy grave, pero creo que es importante también contar cómo dentro de situaciones muy difíciles también van apareciendo luces de esperanza. Y en ese sentido quería referirme a lo que tú dijiste al principio. Vamos desde el inicio. En noviembre del año pasado, el 21 de noviembre del año pasado, hubo un secuestro masivo en una escuela católica en Nigeria, la escuela Santa María, que está en una diócesis que se llama Contagora. 265 estudiantes, Pepe, 265 oh. alumnos fueron secuestrados junto también a personas que trabajaban ahí en la escuela.
1: Gente del personal.
0: Claro. Y esto, profesores, administrativos, etcétera, evidentemente un hecho que conmocionó al país. Imagínate además las familias de esos niños que partieron a estudiar y que les sucede esto, conmocionó al país y de alguna manera también volvió a poner a Nigeria, porque se nos olvida muy fácilmente lo que está ocurriendo, la violencia que se vive en Nigeria, y lamentablemente a veces hechos como este nos traen a la memoria lo que ocurre. Gracias a Dios, todos los estudiantes y las personas secuestradas fueron liberados, primero un grupo, después otro, en buenas condiciones físicas, pero sabemos y nos podemos imaginar lo que emocionalmente y psicológicamente te genera el pánico de ser secuestrado, el momento del secuestro, durante el secuestro, y además tú no sabes qué va a pasar contigo, si te van a liberar o no. Durante todo el tiempo del secuestro, el obispo de la zona, que se llama Bulis Johanna, pidió oraciones por todos estos jóvenes para lograr que los liberaran durante todos estos meses, pero también fue muy valiente pidiendo justicia para los niños secuestrados y también las familias de los secuestrados, que también son víctimas del secuestro. O sea, no están secuestrados físicamente, pero imagínate lo que vivieron esos padres, esos hermanos, esos abuelos. ¿Qué decía el obispo Bulus Johanna? Mira que, como lo describe, el secuestro de nuestros inocentes alumnos y del dedicado personal de la Escuela Católica de Santa María

0: ha causado un profundo dolor a las familias y a toda la comunidad. Estos niños salieron de sus casas en busca de educación y en su lugar encontraron el terror. Sus familias están angustiadas, no pueden dormir y no saben cómo se encuentran sus seres queridos. Como iglesia, nuestros corazones están destrozados, pero nuestra fe sigue siendo firme. Y también dice que, y ahí refiriéndose no solo a la comunidad católica, sino que a toda la comunidad creyente o no creyente, dice que la violencia contra niños conculca los principios fundamentales de la dignidad humana y la santidad de la vida. Y frente a esto, ¿qué dice el obispo? ¿Cuál es la respuesta de la iglesia? La respuesta de la iglesia no es salir a vengarse, no es tomar las armas para ir a recuperar a los niños, ni nada de eso, sino que dice que la respuesta de la iglesia tiene que ser oración continua, atención pastoral y apoyo incondicional a las víctimas y a sus familias. Y también tenemos que atestiguar que la esperanza perdura incluso ante un profundo sufrimiento. Como te decía, Pepe, gracias a Dios, estos niños fueron liberados junto a las personas que trabajaban en la escuela, y en un hecho que es bastante inédito y que el obispo quiere llamar la atención sobre eso y que es muy importante, es que hubo personas sospechosas que fueron detenidas, claro, de haber perpetrado este secuestro y se van a llevar a la justicia. Esto no pasa por un simple deseo de venganza, de decir, no sé, que les pase desearle lo peor en el fondo a quienes cometieron eso, sino que la justicia para la iglesia en Nigeria es sumamente importante, porque la gran mayoría de estos casos, que lamentablemente se repiten, no son hechos aislados, quedan en la impunidad. Cuando algo que hay en la impunidad, Pepe, sabemos que es como una manera, no es que se quiera decir sigan haciéndolo, pero tú dices, bueno, ¿por qué no lo voy a hacer si no hay consecuencia? Entonces el obispo destacó en ese sentido la importancia de que los supuestos, porque todavía viene el juicio, etcétera, pero los supuestos perpetradores de este hecho sean llevados a la justicia. Entre los detenidos hay dos ciudadanos extranjeros, en total son 5 los sospechosos que fueron los detenidos y que se dice que fueron los que dieron el apoyo logístico, porque obviamente para hacer algo así tienes que pensar un plan, pero también dieron las armas para poder hacerlo. Dice el obispo, a raíz de este suceso, que durante mucho tiempo temimos que la cuestión de llevar a los responsables ante la justicia cayese en el olvido. Sin embargo, estamos agradecidos de que el gobierno haya seguido haciendo esfuerzos para identificar y arrestar a los responsables. Y insiste en que estos arrestos son una señal alentadora, que las familias de las víctimas se van a sentir aliviadas al saber que los que planearon este secuestro están secuestrados, de que no hay represalias ni nada de eso. Y como te decía, esto es un hecho sumamente importante porque Nigeria ha sido un país que está siendo y fue, ha sido históricamente y está siendo en estos momentos víctima de esta práctica del secuestro.
1: Claro que sí.
0: Recordemos solamente el año 2014, o sea, hace ya 12 años, si las matemáticas no me fallan, Pepe, 2014, 12 años. Hace 12 años se cometió el secuestro de 276 niñitas que también estaban en una escuela.
1: Claro.
0: La escuela de Kribok, una escuela internado, porque ahí la iglesia muchas veces tiene la forma de crear escuelas internado, porque los niños viven en aldeas, sobre todo en las zonas rurales, donde la movilización y todo eso es prácticamente imposible. Entonces el sistema internado ayuda a que los niños puedan ir a estudiar. Y en un internado en Chibok llegaron terroristas, tomaron a 276 niñas como rehenes, las secuestraron, y hasta el día de hoy, Pepe, han sido rescatadas poco más de 100.
1: Mire.
0: O sea, imagínate, todas las otras niñitas han pasado 12 años, eran niñitas de 14, 16 años. Las familias no saben qué ha sido de ellas, si están vivas, si murieron, en qué condiciones pueden llegar a estar. Imagínate lo terrible de lo que uno puede imaginarse que le pasó a esa niñita. Entonces, realmente que este secuestro, también a escolares, también en una escuela, primero haya terminado con el rescate de todos ellos y además con un proceso judicial, es una señal positiva, de todas maneras, dentro de todo lo que se está viviendo ahí en Nigeria. Ahora, uno se puede preguntar, ¿por qué secuestran niños? ¿Por qué secuestras tú un niño en la escuela? Es una pregunta que es súper dolorosa de hacerse, sí, pero que es algo real y que está ocurriendo. El secuestro de niños se produce principalmente por grupos yihadistas, yihadistas musulmanes. Una sola referencia, Boko Haram, que es el grupo que más conocemos, que está en esa zona y que fue el que secuestró a la niñita de Chibok. Si tú traduces lo que significa, quiere decir la educación occidental es pecado. Ya el puro nombre te muestra cuál es la intención. La intención es evitar que estos niños sean educados, especialmente las niñitas. Ellos, Boko Haram, le juró lealtad al Estado Islámico, el mismo que vimos que hizo todos esos horrores en Irak. Claro. Y lo que buscan en el norte de Nigeria directamente es sembrar el terror, porque cuando tú siembras el terror haces que la gente quiera escapar, no se quiera quedar en el lugar. Tú no te vas a quedar en un lugar donde puede llegar un grupo a matarte. Y por otro lado, ¿por qué hace esto? Porque ellos quieren instaurar ahí una zona como el Estado Islámico quiso instaurar en Irak, una zona, un territorio, y crear un Estado regido solamente por esta visión fundamentalista que tienen y extremista que tienen ellos del Islam. Entonces los cristianos que están en esa zona, en todo el norte de Nigeria, molestan.
1: Claro.
0: Y también los que sufren esto no son solo los cristianos, sino que los musulmanes moderados que no comparten esa visión extremista.
1: O sea, esta es una minoría, más bien una minoría dura.
0: Una minoría dura que tiene el dinero y las armas.
1: Claro que sí.
0: Lo que no tiene el resto de la población, porque es una, a pesar de que Nigeria es un país rico en recursos naturales, hay mucha corrupción y los recursos quedan en muy pocas manos y la gran mayoría de la población en Nigeria vive en la pobreza. Por lo tanto, y viven en condiciones, yo estuve en el norte de Nigeria, me tocó conocerlo, y en la ciudad más importante, que es Maiduguri, a mí me impresionó, por ejemplo, que no había luz eléctrica todo el día.
1: Wow.
0: O sea, esa es la condición en que viven. La ciudad es una ciudad donde viven cerca de 2 millones de personas. La basura está en las calles porque no hay sistemas de recolección de basura, no hay sistemas de alcantarillado, salvo en muy pocos lugares. Y las personas viven mucho en verdaderas aldeas, villorrios. No podemos hablar de grandes pueblos.
1: Claro que sí. Lugares donde debe faltar incluso pavimentación.
0: Claro, que es una agricultura netamente de subsistencia, pero más encima sumémosle al terrorismo el cambio climático. Esa zona tiene una sequía prolongada durante mucho tiempo que hace también que los antiguos cultivos, el ganado, etcétera, ya cada vez es más difícil tenerlo.
1: Claro, son tierras yermas, secas.
0: De alguna manera sí, así lo son. Entonces, bueno, en Nigeria, en el norte de Nigeria se vive esa situación de terror continuo. Yo hablé de Boko Haram, pero son más los grupos que están presentes ahí. Boko Haram es el más grande, el más organizado, etcétera, pero no es el único. Y el hecho de que de los que van a ser juzgados por el secuestro de estos niños que ocurrió en noviembre del año pasado, dos personas sean extranjeras, no es menor. Porque muchas personas creen que el entrenamiento de estos grupos, porque hay un entrenamiento, funcionan de alguna manera como un ejército, tienen técnicas, tienen orden jerárquico, etcétera. Hay agentes externos, agentes de otros países que han llegado a entrenar a estos grupos, les han dado armas, etcétera. Eso sucede en el norte de Nigeria. ¿Qué sucede en el centro? Justo en la región central de Nigeria. La región central de Nigeria es una zona que históricamente ha vivido dos situaciones. Por un lado, los agricultores, pequeños agricultores, no pensemos en latifundistas ni mucho menos, y también grupos de pastores nómades, los pastores en general son nómades porque van buscando pasto para sus ganados.
1: Claro.
0: ¿Qué ha pasado? Que esta misma sequía ha hecho que haya menos ganado, menos pasto, perdón. Por lo tanto, las tierras de los agricultores se han comenzado a ser cada vez más atractivas para poder alimentar a los ganados. Los pastores, que son de la etnia Fulani, son en su mayoría musulmanes. Y muchos de ellos también han sido entrenados y han sido armados y se han convertido también en extremistas.
1: Claro.
0: Y la gran mayoría de los agricultores son cristianos. Entonces, acá se conjugan distintos elementos, pero no se puede, hay gente que dice, no, esto no es un problema netamente religioso. Y no es tan así, porque es verdad que hay un problema de falta de tierras, porque ya ahora todos se pelean la misma tierra, y los fulanes arrasan aldeas, villorrios, etcétera, para apropiarse de esas tierras. Pero lo que sí llama la atención, y la Iglesia en Nigeria llama la atención sobre eso, que la mayoría de los ataques se producen contra aldeas cristianas, contra agricultores cristianos, etcétera. O sea, dicen, evidentemente acá hay un componente también religioso. ¿Qué concluimos de esto, Pepe? En el norte, los cristianos viven una situación dificilísima con estos grupos terroristas que directamente buscan instaurar un estado, un territorio musulmán fundamentalista. En el centro del país, si bien están un poco más, entre comillas, liberados de esa situación, están estos grupos Fulani que realmente arrasan todo lo que tienen a su paso y con especial objetivo en lo que sea de las familias cristianas. Y en el sur del país, la mayoría de la población es cristiana, no han ocurrido tantos hechos de violencia, pero no están exentos. O sea, si tú tienes un país donde dos tercios, prácticamente, en dos tercios del país los cristianos están viviendo persecución religiosa, tú dices, ¿hasta cuándo vamos a permanecer inmunes a esa situación? No lo sabemos, porque igual cada cierto tiempo hay algún tipo de ataque. Y por otro lado, para complicar más la situación de la Iglesia Católica en Nigeria, recordemos el país que tiene el segundo país con más cantidad de católicos de África, hay que sumar que Nigeria tiene un sistema de gobierno federado, de estados federales, un poco como Estados Unidos, en que cada estado tiene
1: sus leyes estatales. O...
0: Claro, existe claro. El gobierno central, pero hay una autonomía muy, muy grande de todos los estados. Y ese es el sistema que tiene Nigeria. Y lamentablemente son muchos los estados nigerianos, no el país entero, pero sí los estados, que han instaurado como legislación oficial la sharia, que es la ley islámica. ¿Qué implica eso? Que todos los ciudadanos, sean musulmanes o no musulmanes, tienen que regirse por esta ley islámica que rige todos los aspectos de la vida, no solamente el aspecto, digamos, religioso, de la libertad de culto, por decirlo de alguna manera, sino que todas las relaciones familiares, los matrimonios, lo económico, es la ley que rige todo. Y eso también hace que automáticamente en todos esos estados donde está la legislación oficial, los cristianos, y digo cristianos porque en esos estados son la minoría religiosa más importante, los cristianos pasen a ser automáticamente ciudadanos de segunda clase. Es una cosa obvia, porque están en un estado que se rige bajo la ley islámica.
1: No se respete su derecho a creer libremente.
0: Totalmente. Y, bueno, esa es la situación que se vive allá, que creo que tenemos que relevarla, porque lo que pase en Nigeria con la Iglesia Católica y con los cristianos en general es muy importante por el número, recordemos, cerca de 100 y poquito más de 100 millones de cristianos en total en Nigeria. Es un número gigantesco. Pensemos que Chile, ¿cuánto tiene, Pepe? ¿17 millones?
1: ¿18? Vamos a llegar, estamos rozando yo creo que los 19.
0: Ya. Pero son 19. 100 millones vendrían a ser 5 chiles y medio, más o menos, de población de cristianos. Y de esos cristianos, 35 millones, o sea, más de un cuarto, son católicos. Por lo tanto, no es indiferente lo que suceda con la iglesia católica y lo que suceda con los cristianos en Nigeria, y puede repercutir fuertemente en el resto del continente.
1: Estamos africano. Rozando los 20, 19,76 millones de chilenos.
0: Ya, o sea, cinco chiles sí, de cristianos. O sea, evidentemente, lo que pasa ahí es muy significativo para el resto de los cristianos en otras partes de África. También quería comentar que se cumple en junio un aniversario de esta masacre horrorosa que se provocó en Yelawata. No sé si recuerdas, Pepe, porque lo conversamos en algún programa.
1: En algún programa, claro que sí.
0: Donde fue terrible, se produjo una matanza un día domingo a la hora de salida a la misa, en el mercado, que toda la gente ahí compra en los mercados. Ahí se produjo esta matanza donde murieron más de 200 personas. Y entre ellos, ¿quiénes están en los mercados, Pepe? Las mujeres,
1: claro que sí.
0: Los niños.
1: Que son las más afectadas por la charia, de todas maneras, las mujeres siempre, por ejemplo.
0: Así es. Entonces, se cumple un nuevo aniversario de esta masacre, que realmente es una masacre que ha dejado profunda huella en toda la población. Y ahí tenemos el testimonio, que estoy tratando de buscar el nombre, no lo encuentro en este momento, pero bueno, es un nombre que además es difícil que recordemos, del sacerdote párroco de ese lugar, que decía que él, en vez de escapar, ha permanecido con la gente y va a seguir permaneciendo con las personas que quedan ahí, con los cristianos que no se han podido ir.
1: ¿No es el padre Jonathan Ukuma?
0: Creo que es él.
1: Ya. Estoy ¿sí? tratando de ayudarla.
0: ¿Cómo lo encontraste, Pepe?
1: Usted gracias a ustedes, una de las tantas redes de ACN.
0: Ah, ya.
1: Podría ser él, ¿no? El padre Jonathan Ukuma.
0: Perfecto. Él sigue siendo el párroco de esta aldea, que estaba ahí. O sea, también es importante situarnos. No es un párroco que llegó después a acompañar a la población. O sea, él estaba ahí cuando ocurrió esto el año pasado. ¿Y qué fue exactamente lo que ocurrió y que se celebra la próxima semana? La noche, o sea, se produjo una de las mayores masacres contra cristianos que se ha registrado en Nigeria. El número exacto de personas son 259.
1: Wow.
0: Las personas que murieron.
1: Wow. Sí, estoy viendo el mismo artículo que usted.
0: Pero el gran drama de ese lugar es que, bueno, toda vida humana tiene el mismo valor, digamos, pero la gran parte de las personas que estaban en esa aldea eran personas que habían llegado a refugiarse a esa aldea escapando de la persecución en sus lugares de origen. Entonces llegaron a Yelawata o Yelwata buscando refugio y resulta que encontraron la muerte. Se dice que incluso utilizaron combustible para quemar vivas a familias enteras. Y el padre dice, junto a la iglesia, que esto fue parte de un plan. O sea, no fue algo como espontáneo, que surgió como de linchamiento o algo así, porque hay un plan para que las familias y las comunidades cristianas abandonen esa zona, que es el estado de Benue, donde está, siendo que en ese estado el 95% de las personas son católicas.
1: Mm.
0: Pero Benue es uno de los estados más chiquititos.
1: Sí,
0: y el padre Jonathan estaba ahí y dice que él sigue ahí porque va a seguir sirviendo a la gente para la gloria de Dios.
1: Claro que sí.
0: Y estamos hablando de un sacerdote jovencito que había sido, en el momento de la matanza, ordenado hace 3 años. O sea, tendrá veintitantos años.
1: Claro que sí.
0: Pero esa es la realidad que están viviendo los cristianos en este momento en Nigeria. Mm. Una realidad que es bueno saberla, porque también atrás de cada uno de esos testimonios hay, para nosotros, creo yo, un ejemplo de fe, de fortaleza, de resiliencia impresionante, que a nosotros mismos nos debiera ayudar a cuestionarnos, por un lado, ¿cómo está mi fe? ¿Estaría yo dispuesta quizás a dar la vida, mi vida, por la fe? Y también a rezar mucho por ellos, porque es verdad, están lejos, en Nigeria, estamos hablando de lugares que a veces ni siquiera podemos pronunciar, o sea, ya estábamos buscando el nombre del sacerdote porque claro, no lo podíamos decir.
1: Y Jonathan Ukuma, claro.
0: Pero es, en la fe, hermano nuestro.
1: Absolutamente.
0: Y por eso, ya solo eso hace que nos tenga que importar. Así que la invitación es a rezar, por un lado, agradecer este paso grande que se ha dado, de encontrar a quienes cometieron, se cree cometieron y planearon el secuestro de estos jóvenes en noviembre del año pasado, para que esto sea también un ejemplo y ojalá, ojalá, Pepe, fuera el comienzo de un camino largo que queda por recorrer, pero donde hechos así, o sea, hechos donde se busca atentar tan directamente contra comunidades cristianas,
1: claro,
0: logren ser juzgados y eso vaya sentando un precedente para que no sea aceptado y no se lo normalice esta situación ahí en Nigeria, que es lo que ha ocurrido lamentablemente hasta ahora.
1: Sí, nosotros estamos acostumbrados a un concepto de justicia que es el con su deber nomás cumple, ¿no? Cuando la justicia cumple su trabajo, porque estamos acostumbrados a que todo ande en orden, ¿no? El hecho de que la justicia se imparta como se debe, tal vez en esas latitudes del mundo no es algo que lo tienen tan arraigado, precisamente por estas circunstancias que usted ha relatado de forma tan elocuente. Y esto que ha ocurrido ahí, siento un precedente y ojalá siento un precedente positivo de cómo deben abordarse estas situaciones ahí, ¿no? Estos secuestros, el mismo ataque y el Guata también. Uh-huh. Son situaciones que en este caso específico, no el de Yelguata, sino de este que nos ha tenido concentrado durante esta durante este programa, el hecho que exista justicia, uno como que le da esperanza, ¿no? Tal vez desde lejos, imagino a ellos más esperanza todavía.
0: Totalmente, porque como te decía, sientas un precedente y sentar precedente en una situación de violencia, de temor continuo, es muy, muy importante. De alguna manera puede ser un signo de tranquilidad para las personas que están ahí. Lo que dice el obispo también, ojalá se llegue a puerto, porque una cosa es someterlos a juicio y otra cosa es que se logre determinar si fueron o no fueron, y en el caso claro, que fueron, que realmente sean juzgados por, claro, por el daño que hicieron, de manera que quizás otros grupos, otras personas que están pensando cometer ese tipo de fechoría, no lo hagan porque ya saben que puede haber consecuencias.
1: Mira, respecto de este último hecho, ¿no?, de Yelguata, aquí hay una persona que dijo un siguiente testimonio, dice: soy un superviviente del ataque, algunos nos refugiamos en la Iglesia Católica de San José. Mi mujer estaba embarazada en el momento del ataque, relata Edward, laico y feligrés de esta parroquia de Yelguata. Yo perdono porque Dios dice, errar es humano, perdonar es divino. Así que perdono, rezo por los afligidos y por aquellos que perdieron sus vidas durante el ataque. También rezo por los enemigos, para que se arrepientan y vuelvan a la voluntad de Dios, explica. Un año después, la situación en Yelguata refleja el impacto de la violencia en la localidad, que antes era un centro de acogida, aquí dice esta nota, para miles de desplazados quedó prácticamente desierta, ¿no? Lo que dice la nota de los amigos de ACE en España, que escribieron respecto a esta situación.
0: Sí, totalmente. O sea, sí, es una situación que... o sea, imagínate, Pepe, por un segundo, tú escapas de tu lugar, de tu casa, sea donde sea que esté, porque temes por tu vida y vas a un lugar que se supone que es más seguro.
1: Claro.
0: Dejando todo atrás, tus amigos, tus vecinos, tu historia, si es que tenías tierra, casa, propiedad, lo que sea. Y llegas a ese lugar a buscar refugio, o sea, a salvar tu vida, y se produce un ataque donde asesinan a 256, 259 personas.
1: Es verdad. Saludemos a la gente que nos sigue a través de las redes sociales. Hay gente que está atenta. Está Luciana Marlene Zúñiga Lizana. Buenos días, que sea un jueves lleno de bendiciones. Saludos de Tinguiririca. Nos escuchan, Magdalena. Imagínese
0: wow,
1: usted.
0: ¡Wow! Tinguiririca, qué lindo.
1: También nos escucha Fernando Villaseca desde Ñuñoa. Y él me corrige. porque cuando hablamos del Congo yo dije no fue por razones de seguridad, y no me voy a sacar el pillo diciendo no, si yo hablaba de seguridad sanitaria, porque no hice esa especificación, el error lo cometí yo. Fernando Villaseca nos dice, no autorizaron el partido, este partido entre Chile y la República Democrática del Congo por el tema del ébola.
0: ¿Y eso ocurrió ahora?
1: Eso es noticia de esta semana, sí, eso sí.
0: Ya,
1: y yo, claro, y tiene razón Fernando Villaseca respecto de la precisión que me hace, así que pido disculpas, fe de rata mía, tiene razón don Fernando, que nos está escuchando siempre, y qué bueno que el público esté atento. Tampoco me voy a secar los pillos diciendo no, era para que la gente, ver si la gente está atenta, tampoco.
0: Me parece, sí. Pepe.
1: Sí, nobleza obliga. Ahora ustedes tienen un equipo permanente en Nigeria, Magdalena, porque usted me contaba que pudo viajar, pudo conocer la realidad en un lugar, pero me imagino que también hay el equipo de ACN que está trabajando en el lugar permanentemente, que tiene contacto con la diócesis local.
0: Así es, tenemos una persona que está en Alemania, que es donde está nuestra sede central, que está a cargo de Nigeria, de todos los proyectos que apoyamos. Perfecto. Ella se llama Kira von Bock.
1: ¿Ya?
0: Ella viaja por lo menos una vez al año a Nigeria, a terreno, pero también nosotros hablamos de los socios de proyecto en terreno, de las personas con las cuales nosotros desarrollamos los proyectos, que están informándonos continuamente de lo que ocurre en Nigeria, y pidiendo y diciendo dónde de mejor manera podemos ayudar a la iglesia en Nigeria. Por un lado, muy importante el tema de la ayuda de subsistencia, de sobrevivencia, o sea, de que la iglesia sea capaz de mantener a las personas que llegan, pero también en esa dualidad tan bonita que tiene la iglesia en Nigeria, solicitan mucha ayuda, por ejemplo, para los seminarios, para que ninguna vocación no pueda entrar al seminario porque no hay recursos.
1: Ya.
0: Para que, en el fondo, la iglesia, evidentemente, luego de que el postulante, el joven que tiene esa inquietud, pase por son rigurosos también por todos los exámenes que corresponde, etcétera, pueda entrar al seminario y que ninguno se quede sin la posibilidad de estudiar. Porque si no es así, el gran problema es que muchos, por ejemplo, tienen que trabajar para costear el seminario, y eso, claro, hace que los jóvenes, en vez de estar 100% dedicados en su formación, imagínate lo importante que es la etapa del seminario, tengan que estar pendientes también del trabajo. Entonces nosotros apoyamos muchísimo a los seminarios, a estas miles de vocaciones, estos miles de jóvenes que, a pesar de la persecución, que han crecido en pobreza, en persecución, quieren dedicar su vida a Dios. Apoyamos también a la religiosa. Nigeria es un país también con mucha vocación religiosa, tiene mucha vocación de la iglesia local, y eso es muy bonito. Hay congregaciones ahí que también tienen muchísimas monjitas, muchísimas postulantes, que también las apoyamos, y tienen también un trabajo de catequistas maravilloso en Nigeria. Y ahí el catequista no es solamente, no sé, yo quiero ser catequista y ya, soy yo, Magdalena Lira, involucra a toda mi familia.
1: Ah, interesante.
0: Entonces son muy bonitos, al final son como familias catequistas.
1: Ojalá fuera acá.
0: Entonces, y los catequistas hacen un labor maravilloso, porque en Nigeria hay grandes ciudades, sí, pero también muchísima población vive muy apartada en zonas rurales. Y los sacerdotes no pueden llegar siempre allá, porque además puede ser peligroso el camino, etcétera. Entonces, ¿quién se encarga en esas comunidades de mantener la fe, de hacer celebraciones, de hacer catequesis, etcétera? Los catequistas. También los catequistas, la iglesia tiene una preocupación muy grande en formarlo. No basta la buena voluntad, yo me hago cargo y organizo la comunidad católica local, sino que la iglesia les da cursos en Nigeria que pueden durar 2 años para que realmente tengan la formación necesaria para enfrentar ese trabajo.
1: Excelente. Magdalena, se nos pasó volando.
0: Se nos pasó volando.
1: Son las 12:01.
0: Sí, me acabo de dar cuenta.
1: No se preocupe, Magdalena. Eso significa que estuvo muy entretenido. Y además, más que entretenido desde el punto de vista así como de que lo pasamos bien, nos informamos, se hizo dentro de lo que contaba usted, que una situación aún compleja, se hizo liviano, ¿no?, este recorrido por esta noticia que bien vale revisar.
0: Sí, y nos muestra liviano, que siempre hay esperanza.
1: Sí.
0: como dice el obispo del lugar. Terrible. Lo importante y lo que nosotros tratamos de mostrar, dice el obispo, como iglesia, es que en los momentos más duros, más oscuros, siempre podemos encontrar una esperanza.
1: ¿Le puedo pedir, sé que usted tiene que cumplir con sus labores en la fundación, le puedo pedir que se quede para que recemos juntos el Ángelus en vivo y en directo?
0: Por supuesto.
1: Muchas gracias. Vamos con eso. Gracias por haber estado con nosotros, Magdalena.
0: Gracias a ti.

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0: queridos auditores, es momento de volver nuestra mirada al Dios de la vida. Lo hacemos con el Ángelus, la oración que nos recuerda el acontecimiento del Verbo de Dios hecho carne por nosotros, para mostrarnos así la ternura y el consuelo del Padre rico en misericordia.
1: El ángel del Señor anunció a María.
2: Y concibió por obra y gracia del Espíritu Santo.
1: Dios te salve María, llena eres de gracia, el Señor es contigo. Bendita eres entre todas las mujeres y bendito es el fruto de tu vientre Jesús.
2: Santa María, Madre de Dios, ruega por nosotros pecadores, ahora y en la hora de nuestra muerte. Amén.
1: He aquí la esclava del Señor.
2: Hágase en mí según tu palabra.
1: Dios te salve María, llena eres de gracia, el Señor es contigo. Bendita eres entre todas las mujeres, y bendito es el fruto de tu vientre Jesús.
2: Santa María, Madre de Dios, ruega por nosotros pecadores, ahora y en la hora de nuestra muerte. Amén.
1: Y el Verbo de Dios se hizo carne.
2: Y habitó entre nosotros.
1: Dios te salve María, llena eres de gracia, el Señor es contigo. Bendita eres entre todas las mujeres, y bendito es el fruto de tu vientre, Jesús.
2: Santa María, Madre de Dios, ruega por nosotros, pecadores, ahora y en la hora de nuestra muerte. Amén.
1: Ruega por nosotros, Santa Madre de Dios,
2: para que seamos dignos de alcanzar las promesas y gracias de nuestro Señor Jesucristo.
1: Oremos, infunde, Señor, tu gracia en nuestras almas, para que los que hemos conocido por el anuncio del ángel la encarnación de tu Hijo Jesucristo, por su pasión y su cruz, seamos llevados a la gloria de su resurrección por Jesucristo nuestro Señor.
2: Amén.
1: Gloria al Padre, y al Hijo, y al Espíritu Santo.
2: Como era en el principio, ahora y siempre, por los siglos de los siglos. Amén.

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2: Hola, ¿cómo están todos? Hoy día es jueves y deberíamos haber celebrado Corpus Christi. Según el calendario litúrgico, debería ser un jueves. El jueves pasado, sumo y eterno sacerdote, este jueves Corpus Christi. Dos fiestas externas que son propias de celebrarse en el Jueves Santo. Pero el Jueves Santo está tan metido en el trío pascual, en Semana Santa, que la Iglesia ha querido, después de terminado el tiempo pascual, regalarnos el volver a gustar, por separado y con profundidad, esa fiesta. Como es una fiesta tan importante, el Corpus Christi ya no es feriado, nos la trasladan para el domingo. Así que prepárate el domingo para celebrar esa fiesta con especial cariño. Contemplar la presencia de Jesucristo real y verdaderamente presente, con su cuerpo, con su sangre, su alma y su divinidad. Es un regalo, el Emanuel, el Dios con nosotros. Anda con tus hijos a la procesión que se hará en el centro y en las distintas parroquias y diócesis de Chile, porque efectivamente es una fiesta importante, una fiesta preciosa. Que no se te pase de largo esa alegría de poder celebrarla. Pero claro, hoy día jueves, el evangelio que se nos regala es de Marcos, capítulo 12. Y un escriba es el que aparece en escena con Jesús. Lo había escuchado discutiendo con los saduceos, que no creían en la resurrección. Aunque eran del pueblo de Israel, no creían en la resurrección. Sí, en cambio, los fariseos y también los escribas. Los escribas, recuerda, eran los entendidos en la escritura, la copiaban para que no faltara en ninguna sinagoga un rollo con la escritura para llevar a cabo la liturgia sinagogal, que es nuestra liturgia de la palabra hasta hoy día. Se desenrolla el rollo, se busca una palabra, se la lee, se la comenta. Nuestra primera parte de la misa, el primer banquete, la liturgia de la palabra. Pues bien, ese escriba le pregunta al Señor, ¿cuál es el primer mandamiento? Los judíos tenían más de 600. Y entonces el escriba quiere saber cuál es el más importante. Y el Señor le contesta con toda tranquilidad. El primero es, escucha Israel, el Señor nuestro Dios, el único Señor, y amarás al Señor tu Dios, y no te lo voy a repetir. Y el segundo, amarás al prójimo como a ti mismo. Y el escriba le dijo, muy bien, maestro, yo pienso igual. Y el Señor le dice, no estás lejos del reino de Dios. ¿Se podrá decir de nosotros eso mismo? ¿Podrá el Señor decir de nosotros que efectivamente no está lejos de nosotros el reino de Dios? ¿Cómo está en nuestra vida, en nuestro vivir de todos los días, el vivir según los mandamientos, partiendo por este, el primero y más importante, el mandato de la caridad? ¿Cómo estamos por casa? Es una pregunta para que tú y yo nos la hagamos siempre. Caminemos de la mano del Señor, y al caer la tarde y hacer tu examen de conciencia, como cada día espero lo haga, conversa con Él en silencio. Y ojalá, después de hablar con Él, puedas también escuchar cómo este escriba, no estás lejos del reino de Dios. Dios te bendiga.
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1: Continuamos con interesantes conversaciones en Contigo en Casa.
2: La literatura infantil británica tuvo dos protagonistas en el siglo XX, una mujer y un hombre, Enid Blyton y Roald Dahl. Hoy hablamos sobre sus obras, influencias y debate en torno a sus figuras con nuestra comentarista literaria de cabecera, María Paz Montero. Tanto tiempo, María Paz, gusto saludarla. ¿Qué tal, María Paz? ¿Cómo le va? ¿Me escucha? Estamos viendo ahí si nos escuchamos. Parece que no nos estamos escuchando. A ver. Vamos a ver si podemos establecer comunicación con ella. No sé si ustedes, los muchachos que están en los mandos técnicos, están comunicándose con ella, diciéndole que estamos conectados, si reciben o si ella recibe el retorno de la radio.
3: Ahora sí, ahora
2: excelente,
3: sí.
2: Excelente, muy bien.
3: Recién, ahora sí. Eso. Que los oigo.
2: Ya, muy bien. Vamos a partir esto de nuevo entonces. Iba a hacer la presentación para que salga de uno. Sí. Para efectos del...
3: Súper, porque acabo de empezar a escuchar.
2: Excelente, muy bien. Estamos probando un nuevo sistema con María Paz que va a ser vía Zoom, que le va a dar una calidad pero increíble. Ya se está escuchando muy bien. Voy de nuevo con la presentación. La literatura infantil británica tuvo dos protagonistas en el siglo XX, una mujer y un hombre, Enid Blyton y Roald Dahl. Hoy hablamos sobre sus obras, influencia y debate en torno a sus figuras con nuestra comentarista literaria de cabecera, María Paz Montero. ¿Qué tal, María Paz?
3: ¿Cómo están ustedes? Qué gusto estar de nuevo con ustedes.
2: Igualmente, gracias por estar con nosotros en esta oportunidad. Y hoy día elegimos a una autora que... vivió un poquito, compartieron, ¿ah? Coincidieron en algún tiempo. Ella fallece en el año 1968-69, Roald Dahl en 1990. Roald Dahl además es de influencia noruega. ¿Quiénes eran?
3: Bueno, contarles que nuestros dos escritores de cabecera de esta semana, que son Enid Blyton y Roald Dahl. A ver, Enid Blyton nació muy a finales del siglo XIX, 1897, y como tú decías, murió en 1968, y fue una escritora inglesa extraordinariamente prolífica. O sea, ella publicó no uno, dos ni diez libros, sino que centenares de libros. Es una autora de literatura infantil y juvenil, y yo creo que muchísimas de las personas que están escuchando en su casa y viéndonos en las redes habrán leído alguno de sus libros, Las aventuras de los cinco, Los siete secretos. Claro. Entre las niñitas probablemente muchas tienen que haber leído Las torres de Mallory, Las mellizas de Santa Clara y muchos libros más de aventuras. Y fue una escritora muy, muy prolífica y muy, muy querida en su época. Y un poquito distinto, otro perfil, Roald Dahl, que es este escritor, como te decías, de influencias también noruega, que fue novelista, fue cuentista, fue guionista, incluso, no sé si sabían esto, pero hay una versión no confirmada de que habría sido espía, pero bueno, ya. Eso lo dejamos como en, sin confirmar.
2: Bueno, le gustaban los espías porque él adaptó una versión de James Bond. Él fue guionista cinematográfico y una película de James Bond. Él le toca adaptar la famosa novela de, en este caso, de Ian Fleming. Él le tocó adaptarlo para el cine, sí.
3: Entonces, él es un autor, claro, un autor de literatura infantil y juvenil, pero también tiene grandísimos cuentos para adultos, que yo no se los recomendaría a un niño chico, que se caracterizan por su ironía muy, muy fina, por transmitir el mundo de una manera muy, muy característica. Y es el famosísimo autor de Matilda, Charlie y la fábrica de chocolate, Las brujas, etcétera.
2: Las brujas, claro, que son tres que fueron llevadas al cine, ¿no?
3: Claro, igual que Matilda. Matilda también tiene versión cinematográfica.
2: Efectivamente, tiene, en el caso de Las brujas, bueno, las tres tienen, si no me equivoco y usted me corrige, sí, las tres tienen dos versiones cinematográficas al menos. Los tres.
3: Al menos que yo conozca, al menos dos, sí.
2: Claro, porque Matilda tuvo una hora hace muy poquito, pero claro, no tuvo el efecto de la del año 96 que todos sí. la recordamos sí. con gran cariño. Ahora, ¿qué semejanzas tenían desde el punto de vista narrativo estos dos autores?
3: Mira, yo te diría que lo más llamativo, y son dos autores que yo recomiendo mucho para, en el caso de Roald Dahl, su lectura infantil, son dos autores que yo recomiendo mucho para niños, porque me parece que, a ver, es una literatura relativamente sencilla de leer y entender, que tiene un lenguaje accesible, son muy claras, pero que tienen protagonistas que tienen como características muy atractivas, con iniciativa, con autonomía, hay muchas aventuras, misterios, en algunos casos, en algunos de ellos, Roald Dahl sobre todo, la presencia de lo extraordinario. Entonces es una literatura como atractiva para gente joven, para niños sobre todo, que apelan como a la imaginación, al sentido común. Igual con Roald Dahl vamos a ver que algunos encuentran que tiene cosas que no están tan bien, pero también es interesante conversarla.
2: Sí, lo vamos a conversar. Ahora, para que la gente también tenga un marco por donde comenzar, o tal vez se puedan ahí ordenarse de por dónde deben partir, ya tú dijiste algunas obras, pero sería bueno también poder circunscribirlas. ¿Cuáles eran las obras cumbres sí. que tenían?
3: Mira, yo sí, por ejemplo, cuando mis sobrinas eran muy chicas, yo se las recomendé que empezaran por Los Siete Secretos y Los Cinco.
2: Perfecto.
3: Que estos son, igual hay algunos tomos de cuentos de Enid Blyton para niños muy pequeños, de 5 años, 6 años. Son libros que se pueden leer muy bien, por ejemplo, como historias antes de irse a dormir, que los papás pueden leer con los hijos, son historias muy bonitas. Y sobre todo que una cosa que a mí me gusta mucho de Enid Blyton

0: mucho, que son las Torres de Mallory y las Mellizas de Santa Clara. Yo creo que hay, pero cantidades de adultos, gente de mi edad, que cuando era chica le habría encantado ir a un internado inglés por estas historias, porque son las aventuras en este, en esta, en estos internados ingleses. Eso ya, en cuanto a Enid Blyton. Y en cuanto a Roald Dahl, a mí me parece que a mí me encanta Charlie la fábrica de chocolate, por ejemplo, como punto de entrada. Ya. No sé si tú
1: sí, también,
0: ¿qué opinas tú?
1: También acá también hay una fanaticada al otro lado de Charlie la fábrica de chocolate. Están levantando más cartas, se está generando una situación. Vamos a tener que llamar a la fuerza pública. No, y hay gente que le gusta mucho, así que sí.
0: Estamos con pancarta.
1: Sí, estamos con pancarta acá afuera.
0: A mí, fíjate que de los que no me gustan tanto, a mí no me gusta tanto Las Brujas, pero me parece que Charlie la fábrica del chocolate me encanta. Y me encanta también, por ejemplo, Matilda, me parece muy entretenido.
1: Sí, gran libro.
0: Y aquí, de nuevo, insisto, para el público adulto, encontrar las versiones de cuentos en su traducción de Roald Dahl para adultos. Tiene unos cuentos geniales, por ejemplo, tiene uno que se llama sobre una pata de cordero, una pata de cordero, un asesinato con una pata de cordero, muy divertido, de verdad vale la pena para los lectores que nos escuchan en la casa, que tienen buenos recuerdos de Roald Dahl como lectores infantiles, búsquense los cuentos de Roald Dahl para adultos, son muy buenos también.
1: Ahora, de hecho, Anagrama, si no me equivoco, la editorial Anagrama está sacando toda una línea con los cuentos y los relatos de Roald Dahl. ¿Ah? Hay que agradecerles
0: sí,
1: a ellos.
0: Sí.
1: Ahora, vamos a la pregunta compleja. Y además Netflix compró, si no me equivoco, los derechos y sacó hace algunos tiempos 3 cuentos en una suerte como de mediometraje o cortometrajes, ¿no? Donde hay grandes actores sí, de la talla... qué sé yo, de Ralph Fiennes, que protagonizan estos cuentos. ¿Ah? Así que también ahí sí, Netflix está haciendo su aporte para revitalizar sí, la figura de Roald Dahl. Vamos a la pregunta difícil. ¿Por qué hoy... primero nos queda una pregunta antes de esa. Vamos a dejar esa pregunta para el final. ¿Se puede considerar literatura infantil? Se lo pregunto porque de repente existe una discusión sobre otros autores donde se dice que los libros que fueron escritos para niños en el pasado hoy son para niños más de alma, es decir, personas que tal vez tienen un hábito de lectura y pueden leer estos libros teniendo ya más de 20, 25 años. En ese caso, ¿esto puede ser considerado literatura infantil?
0: Yo distinguiría, o sea, a mí me parece que Enid Blyton sí, claramente. O sea, es bien sencillo todo y quizás uno podría, no sé, un adulto por una cosa un poco romántica como de recordar su infancia puede querer leer las aventuras de estos personajes de Enid Blyton.
1: Perfecto.
0: Pero no creo que sea, o sea, es como demasiado sencillo como para hacer literatura, creo yo, de adulto. Aunque igual no faltará el que diga que tenemos que ser niños de alma. En el caso de Roald Dahl me parece que es distinto y tiene que ver con nuestra última pregunta, que es la de las objeciones, que
1: sí.
0: Roald Dahl, yo creo que él a través de sus historias está haciendo una crítica social en algunos casos, en otros casos está haciendo un reflejo de su sociedad, de realidades que muchas veces son ofensivas, son estigmatizadoras. Y me parece que con Roald Dahl, leer los libros infantiles de Roald Dahl cuando uno es adulto, a mí me parece que le aporta mucho al adulto también, para entender la psicología infantil y también para ver la sociedad desde los ojos de un niño. No sé si me explico pero...
1: Absolutamente.
0: Entonces yo haría esa distinción. Me parece que... quizás para un adulto leer Enid Blyton sería solo por el romanticismo de recordar la niñez, en cambio con Roald Dahl es distinto.
1: Mientras preparaba este programa, uno googlea a ver cuál es el nexo que hay entre estos dos autores, si es que tuvieron algún encuentro o algo por el estilo. De repente,
0: ¿ya?
1: Claro, me saltó esto que tenía medio olvidado, que ambos

0: fueron parte ya más que de una funa, de una conducta editorial de blanquearlos, ¿no? De sí, que hubo palabras sí. que fueron reemplazadas, que conceptos que tal vez para esta época son considerados medios políticamente incorrectos. ¿Por qué esta obra ha sido objetada en ambos casos?
1: Bueno, por motivos un poco distintos. O sea, en el caso de Enid Blyton, tenemos que pensar que ella escribió durante la... desde los años 20 en adelante, y ella refleja todo tipo de, en su escritura, todo tipo de estereotipos raciales, sociales, nacionales, por poner un ejemplo, pero que son propios de la época. O sea, me parece que, y la han funado mucho por eso, por ejemplo, muchas personas dicen que no, que es una escritora súper machista, porque a veces están los cuatro primos, que son en algunos de estos cuentos infantiles, entonces están en alguna aventura, y son dos niñitos, no sé, uno de 12 y el otro de 10, y dos niñitas, y entonces en algún momento los chiquillos le dicen, ya, nosotros vamos a ir a resolver el misterio, y ustedes vayan a lavar los platos, como tan natural. Entonces, claro, para la sensibilidad contemporánea, eso resulta como un machismo terrible que está totalmente naturalizado en el cuento. Y así muchos, muchos ejemplos. Entonces, claro, se ha querido en muchos casos reescribir, porque hay una tendencia en algunas editoriales como de reescribir para acercar el texto al lector contemporáneo. Pero ahí uno puede preguntarse, oye, no sé si esto vale o no, porque sí, porque también estoy cambiando la obra.
0: Estoy siendo traidor con el sentido del autor también.
1: Claro, claro. Entonces, ahí hay toda una polémica. Y en el caso de Roald Dahl, o sea, se relaciona, pero es un poco distinto, porque, claro, él es bien ácido.
0: Sí.
1: Entonces, muchas de sus descripciones físicas... son se consideran ofensivas o estigmatizadoras, no sé, porque describe a una persona como muy, muy fea y se la describe de una manera burlesca, y que caricaturiza muy, como con mucha exageración, a ciertos personajes. O, por ejemplo, porque los protagonistas de los libros de Roald Dahl no son niños, no sé, no son niños dóciles. Común y corriente,
0: claro.
1: Entonces son niños que van en contra de lo que, en alguna ocasión, de lo que los papás están diciendo, entonces como que son mal ejemplo. Pero claro, eso, yo creo que también hay una cosa de una sensibilidad contemporánea muy extrema en algunas cosas. Eso, yo te diría, fundamentalmente.
0: Qué gran análisis este de las obras de 12 escritores, que tengo la sensación, y usted o tú me lo vas a confirmar o no, vale la pena volver a leerlos para los que lo leyeron cuando eran niños y descubrirlo, tal vez para quienes nos están escuchando a esta hora y no los han descubierto.
1: De todas maneras, yo creo que valen la pena, valen mucho la pena, y además creo que son libros que se pueden disfrutar en familia, que pueden llevar, no sé, a una mamá, a un papá que está, que quiere compartir un rato con un niño chico, no sé, chico, 7, 8, 9, 10 años, puede hacer unos ratos de conversación muy entretenidos a partir de la lectura de estos clásicos.
0: Queremos agradecerle a la gran María Paz Montero, nuestra comentarista literaria de cabecera, con quien nos vamos a reencontrar en 2 semanas más, seguramente con otra sorpresa literaria de la misma índole. Mientras tanto, la invitación es a leer estos autores. ¿Ah? Esa es la tarea de aquí a las próximas 2 semanas, a ver qué nos comenta la gente. Eso.
1: Fantástico.
0: Muchas gracias, María Paz.
1: Que vaya muy bien.
0: Igualmente. Chao, chao. Tremendo bloque que tuvimos, ¿ah? Tremendo bloque. Despertaron aquí las masas cuando hablaron de Charlie y la fábrica de chocolate. De chocolate. Señor Jara, sobre todo. Señor Jara, que es un gran fanático de aquella novela. Claro que tiene dos versiones cinematográficas, una de los años 70 y otra del año 2004-2005 con Tim Burton. Y el trabajo que ha hecho Wes Anderson, ¿no? Por recuperar estos cuentos, etcétera, etcétera, de el señor Dahl, bastante grande. La película, voy a buscar el título de la película que fue adaptada por Roald Dahl de James Bond, porque tengo el título acá, pero ya me equivoqué una vez, ya gasté mi comodín de equivocaciones, por tanto, para no equivocarme de nuevo, voy a buscar el título, ¿no? Que yo estoy seguro que es efectivamente Solo se vive dos veces es la película del año 1967 que fue adaptada por Roald Dahl en su incursión en el cine. Miren ustedes, ya era un autor con cierto renombre para esa época, de haber tenido unos 51, 52 años y adaptó esta película. Para mí, cuando vi esta película por primera vez de James Bond, que debe ser la quinta de la saga, me produjo, de la saga Brócoli, como se le llama, que es cuando la toma el famoso productor Edward Brócoli, que hoy día, de hecho, es su hija la que tiene los derechos, la hija del señor Brócoli. Este señor toma la saga en 1962, convoca a Sean Connery, a un grupo de directores, y empieza a desarrollar toda esta historia en torno a James Bond, que ha tenido diversos actores. Ha habido otras películas de James Bond fuera de esta saga Brócoli, incluso hubo una que está fuera de esta saga, que fue protagonizada también por el propio Sean Connery en el año 1981, 82, puede ser 83, que se llama Nunca digas nunca jamás, donde participa una joven Kim Basinger. Pero no hablemos tanto de cine, porque cine mañana en la tarde. El cine mañana en la tarde va a traer una gran película. Yo le voy a decir a Jarita por interno cuál es la película, porque él le gusta hacer la tarea antes. Entonces yo le voy a decir a Jarita cuál es la película, pero vía interna. Al público le vamos a dejar el misterio. Son las 12:40. Tengo la sensación que ustedes quieren que les repita. Los datos para hacer la transferencia, para hacer la donación. Tengo la sensación también que ustedes quieren que los invite a la misa del voluntariado del día sábado. Para que anoten esto y no se les olvide, para que vayan a buscar el lápiz con calma, les voy a dar un par de minutos. Un par de minutos para que la gente vaya, busque lápiz y papel, anote las cuentas, porque es cierto. Los amigos de redes sociales, las amigas de redes sociales en este caso, bellas y audaces, han escrito los datos en la transmisión de YouTube. Sin embargo, hay gente que tal vez no es buena para el YouTube. Para esas personas, yo les voy a dictar los datos con mucha calma, pero lo voy a hacer después de esta pausa musical. Ya volvemos. Esto es Contigo en Casa.

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1: Continuamos con interesantes conversaciones en Contigo en Casa.
2: Estamos absolutamente de vuelta en esto que se llama Contigo en Casa y yo les prometí, me imagino ya tienen el papel, el lápiz, tienen todo listo para anotar los datos de las cuentas. Estamos todavía muy bajos con lo que hemos recaudado. No sé si alcanzamos a mantener ni siquiera dos semanas la señal nueva en Valparaíso. Por tanto, requerimos del apoyo de ustedes para que se pongan ya. Les voy a dar las cuentas inmediatamente. 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Esa es una frase de un amigo mío. No basta con inflar el globo, también hay que mantenerlo siempre inflado. Y de eso se trata. ¿Ah? 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No olvidar, queridos amigos, que en el asunto de donación, que siempre lo piden, tienen que poner por Valparaíso, por Viña del Mar y Valparaíso, por la señal de Valparaíso, por Valpo, que es mucho más fácil, por Valpo, para poder acá desagregar esos montos, porque esos montos que usted dice van para Valparaíso, van para Valparaíso. Ah, no van para otra cosa, van para Valparaíso. Por tanto, es bueno que usted indique en el asunto de donación que van para Valparaíso, para poder nosotros hacer esa separación de todas las donaciones que nos llegan y poder destinarlos a lo que usted ha querido que se destinen. En este caso, Valparaíso. ¿Ah? Importante a saber aquello. Eso. Ahora, si usted no se atreve a ir al banco, no sabe utilizar una cuenta vía web, para eso están los nietos. Para eso están los nietos, para eso están los sobrinos, para eso está ese vecino que le ayuda. Ah, déjese asesorar. Ah, quienes ayudan a una persona mayor a hacer su aporte por Radio María hacen un voluntariado también. Háganlo, por supuesto, en buena onda y legítimamente. Ah, eso. Para quienes son de la región metropolitana o van a estar de paso en la región metropolitana este fin de semana, porque entre otras cosas viene la misa del voluntariado, esa es una buena alternativa. La misa del voluntariado, claro que sí, porque vamos a estar desde las 12 del día hasta aproximadamente las 13:30 horas, incluso antes, puede ser entre las 11 y las 13 horas. ya va a estar el equipo a las 11 de la mañana, el equipo de Radio María. Incluso me han dicho que hay gente que lleva chocolates, que no se le olviden los chocolates, me dice la gente que está en la puerta, porque también los reciben con alegría. Va a estar un equipo de Radio María en el frontis de la catedral, recibiendo aportes. Un equipo de Radio María va a estar en el frontis de la catedral recibiendo aportes, para que no se olviden que vamos a estar ahí este fin de semana, el día sábado, recibiendo los aportes de ustedes y así poder cumplir con este sueño, ¿eh? Porque es cierto, involucra a una población específica, pero también hay que ser bien honestos que esto es tarea de todos, no solamente de la gente de Viña del Mar y Valparaíso. Es bueno que las otras regiones del país, particularmente aquellos que ya gozan con Radio María, puedan apoyar a los que tal vez no gozan plenamente, como los amigos de Viña del Mar y Valparaíso, que tienen necesidad también de escucharnos, ¿no? Eso es muy importante. Así que todos a colaborar, este es el momento, este es el día. Estamos todavía muy lejos. Queremos cómputos más halagüeños. Queremos que la gente colabore con nosotros, que lo haga con ánimo. Y tal vez si usted dio un poquito hace algunos días y puede dar otro poquito más, hágalo. Eso, por favor. Son las 12:56 minutos. Vamos a agradecerle gentilmente a todos quienes nos han escuchado durante esta jornada, a todos los que han estado con nosotros, ¿ah? A todos los que nos escribieron, a Fernando Villaseca, a Lucía Marlene Zúñiga Lizana y a tantos otros que han estado con nosotros con una gran sintonía durante esta jornada. Recuerde que desde el día sábado en Instagram, que es Radio María Chile, Instagram Radio María Chile, vamos a estar emitiendo la novena. Ya lo estamos haciendo, eso ya lo estamos haciendo. Desde hoy día estamos emitiendo la novena por la fiesta del Sagrado Corazón. De hecho, termina este programa inmediatamente después, tengo que terminar un poquito antes. A las 13 horas rezamos la novena por el Sagrado Corazón. Eso desde hoy día hasta el viernes de la próxima semana. Y junto con ello, recuerde que desde el día sábado, a través de nuestro Instagram, vamos a estar en la cobertura, en historias de Instagram, por supuesto. Atento con las historias de Instagram. Vamos a estar con la cobertura del viaje del Papa a España, ¿no? De la visita oficial del Papa a España. Eso. Son las 12:57. Dejamos tiempo de sobra para que la gente se prepare para rezar la novena del Sagrado Corazón. En esta primera jornada ya la rezamos una vez. Para los que se la perdieron, este es un nuevo intento para poder rezarla. Récela con nosotros. Y por mi parte nos vamos a reencontrar, si Dios así lo quiere, en algo así como 16 minutos y algo más, para revisar las informaciones más importantes del día en Panorama Central. Gracias por estar ahí. Gracias, don Joaquín Huerta, por haber estado a los mandos técnicos. Hasta un rato más. Buenas tardes.

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1: Son las 5 minutos.
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Oración inicial. Señor Jesús, el camino que hoy recorreremos contigo es una invitación a contemplarte crucificado para tener la fuerza de ir más allá de las dificultades. Tu cruz es el signo supremo del amor de tu Padre para cada hombre, la respuesta sobreabundante a la necesidad que tiene toda persona de ser amada. Cuando nos encontramos en la prueba, cuando nuestras familias deben afrontar el dolor, la tribulación, debemos mirar tu cruz. Allí encontramos el valor y la fuerza para seguir caminando. Allí podemos repetir con firme esperanza las palabras de San Pablo. ¿Quién nos separará del amor de Cristo? ¿La tribulación, la angustia, la persecución, el hambre, la desnudez, el peligro, la espada? Pero en todo eso vencemos de sobra gracias a aquel que nos ha amado. Amén.

0: Primera estación. Condenan a muerte a Jesús. Te adoramos, oh Cristo, y te bendecimos.
1: Porque con tu santa cruz redimiste al mundo.
0: Lectura del Evangelio según San Lucas. Pilato, que quería librar a Jesús, le dirigió de nuevo la palabra, pero seguían gritando: ¡Crucifícalo, crucifícalo! Por tercera vez les dijo: ¿Pero qué mal ha hecho este hombre? Yo no he encontrado nada que merezca la muerte. Por eso, después de azotarlo, lo dejaré en libertad. Pero ellos insistían a grandes voces pidiendo que fuera crucificado, y el griterío iba en aumento. Entonces Pilato anunció la sentencia que ellos reclamaban. Soltó al que estaba preso por agitador y asesino, pues a este lo querían, y entregó a Jesús como ellos pedían. Palabra del Señor.
1: Gloria a ti, Señor Jesús. Reflexión. Una sociedad bien ordenada y fecunda requiere gobernantes, investidos de legítima autoridad, que defiendan las instituciones y consagren en la medida suficiente su actividad y sus desvelos al provecho común del país. Toda la autoridad que los gobernantes poseen proviene de Dios. San Juan 23.
0: Petición. Te pedimos, Señor, por quienes gobiernan las naciones, para que sean siempre prudentes en sus juicios y resoluciones, y éstas estén ordenadas según tu voluntad. Con María roguemos al Señor.
1: Escúchanos, Señor, te rogamos.
0: Padre nuestro que estás en el cielo, santificado sea tu nombre. Venga a nosotros tu reino, hágase tu voluntad en la tierra como en el cielo.
1: Danos hoy nuestro pan de cada día, perdona nuestras ofensas como también nosotros perdonamos a los que nos ofenden. No nos dejes caer en tentación y líbranos del mal. Amén.
0: Dios te salve María, llena eres de gracia. El Señor es contigo, bendita tú eres entre todas las mujeres y bendito es el fruto de tu vientre Jesús.
1: Santa María, Madre de Dios, ruega por nosotros pecadores, ahora y en la hora de nuestra muerte. Amén.
0: Gloria al Padre, y al Hijo, y al Espíritu Santo.
1: Como era en el principio, ahora y siempre, por los siglos de los siglos.
0: Amén.

0: Segunda estación. Jesús carga con la cruz. Te adoramos, oh Cristo, y te bendecimos.
1: Porque con tu santa cruz redimiste al mundo.
0: Lectura del Evangelio según San Mateo. Los soldados romanos llevaron a Jesús al patio del palacio y reunieron a toda la tropa en torno a él. Le quitaron sus vestidos y le pusieron una capa de soldado de color rojo. Después, le colocaron en la cabeza una corona que habían trenzado con espinos y en la mano derecha le pusieron una caña. Doblaban la rodilla ante Jesús y se burlaban de él diciendo: ¡Viva el rey de los judíos! Le escupían en la cara y con la caña le golpeaban en la cabeza. Cuando terminaron de burlarse de él, le quitaron la capa de soldado, le pusieron de nuevo sus ropas y lo llevaron a crucificar. Palabra del Señor.
1: Gloria a ti, Señor Jesús. Reflexión. El paterno amor con que Dios nos mueve a amar a todos los hombres nos hace sentir una profunda aflicción ante el infortunio de quienes se ven expulsados de su patria por motivos políticos. La multitud de estos exiliados, innumerable sin duda en nuestra época, se ve acompañada constantemente por muchos e increíbles dolores. San Juan 23.
0: Petición. Te pedimos, Señor, por aquellas personas que cargan con la cruz de tener que huir de su propia patria por culpa de la guerra o la pobreza. Ayúdalos a llevar este dolor con entereza y fortalécelos para que puedan iniciar su vida en su nuevo país de residencia. Con María, roguemos al Señor.
1: Escúchanos, Señor, te rogamos.
0: Padre nuestro, que estás en el cielo, santificado sea tu nombre. Venga a nosotros tu reino. Hágase tu voluntad en la tierra como en el cielo.
1: Danos hoy nuestro pan de cada día. Perdona nuestras ofensas, como también nosotros perdonamos a los que nos ofenden. No nos dejes caer en la tentación y líbranos del mal. Amén.
0: Dios te salve, María, llena eres de gracia. El Señor es contigo. Bendita tú eres entre todas las mujeres, y bendito es el fruto de tu vientre, Jesús.
1: Santa María, Madre de Dios, ruega por nosotros, pecadores, ahora y en la hora de nuestra muerte. Amén.
0: Gloria al Padre, y al Hijo, y al Espíritu Santo.
1: Como era en el principio, ahora y siempre, por los siglos de los siglos.
0: Amén.

0: Tercera estación. Cae Jesús por primera vez. Te adoramos, oh Cristo, y te bendecimos,
1: porque con tu santa cruz redimiste al mundo.
0: Lectura del libro del profeta Isaías. Despreciado por los hombres y marginado, hombre de dolores y familiarizado con el sufrimiento semejante a aquellos a los que se les vuelve la cara, no contaba para nada y no hemos hecho caso de él. Sin embargo, eran nuestras dolencias las que él llevaba, eran nuestros dolores los que le pesaban. Nosotros lo creíamos azotado por Dios, castigado y humillado, y eran nuestras faltas por las que era destruido, nuestros pecados por los que era aplastado. Palabra de Dios.
1: Te alabamos, Señor. Reflexión. Los pueblos viven bajo un perpetuo temor, como si les estuviera amenazando una tempestad que en cualquier momento puede desencadenarse con ímpetu horrible. No les falta razón, porque las armas son un hecho. Y si bien parece difícilmente creíble que haya hombres con suficiente osadía para tomar sobre sí la responsabilidad de las muertes y de la asoladora destrucción que acarrearía una guerra, resulta innegable, en cambio, que un hecho cualquiera, imprevisible, pueda de improviso e inesperadamente provocar el incendio bélico. Y además, aunque el poderío monstruoso de los actuales medios militares disuada hoy a los hombres de emprender una guerra, siempre se puede, sin embargo, temer que los experimentos atómicos, realizados con fines bélicos, si no cesan, pongan en grave peligro toda clase de vida en nuestro planeta. San Juan 23.
0: Petición. Te pedimos, Señor, por aquellos pueblos y naciones que en este último año han caído en el horror de la guerra. Haz que los líderes puedan buscar vías de diálogo que permitan la paz y la reconciliación. Con María roguemos al Señor.
1: Escúchanos, Señor, te rogamos.
0: Padre nuestro que estás en el cielo, santificado sea tu nombre. Venga a nosotros tu reino, hágase tu voluntad en la tierra como en el cielo.
1: Danos hoy nuestro pan de cada día. Perdona nuestras ofensas, como también nosotros perdonamos a los que nos ofenden. No nos dejes caer en tentación y líbranos del mal. Amén.
0: Dios te salve María, llena eres de gracia, el Señor es contigo. Bendita tú eres entre todas las mujeres y bendito es el fruto de tu vientre Jesús.
1: Santa María, Madre de Dios, ruega por nosotros pecadores, ahora y en la hora de nuestra muerte. Amén.
0: Gloria al Padre, y al Hijo, y al Espíritu Santo.
1: Como era en el principio, ahora y siempre, por los siglos de los siglos.
0: Amén.

0: Cuarta estación. Jesús encuentra a María, su Santísima Madre. Te adoramos, oh Cristo, y te bendecimos,
1: porque con tu Santa Cruz redimiste al mundo.
0: Lectura del Evangelio según San Lucas. Su padre y su madre estaban maravillados por todo lo que se decía del niño. Simeón los bendijo y dijo a María, su madre: mira, este niño traerá a la gente de Israel caída o resurrección. Será una señal de contradicción, mientras a ti misma una espada te atravesará el alma. Por este medio, sin embargo, saldrán a la luz los pensamientos íntimos de los hombres. Palabra del Señor.
1: Gloria a ti, Señor Jesús. Reflexión. Por lo que toca a la familia, la cual se funda en el matrimonio libremente contraído, uno e indisoluble, es necesario considerarla como la semilla primera y natural de la sociedad humana, de lo cual nace el deber de atenderla con suma diligencia, tanto en el aspecto económico y social como en la esfera cultural y ética. Todas estas medidas tienen como fin consolidar la familia y ayudarla a cumplir su misión. San Juan 23.
0: Petición. Te pedimos, Señor, por todas las madres de familia. Asístelas con tu gracia para que puedan, como María, ser, aun en momentos de dolor, artífices de paz y reconciliación para las naciones. Con María roguemos al Señor.
1: Escúchanos, Señor, te rogamos.
0: Padre nuestro, que estás en el cielo, santificado sea tu nombre. Venga a nosotros tu reino. Hágase tu voluntad en la tierra como en el cielo.
1: Danos hoy nuestro pan de cada día. Perdona nuestras ofensas, como también nosotros perdonamos a los que nos ofenden. No nos dejes caer en la tentación, y líbranos del mal. Amén.
0: Dios te salve, María. Llena eres de gracia. El Señor es contigo. Bendita tú eres entre todas las mujeres, y bendito es el fruto de tu vientre, Jesús.
1: Santa María, Madre de Dios, ruega por nosotros, pecadores, ahora y en la hora de nuestra muerte. Amén.
0: Gloria al Padre, y al Hijo, y al Espíritu Santo.
1: Como era en el principio, ahora y siempre, por los siglos de los siglos.
0: Amén.

0: Quinta estación. Simón ayuda a llevar la cruz de Jesús. Te adoramos, oh Cristo, y te bendecimos,
1: porque con tu santa cruz redimiste al mundo.
0: Lectura del Evangelio según San Marcos. Los soldados sacaron a Jesús fuera para crucificarlo. En ese momento, un tal Simón de Cirene, el padre de Alejandro y de Rufo, volvía del campo y los soldados le obligaron a que llevara la cruz de Jesús. Palabra del Señor.
1: Gloria a ti, Señor Jesús. Reflexión. Debemos vigilar ante la pasividad aprendida, sensación de inutilidad, desinterés, desencanto, pereza, déjame en paz, no me interesa, que lo arreglen los curas que muchos enredos los han creado ellos. Cardenal Celestino Aós.
0: Petición. Te pedimos, Señor, por aquellos cirineos que ayudan a cargar a los demás sus dolores, los que atienden en sus necesidades y los sostienen para que vivan una vida digna. Con María roguemos al Señor.
1: Escúchanos, Señor, te rogamos.
0: Padre nuestro, que estás en el cielo, santificado sea tu nombre. Venga a nosotros tu reino. Hágase tu voluntad en la tierra como en el cielo.
1: Danos hoy nuestro pan de cada día. Perdona nuestras ofensas, como también nosotros perdonamos a los que nos ofenden. No nos dejes caer en tentación y líbranos del mal. Amén.
0: Dios te salve María, llena eres de gracia, el Señor es contigo. Bendita tú eres entre todas las mujeres y bendito es el fruto de tu vientre Jesús.
1: Santa María, Madre de Dios, ruega por nosotros pecadores, ahora y en la hora de nuestra muerte. Amén.
0: Gloria al Padre, y al Hijo, y al Espíritu Santo.
1: Como era en el principio, ahora y siempre, por los siglos de los siglos. Amén.

0: Sexta estación. La Verónica enjuga el rostro de Jesús. Te adoramos, oh Cristo, y te bendecimos.
1: Porque con tu santa cruz redimiste al mundo.
0: Lectura del Evangelio según San Juan. Así amó Dios al mundo. Le dio al Hijo único, para quien cree en Él no se pierda, sino que tenga vida eterna. Dios no envió al Hijo del mundo para condenar al mundo, sino para que se salve el mundo gracias a Él. Para quien cree en Él no hay juicio. En cambio, el que no cree ya se ha condenado por el hecho de no creer en el nombre del Hijo único de Dios. Palabra del Señor.
1: Gloria a ti, Señor Jesús. Reflexión. Ellas, las mujeres, con una sensibilidad, una intuición y unas capacidades peculiares, revitalizan la belleza de la fe, de la esperanza y de la caridad. De modo que, en todos nuestros ambientes y estructuras, es indispensable seguir cultivando su protagonismo. Lo sabemos. El amor y el servicio se realizan muchas veces en discreción y silencio. Cardenal Celestino Aós.
0: Petición. Te pedimos, Señor, por todas aquellas personas que, como la Verónica, obran en silencio, limpiando las heridas de aquellos que pasan por momentos de dificultad o necesidad. Bendícelas y multiplica más gestos solidarios como este. Con María, roguemos al Señor.
1: Escúchanos, Señor, te rogamos.
0: Padre nuestro, que estás en el cielo, santificado sea tu nombre. Venga a nosotros tu reino. Hágase tu voluntad en la tierra como en el cielo.
1: Danos hoy nuestro pan de cada día. Perdona nuestras ofensas, como también nosotros perdonamos a los que nos ofenden. No nos dejes caer en la tentación, y líbranos del mal. Amén.
0: Dios te salve, María. Llena eres de gracia. El Señor es contigo. Bendita tú eres entre todas las mujeres, y bendito es el fruto de tu vientre, Jesús.
1: Santa María, Madre de Dios, ruega por nosotros pecadores, ahora y en la hora de nuestra muerte. Amén.
0: Gloria al Padre, y al Hijo, y al Espíritu Santo.
1: Como era en el principio, ahora y siempre, por los siglos de los siglos.
0: Amén.

0: Séptima estación. Cae Jesús por segunda vez. Te adoramos, oh Cristo, y te bendecimos.
1: Porque por tu santa cruz redimiste al mundo.
0: Lectura del libro del profeta Isaías. Él soportó el castigo que nos trae la paz, y por sus llagas hemos sido sanados. Todos andábamos como ovejas errantes, cada cual seguía su propio camino, y Yahvé descargó sobre él la culpa de todos nosotros. Fue maltratado y él se humilló y no dijo nada. Fue llevado cual cordero al matadero, como una oveja que permanece muda cuando la esquilan. Palabra de Dios.
1: Te alabamos, Señor. Reflexión. El poder de la gloria de Dios los fortalecerá para soportarlo todo con perseverancia, y para que con alegría den gracias al Padre, que los hizo capaces de participar en la herencia de los santos en la luz. Él nos libró del dominio de las tinieblas y nos trasladó al reino de su Hijo amado, en quien tenemos la redención, el perdón de los pecados. Cardenal Celestino Aós.
0: Petición. Te pedimos, Señor, para que al igual que tu Hijo, nos ayudes a soportar nuestras caídas y tropiezos y nos permitas perseverar con alegría en nuestra vida de fe para poder ser partícipes de la herencia de los santos. Con María roguemos al Señor.
1: Escúchanos, Señor, te rogamos.
0: Padre nuestro, que estás en el cielo, santificado sea tu nombre. Venga a nosotros tu reino. Hágase tu voluntad en la tierra como en el cielo.
1: Danos hoy nuestro pan de cada día. Perdona nuestras ofensas, como también nosotros perdonamos a los que nos ofenden. No nos dejes caer en tentación y líbranos del mal. Amén.
0: Dios te salve María, llena eres de gracia, el Señor es contigo. Bendita tú eres entre todas las mujeres y bendito es el fruto de tu vientre Jesús.
1: Santa María, Madre de Dios, ruega por nosotros pecadores, ahora y en la hora de nuestra muerte. Amén.
0: Gloria al Padre, y al Hijo, y al Espíritu Santo.
1: Como era en el principio, ahora y siempre, por los siglos de los siglos. Amén.

0: Octava estación. Jesús consuela a las hijas de Jerusalén. Te adoramos, oh Cristo, y te bendecimos.
1: Porque con tu santa cruz redimiste al mundo.
0: Lectura del Evangelio según San Lucas. Lo seguía muchísima gente, especialmente mujeres que se golpeaban el pecho y se lamentaban por él. Jesús, volviéndose hacia ellas, les dijo: Hijas de Jerusalén, no lloren por mí, lloren más bien por ustedes mismas y por sus hijos. Palabra del Señor.
1: Gloria a ti, Señor Jesús. Reflexión. La mujer ha adquirido una conciencia cada día más clara de su propia dignidad humana. Exige, por el contrario, que, tanto en el ámbito de la vida doméstica como en el de la vida pública, se le reconozcan los derechos y obligaciones propios de la persona humana. San Juan 23.
0: Petición. Te pedimos, Señor, por tantas mujeres que lloran por los estragos de la guerra y que buscan aliviar las heridas y dolores de tantas víctimas. Bendícelas y haz que sus gestos sean un bálsamo para quienes más sufren. Con María roguemos al Señor.
1: Escúchanos, Señor, te rogamos.
0: Padre nuestro que estás en el cielo, santificado sea tu nombre. Venga a nosotros tu reino. Hágase tu voluntad en la tierra como en el cielo.
1: Danos hoy nuestro pan de cada día. Perdona nuestras ofensas, como también nosotros perdonamos a los que nos ofenden. No nos dejes caer en la tentación y líbranos del mal. Amén.
0: Dios te salve María, llena eres de gracia, el Señor es contigo. Bendita tú eres entre todas las mujeres, y bendito es el fruto de tu vientre, Jesús.
1: Santa María, Madre de Dios, ruega por nosotros, pecadores, ahora y en la hora de nuestra muerte. Amén.
0: Gloria al Padre, y al Hijo, y al Espíritu Santo.
1: Como era en el principio, ahora y siempre, por los siglos de los siglos.
0: Amén.

0: Novena estación. Jesús cae por tercera vez. Te adoramos, oh Cristo, y te bendecimos,
1: porque con tu santa cruz redimiste al mundo.
0: Salmo 31. Mi vida se consume en la aflicción y mis años entre gemidos. Mi fuerza desfallece entre tanto dolor y mis huesos se deshacen. Mi enemigo se alegra, mis vecinos se horrorizan y se espantan de mí mis conocidos. Si me ven en la calle, se alejan de mí, se olvidaron de mí, como de un muerto. Soy como un objeto inservible. Palabra de Dios.
1: Te alabamos, Señor. Reflexión. Hay que afirmar claramente que todo cuanto se haga para reprimir la vitalidad y el desarrollo de las minorías étnicas viola gravemente los deberes de la justicia. Violación que resulta mucho más grave aún si esos criminales atentados van dirigidos al aniquilamiento de la raza. San Juan 23.
0: Petición. Te pedimos, Señor, por aquellas personas y grupos minoritarios que caen y se tropiezan por culpa de la discriminación, de la invalidación de su propia cultura. Haz que sean vistos como dignos hijos tuyos y que exista armonía, respeto y caridad entre los distintos grupos humanos. Con María roguemos al Señor.
1: Escúchanos, Señor, te rogamos.
0: Padre nuestro, que estás en el cielo, santificado sea tu nombre. Venga a nosotros tu reino. Hágase tu voluntad en la tierra como en el cielo.
1: Danos hoy nuestro pan de cada día. Perdona nuestras ofensas, como también nosotros perdonamos a los que nos ofenden. No nos dejes caer en tentación y líbranos del mal. Amén.
0: Dios te salve, María, llena eres de gracias. El Señor es contigo. Bendita tú eres entre todas las mujeres y bendito es el fruto de tu vientre, Jesús.
1: Santa María, Madre de Dios, ruega por nosotros pecadores.

0: decimos:
1: porque con tu santa cruz redimiste al mundo.
0: Lectura del Evangelio según San Mateo. Allí lo crucificaron y después se repartieron entre ellos la ropa de Jesús, echando las suertes. Luego se sentaron a vigilarlo. Encima de su cabeza habían puesto un letrero con el motivo de su condena, en el que se leía: este es Jesús, el rey de los judíos. También crucificaron con él a dos ladrones, uno a su derecha y otro a su izquierda. Palabra del Señor.
1: Gloria a ti, Señor Jesús. Reflexión. Despojémonos de todo estorbo y del pecado que nos asedia, y llenos de fortalezas, salgamos al encuentro del combate que se nos presenta con la mirada siempre fija en Jesús, el que inicia y perfecciona nuestra fe. Él, renunciando a la alegría que se le proponía, soportó la cruz sin miedo a la deshonra, y ahora está sentado a la derecha del trono de Dios. Piensen, pues, en aquel que soportó tal hostilidad de parte de los pecadores, para que no se dejen abatir por el desaliento. Cardenal Celestino Aoz.
0: Señor Jesús, que fuiste despojado de algo tan básico como tus vestidos, te pedimos que nos ayudes a deshacernos de aquello que nos aleja de ti, para que nuestra mirada no se distraiga con sucedáneos y esté puesta en los bienes eternos. Con María, roguemos al Señor.
1: Escúchanos, Señor, te rogamos.
0: Padre nuestro que estás en el cielo, santificado sea tu nombre. Venga a nosotros tu reino. Hágase tu voluntad en la tierra como en el cielo.
1: Danos hoy nuestro pan de cada día. Perdona nuestras ofensas, como también nosotros perdonamos a los que nos ofenden. No nos dejes caer en la tentación y líbranos del mal. Amén.
0: Dios te salve María, llena eres de gracia, el Señor es contigo. Bendita tú eres entre todas las mujeres y bendito es el fruto de tu vientre, Jesús.
1: Santa María, Madre de Dios, ruega por nosotros, pecadores, ahora y en la hora de nuestra muerte. Amén.
0: Gloria al Padre, y al Hijo, y al Espíritu Santo.
1: Como era en el principio, ahora y siempre, por los siglos de los siglos.
0: Amén.

0: Undécima estación. Jesús es clavado en la cruz. Te adoramos, oh Cristo, y te bendecimos,
1: porque con tu santa cruz redimiste al mundo.
0: Lectura del Evangelio según San Lucas. Junto con Jesús llevaban también a dos malhechores para ejecutarlos. Al llegar al lugar llamado de la calavera, lo crucificaron allí, y con él y a los malhechores, uno a su derecha y el otro a su izquierda. Mientras tanto Jesús decía: Padre, perdónalos, porque no saben lo que hacen. Después los soldados se repartieron sus ropas, echándolas a la suerte. Palabra del Señor.
1: Gloria a ti, Señor Jesús. Reflexión. Que Cristo encienda las voluntades de todos los hombres para echar por tierra las barreras que dividen a los unos de los otros, para estrechar los vínculos de la mutua caridad, para fomentar la recíproca comprensión, para perdonar, en fin, a cuantos nos hayan injuriado. De esta manera, bajo su auspicio y amparo, todos los pueblos se abracen como hermanos y florezca y reine siempre entre ellos la tan anhelada paz. San Juan 23.
0: Petición. Señor Jesús, tú que clavado en la cruz perdonaste a quienes te condenaron, ayúdanos a perdonar a quienes nos hacen daño, para que podamos caminar por la vida libre de rencores y para que estemos

0: lleno de la gracia que nos trae la reconciliación. Con María roguemos al Señor.
1: Escúchanos, Señor, te rogamos.
0: Padre nuestro, que estás en el cielo, santificado sea tu nombre. Venga a nosotros tu reino. Hágase tu voluntad en la tierra como en el cielo.
1: Danos hoy nuestro pan de cada día. Perdona nuestras ofensas, como también nosotros perdonamos a los que nos ofenden. No nos dejes caer en tentación y líbranos del mal. Amén.
0: Dios te salve María, llena eres de gracia. El Señor es contigo, bendita tú eres entre todas las mujeres y bendito es el fruto de tu vientre Jesús.
1: Santa María, Madre de Dios, ruega por nosotros pecadores, ahora y en la hora de nuestra muerte. Amén.
0: Gloria al Padre, y al Hijo, y al Espíritu Santo.
1: Como era en el principio, ahora y siempre, por los siglos de los siglos. Amén.

0: Duodécima estación. Muerte de Jesús en la cruz. Te adoramos, oh Cristo, y te bendecimos.
1: Porque con tu santa cruz redimiste al mundo.
0: Lectura del Evangelio según San Mateo. Desde el mediodía hasta las 3 de la tarde, todo el país se cubrió de tinieblas. A eso de las 3, Jesús gritó con fuerza: Elí, Elí, lama sabactani, que quiere decir: Dios mío, Dios mío, ¿por qué me has abandonado? Al oírlo, algunos de los presentes decían: Está llamando a Elías. Uno de ellos corrió, tomó una esponja, la empapó en vinagre y la puso en la punta de una caña para darle de beber. Los otros le decían: Déjalo, veamos si viene Elías a salvarlo. Pero nuevamente Jesús dio un fuerte grito y entregó su espíritu. Palabra del Señor.
1: Gloria a ti, Señor Jesús. Reflexión. Él nos libró del dominio de las tinieblas y nos trasladó al reino de su Hijo amado, en quien tenemos la redención, el perdón de los pecados. Cristo es imagen del Dios invisible, primogénito de toda criatura, porque en Él fue creado todo, lo del cielo y lo de la tierra, lo visible y lo invisible, tronos, dominaciones, principados, potestades, todo lo creó Dios por medio de Él y para Él. Él es anterior a todo y todo en Él se sostiene. Él es también la cabeza del cuerpo, que es la Iglesia. Cardenal Celestino Aos.
0: Petición. Señor Jesucristo, que con tu muerte nos has librado del pecado, te pedimos que nos permitas morir a nuestros caprichos, a nuestros vicios, para poder resucitar a una vida nueva en la que contemplemos tu rostro resucitado. Con María, roguemos al Señor.
1: Escúchanos, Señor, te rogamos.
0: Padre nuestro que estás en el cielo, santificado sea tu nombre. Venga a nosotros tu reino. Hágase tu voluntad en la tierra como en el cielo.
1: Danos hoy nuestro pan de cada día. Perdona nuestras ofensas, como también nosotros perdonamos a los que nos ofenden. No nos dejes caer en la tentación y líbranos del mal. Amén.
0: Dios te salve María, llena eres de gracia, el Señor es contigo. Bendita tú eres entre todas las mujeres y bendito es el fruto de tu vientre, Jesús.
1: Santa María, Madre de Dios, ruega por nosotros, pecadores, ahora y en la hora de nuestra muerte. Amén.
0: Gloria al Padre, y al Hijo, y al Espíritu Santo.
1: Como era en el principio, ahora y siempre, por los siglos de los siglos.
0: Amén.

0: 13ª estación. Jesús es bajado de la cruz. Te adoramos, oh Cristo, y te bendecimos,
1: porque con tu santa cruz redimiste al mundo.
0: Lectura del Evangelio según San Mateo. Siendo ya tarde, llegó un hombre rico de Arimatea llamado José, que también se había hecho discípulo de Jesús. Se presentó a Pilato y le pidió el cuerpo de Jesús, y el gobernador ordenó que se lo entregaran. Palabra del Señor.
1: Gloria a ti, Señor Jesús. Reflexión. Pidamos, pues, con instantes súplicas al Divino Redentor esta paz que Él mismo nos trajo. Que Él borre de los hombres cuanto pueda poner en peligro esta paz y convierta a todos en testigos de la verdad, de la justicia y del amor fraterno. Que Él ilumine también con su luz la mente de los que gobiernan las naciones, para que al mismo tiempo que les procuran una digna prosperidad, aseguren a sus compatriotas el don hermosísimo de la paz. San Juan 23.
0: Petición. Por todos los constructores de paz que durante este año han dedicado sus esfuerzos a recomponer el tejido social en diferentes lugares del mundo, heridos por la guerra y el dolor, con María roguemos al Señor.
1: Escúchanos, Señor, te rogamos.
0: Padre nuestro que estás en el cielo, santificado sea tu nombre. Venga a nosotros tu reino. Hágase tu voluntad en la tierra como en el cielo.
1: Danos hoy nuestro pan de cada día. Perdona nuestras ofensas, como también nosotros perdonamos a los que nos ofenden. No nos dejes caer en tentación y líbranos del mal. Amén.
0: Dios te salve María, llena eres de gracia. El Señor es contigo. Bendita tú eres entre todas las mujeres, y bendito es el fruto de tu vientre, Jesús.
1: Santa María, Madre de Dios, ruega por nosotros pecadores, ahora y en la hora de nuestra muerte. Amén.
0: Gloria al Padre, y al Hijo, y al Espíritu Santo,
1: como era en el principio, ahora y siempre, por los siglos de los siglos. Amén.

0: Decimocuarta estación. Dan sepultura al cuerpo de Jesús. Te adoramos, oh Cristo, y te bendecimos.
1: Porque con tu santa cruz redimiste al mundo.
0: Lectura del Evangelio según San Mateo. José Arimatea tomó entonces el cuerpo de Jesús, lo envolvió en una sábana limpia y lo colocó en el sepulcro nuevo que se había hecho excavar en la roca. Después hizo rodar una gran piedra sobre la entrada del sepulcro y se fue. Mientras tanto, María Magdalena y la otra María estaban allí, sentadas frente al sepulcro. Palabra del Señor.
1: Gloria a ti, Señor Jesús. Reflexión. Que, finalmente, Cristo encienda las voluntades de todos los hombres para echar por tierra las barreras que dividen a unos de los otros, para estrechar los vínculos de la mutua caridad, para fomentar la recíproca comprensión, para perdonar, en fin, a cuantos nos hayan injuriado. De esta manera, bajo su auspicio y amparo, todos los pueblos se abracen como hermanos y florezca y reine siempre entre ellos la tan anhelada paz. San Juan 23.
0: Petición. Señor, en estos tiempos de guerra, te pedimos por quienes han muerto lejos de sus familias, por aquellos que no han podido ser despedidos por sus seres queridos. Dales el gozo eterno. Acógelos en tu reino y dale a los suyos el consuelo y la esperanza. Con María roguemos al Señor.
1: Escúchanos, Señor, te rogamos.
0: Padre nuestro que estás en los cielos, santificado sea tu nombre. Venga a nosotros tu reino. Hágase tu voluntad en la tierra como en el cielo.
1: Danos hoy nuestro pan de cada día. Perdona nuestras ofensas, como también nosotros perdonamos a los que nos ofenden. No nos dejes caer en la tentación y líbranos del mal. Amén.
0: Dios te salve María, llena eres de gracia, el Señor es contigo. Bendita tú eres entre todas las mujeres y bendito es el fruto de tu vientre, Jesús.
1: Santa María, Madre de Dios, ruega por nosotros, pecadores, ahora y en la hora de nuestra muerte. Amén.
0: Gloria al Padre, y al Hijo, y al Espíritu Santo.
1: Como era en el principio, ahora y siempre, por los siglos de los siglos.
0: Amén.

0: Oración final. Señor Jesucristo, que eres llamado Príncipe de la Paz, que eres tú mismo nuestra paz y reconciliación, que tan a menudo dijiste, la paz contigo, la paz les doy. Haz que todos, hombres y mujeres, den testimonio de la verdad, de la justicia y del amor fraternal. Destierra de nuestros corazones cualquier cosa que podría poner en peligro la paz. Ilumina a nuestros gobernantes para que ellos puedan garantizar y puedan defender el gran regalo de la paz. Que todas las personas de la tierra se sientan hermanos y hermanas. Que el anhelo por la paz se haga presente y perdure por encima de cualquier situación. Amén.
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1: Son las 6:04.
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3: Un santo para cada día. Hoy, 8 de junio, recordamos a San Medardo. San Medardo es el santo preferido de los campesinos de Francia. Le tienen gran fe para que les obtenga lluvias para los tiempos de la siembra y para que les cuide sus viñedos o plantaciones de uva contra los ladrones y el mal tiempo. Siendo muy joven, una vez le regaló su caballo a un pobre viajero que lloraba porque los ladrones le habían robado el caballo en el que viajaba. Su papá, al verlo tan generoso para con los necesitados, opinó que el hijo iba a servir más para sacerdote que para negociante, y así sucedió. A los 33 años fue ordenado sacerdote y siguió ejercitando una gran caridad para con los pobres. Como era un sacerdote verdaderamente ejemplar, fue elegido obispo y entonces le sucedieron unas anécdotas que se han hecho famosas. Tenía San Medardo una vaquita y para saber por dónde andaba el animalejo, le había colocado al pescuezo una campanilla que iba anunciando por dónde estaba pastando. Y sucedió que un ladrón le robó la vaca. El ratero le quitó la campanilla del pescuezo y la echó entre las alforjas, pero la campana seguía sonando. Entonces la llenó de pasto y la escondió entre el montón de pasto seco de su pesebrera, pero la campana siguió sonando. Al fin el ladrón dispuso enterrar la campana en el suelo, pero apenas se acostó para dormir, empezó a oír que seguía sonando. Desesperado sacó la campana y colgándola otra vez del pescuezo de la vaca, se fue a donde el santo y le devolvió el animal robado, diciéndole: «Padre, aquí le traigo su vaca, porque la campanilla no quiso dejar de sonar ni por un momento». Y San Medardo le dijo sonriente: «Hijo, lo que sonaba no era la campanilla, era tu conciencia, que no quería que te quedaras en paz con este pecado». También tenía San Medardo unas colmenas que le producían muy buena miel, y las abejas eran muy mansas y muy buenas. Pero un día llegó un ratero a robarse la miel, y las abejas lo persiguieron tan terriblemente que el hombre no le quedó otro remedio que meterse a la casa del santo a pedirle que rezara por él. San Medardo echó una bendición a las abejas y éstas se fueron muy obedientes, y él, volviéndose hacia el ladrón, le dijo: «Esto es señal de los castigos que te pueden llegar si sigues robando. Ahora son unas sencillas abejas, pero después los que te picarán serán tus remordimientos eternamente».
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1: Son las 6:30 minutos. 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
1: Cuando se reza con el rosario, se reviven los momentos más importantes, más significativos de la historia de la salvación, como se revelan en la Sagrada Escritura. Se recorren las etapas de la vida y de la misión de Jesucristo y de su Iglesia. Al rezar con María, se orienta el corazón a la gracia que nos viene de Jesús. Se pone a Cristo en el centro de nuestra vida, de nuestro tiempo, de nuestra familia, de nuestra sociedad, mediante la contemplación y meditación de sus santos misterios de gozo, de luz, de dolor y de gloria, uniendo y ofreciendo al Señor nuestras penas y alegrías, sufrimientos y proyectos, trabajos, lágrimas y sonrisas. Nos ayude María a recibir aquella gracia que surge de esos misterios de la fe y de la vida que rezamos, para que a través de nosotros se pueda irradiar en la sociedad a partir de nuestro compromiso cristiano y sea purificada nuestra existencia de tantas fuerzas negativas, abriéndola a la novedad y a la misericordia de Dios. Con el rosario, junto a María, oramos unos por otros para vivir unidos en Dios y ser cada vez más discípulos y misioneros del Señor. Que a través de María, Dios nos bendiga.
2: Misterios gozosos. La Virgen de Fátima, en una de sus apariciones a los tres niños portugueses, Lucía, Jacinta y Francisco, les dijo: rezad el rosario todos los días para alcanzar la paz del mundo y el fin de la guerra. También San Pío X decía: si quieren que la paz reine en sus familias y en su patria, recen todos los días el rosario con todos los suyos. Es por eso que hoy vamos a rezar estos misterios gozosos con la certeza de que María intercederá para alcanzar la paz en el mundo y en nuestra patria. Por la señal de la Santa Cruz, de nuestros enemigos, líbranos, Señor Dios nuestro. En el nombre del Padre, y del Hijo, y del Espíritu Santo. Amén.
3: Primer misterio: la encarnación del Hijo de Dios. Dios se hace humanidad, se encarna, se hace uno entre nosotros. Dios quiere vivir nuestra vida y envía a su Hijo amado, para mostrarnos su amor. Aún sabiendo que va a sufrir, que experimentará el dolor, la pena, la soledad, la decepción. Oremos a María por los hombres y mujeres que sufren el dolor, la decepción, la soledad, la falta de diálogo, el rencor.
4: Padre nuestro que estás en el cielo, santificado sea tu nombre, venga a nosotros tu reino, hágase tu voluntad en la tierra como en el cielo.
5: Danos hoy nuestro pan de cada día, perdona nuestras ofensas, como también nosotros perdonamos a los que nos ofenden. No nos dejes caer en tentación y líbranos del mal. Amén.
6: Dios te salve María, llena eres de gracia, el Señor es contigo, bendita tú eres entre todas las mujeres y bendito es el fruto de tu vientre, Jesús.
5: Santa María, Madre de Dios, ruega por nosotros pecadores, ahora y en la hora de nuestra muerte. Amén.
6: Dios te salve María, llena eres de gracia, el Señor es contigo, bendita tú eres entre todas las mujeres, y bendito es el fruto de tu vientre, Jesús.
5: Santa María, Madre de Dios, ruega por nosotros pecadores, ahora y en la hora de nuestra muerte. Amén.
6: Dios te salve María, llena eres de gracia, el Señor es contigo, bendita tú eres entre todas las mujeres, y bendito es el fruto de tu vientre, Jesús.
7: Santa María, Madre de Dios, ruega por nosotros pecadores, ahora y en la hora de nuestra muerte. Amén.
6: Dios te salve María, llena eres de gracia, el Señor es contigo, bendita tú eres entre todas las mujeres, y bendito es el fruto de tu vientre, Jesús.
7: Santa María, Madre de Dios, ruega por nosotros pecadores, ahora y en la hora de nuestra muerte. Amén.
6: Dios te salve María, llena eres de gracia, el Señor es contigo, bendita tú eres entre todas las mujeres, y bendito es el fruto de tu vientre, Jesús.
7: Santa María, Madre de Dios, ruega por nosotros pecadores, ahora y en la hora de nuestra muerte. Amén.
6: Dios te salve María, llena eres de gracia, el Señor es contigo, bendita tú eres entre todas las mujeres, y bendito es el fruto de tu vientre, Jesús.
7: Santa María, Madre de Dios, ruega por nosotros pecadores, ahora y en la hora de nuestra muerte. Amén.
6: Dios te salve María, llena eres de gracia, el Señor es contigo, bendita tú eres entre todas las mujeres, y bendito es el fruto de tu vientre, Jesús.
7: Santa María, Madre de Dios, ruega por nosotros pecadores, ahora y en la hora de nuestra muerte. Amén.
6: Dios te salve María, llena eres de gracia, el Señor es contigo, bendita tú eres entre todas las mujeres, y bendito es el fruto de tu vientre, Jesús.
7: Santa María, Madre de Dios, ruega por nosotros pecadores, ahora y en la hora de nuestra muerte. Amén.
6: Dios te salve María, llena eres de gracia, el Señor es contigo, bendita tú eres entre todas las mujeres, y bendito es el fruto de tu vientre, Jesús.
7: Santa María, Madre de Dios, ruega por nosotros pecadores, ahora y en la hora de nuestra muerte. Amén.
6: Dios te salve María, llena eres de gracia, el Señor es contigo, bendita tú eres entre todas las mujeres, y bendito es el fruto de tu vientre, Jesús.
7: Santa María, Madre de Dios, ruega por nosotros pecadores, ahora y en la hora de nuestra muerte. Amén.
4: Gloria al Padre, al Hijo y al Espíritu Santo.
5: Como era en un principio, ahora y siempre, por los siglos de los siglos. Amén.
2: Segundo misterio, la visitación de Nuestra Señora a Santa Isabel. María cruza las montañas para ir a visitar a su prima Isabel, que siendo mayor ha quedado embarazada cuando ya no tenía esperanza en que pudiera pasar. Oremos hoy por nuestros hermanos y hermanas que han perdido la esperanza de encontrar caminos de paz y diálogo, por los que han perdido la ilusión de lograr una solución a los conflictos, por los que se sienten encarcelados, por los que se han rendido, que teniendo como ejemplo a Isabel, perseveren en sus sueños y anhelos más profundos y puedan dar pasos para lograr la libertad, el diálogo y la paz.
5: Padre nuestro que estás en el cielo, santificado sea tu nombre, venga a nosotros tu reino, hágase tu voluntad en la tierra como en el cielo.
4: Danos hoy nuestro pan de cada día, perdona nuestras ofensas, como también nosotros perdonamos a los que nos ofenden. No nos dejes caer en la tentación y líbranos del mal. Amén.
7: Dios te salve María, llena eres de gracia, el Señor es contigo. Bendita eres entre todas las mujeres y bendito sea el fruto de tu vientre, Jesús.
6: Santa María, Madre de Dios, ruega por nosotros pecadores, ahora y en la hora de nuestra muerte. Amén.
7: Dios te salve María, llena eres de gracia, el Señor es contigo, bendita eres entre todas las mujeres, y bendito sea el fruto de tu vientre Jesús.
6: Santa María, Madre de Dios, ruega por nosotros pecadores, ahora y en la hora de nuestra muerte. Amén.
7: Dios te salve María, llena eres de gracia, el Señor es contigo, bendita eres entre todas las mujeres, y bendito sea el fruto de tu vientre, Jesús.
6: Santa María, Madre de Dios, ruega por nosotros pecadores, ahora y en la hora de nuestra muerte. Amén.
7: Dios te salve María, llena eres de gracia, el Señor es contigo, bendita eres entre todas las mujeres y bendito sea el fruto de tu vientre Jesús.
6: Santa María, Madre de Dios, ruega por nosotros pecadores, ahora y en la hora de nuestra muerte. Amén.
7: Dios te salve María, llena eres de gracia, el Señor es contigo, bendita eres entre todas las mujeres y bendito sea el fruto de tu vientre Jesús.
6: Santa María, Madre de Dios, ruega por nosotros pecadores, ahora y en la hora de nuestra muerte. Amén.
7: Dios te salve María, llena eres de gracia, el Señor es contigo, bendita eres entre todas las mujeres y bendito sea el fruto de tu vientre Jesús.
6: Santa María, Madre de Dios, ruega por nosotros pecadores, ahora y en la hora de nuestra muerte. Amén.
7: Dios te salve María, llena eres de gracia, el Señor es contigo, bendita eres entre todas las mujeres y bendito sea el fruto de tu vientre Jesús.
6: Santa María, Madre de Dios, ruega por nosotros pecadores, ahora y en la hora de nuestra muerte. Amén.
7: Dios te salve María, llena eres de gracia, el Señor es contigo, bendita eres entre todas las mujeres y bendito sea el fruto de tu vientre Jesús.
6: Santa María, Madre de Dios, ruega por nosotros pecadores, ahora y en la hora de nuestra muerte. Amén.
7: Dios te salve María, llena eres de gracia, el Señor es contigo, bendita eres entre todas las mujeres y bendito sea el fruto de tu vientre Jesús.
6: Santa María, Madre de Dios, ruega por nosotros pecadores, ahora y en la hora de nuestra muerte. Amén.
7: Dios te salve María, llena eres de gracia, el Señor es contigo, bendita eres entre todas las mujeres y bendito sea el fruto de tu vientre Jesús.
6: Santa María, Madre de Dios, ruega por nosotros pecadores, ahora y en la hora de nuestra muerte. Amén.
5: Gloria al Padre, al Hijo y al Espíritu Santo.
4: Como era en un principio, ahora y siempre, por los siglos de los siglos. Amén.
2: Tercer misterio, el nacimiento del Hijo de Dios. Dios se hace humanidad, se hace pequeño, se hace niño. Dios se hace presente como uno más de nosotros, en nuestra fragilidad de recién nacido. Oremos por los niños víctimas de violencia intrafamiliar, por aquellos que ni sus familias ni el Estado protegen. Oremos por los niños del mundo que sufren las consecuencias de los conflictos armados, que padecen hambre y sed, que no sienten el calor de un hogar porque no tienen quien los proteja, ni un techo donde resguardarse.
4: Padre nuestro que estás en el cielo, santificado sea tu nombre, venga a nosotros tu reino, hágase tu voluntad en la tierra como en el cielo.
5: Danos hoy nuestro pan de cada día, perdona nuestras ofensas, como también nosotros perdonamos a los que nos ofenden. No nos dejes caer en tentación y líbranos del mal. Amén.
6: Dios te salve María, llena eres de gracia, el Señor es contigo, bendita tú eres entre todas las mujeres y bendito es el fruto de tu vientre Jesús.
7: Santa María, Madre de Dios, ruega por nosotros pecadores, ahora y en la hora de nuestra muerte. Amén.
6: Dios te salve María, llena eres de gracia, el Señor es contigo, bendita tú eres entre todas las mujeres y bendito es el fruto de tu vientre Jesús.
7: Santa María, Madre de Dios, ruega por nosotros pecadores, ahora y en la hora de nuestra muerte. Amén.
6: Dios te salve María, llena eres de gracia, el Señor es contigo, bendita tú eres entre todas las mujeres, y bendito es el fruto de tu vientre, Jesús.
7: Santa María, Madre de Dios, ruega por nosotros pecadores, ahora y en la hora de nuestra muerte. Amén.
6: Dios te salve María, llena eres de gracia, el Señor es contigo, bendita tú eres entre todas las mujeres, y bendito es el fruto de tu vientre, Jesús.
7: Santa María, Madre de Dios, ruega por nosotros pecadores, ahora y en la hora de nuestra muerte. Amén.
6: Dios te salve María, llena eres de gracia, el Señor es contigo, bendita tú eres entre todas las mujeres, y bendito es el fruto de tu vientre, Jesús.
7: Santa María, Madre de Dios, ruega por nosotros pecadores, ahora y en la hora de nuestra muerte. Amén.
6: Dios te salve María, llena eres de gracia, el Señor es contigo, bendita tú eres entre todas las mujeres, y bendito es el fruto de tu vientre, Jesús.
7: Santa María, Madre de Dios, ruega por nosotros pecadores, ahora y en la hora de nuestra muerte. Amén.
6: Dios te salve María, llena eres de gracia, el Señor es contigo, bendita tú eres entre todas las mujeres, y bendito es el fruto de tu vientre, Jesús.
7: Santa María, Madre de Dios, ruega por nosotros pecadores, ahora y en la hora de nuestra muerte. Amén.
6: Dios te salve María, llena eres de gracia, el Señor es contigo, bendita tú eres entre todas las mujeres, y bendito es el fruto de tu vientre, Jesús.
7: Santa María, Madre de Dios, ruega por nosotros pecadores, ahora y en la hora de nuestra muerte. Amén.
6: Dios te salve María, llena eres de gracia, el Señor es contigo, bendita tú eres entre todas las mujeres, y bendito es el fruto de tu vientre, Jesús.
7: Santa María, Madre de Dios, ruega por nosotros pecadores, ahora y en la hora de nuestra muerte. Amén.
6: Dios te salve María, llena eres de gracia, el Señor es contigo, bendita tú eres entre todas las mujeres, y bendito es el fruto de tu vientre, Jesús.
7: Santa María, Madre de Dios, ruega por nosotros pecadores, ahora y en la hora de nuestra muerte. Amén.
4: Gloria al Padre, al Hijo y al Espíritu Santo.
7: Como era en un principio, ahora y siempre, por los siglos de los siglos. Amén.
2: Cuarto misterio: la presentación del Señor Jesús en el templo. Jesús fue presentado a Dios por sus padres. Él fue judío y, estudiando la palabra y profundizando en ella, se dio cuenta que la religión podía reducir las relaciones a normas por cumplir, olvidando el primer mandamiento, el amor. Oremos por los líderes religiosos, por los miembros de las distintas comunidades religiosas e iglesias, para que seamos capaces de lograr un verdadero diálogo interreligioso en busca del bien común, de la construcción de la paz y el fin de las guerras, de la protección del medio ambiente, de la defensa de los excluidos, del resguardo de los más débiles. Que las religiones no nos separen, sino que nos unan en la búsqueda del bien.
7: Padre nuestro que estás en el cielo, santificado sea tu nombre, venga a nosotros tu reino, hágase tu voluntad en la tierra como en el cielo.
4: Danos hoy nuestro pan de cada día. Perdona nuestras ofensas, como también nosotros perdonamos a los que nos ofenden. No nos dejes caer en la tentación y líbranos del mal. Amén.
7: Dios te salve María, llena eres de gracia, el Señor es contigo. Bendita eres entre todas las mujeres y bendito sea el fruto de tu vientre, Jesús.
6: Santa María, Madre de Dios, ruega por nosotros pecadores, ahora y en la hora de nuestra muerte. Amén.
7: Dios te salve María, llena eres de gracia, el Señor es contigo. Bendita eres entre todas las mujeres y bendito sea el fruto de tu vientre, Jesús.
6: Santa María, Madre de Dios, ruega por nosotros pecadores, ahora y en la hora de nuestra muerte. Amén.
7: Dios te salve María, llena eres de gracia, el Señor es contigo, bendita eres entre todas las mujeres y bendito sea el fruto de tu vientre, Jesús.
6: Santa María, Madre de Dios, ruega por nosotros, pecadores, ahora y en la hora de nuestra muerte. Amén.
7: Dios te salve, María, llena eres de gracia, el Señor es contigo. Bendita eres entre todas las mujeres, y bendito sea el fruto de tu vientre, Jesús.
6: Santa María, Madre de Dios, ruega por nosotros, pecadores, ahora y en la hora de nuestra muerte. Amén.
7: Dios te salve, María, llena eres de gracia, el Señor es contigo. Bendita eres entre todas las mujeres, y bendito sea el fruto de tu vientre, Jesús.
6: Santa María, Madre de Dios, ruega por nosotros, pecadores, ahora y en la hora de nuestra muerte. Amén.
7: Dios te salve, María, llena eres de gracia, el Señor es contigo. Bendita eres entre todas las mujeres, y bendito sea el fruto de tu vientre, Jesús.
6: Santa María, Madre de Dios, ruega por nosotros, pecadores, ahora y en la hora de nuestra muerte. Amén.
7: Dios te salve, María, llena eres de gracia, el Señor es contigo. Bendita eres entre todas las mujeres, y bendito sea el fruto de tu vientre, Jesús.
6: Santa María, Madre de Dios, ruega por nosotros, pecadores, ahora y en la hora de nuestra muerte. Amén.
7: Dios te salve, María, llena eres de gracia, el Señor es contigo. Bendita eres entre todas las mujeres, y bendito sea el fruto de tu vientre, Jesús.
6: Santa María, Madre de Dios, ruega por nosotros, pecadores, ahora y en la hora de nuestra muerte. Amén.
7: Dios te salve, María, llena eres de gracia, el Señor es contigo. Bendita eres entre todas las mujeres, y bendito sea el fruto de tu vientre, Jesús.
6: Santa María, Madre de Dios, ruega por nosotros, pecadores, ahora y en la hora de nuestra muerte. Amén.
7: Dios te salve, María, llena eres de gracia, el Señor es contigo. Bendita eres entre todas las mujeres, y bendito sea el fruto de tu vientre, Jesús.
6: Santa María, Madre de Dios, ruega por nosotros, pecadores, ahora y en la hora de nuestra muerte. Amén.
7: Gloria al Padre, al Hijo y al Espíritu Santo.
8: Como era en un principio, ahora y siempre, por los siglos de los siglos. Amén.
3: Quinto misterio, la pérdida del niño Jesús y su hallazgo en el templo. Jesús se perdió en el templo, se quedó conversando con los sacerdotes, y María y José sintieron miedo y preocupación. Son muchas las familias que hoy han quedado divididas por culpa de la guerra, de conflictos políticos. Familias de refugiados, unos que han podido huir de su país y otros que permanecen tratando de sobrevivir. Oremos por ellas, por las familias que han perdido a sus miembros, familias que han sido divididas por la guerra, familias que están en lucha por opciones políticas distintas, familias rotas por falta de diálogo, familias perdidas que no encuentran el camino para la reconciliación.
8: Padre nuestro que estás en el cielo, santificado sea tu nombre, venga a nosotros tu reino, hágase tu voluntad en la tierra como en el cielo.
5: Danos hoy nuestro pan de cada día, perdona nuestras ofensas, como también nosotros perdonamos a los que nos ofenden. No nos dejes caer en tentación y líbranos del mal. Amén.
6: Dios te salve, María, llena eres de gracia, el Señor es contigo, bendita tú eres entre todas las mujeres, y bendito es el fruto de tu vientre, Jesús.
7: Santa María, Madre de Dios, ruega por nosotros pecadores, ahora y en la hora de nuestra muerte. Amén.
6: Dios te salve, María, llena eres de gracia, el Señor es contigo, bendita tú eres entre todas las mujeres, y bendito es el fruto de tu vientre, Jesús.
7: Santa María, Madre de Dios, ruega por nosotros pecadores, ahora y en la hora de nuestra muerte. Amén.
6: Dios te salve María, llena eres de gracia, el Señor es contigo, bendita tú eres entre todas las mujeres, y bendito es el fruto de tu vientre, Jesús.
7: Santa María, Madre de Dios, ruega por nosotros pecadores, ahora y en la hora de nuestra muerte. Amén.
6: Dios te salve María, llena eres de gracia, el Señor es contigo, bendita tú eres entre todas las mujeres, y bendito es el fruto de tu vientre, Jesús.
7: Santa María, Madre de Dios, ruega por nosotros pecadores, ahora y en la hora de nuestra muerte. Amén.
6: Dios te salve María, llena eres de gracia, el Señor es contigo, bendita tú eres entre todas las mujeres, y bendito es el fruto de tu vientre, Jesús.
7: Santa María, Madre de Dios, ruega por nosotros pecadores, ahora y en la hora de nuestra muerte. Amén.
6: Dios te salve María, llena eres de gracia, el Señor es contigo, bendita tú eres entre todas las mujeres, y bendito es el fruto de tu vientre, Jesús.
7: Santa María, Madre de Dios, ruega por nosotros pecadores, ahora y en la hora de nuestra muerte. Amén.
6: Dios te salve María, llena eres de gracia, el Señor es contigo, bendita tú eres entre todas las mujeres, y bendito es el fruto de tu vientre, Jesús.
7: Santa María, Madre de Dios, ruega por nosotros pecadores, ahora y en la hora de nuestra muerte. Amén.
6: Dios te salve María, llena eres de gracia, el Señor es contigo, bendita tú eres entre todas las mujeres, y bendito es el fruto de tu vientre, Jesús.
7: Santa María, Madre de Dios, ruega por nosotros pecadores, ahora y en la hora de nuestra muerte. Amén.
6: Dios te salve María, llena eres de gracia, el Señor es contigo, bendita tú eres entre todas las mujeres, y bendito es el fruto de tu vientre, Jesús.
7: Santa María, Madre de Dios, ruega por nosotros pecadores, ahora y en la hora de nuestra muerte. Amén.
6: Dios te salve María, llena eres de gracia, el Señor es contigo, bendita tú eres entre todas las mujeres, y bendito es el fruto de tu vientre, Jesús.
7: Santa María, Madre de Dios, ruega por nosotros pecadores, ahora y en la hora de nuestra muerte. Amén.
8: Gloria al Padre, al Hijo y al Espíritu Santo.
7: Como era en un principio, ahora y siempre, por los siglos de los siglos. Amén.
9: Dios te salve, Reina y Madre de Misericordia, vida, dulzura y esperanza nuestra. Dios te salve. A ti llamamos los desterrados hijos de Eva. A ti suspiramos gimiendo y llorando en este valle de lágrimas. Ea pues, Señora, abogada nuestra, vuelve a nosotros esos tus ojos misericordiosos, y después de este destierro, muéstranos a Jesús, fruto bendito de tu vientre. Oh clementísima, oh piadosa, oh dulce siempre Virgen María, ruega por nosotros, Santa Madre de Dios, para que seamos dignos de alcanzar las promesas de nuestro Señor Jesucristo. Amén.

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¿Qué tal, amigos? ¿Cómo están? Buenos días, 7:44. Ahí teníamos a primero Ángel, los Ruiseñores de la Frontera, Dos Monedas. Y después Ángel Moya y sus mariachis, lo que recién está sonando. Aquí en Estrella del Mar, en el México, en una canción en esta nueva semanita, lunes 8 de junio. Lunes 8 de junio. San, en un calendario me sale Armando y en el otro Medardo. Medardo, sí. Mira, yo sé que este mes es complicado con los nombres, pero Medardo es como... Jamás, jamás he escuchado un Medardo. Si usted se llama Medardo, bueno, felicitaciones. O Armando, saluda a los Armando. A los Armanditos. Y para quienes están de cumpleaños, obviamente, hoy día 8 de junio, por supuesto, también un abrazo grande. Varias cositas que han pasado, Sí. En temas... Artístico Nacional, se realizaron los premios Pulsar el fin de semana, actividad que comenzó el día jueves y concluyó ayer domingo en la tarde. Estuvo, lo nombro porque estuvo dentro de las postulaciones a los premios Pulsar nuestro amigo ahí coterráneo desde Ancud, Ignacio Ruiz, sí, en una categoría donde lamentablemente se topó con la... No es la Alex Elillo, po. Alanis Lago, la que estuvo en Castro ahora hace poco. Alanis Lago, sí, se topó con ella. Y Alanis Lago le arrebató el premio ahí, Va a estar comentando eso un ratito más. Hubo un terremoto igual, No aquí en Chile, claro. Creo que fue en Filipinas. Sí, pero ayer igual se había dado la alarma, o al menos para estar con precaución, pero después ya se desestimó el que llegue a nuestras costas las olas. Así que no pasó nada al final, no pasó nada. Por cierto, ahora hay bastante niebla, bastante niebla y el cemento está resbaladizo, así es que precaución a nuestros amigos conductores, porque está bastante complicado, hay mucha niebla a esta hora, básicamente en todo Chiloé, ¿ya? 6 grados, 5, 4 grados, por ahí está la temperatura, Sí, Castro tiene 5, Ancud 6, Chonchi 4, Keilen 9. Obviamente es menor la temperatura, la sensación térmica es menor. Pero esa es lo que nos entrega la Dirección Meteorológica de Chile. Luego vamos a estar revisando entonces las condiciones climáticas. Oiga, en Palena, en Futaleufú, a esta hora, 0 grados. Sí, de verdad, 0 grados. ¡Guau! ¡Qué frío! Está helado, Juan, oiga, sí. Ya, vamos a la música y a la vuelta ya estamos con los datitos que le entregamos cada mañana.

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Ya, como les comentaba, hubo un terremoto ayer en... son las 7:53. 7:53, chiquillos, van atrasados ya a clase. Nos quedan 7 minutitos nomás para las 8 de la mañana. Oiga, con precaución, reitero el tema de la niebla y el cemento resbaladizo que hay a esta hora. Y también, obvio, los semáforos, hay algunos que están apagados. Sí, en Ancud, ojo ahí. Ojo en Ancud, ojo en Castro igual. A ver, como les comentaba entonces, un fuerte terremoto afectó a las costas del sur de Filipinas, ¿ya? Fue de 7,8 grados y lamentablemente dejó hasta el momento 19 fallecidos y 134 heridos, según la Oficina de Defensa Civil de Filipinas. Han habido múltiples réplicas que van oscilando desde los 1,3 grados a 6,7 grados. Y ocurrió el día de ayer. Para ellos 7:38 de la mañana, para nosotros 7:30 y algo de la tarde. ¿Eh? Sí. Se había pronunciado el SENAPRED, el CHOA, por el tema de un posible olas, posible tsunami, pero de acuerdo a la información que nos entregó el CHOA, ya no reunió las condiciones para provocar tsunami en las costas de Chile. Han habido derrumbes en Filipinas, lamentablemente, ¿no es cierto? Ha golpeado mucho a lo que es la parte sur, donde se originó este terremoto de 7,8 grados en Filipinas. Noticias, ¿no es cierto? Que no sé si tendremos más datos más adelante por el horario, pero al menos eso es lo que se puede mencionar. 19 fallecidos, 134 heridos, múltiples derrumbes y varias réplicas que van desde los 1,3 a 6,7, 6,8 grados, una población muy afectada al otro lado del mundo. ¿Ya? Ya, 7:56. ¿Qué hacemos? ¿No alcanzamos a...? No, no vamos a alcanzar. Vamos a ir a un temita más, luego pausa. Tenemos Mensajero del Sur cortito, pero igual tenemos Mensajero del Sur. Y a la vuelta ahí le damos el pase a nuestro colega Patricio Godoy en Palena y Chaitén. Y nosotros continuamos en todo Chiloé, en Melinca y también en Futaleufú con el México en una canción.

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1: Son las 7 de la mañana y 59 minutos.
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1: Bienvenidos a la presente edición del Mensajero del Sur. 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Atención vecinos de Kemchi, Saesa informa suspensión de suministro eléctrico para el día martes 9 de junio entre las 10:30 y las 16:30 horas, comprende sector Cuesta Alta. Estos cortes son programados por la empresa eléctrica Saesa a raíz de trabajos de ampliación y mejoramiento de sus redes. Es todo para esta edición del Mensajero del Sur.
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8 de la mañana con 11 minutitos, 8 con 11, es el México en una canción por Radio Estrella del Mar. Ahora sí vamos a pasar a revisar ya los datitos que nos entregan los diferentes servicios, como la Dirección Meteorológica de Chile, la Armada, la prensa escrita, etcétera, etcétera. Pero el día lunes 8 de junio, oiga, oh, la semana se viene mal. Sí, se viene fea la semana. Y vos, digo, se viene mala la semana. Con agüita, chubascos, lluvias, chubascos débiles, cielos nublados toda la semana, obviamente, hasta el viernes. Y algo de viento para mañana, ¿ya? Pero hoy lunes 8, se espera una máxima en Ancud de 13 grados. Cielos nublados y niebla, tal como hay hasta este momento. Reiteramos el llamado a los conductores ahí, niebla y cemento resbaladizo, así que precaución, nublado y niebla por la mañana en Ancud, en la tarde nubosidad parcial y en la noche cielos nublados para la parte norte de Chiloé. En Castro, 13 grados para la capital provincial, nublado por la mañana, nubosidad parcial tarde y noche. En Quellón, 13 grados para Quellón, nubosidad parcial y heladas por la mañana, tarde nubosidad parcial y en la noche nublada. Tengo un amigo, un colega ya que le gustan las heladas. Las mañanas heladas, ¿no? Chaitén, 16 grados. 16 grados para Chaitén, no será mucho, Lucho. Nublado por la mañana, nubosidad parcial, tarde y noche. En Chaitén. Nuestros amigos de Futaleufú y Palena, 8 grados. Delante estábamos leyendo, dijera el perdido, leyendo. Tenía solamente 0 grados hace... una media hora, no sé si habrá subido la... A ver, no ha subido nada, podía. Un grado ahora, un grado de Futaleufú hasta ahora. 8 la máxima, nublado, niebla y helada por la mañana, tarde y noche con nubosidad parcial en la zona cordillerana, ¿viste? Melinca, 12 grados, nublado y niebla por la mañana, nubosidad parcial tarde y noche en Melinca. Y finalmente Puerto Montt, la capital regional, 14 grados, nublado y niebla por la mañana, tarde y noche con nubosidad parcial. Como les comentaba, hoy día nomás nos salvamos. Mañana ya se viene la lluvia. Para mañana hay avisos de viento igual, sobre todo para la parte norte de Chiloé, Puerto Montt. Para mañana, sí. Viento, hasta en Osorno, sí. Va a estar complicado mañana. Y el resto de días, miércoles, jueves y viernes, con agüita. Chubascos, lluvia, se va a hacer presente... En nuestra zona, ¿eh? ¿No querías invierno? Ya se viene acercando ya lo que es invierno. ¿Cómo estará para el veranito de San Juan? O el veranito de San Juan siempre son como dos semanas antes. No creo que haya veranito de San Juan este... ¿O sería la semana recién pasada nuestro veranito de San Juan? Bueno, en fin. 8 con 14, un temita. Y luego ya nos vamos a revisar lo que nos entrega la Armada de Chile.

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8 de la mañana con 21 minutitos. Accidente en la cuesta de Mechaico, ya en Ancud. Precaución a nuestros amigos conductores. Ha habido un choque de dos Jeep en la cuesta Mechaico, de norte a sur. Ya esto también por lo que es la neblina y el cemento resbaladizo que hemos estado anunciando desde las 7 y media de la mañana que comenzamos. Que por favor tengan precaución en eso. Así que bueno, reitero entonces, lo que es cuesta Mechaico, para nuestros amigos conductores, disminuir velocidad. Hay un choque de dos vehículos, dos Jeep, en la cuesta Mechaico, de norte a sur, ¿ya? Y también densa neblina, niebla. Así que precaución a nuestros amigos conductores. Vamos a revisar restricciones por parte de la Armada, que me imagino que tiene que tener para las capitanías de puerto por esta niebla. Lo que es Kemchi, por baja visibilidad, puerto cerrado dentro y fuera de la bahía en Kemchi. Obviamente para las naves que no pasean equipos de ayuda a la navegación. Esto es en Kemchi. En Achao también por temas de visibilidad de 30 metros, dice. Por cerrazón de niebla, puerto cerrado en Achao. Lo que es Dalcahue, por baja visibilidad también, se establece condición de puerto cerrado para embarcaciones que no posean equipos de ayuda a la navegación. Llámese radar, GPS, etc. ¿Dónde más tenemos restricción? En la bahía de Ancud, ¿ya? Hay más visibilidad, sí, aquí, a visibilidad de 800 metros, dice. Puerto cerrado por cerrazón de niebla para embarcaciones que no cuenten con equipos de ayuda a la navegación y se prohíbe efectuar actividades deportivas y faenas de buceo en centros de cultivos de la jurisdicción en Ancud. Son los puertos que están con restricción debido a la niebla que todavía no se disipa. Y vamos a pasar a revisar lo que son el informe meteorológico marítimo para lo que es el cruce en el canal de Chacao y para lo que es mar interior o Chiloé Oriental desde el seno Reloncaví hacia abajo. Lo que es Chacao, cielos parcial, ocasionalmente nublado, visibilidad regular a buena. Pasaríamos de 7 a 10 kilómetros de visibilidad con neblina matinal. Viento este de 10 a 8 nudos, cambiando por la tarde a viento noroeste de 4 a 8 nudos, ocasionalmente 12 nudos. Y mar marejadilla de 1 a 0.8 metros. Va a estar calma. Lo que es área Chiloé Oriental, primer tramo desde Puerto Montt a Isla Butachauques. Cielos nublados, visibilidad buena a regular de 10 a 6 kilómetros con probable neblina. Viento sureste, cambiando a viento este-noreste, de 10 a 5 nudos. Mar marejadilla rizada, de 0.8 a 0.3 metros en Golfo de Ancud y rizada en seno Reloncaví. Lo que es Isla Butachauques a Isla San Pedro, el segundo tramo. Cielo parcial a nublado, visibilidad buena de 10 kilómetros. Viento sur-sureste, cambiando a viento este-noreste, de 10 a 4 nudos. Mar rizada llana en bahías y mar rizada marejadilla de 0.3 a 0.8 metros en sectores abiertos. Y por último, lo que es Boca del Guafo y Golfo Corcovado, cielos despejados, visibilidad buena de 10 kilómetros, viento sureste cambiando a viento este-noreste de 15 a 3 nudos. Mar gruesa a marejada de 3 a 2 metros en Boca del Guafo y mar marejada a marejadilla de 1.5 a 1 metro en Golfo Corcovado. Ahí está entonces los datos de la Armada de Chile a través de su Departamento de Tecnologías Marítimas Directemar con el informe meteorológico marítimo en Chacao y en el mar interior. Y antes de ir a la música, reiteramos entonces este choque de dos Jeep Cuesta Mechaico de norte a sur en la comuna de Ancud. Por densa niebla. Me imagino que fue uno de los los causantes, ¿no es cierto?, de este accidente de tránsito, la niebla. Precaución a nuestros amigos conductores, sobre todo quienes van hacia Castro, disminuir la velocidad y máxima precaución en lo que es cuesta Mechaico. 8 de la mañana con 26 minutos.

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0: 8:37, 8:37. Continúa esta situación de niebla que no es solamente acá en Chiloé, estaba revisando lo que nos entrega Transporte Informa, también por ejemplo Osorno, igual bancos de neblina en distintos sectores de Osorno, imágenes desde Puerto Montt también, oiga, con bastante niebla. Así que nada, pues continuamos con el llamado de precaución a nuestros amigos conductores, sobre todo también en la que es Cuesta Mechaico en Ancud, que ya se produjo un accidente, dos Jeep, por esta densa neblina. Me imagino que fue parte de lo que gatilló este accidente de tránsito. Esto es Cuesta Mechaico de norte a sur, ¿ya? Así que si viaja hacia Castro, precaución mientras llega ahí a la Cuesta de Mechaico. ¿Con qué vamos? con lo que es prensa para el día de hoy. Tenemos la Estrella y el Huemul. La Estrella dice lo siguiente: caso por asesinato de bombero apuesta por el informe final del Labocar tras 20 años de pericias. Jorge Mancilla fue ultimado en Keilen. Familia busca justicia. Dalcahue celebró el folclor chilote con la primera peña de invierno. Abel y Checho. Esto es Dalcahue, ¿ah? ¿Eh? Esto fue en el gimnasio municipal. Ahí estaban buscando homenajear a los cultores Abel y Sergio Bahamonde por su legado a la cultura en el archipiélago. También la Estrella: 18 establecimientos educativos de la isla son certificados por el sello ambiental en su formación diaria. Incendio arrasó con una vivienda en Pío Pío. Una adulta mayor perdió todas sus pertenencias. Ancud: vecinos rurales piden control a ataques de los bisones y perros. Y por último, la Estrella: Liceo Castreño espera fallo sanitario para volver a clases. La Estrella de Chiloé. El Insular actualiza mañana. El Huemul. El Diario Electrónico de Palena dice: Chaitén, comunidades de pueblos originarios llaman a proteger la ley Lafkenche y alertan sobre el impacto de su modificación en los territorios costeros. Gualaihue: Comisión Provincial Palena del Core aborda situación del APR de Hornopirén y busca soluciones antes de la próxima temporada estival. Y por último, Futaleufú dice: en Futaleufú, Edel Aysén realizará trabajos programados para reforzar la red. Ahí entonces con la prensa escrita, los titulares locales, los demás, los regionales y los nacionales, los dejamos a nuestros colegas de El Compartiendo Su Mañana. Son las 8:40, 20 minutitos. No se paran de las 9 de la mañana.
1: Eso.

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1: De la mañana con 47 minutitos. 8:47. Es Radio Estrella del Mar y el México con una canción hasta las 9. ¿Eh? Luego se viene ya el compartiendo su mañana de 9 a mediodía. Oiga, se lo hago a nuestra amiga y colega, señora Doris Almarza, desde Futaleufú. Nos mandó una fotito de cómo están los cielos. No se ve nada, los cerros, oiga. ¿Eh? No. Ya en Futaleufú, igual hay bastante niebla, neblina, sí. Pero está alzadita. Sí, los cerros no nos alcanzan a divisar, oiga. Y en Palena también nos enviaron fotos. En Palena... ¡Oh, los cielos despejados! Ahí sí se ven los cerros. ¡Oye, qué bonito! Por allá, oiga. Algún día conoceré por allá. Sí, cuando mis colegas me inviten, pues, ¿eh? Para el verano, sí, cuando haya solcito. Ya, vamos con... ¿Con qué más nos vamos? ¿Algún otro datito? Por supuesto, farmacias de turno. Veamos las farmacias de turno para esta jornada que comienza ahora a las 9 de la mañana y termina mañana a las 9. Están toda la noche disponibles las siguientes farmacias en... algo pasó. Algo pasó que Ancud no tengo la farmacia de turno. Seguramente están ajustando algún datito ahí. Dalcahue sí tengo farmacia de turno. Sería la farmacia Ucidal, que queda en calle Freire número 506 en Dalcahue. En Castro tenemos la farmacia de urgencia, que es la Cruz Verde, que queda en calle San Martín número 407. En Achao, de turno, la farmacia Red Pharma, que queda en calle Prat número 46 de Achao. En Chonchi, de turno, la farmacia Chiloé, farmacéutica Chiloé, que queda en calle Sargento Candelaria número 371 de Chonchi. Y en Quellón, de turno, la farmacia Chilgüe, que queda en calle Juan Ladrilleros número 202. Ya, oiga, qué extraño, Ancud no... ¿Le faltará algún dato? A ver, de nuevo, carguemos de nuevo para mañana. Yo aquí... No, no tenemos nada. Ya, no tenemos la farmacia de turno en Ancud. Al menos lo que nos entrega la Seremía de Salud de la Región de los Lagos. Y veamos también al tirante, mi comandante, lo que es Banco Central, indicadores económicos para el día de hoy. Unidad de fomento para hoy, 8 de junio, unidad de fomento 40.746 pesos con 28 centavos. La unidad tributaria mensual en el mes de junio, 71.506 pesos. El dólar, lamentablemente, superó los 900 pesos. Hoy día está en los 910. 910 pesos con 29 centavos. Y el euro, 1.048 pesos con 84 centavos. Ahí tenemos. Son las 8:50. 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

0: Traición. Ya, ok. Nos separan solamente 4 minutitos de las 9 de la mañana. Precaución nuevamente a nuestros amigos conductores que van hacia Castro, Ancu Castro. Hubo un accidente hace una horita en lo que es la cuesta Mechaico, de norte a sur. Así es que reduzca la velocidad. Seguramente hay personal ahí de emergencia y los vehículos están ahí. Son un choque entre dos Jeep, ya, en la cuesta de Mechaico. Y vamos con los últimos datos ya para esta jornada, lo que nos entrega las empresas de servicios básicos, como es el agua y la luz. Agua potable, no tenemos desconexiones programadas por parte de Suralis. No hay desconexiones programadas, así que si usted tiene problemas de agua potable, puede comunicarse con Suralis al... No tengo el número. Le digo de inmediato, oiga, se me perdió aquí la...
1: Adolorido del corazón.
0: 600-401-4000. 600-401-4000, que es el número de Suralis. Y por parte de Saesa, tenemos... No, tampoco tenemos desconexiones programadas. Ni Saesa ni Edel Aysén. Así que si usted tiene problemas de energía eléctrica, no hay cortes programados para el día. Si usted tiene problemas de energía eléctrica, comuníquese al 800-600-801. 800-600-801. Y con eso ya le damos las gracias a todos por estar junto a nuestra emisora. Que pase buena jornada de día lunes. Que tenga buena semana también. Una semana que ya mañana comienza lo que es agüita, la lluvia, pero hoy día todavía van a haber cielos con nubosidad parcial y nieve y nublado. Ya se vienen compartiendo su mañana y nos reencontramos luego a las 3 de la tarde. ¡Chau!

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1: ¿Qué tal? ¿Cómo están? Muy buenos días, bienvenidos, bienvenidas. Esto es Compartiendo su Mañana a través de Radio Estrella del Mar. Jornada de día lunes, jornada inaugural de esta semana en el Compartiendo su Mañana. Son ya las 9:06 en este arranque de semana con cielos totalmente nublados a esta hora en la provincia de Chiloé. Así que partir llamando a la precaución de los conductores, puesto que se trata de una neblina bastante densa a esta hora y que seguramente va a tardar un poco en desaparecer. Así que mucha precaución, manejar siempre a la defensiva, mirando para ambos lados, hacia el frente, para evitar cualquier tipo de incidentes. Saludos para toda la gente de la provincia de Chiloé, Ancud 92.5, Castro 91.3, en Quellón también 102.3 y en todo el mundo a través de www.radioestrelladelmar.cl y nuestra señal online. No se olvide también de seguirnos en las redes sociales. Estamos en Facebook como Radio Estrella del Mar, en X, arroba Fundación REM, y en Instagram como radio-estrella del mar activos, con toda la información, toda la contingencia ahí para que usted vaya revisando diariamente nuestras publicaciones. Y como cada semana, vamos a partir el día de hoy con el mensaje, las palabras también para empezar de la mejor forma esta nueva semana, de nuestro director de Radio Estrella del Mar, el padre José Contreras Riquelme, a quien como cada semana tenemos en contacto telefónico a esta hora de la mañana. Padre, muy buenos días.
2: Muy buenos días, César, muy buenos días, estimados auditores. Por supuesto, un gusto saludarle como cada semana, ¿verdad? Aunque la semana pasada fue a mitad de semana, que va muy bien también, ¿verdad? Un golpe vitamínico espiritual en la mitad de semana va muy bien. Así que un gusto saludarte a ti con toda la energía, con toda la fuerza, con todo lo bueno para todos nosotros, con todo lo necesario, las herramientas necesarias para enfrentar esta buena semana. Y por supuesto me uno a tu saludo, también a lo que estás comentando recién, a cuidarse, a conducir y cuidar la vida, por supuesto, como un regalo.
1: ¿Verdad, padre? Bueno, una nueva semana del mes de junio, semana que seguramente para muchos de nuestros auditores se viene con las mejores expectativas en todo sentido, sentido familiar también, y marcando también lo que es la primera mitad de este año 2026.
2: Así es, en realidad, uno quizás hoy día es el momento para invitarnos, ¿verdad?, durante esta semana también, a vivir la vida y disfrutar la vida paso a paso. Creo que uno donde va, y todos decimos que rápido pasa la vida, que cortos son los días, se acaba el año, como tú dices, estamos a mitad de año, pero la pregunta no es en dónde estamos, sino el cómo hemos vivido este tiempo que ha pasado y cómo vivimos el hoy día. El ayer ya fue, no hay nada que hacer, ¿verdad? Solo aprendizaje, y desde ahí uno aprende. Lo importante es el hoy, el aquí y el ahora, disfrutar este día, aprender, porque nosotros tenemos una cultura también de aprender a disfrutar la vida, porque siempre estamos como un poco, digamos, enajenados de esta realidad de la vida de hoy, como que si fuera mañana el día mejor que hoy. Y eso yo creo que a nosotros en la vida nos pasa a la cuenta, ¿no? Por eso que estamos añorando que llegue el mañana y se nos olvida de vivir el hoy día. Así que en esta semana yo creo que es una oportunidad para que nosotros podamos valorar, mirar a nuestro entorno, dar cuenta, digamos, darnos cuenta de todo lo que ocurre a nuestro alrededor, para ver que hay muchas cosas que en realidad uno son mensajes, ¿no? Uno, hay mensajes en la vida que yo tengo que tener la capacidad de entender, de asumir y de aceptar que yo también podría estar en ese lugar, y es una invitación a valorar el hoy, el aquí. Yo creo que eso, César, para todos nosotros, ¿verdad? Creo que el Señor nos manifiesta esta intención, sobre todo a nivel de la familia, que nosotros trabajamos mucho a nivel de familia, tú sabes, una preocupación grande, en donde queremos cuidar a nuestros adultos mayores con cariño, con comprensión y con entrega generosa. A nuestros niños, formemos a nuestros niños, acompañemos a nuestros niños. O sea, la familia tiene que darse cuenta que es hoy cuando yo tengo que formar a los míos, acompañar a los míos, sobre todo a los niños, en el respeto, en la exigencia, porque también hay que ser exigente en la vida. Así que yo creo que esta semana está propicia para que a mitad de año, como tú dices, en este tiempo especial, a valorar la vida desde el hoy, el aquí y el ahora, tal cual como somos. ¿Podemos superar? Claro que sí, pero siempre es ser agradecido de todo lo que tenemos y tener las herramientas para enfrentar la vida de mejor manera. Creo que sería una hermosa oportunidad esta semana para reflexionar a esta mitad de año, como tú bien lo comentas.
1: Padre, como siempre, agradecerle comenzar esta semana y como cada semana con sus palabras. Le enviamos un abrazo muy afectuoso. Por lo pronto también, ojalá tenerlo estos días por acá para poder conversar en vivo también, darse esa chance.
2: Así es, en realidad estamos como, hay mucha neblina, así que no alcance a llegar, no, en otro lado, ¿verdad? Hasta ahora, pero de todas maneras va este saludo cariñoso y con toda nuestra fuerza espiritual, por supuesto, a todos ustedes, a todos los auditores que comparten con nosotros a través de la radio, los que van a compartir con nosotros, y que este mensaje también llegue a todos nuestros hermanos que están a la distancia, en las islas, navegando, conduciendo, y los que están en casa, por supuesto, que sientan, ¿verdad?, esta manifestación de Dios en el hoy y en el aquí, con todo lo necesario para disfrutar el día a día. Los invito a que podamos disfrutar la vida y que si usted disfruta la vida, va a permitir también que disfruten los que están alrededor de ustedes. Así que reciban un saludo cariñoso con las bendiciones que Dios nos otorga a cada uno de nosotros. Y esta bendición sea en el nombre del Padre, del Hijo y del Espíritu Santo. Amén.
1: Bien, ahí comenzando entonces con la mejor de las energías, la mejor de las vibras, el mejor mensaje por parte de nuestro director de Radio Estrella del Mar, el padre José Contreras Riquelme, en este lunes 8 de junio, ya en esta segunda semana de este mes, que está marcado por algunas fechas especiales también, ¿eh? Tenemos, por ejemplo, el día 21, el Día del Padre, Día Internacional del Padre, con menos parafernalia que el, estamos claros, que el Día de la Madre, pero bueno, se celebra el día 21, y el próximo 24 también tenemos San Juan, Noche de San Juan, una celebración muy arraigada en la cultura chilota. Y el día 29, los Pedros y los Pablos. Así que un mes bastante acontecido. El 29, a propósito, día feriado, fin de semana largo para muchos. Así que un mes bastante interesante el que se nos viene. También parte la Copa del Mundo, ¿eh? Para los más futboleros. Parte la Copa del Mundo también esta semana. En petición de nuestro colega, señor Gustavo, vamos a hacer algún comentario respecto a cómo se nos viene la Copa del Mundo y mucho más. Vamos a la música, vamos a arrancar con buena música este día lunes con la mejor de las energías. Esto es Compartiendo Su Mañana en Estrella de Mar.

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Son las 9 con 22 minutos. Reiterar saludos para toda la gente que está conectada ya a esta hora a las antenas de Radio Estrella del Mar, la gente de los barrios, de las poblaciones. A propósito, saludar a mi gente de la población Goleta Sebastiana también. Aprovechar que hacíamos la mención ahí de Molinos Guzmán. A todo el sector alto de la comuna, la gente también de las otras poblaciones de Chiloé, los barrios en Castro Alto, la gente de Gamboa, la gente de los Palafitos, en Quellón, también en todo el resto de Chiloé donde llegan las ondas de Radio Estrella del Mar, nuestros saludos. La gente del campo también, por supuesto, de los sectores rurales, la gente de las islas y a todo punto insular donde alcancen las ondas de Radio Estrella del Mar. A la vuelta de esta nueva pausa musical vamos a estar revisando todo lo que son portadas, actualización informativa, buena música y mucho, mucho más. Oye, a todo esto a propósito de el tema de Ancud, sigue apagado, como ha sido la tónica la última semana, el semáforo de Aníbal Pinto con Goicolea. Así que mucho cuidado porque ese semáforo sí que es realmente complicado, ¿eh? Así que cuidado ahí al conducir por ese sector. Vamos a la pausa musical entonces, a la vuelta con toda la información, contactos con nuestros colegas de distintos puntos de la provincia y mucho más.

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Ya estamos de regreso en Compartiendo su Mañana.

0: 35 minutos nos separan ya de las 10 de la mañana. Estamos en vivo a través de Radio Estrella del Mar compartiendo su mañana. Y como cada jornada, hasta ahora nos vamos con la lectura de las portadas, revisión de los titulares de la prensa escrita para el día de hoy.
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0: En este lunes 8 de junio, La Estrella titula lo siguiente: caso por asesinato de bombero, apuesta por el informe final de la OCAR tras 20 años de pericias. Jorge Mancilla fue ultimado en Keilen, familia busca justicia. Dalcahue celebró el folclore chilote con la primera peña de invierno Abel y Checho. 18 establecimientos educativos de la isla son certificados por el sello ambiental en su formación diaria. Incendio arrasó con una vivienda en Pío Pío, una adulta mayor perdió todas sus pertenencias. En Ancud, vecinos rurales piden control a ataques de los bisones y perros.

0: Vázquez fuera de las canchas de 2 a 3 meses. Con Misa, la chilena finalizó el encuentro de pueblos. Vamos ahora con la revisión del diario El Mercurio. Incertidumbre en Perú, cómputos preliminares arrojan empate técnico en una estrecha segunda vuelta presidencial. Avanzan obras del telescopio Magallanes Gigante. Expertos creen que anuncio de 20.000 plazas extras cubre déficit, pero llaman a evaluar medidas adicionales.
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0: 14 vinculados al tren de Aragua quedan en prisión preventiva por lavado de activos y extorsión. Casi 80 millones de dólares gastó el fisco entre 2020 y 2025 para reparar fallas constructivas en 9.000 departamentos sociales. Marea Humana recibe al Papa en el centro de Madrid. En deportes, Kimi Antonelli confirma que es la revelación de la Fórmula 1 tras coronarse en Mónaco. Finalizamos con las últimas noticias. La presión expone más al fracaso a los deportistas. Psicóloga Claudia Caselli es la terapeuta de Mauricio Pinilla.
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0: Minerales críticos, ¿por qué el mundo necesita a Chile y sus yacimientos? Masoterapeuta chileno clasificó al Mundial 2026 y parte a Estados Unidos. Y postales del viaje de Amaro Gómez Pablos por África junto a su madre y sus hijos. Eso con la revisión de las portadas en Compartiendo su Mañana. Son las 9:40.

Son las 9:46, revisamos informaciones hasta ahora en Radio Estrella del Mar y esta es una muy buena noticia, muy positiva para toda la provincia de Chiloé, puesto que la pasada semana, en sesión del Consejo Regional de los Lagos, desarrollada en Castro, se aprobaron millonarios recursos para importantes proyectos ligados al patrimonio, la inclusión y el desarrollo social de la provincia. Por ejemplo, entre las medidas más destacadas están los más de 1.823 millones de pesos para la reposición de maquinaria vial en Castro, 40 millones destinados a programas de rehabilitación e inclusión en Chiloé. Recordemos, estos eran recursos que se habían comprometido para el Club de Leones en el lanzamiento de la 15ª jornada por la rehabilitación. También recursos destinados a fortalecer la conservación de las iglesias patrimoniales de Chiloé. Entre otras iniciativas, también está la sede nueva, sede social para Agonía Alto en Keilen, con más de 182 millones de pesos. La inauguración del mejoramiento de áreas verdes Salvador Allende en Castro, por más de 193 millones. También fondos comunidad para iniciativas deportivas, culturales, científicas y sociales. Entre ellas, por ejemplo, el Campeonato Regional de Pesca Recreativa en Cucao, el Centenario del Orfeón Instrumental El Despertar de Ancud, proyectos patrimoniales en Castro y talleres comunitarios en Auchac. También se respaldó a deportistas regionales y a estudiantes de Quellón que representarán a los lagos en una feria científica internacional en Colombia. Toda esta información también está disponible en nuestras redes sociales como Facebook Radio Estrella del Mar, también en Instagram Radio-Estrella del Mar.

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9: Son las 10 de la mañana y 3 minutos.
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10: Hola, ¿cómo están ustedes? Esperamos que muy bien al comienzo de esta nueva semana. Estamos saludándoles desde este lunes 8 de junio de 2026. Estamos en la información de esta hora, como siempre aquí a través de Radio Estrella del Mar, en este boletín de Alternativa Noticiosa. Ponga mucha atención también a la siguiente información, porque puede ser interesante también comenzar a conocer cuáles son las competencias exactamente de los concejales, una autoridad pública que son tan cercanos a la comunidad, pero que muchas veces se confunde aquello que pueden o no gestionar como autoridades comunales. Fíjese que la Contraloría General de la República ha emitido dictámenes recientes, el número 224 y el oficio 95047, estableciendo que los concejales tienen un rol exclusivamente fiscalizador y normativo, careciendo de competencias ejecutivas o administrativas. Esto les prohíbe realizar gestiones, pedir favores o gestionar intereses particulares, léase vehículos municipales o trámites ante el alcalde o funcionarios, limitando su labor al interés general de la comuna. Los dictámenes de la Contraloría sobre las competencias de los concejales, derivados de la Ley Orgánica Constitucional de Municipalidades, delinean los siguientes parámetros. Tienen prohibición de gestionar intereses particulares, ya que no pueden intervenir ante el alcalde ni funcionarios para acelerar trámites, resolver solicitudes de vecinos o intervenir en contrataciones. No pueden disponer ni solicitar el uso de bienes o servicios municipales, como vehículos o recintos, para beneficiar a instituciones privadas u operativos particulares. Su uso debe ser estrictamente institucional y orientado al bien común. Su función es fiscalizar los actos de la administración comunal y aprobar instrumentos clave como presupuesto, plan de desarrollo comunal, ordenanzas, y no tienen autoridad para dar órdenes directas a los funcionarios municipales ni ejecutar obras. Y para cumplir con su deber fiscalizador, los concejales tienen la facultad de solicitar información. El alcalde está obligado a entregarla por escrito en un plazo máximo de 15 días. Esta acción debe realizarse sin entorpecer la marcha habitual del municipio. Las gestiones de carácter privado o particular son consideradas por la Contraloría como una infracción al principio de probidad. Además, los concejales deben sujetarse a las normas de transparencia y la ley del lobby al momento de plantear requerimientos en el municipio. Para conocer más sobre la jurisprudencia y los fallos específicos del órgano fiscalizador, se puede revisar directamente el repositorio de la base de dictámenes de la Contraloría General de la República. Este pronunciamiento, mucha atención también a esto que vamos a decir finalmente, se originó a partir de dos presentaciones efectuadas por un concejal de la Municipalidad de Futaleufú y otro de la Municipalidad de Estación Central, quienes solicitaron aclarar el sentido y alcance de un dictamen previo, el número 112092 de 2025, que había establecido límites a las actuaciones de estos cargos. Estamos hablando de los concejales. En particular, se planteó la inquietud de si tales criterios restringían la posibilidad de canalizar requerimientos de vecinos o de intervenir ante la autoridad municipal frente a solicitudes no respondidas, así como el alcance del concepto de asuntos particulares. Es información entonces que compartimos aquí en Radio Estrella del Mar sobre lo que dicen estos dictámenes de la Contraloría respecto de cuáles son efectivamente las competencias de los concejales. Sobre todo en esta época de redes sociales es bueno fijarse en estas resoluciones. Hasta aquí entonces este contacto horario en Radio Estrella del Mar. Por su atención, muchas gracias. Muy buenos días.
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0: Muy bien, son las 10:10. Seguimos en esta mañana de día lunes. Estamos a través de Radio Estrella del Mar y como cada lunes, justamente, cada jornada inaugural de la semana, vamos a ir directo a lo que es lo que nos convoca a esta hora. La cortina musical ya así lo anuncia. Tenemos Café Político, este espacio que cada lunes está dirigido al análisis de lo que es la actualidad sociopolítica de nuestro país, tanto a nivel local, a nivel nacional e internacional. Y para ello, para analizar las noticias, la información que ha circulado en las últimas horas, tenemos a nuestro panelista estable ya de Radio Estrella del Mar, del Departamento de Ciencias de la Universidad de Los Lagos en Chiloé, nuestro amigo Eduardo Campo, a quien saludamos. Eduardo, como siempre, muy buenos días. Radio Estrella del Mar te saluda. Damos inicio a este Café Político.
1: Muy buenos días, César, y a través de ti saludar a toda la audiencia de la radio, y aquí estamos disponibles para conversar un lunes más.
0: Bien, Eduardo, te quiero llevar a lo que vulgarmente se conoce como la chimuchina política en este caso, que siempre también es bueno darle ahí su repasada. Hemos tenido informaciones en las últimas horas que han hablado de ciertas situaciones que fueron catalogadas como error, sobre todo de lo que respecta al Partido Socialista. Paulina Bogdanovic reconoce errores en la difusión de un folleto de su partido que criticaba la denominada mega reforma, que ha sido el tema sensación de esta administración impulsada por el gobierno del presidente Kast, y que caricaturizaba, bien digo, al mandatario como Pinocho. Una situación viene, como digo, bastante coloquial, la verdad, y acusándolo de mentir. El PS solicita las disculpas de esta imagen que comenzó a circular como propaganda justamente del partido. Kast miente, decía ahí el titular, en alusión a este popular personaje de los cuentos. Todo esto en medio también de una aprobación del presidente que ha subido en las últimas semanas también, alcanza el 67% respecto a la última CADEM. ¿Cómo podemos analizar esta contraparte? Tenemos aquello medio jocoso, de lo cual se ha pedido las disculpas reconociendo el error, y por otro lado también la subida en las encuestas del mandatario.
1: Sí, respecto de la propaganda emitida por el Partido Socialista, yo en esto quiero ser bastante franco y bastante directo. Lo desdramatizaría en lo absoluto. O sea, señalar en la actividad política de que hay una autoridad que miente es casi parte constitutiva de la misma actividad política. Es decir, que en la lucha política democrática distintos actores, en este caso el oficialismo y la oposición, se juzguen de manera cruzada de mentir o incurrir en falsedades, es casi tan emparejado con la misma actividad política. Yo en eso creo que hay que tener tranquilidad respecto de que es propio de la disputa como tal. Y si uno lo piensa, ya centrándonos en el uso de la imagen alusiva al personaje de Pinocho, a mí no me parece realmente ofensiva. O sea, que en esto a las primeras autoridades, quiero en esto salir de solamente el caso chileno, que la primera autoridad pueda ser juzgada de mentir o se le pueda asociar una relación con una figura de una animación, de un cuento, de la cultura popular, es algo que se hace en Chile y todo el mundo. Y creo que es parte del ejercicio mismo de la libertad de expresión. Esto es distinto a cuando uno, por ejemplo, en el debate público, en la actividad política, imputa un delito al otro. Por ejemplo, decirle a una persona que robó, es decir, que se robó el Estado, por citar un caso, es decir, que supuestamente tienen que devolver cientos, si no miles de millones de pesos o de millones de dólares, ahí sí hay una diferencia, porque, por ejemplo, señalar mentir no es necesariamente imputar un delito, cuando tú señalas la posibilidad de robar de las arcas públicas, sí. Entonces, yo distinguiría que en el escenario donde en una convivencia democrática distintos actores se confrontan por la verdad, inclusive, es decir, una cuestión importante de la actividad política es que distintos grupos intentan de atribuirse para sí estar en lo cierto y el otro estar mintiendo. Me parece que esto es más antiguo que el hilo negro, es parte de la disputa política en contextos democráticos y no me parece que la figura de Pinocho sea particularmente ofensiva. Distinto es atribuirle al presidente de la República un delito, por ejemplo, la comisión de un delito grave de sangre o un robo de arcas públicas, etcétera. Entonces, no hay que perder de vista también de que, si bien hoy día se trata del presidente de la República, la trayectoria por todos y todas conocida de sectores que son allegados actualmente al gobierno y del mismo presidente en candidatura, también señalaba de que el sector que hoy día está en la oposición se había robado el Estado, que había sido totalmente desvalijado, a un exministro se le acusó de haber participado en montaje de un robo de computadores. No sé, o sea, yo desdramatizaría las unas y las otras. Y llama un poco la atención de que cuando tú haces política diferenciándote de los demás tan intensamente durante décadas, después te puedas volver tan rápidamente sensible. Esto yo lo quiero decir ya como ciudadano, ¿no? Como una persona con una responsabilidad académica. Yo no estoy hablando de título de la universidad, esto yo lo puedo decir como persona común y corriente. Creo que no hay que escandalizarse porque a una figura se le pueda asociar inclusive un personaje de un cuento, ¿me entiendes? Yo bajaría un poco la agudeza de la observación. Mejor me sentaría en si efectivamente hay ciertas afirmaciones realizadas en la cuenta pública o realizadas por el gobierno por la misma oposición, si son ciertas o son falsas. En eso valizo, por ejemplo, el trabajo que hace la investigación periodística que busca ir revisando si las afirmaciones que entregan las autoridades se ajustan o no con la realidad, los datos, las fuentes públicas, etcétera. Entonces, yo por ese lado lo desdramatizaría un poco, más cuando también hay liderazgos que hoy día se pueden escandalizar, pero han hecho una carrera diciendo que los demás son ladrones, son corruptos, son cómplices de los delincuentes, etcétera. Entonces, habría que calibrar. Creo que hay mucho que es parte del debate democrático, y es distinto sin imputar un delito. Y creo que hablar de que alguien miente en la vida política es casi, casi, casi sustancial a la misma vida política. Eso por una parte. Entonces yo, sinceramente, le bajaría el perfil. Lo segundo, respecto a la aprobación del presidente, esto es interesante porque hace unas semanas atrás, César, conversábamos de cuál es el piso de apoyo del gobierno de José Antonio Kast. Y si bien ya venía quedando en claro que la aprobación era minoritaria respecto de la desaprobación, es decir, tener más desaprobación que aprobación, también estaba por verse hasta qué punto llegaba el suelo de apoyo de José Antonio Kast. A mí me parece que el suelo no es bajo, eso ya va quedando en claro, es un suelo que está probablemente entre el 35% y el 40% de la adhesión ciudadana, porque incluso cuando se atravesaron momentos difíciles para la popularidad del gobierno, una vez que se cursó el alza de los precios de los combustibles, si bien hubo un descenso significativo en la popularidad presidencial, seguía manteniendo un suelo importante de apoyo. Es decir, por una parte. Por otra parte, tiende a suceder, y esto va a haber que revisar cómo va evolucionando semana a semana, que tienden a contar los presidentes con un respiro después de las cuentas públicas. Las cuentas públicas son un momento de alta exhibición presidencial, donde los presidentes tienen la posibilidad de, en este caso más que evaluar la gestión, hacer proyecciones, fijar anuncios, porque se trata de la primera. Entonces, le permite al presidente de la República ponerse en el centro del foco, pero en una posición propositiva. Es decir, el presidente cuenta con los medios para desplegar su mensaje y también para desplegar sus propuestas. Generalmente, después de las cuentas públicas, esto le pasó también al expresidente Boric en todo el periodo anterior, que después de las cuentas públicas había un aumento de la aprobación de alrededor del 10% respecto de su base. Es decir, si la aprobación estaba alrededor de el 36-37%, se acercaba al 40%, por ejemplo. Y eso es lo que está sucediendo ahora. Lo que habría que observar es si eso se va a sostener para las semanas sucesivas después de la cuenta pública. Entonces yo en esto señalaría tres cuestiones. Entonces, desdramatizaría la primera figura del presidente asociado a un personaje de un cuento, lo desdramatizaría más en un contexto de debate público áspero en Chile. Lo segundo es que hay que observar cuál es el suelo de apoyo del gobierno de José Antonio Kast, que si bien es minoritario respecto a una desaprobación mayoritaria, Nunca ha dejado de ser alto, es decir, nunca ha perforado la barrera del 35 o está alrededor de aquello, entre el 35 y el 40, y por otro lado que los presidentes tienden a fortalecerse, a lo menos temporalmente, después de las cuentas públicas, y había que observar si eso se prolonga en el tiempo o es justamente alrededor de la cuenta pública. Yo en eso lo observaría con más atención en la segunda o tercera semana después de la cuenta pública, es decir, ya acercándonos al término de junio.
0: Perfecto. Justamente en esa línea y en cuanto a anuncios realizados en las últimas semanas, tomando en cuenta también todo lo señalado en la cuenta pública, es un tema que lo hemos debatido y seguramente va a ser materia de debate estos 4 años de gobierno, el tema de la migración irregular. En las últimas horas también se ha hablado de esta propuesta constitucional para ampliar los plazos de retención de migrantes, podríamos llamarlo de esa manera, con orden de expulsión. Esto también traería consigo una modificación al Código Penal para sancionar lo que se conoce también como traslado irregular dentro del propio país. El proyecto busca aumentar la retención de migrantes de 5 a 60 días. Obviamente, esto saliéndose del guión original, van apareciendo estas medidas en el camino. ¿Qué te parece también esta, no sé si llamarlo fortalecimiento de lo que tanto se habló en campaña?
1: Bueno, esto también lo habíamos conversado, César, de que parecía evidente de que el gobierno había dado un giro desde el discurso en campaña, fundamentalmente que ubicó a la seguridad pública como la preocupación principal, es decir, una buena parte de la población concurrió a apoyar a la opción de José Antonio Kast como presidente de la República, justamente a propósito de la percepción de que la primera crisis nacional es la crisis de seguridad, y que el gobierno, desde que se provoca el traspaso del aumento de los precios de los combustibles hacia las personas y las familias, había un desplazamiento de la agenda hacia temas económicos y sociales y había perdido lugar o centralidad a la seguridad pública. En eso, la cuenta de la semana pasada justamente le permitió al gobierno, a lo menos en términos discursivos, intentar de reubicar en el centro a la cuestión de la seguridad, y esto inevitablemente tiene que traducirse en algunas medidas. Y medidas que van también poniendo los límites respecto de lo que realmente se puede hacer. Lo hablábamos también acá de que claramente cuando tú, por ejemplo, no tienes relaciones diplomáticas con el estado de origen, pensando en la migración irregular masiva de origen venezolano, aquí es lo que se ha buscado señalar de que se puede tener ruptura completa de relaciones diplomáticas con Venezuela, pero al mismo tiempo supuestamente poder expulsar a cientos de miles de personas. Eso no se puede. Eso quedó claro ya que no se puede. Por otro lado, también que la capacidad del Estado para cursar estas expulsiones no es tal. Es decir, es un desafío de mayor complejidad, ya sea por la escala, por la masividad, por los tiempos, por la actuación de las instituciones, etcétera. Es decir, hoy día lo que intenta señalar el gobierno es que ha logrado cursar expulsiones o ha logrado reducir el flujo migratorio irregular en las fronteras, pero claramente muy lejos de lo que fue el discurso en campaña. Entonces, tomando en consideración eso, es decir, que los gobiernos tienen que afrontar la realidad tal cual es, es decir, en eso se va a producir inevitablemente una brecha entre el discurso de campaña y la realidad, es que se generan estas iniciativas. Es decir, ya quedan claro que no es tan fácil como el discurso así lo señala, provocar expulsiones, por lo tanto el Estado tiene que dotarse de otras herramientas legales y administrativas para enfrentar esa situación. Es muy probable que este tipo de medidas cuenten con apoyo mayoritario. Esto es importante porque, si bien tenemos un Congreso donde la Cámara de Diputados y Diputadas, el gobierno cuenta con una mayoría, en el Senado está un poquito más reñido, todas las materias migratorias y en materia de asociación, migración, delincuencia, eso ya está instalado en buena parte de la población, entonces es muy difícil de que el gobierno no tenga mayoría al respecto. Puede ser una reforma constitucional, si no me equivoco, es decir, puede ser legislación que requiere más que mayoría simple, pero a mí me parece que, atendiendo al contexto del debate público actual en Chile, es muy poco probable de que haya oposición o que no tenga los votos requeridos. Pero todo esto sincerando ya en la realidad, o sea, que efectivamente el Estado tiene que enfrentarse con sus capacidades actuales, intentando fortalecerlas a un escenario migratorio o de construcción de nuevas capacidades del Estado chileno que son bastante distintas a la facilidad que se le relacionaba al asunto en campaña. Así que a mí me parece que sí, lo que va a hacer el gobierno inevitablemente es impulsar una batería de materias legislativas y administrativas para que esto que quedó señalado en campaña, que iba a ser un gobierno que iba a tener como eje central la seguridad, recupere espacio frente a lo que venía siendo una agenda principalmente económica y social marcada por el aumento de los precios de los combustibles y también por la mega reforma que tiene en su corazón, principalmente un contenido tributario.
0: Justamente das en un punto importante, Eduardo, y tiene que ver con la seguridad. Se habló también hace algunas semanas respecto al plan de seguridad heredado del gobierno anterior, que se iba a trabajar sobre la base de este. Hace unos días también se dio a conocer este plan de 65 medidas orientadas justamente a lo que es la prevención del delito, por sobre todo. Entre otros temas como el golpe al crimen organizado, fronteras más seguras, protección de niños, cárceles bajo control, etcétera.
1: ¿César?
0: ¿Sí? Se perdió ahí un poco el contacto, ¿no?
1: Ahora sí, volví.
0: Sí.
1: La última pregunta, estamos hablando de seguridad.
0: Sí, ¿cierto? Le decía respecto, bueno, se habló de esta herencia del plan en cuanto a seguridad del gobierno anterior, que se iba a trabajar sobre la base de este. Hace unos días también se dio a conocer este plan de 65 medidas que abarcan una serie de temáticas bien interesantes, como golpe al crimen organizado, recuperación de barrios, tú lo decías, fronteras más seguras, cárceles bajo control del Estado, más respaldo a las policías. ¿Qué te parece también esta situación?
1: Sí, quiero hacer una conexión con el punto anterior a propósito de esta agenda legislativa que puede permitir de que el Estado aumente la distribución temporal de retención de población en condición de migración irregular. Si el Estado va a aumentar su capacidad de retención, es decir, los tiempos disponibles para que una persona sea retenida en esa condición, hay que pensar cuáles son la distribución concreta de recursos para que eso sea posible. Es decir, si el Estado va a aumentar la capacidad de retención en tanto mayor cantidad de tiempo, pasar de 5 a cerca de 2 meses, ¿dónde esas personas van a ser retenidas? ¿Qué tipo de dotación de recursos debe dotarse el Estado para hacerlo? Porque significa que son funcionarios públicos bajo dependencias públicas en un contexto donde tiene que existir un mínimo de cobertura de necesidades fundamentales, ¿cierto? De higiene, de alimentación, sanitarias, para hacerlo posible. Es decir, eso implica inevitablemente que el Estado absorba ese proceso de retención. Yo esto lo he señalado en distintos programas, que hay una serie de ideas que se instalan como de fácil solución, por ejemplo la expulsión, pero en todo momento actúa el Estado, es decir, administrativamente, legalmente, con funcionarios, con recursos, finalmente con presupuesto. Entonces habría que observar qué es lo que va a hacer el gobierno en términos de capacidades presupuestarias, administrativas, de gasto en última instancia, para que esto provoque un fortalecimiento. Respecto a lo que tú señalabas, esta pequeña polémica que se generó por las afirmaciones del nuevo ministro de Seguridad Pública, Rau, que reconocía que existía un plan de seguridad pública heredado del gobierno anterior, yo en esto también pondría un elemento de calma o de observación más amplia. ¿Puede ser un plan heredado del gobierno anterior? Sí, pero ante todo el gobierno anterior le correspondió la implementación de una ley de la República. Esa ley de la República es una ley que crea el Ministerio de Seguridad Pública y que produce una nueva distribución de la administración pública a propósito de funciones, atribuciones, facultades, competencias que estaban anteriormente alojadas en el Ministerio del Interior. Es decir, lo que hizo el gobierno anterior fue producir un plan porque una ley de la República dio por nacido al Ministerio de Seguridad Pública. Entonces, ¿yo por qué quiero señalar esto? No es por negar la situación de que esto efectivamente viene del gobierno anterior, pero lo que hizo el gobierno anterior fue poner en marcha una ley de obligatorio cumplimiento, porque al final del día, por más que existan discursos altisonantes, esto también lo señalé en el programa pasado, pero no está de más repetirlo, el Estado funciona sobre la base de grandes continuidades. Cuando se crean ministerios, los ministerios son enormes burocracias, donde pueden existir cambios de foco de gobierno a gobierno, pero una buena parte de las estructuras profesionales, de normativas, de recursos, trascienden a los gobiernos. Entonces, lo que está haciendo este gobierno, teniendo que corregir el tono, es reconocer de que tiene que hacerse cargo de la continuidad política y administrativa, lo que se entiende en el ámbito de las políticas públicas, la continuidad de las políticas públicas o la continuidad del funcionamiento del Estado, para hacerse cargo del desafío de la seguridad pública. Es decir, por más que en su momento se criticó la creación de un Ministerio de Seguridad Pública, hoy día es uno de los brazos principales, sino el brazo principal, para que este gobierno movilice las herramientas para el combate frente a la inseguridad que este gobierno asumió como su bandera principal. A mí me interesa lo siguiente, para señalarlo desde el punto de vista del diálogo ciudadano y de la educación en ciudadanía, para todos los amigos y amigas de la audiencia, todo lo que tiene que ver con el combate a la inseguridad implica movilizar el Ministerio Público, que tiene autonomía frente al gobierno, significa movilizar el Ministerio de Seguridad Pública, recientemente creado, con un plan en una etapa inicial, ¿cierto?, que tiene una distribución de funcionarios, de recursos, de atribuciones, de facultades, de competencias, significa también la movilización de las policías. Todo eso, a los amigos y amigas que nos escuchan, es el Estado. Todo eso está contenido en el financiamiento que a su vez es parte de un procedimiento de generación de una ley de presupuestos del sector público. Todo eso finalmente es gasto público. ¿Qué va a hacer el gobierno, entendiendo que está en un proceso masivo de reducción de gasto, para seguir fortaleciendo la musculatura estatal en materia de seguridad? Porque el Estado es irreemplazable en la materia. En Chile nosotros tenemos definido por ley de que existe un espacio monopólico desde el punto de vista del uso de las armas, por ejemplo, para el combate a la seguridad pública, que son justamente funcionarios públicos autorizados para dicho fin. No hay soluciones privadas a la seguridad pública. ¿Qué va a hacer un gobierno que al mismo tiempo busca cursar recortes o que tiene un discurso ambiguo respecto de la relevancia del Estado en la regulación de la vida social para activar un conjunto de componentes que, a mi parecer, inevitablemente van a incurrir en más gastos? Como le decía con anterioridad, que el Estado aumente la capacidad de retención temporal de población en migración irregular, eso significa funcionarios públicos, infraestructura pública, una dotación mínima de servicios, finalmente eso a cargo fiscal. Y todo lo demás también. No se puede combatir la inseguridad en ninguna parte del mundo con un Estado debilitado. Y en eso quiero conectarlo con otro antecedente relevante de la vida nacional, que fue a propósito de una investigación periodística despejada por CIPER y una larga investigación del Ministerio Público, un trabajo sigiloso de los funcionarios del Estado, porque yo lo que intento hacer también en estos programas es poner en valor el papel de la función pública para enfrentar las grandes necesidades sociales. Se reveló de que hay una penetración significativa del crimen organizado del sistema bancario chileno. Probablemente esto tú lo sabes, César, quizás lo conoce buena parte de la audiencia, pero se despejó de que, y esto es como la punta del iceberg, yo sospecho, de que un ejecutivo bancario del Banco Santander había participado de un proceso, por lo menos en 5 años, de lavado de activos dentro del sistema bancario, colaborativo del Tren de Aragua. Y al parecer, durante la última hora se está conociendo que existía también una red hacia el Banco del Estado. Eso también vale la pena preguntarse desde el punto de vista del crimen organizado, en qué medida el Estado dispone, no solamente por medio de la orden de un juez, sino que también los organismos competentes, por ejemplo, que observan la actividad bancaria o el mismo servicio impuesto interno, para poder actuar de manera más ágil en la medida que se advierten conductas sospechosas, por ejemplo, en el sistema bancario. Ya quedó muy en claro que además de toda la maquinaria extorsiva, que significa homicidio, secuestro, narcotráfico, etcétera, hay un brazo de lavado de activos que supone el sistema bancario. Hasta hace un tiempo atrás se decía ridículamente de que supuestamente el crimen organizado no utilizaba cuentas bancarias. Aquí quedó en claro que había un esquema de facilitar decenas de cuentas bancarias en distintos bancos para lavar activos, es decir, un sistema descentralizado con el apoyo de ciertos ejecutivos dentro del sistema bancario que le permiten a grandes empresas del crimen como el Tren de Aragua lavar activos. ¿Quién puede observar esto? Es decir, observar las conductas irregulares sospechosas, finalmente es el Estado. Un Estado que, cuando se señala de que supuestamente el grueso es grasa, o es fundamentalmente ineficiente, o debe ser retirado de la vida de las personas, se entra ahí en un debate fundamental, porque la evidencia señala que no es posible combatir la inseguridad en contextos donde las funciones públicas se empiezan a debilitar gradualmente. Entonces yo creo que en esto el gobierno tiene que enfrentar un dilema, que es ¿cómo se cursa en simultáneo un discurso de debilitamiento de la función pública al mismo tiempo con recorte en un contexto donde es inevitable que para fortalecer la función de seguridad el Estado tenga que gastar más? Porque, no sé, para dar un último ejemplo, ¿de dónde va a salir el presupuesto para expandir la capacidad carcelaria? Eso es, insisto, recursos de todos los chilenos y chilenas, materializado en instrumento que es la ley de presupuesto del sector público, que se va a tener que presentar en un tiempo más para la tramitación en la Cámara y en el Senado.
0: Muy bien, Eduardo, con esa premisa final, te queremos agradecer como cada lunes, y algunas excepciones, por supuesto, en el camino, conversar junto a nosotros de la actualidad, la contingencia que por estos días nos preocupa como ciudadanos y también nos mantiene ahí expectantes de lo que pueda pasar. Muchas gracias, Eduardo. Tu mensaje final a la audiencia.
1: Bueno, agradecer siempre el espacio. Hay que seguir una serie de materias porque, como hemos conversado programa a programa, estamos en una realidad social y política que avanza con gran velocidad. Y en eso, solo para instalarlo como anécdota, o más que una anécdota, puede ser de curiosidad de una parte de la audiencia, en este preciso momento, nuevamente, se está definiendo voto a voto una elección presidencial en Perú, un país que pareciera ser que en términos políticos electorales está dividido casi en dos perfectas mitades. El proceso electoral presidencial fue ayer, pero hasta el día de hoy, en este momento, se siguen contando los votos. Pareciera ser que va a haber un fallo fotográfico, nuevamente una elección definida por menos de 50.000 votos, y eso no está de más de poner en valor en Chile. En Chile nosotros vamos a una elección presidencial un día en la mañana, votamos, volvemos a la casa, prendemos la televisión, y el servicio electoral chileno ya tiene

0: corta con algo distinto. Por lo tanto, siempre es bueno escuchar la voz de un experto. Cuando el reloj ya marca estas horas, las 10:38 en este lunes 8 de junio, compartiendo su mañana.
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0: Vamos con la revisión de informaciones a esta hora en Radio Estrella del Mar. Retornamos hasta la ciudad de Ancud. Contarles que un llamado a garantizar una educación inclusiva, digna y acorde a las necesidades de cada estudiante están realizando padres, familias y apoderados de la Escuela Diferencial San Carlos de Ancud, quienes manifestaron públicamente su apoyo a las demandas planteadas por la comunidad educativa del establecimiento. A través de una declaración, los apoderados señalaron que se suman a la solicitud de mejores condiciones para el funcionamiento de la escuela, enfatizando la importancia de contar con los recursos humanos y materiales necesarios para garantizar una enseñanza de calidad. Todo esto se traduce en una movilización que se está desarrollando por estos días a las afueras de dicho establecimiento educacional, ubicado ahí en calle Almirante Latorre, con pancartas. Los apoderados y la comunidad educativa en general está haciendo notar su descontento por la situación que actualmente se vive en este plantel educativo. Información que vamos a estar revisando de manera mucho más detallada a eso de las 13 horas en Alternativa Noticiosa.
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0: Son las 11 de la mañana y 4 minutos.
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2: Hola, muy buenos días. Bienvenidos a las informaciones. Contacto horario en día lunes 8 de junio de 2026. Es el boletín de Alternativa Noticiosa aquí en Radio Estrella del Mar. Para esta hora tenemos una buena noticia para bomberos de Castro, la que surgió recientemente desde la Comisión de Vivienda del Senado, que ratificó que recibirán nuevos equipamientos para combatir incendios en altura ante la creciente urbanización vertical junto a las ciudades de Puerto Montt y Puerto Varas, informó el portal soychile.cl. El vicepresidente nacional de bomberos, Luis Carmach, detalló este fortalecimiento y que para el caso de Castro ya se cursó la orden de compra para un brazo articulado. Dado que se edifica en altura en ciudades de apenas 30.000 habitantes, se busca adaptarse a la realidad constructiva y no solo a criterios demográficos para tener elementos básicos para estas labores, se indicó en la oportunidad. Para Puerto Varas existe un proyecto en etapa avanzada para el financiamiento de su propia escala mecánica. Para Puerto Montt se confirmó la llegada de una nueva escalera mecánica en un plazo estimado de 2 a 3 meses, gracias a la inversión del gobierno regional. El anuncio no solo implica la llegada de máquinas, ya que abre el debate para reformar la normativa que hoy exige un mínimo de 100.000 habitantes para que los cuerpos de bomberos opten a fondos públicos para este tipo de vehículos. Importante entonces, siendo que se relaciona la información con el avance de bomberos de Castro para contar con este tipo de elementos tan importantes. Hasta aquí entonces este contacto horario. Por su atención, muchas gracias, muy buenos días.
1: 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Ya estamos de regreso en Compartiendo su Mañana.

0: Son las 11:10, viajamos con informaciones hasta la capital provincial de Chiloé, la voz de nuestro colega de labores desde el departamento de prensa, Álvaro Matamala.
1: ¿Cómo está, colega? Buen día. Sí, con importante información del ámbito cultural. Lo revisábamos en redes sociales el viernes recién pasado. Y bueno, el Avenida Chiloé es una importante iniciativa que está respaldando el gobierno regional a través de Cercotec. Y lo que busca aquí en Castro es hacer que el sector de Lillo, partir ahí, sea una verdadera fiesta cultural, donde el comercio, donde la artesanía, donde la cultura, donde la música convergen en un solo lugar y que no descartan poder moverlo a otras partes de la ciudad, de la comuna de Castro. Pero vamos a escuchar a Danilo Pozo, gestor justamente de esta iniciativa, Avenida Chiloé, quien en la inauguración, el puntapié inicial, el Vamos, que se hizo en el sector de Lillo, en el emblemático Muelle de las Papas, contó de lo importante que es esta iniciativa para el sector.
2: Bueno, pueden ver acá este flyer que va a salir pronto hoy día en todas las redes de Avenida Chiloé. Muy pronto también van a estar las bases, el 12 de junio, donde los stands de emprendimiento, de artesanía, de víveros, de joyas, anticuarios, puedan participar difundiendo también su emprendimiento acá en este proyecto de Avenida Chiloé. Va a haber zona de food truck también, que van a, de alguna manera, complementar la carta gastronómica del sector. Va a haber zona también de destilería, va a haber zona de bienestar, donde va a haber corte de pelo gratuito, masaje gratis para los asistentes, zona de niños también, artistas nacionales, provinciales. Así que va a ser un ecosistema en sí, en uno solo. Avenida Chiloé se presenta también en la necesidad de poder difundir este barrio patrimonial que... Que bueno, como todos sabemos, con los años ha tenido un poco de preocupación por los habitantes, también por el sector turístico, gastronómico, y la idea es que iniciativas como esta podamos valorarla entre nosotros mismos, como habitantes, como gente común y corriente que somos primeramente avecindados acá de Castro, y también decir una vez más que la cultura es una puerta de la sociedad y que también de alguna manera entrega economía y también trabajo, que es lo importante, porque muchas veces en Chile decimos que esto es solamente un hobby y no es así. De alguna manera venimos a profesionalizar también la difusión de este trabajo de manera cultural, por eso es importante el apoyo del alcalde, de la municipalidad, del gobierno regional, de la institucionalidad, y hay un dicho muy popular que dice que hay que juntar el hambre con las ganas de comer. Así que, nada, solamente agradecerle a ustedes que puedan disfrutar también de lo que ha venido a Chiloé, que puedan seguir las redes sociales, agradecer a los vecinos y vecinas, y van a estar, vamos, ya el proyecto ya está listo, solamente nos queda ejecutar y agradecer por estar acá una vez más.
1: Ahí está el gestor César John de lo que es Avenida Chiloé, pero quien también estuvo en la ceremonia fue el presidente de la Comisión Chiloé del Consejo Regional, porque son fondos de regionales y que por supuesto dan una mirada importante a, reitero, que la autoridad haga eco de el sentir de la comunidad, de poder tomarse nuevamente las calles, pero con alegría, con cultura, con entusiasmo, que el comercio se revitalice, que sectores de Castro vuelvan a tener vida como la han tenido tanto tiempo, pero también en temporada baja, porque en el invierno también es parte de. Esta actividad se va a llevar a cabo en septiembre, en primavera, pero justamente una iniciativa que valoró importantemente Nelson Águila Serpa, exalcalde de Castro y ahora presidente de la Comisión Chiloé del Consejo Regional.
3: Otra cosa que quiero rescatar es que hay invitaciones para microemprendedores o cosas interesantes que puedan haber en otras comunas, incluso comunas pequeñitas de Chiloé, que no van a tener la cantidad de gente que tienen en Castro. Me parece muy buena la idea de que puedan venir acá a exponer, estar entre los expositores. Sé que la calle se va a cerrar. Esta es una calle patrimonial de Castro. Antes, los años 60, era una calle muy importante. Todo el comercio era en torno al mar, ¿cierto? En torno a la calle Blanco y calle Lillo. Aquí estaban los principales negocios de Castro. Por distintos motivos, ¿cierto? Se fue trasladando el centro hacia arriba con la ruta 5. Pero lo que está haciendo la municipalidad y la agrupación, que no, ¿cómo se llama tu agrupación? Entre Lana y Palillo, que es la agrupación de artesanos que está en la Feria Lillo, de promocionar el barrio, al menos 2 días. Así que desearle el mayor de los éxitos y ojalá esto se transforme en una nueva feria de la biodiversidad en el sentido del éxito y que se pueda continuar en los años venideros.
1: Ahí está claramente el valor de lo que se produce cuando las distintas instancias en un sector se convergen en una iniciativa que parte, como ya lo decíamos, en Linio, pero no descarta poder moverse a otras partes de la comuna. Lugares emblemáticos, Yauyao, Tentén, Centro del Castro. En algún momento, César, incluso se pensó en Calle Serrano, aquí cerca del Centro Cultural, aquí en pleno Centro de Castro, convertirlo en un bulevar. Hay muchas iniciativas que se van gestando y que van viendo la luz. Esta es una importante y que, reiteramos, en septiembre va a tener al sector de Lillo con una pujancia y una mirada distinta desde lo cultural, desde lo musical, desde el comercio, desde la artesanía, mirando el mar. ¡Qué paisaje más hermoso! Así que ahí está la iniciativa lanzada ya, con bases próximamente, creo que en un mes más van a empezar a enviarse las bases para que los expositores de esta feria de Avenida Chiloé puedan hacerse parte ahí en el sector de Lillo en Castro.
0: Gracias, Álvaro, como siempre, impecable trabajo desde la capital chilota. Oiga, usted, colega, cuidarse también, ¿eh? Sabíamos que estaba ahí medio... complicado.
1: Hay recetas que los colegas van dando, pero no.
0: Sí,
1: no,
0: hay recetas que le hemos estado enviando por interno. Así que,
1: están como las recetas de Baron Five. No.
0: Muy bien.
1: Receta de cocina, pero no nada efectivo.
0: A cuidarse nomás. Oye, a cuidarse nomás, Álvaro Matamala.
1: A cuidarse y a vacunarse.
0: Sí.
1: ¿Ah? Influenza y COVID, es necesario. De verdad que es necesario, porque va a pensar el invierno. Y los adultos mayores, mira cómo es la cosa, los adultos mayores son los que están teniendo las mermas más importantes en cuanto a las cifras.
0: Sí, totalmente.
1: Más allá de lo anecdótico que uno esté resfriado, un poco constipado, un poco así como medio apretado del pecho, claramente hay que cuidarse y hay que vacunar, de todas maneras. Así que vaya a su vacunatorio, vaya a algún centro de salud, vaya a la farmacia si tiene el poder de poder comprar las vacunas, es importante, sobre todo los grupos de riesgo. César, adultos mayores, mujeres embarazadas, los pequeños y los adultos mayores.
0: Muy bien, pues. Gracias por el siempre positivo consejo, Álvaro. Muchas gracias.
1: Hay que pasar agosto y estamos recién en junio.
0: Muy bien, Álvaro.
1: Para frente, entonces... ¿Usted sabe por qué está mirando para el frente? Sí,
0: no,
1: sé.
0: Yo estoy todavía ahí en el limbo. Ni tan joven ni tan pasado. Estamos ahí, en la mitad.
1: Ni muy, muy, ni tan, tan. Vale, colega, una vez que estén muy bien. Harta neblina.
0: Sí,
1: alguien
0: sí.
1: Por ahí se acordó de Carlos Pinto, e incluso de alguna neblina como el Caleuche. Oiga, sí, mire, en la mañana alguien me hizo un comentario. Cuando hay mucha neblina, mucha bruma, es porque viene el Caleuche.
0: ¿Cómo es que dice John Márquez? La vaguada, densa neblina. John Márquez ocupa harto concepto en la mañana.
1: No, él tomó capacitación en la Dirección Meteorológica de Chile, sí, tomó el curso, muy temprano.
0: Muy bien, ahí estamos entonces con Álvaro Matamala desde la ciudad de Castro. Son las 11:20, seguimos en nuestra programación, esto es Compartiendo su Mañana en Estrella de Mar.

0: Nah, huevo, nada, hermano. Ayer no cogí perro ni el ruedo, güey.
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1: Son las 11 de la mañana y 30 minutos.
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20 minutos para el mediodía. Momento de revisar cómo se nos vienen las condiciones del tiempo para las próximas horas en esta parte del país. Tal como adelantaba nuestro amigo y colega John Márquez, hoy se termina el veranito de San Juan, entre comillas, y regresan las lluvias, lamentablemente, para quienes son amantes del sol. Pero para los team invierno seguramente les agrada la noticia, porque para hoy se esperan 13 grados de máxima, nubosidad parcial todo el día, pero mañana, repito, vuelve los cielos cubiertos, incluso habrá viento, viene de buenas ráfagas, hasta 60 y 70 kilómetros a la hora. Eso en Ancud. En Castro, 13 grados de máxima, nubosidad parcial también durante todo el día, para mañana cielos cubiertos y lluvia. En Quellón, 13 grados la máxima, nubosidad parcial por la tarde, cielos nublados por la noche. Mañana también cielos cubiertos y lluvia. En la provincia de Palena, en Chaitén, 16 la máxima, nubosidad parcial todo el día. En Futaleufú, 8 grados la máxima, nubosidad parcial también toda la jornada. Y concluimos la revisión en Puerto Montt con una máxima de 14 para hoy. Nubosidad parcial todo el día, pero mañana cielos cubiertos y lluvia con vientos de hasta 60 kilómetros a la hora. 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

Ya del mediodía, seguimos compartiendo su mañana en Radio Estrella del Mar. Y como siempre, la invitación también que hacemos es a que usted siga junto a nosotros. Se nos viene ya después de este programa toda nuestra programación habitual: Evangelio, Mensajero del Sur, Santo Rosario. Y como siempre, a contar de las 13 horas, el encuentro con las informaciones en Alternativa Noticiosa. Vamos a la música, a los últimos temitas musicales. Y a la vuelta estamos despidiendo el programa del día de hoy.

Nos vamos, muchas gracias por la sintonía del día de hoy, la invitación, repito, esa que se quede junto a nosotros. Gracias por acompañarnos, nos reencontramos mañana a 9 a.m. en lo que será un nuevo Compartiendo su Mañana. Que tenga un excelente resto de jornada, chau chau.

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0: Dice Jesús: Yo soy la resurrección y la vida. El que cree en mí, aunque muera, vivirá.
1: Queridos hermanos y hermanas, un saludo fraternal desde Radio Estrella del Mar. Les habla el Padre José Andrade. Con la actitud de escucha, vamos a meditar sobre el Evangelio que hoy nos presenta la liturgia de la Iglesia en este día lunes 8 de junio, en que estamos celebrando a San Medardo. Antes de compartir el Santo Evangelio, les hago una pequeña reseña sobre este santo que hoy día estamos recordando. San Medardo fue uno de los más ilustres prelados de Florencia que florecieron en Francia en el siglo VI. Nació en Salency por los años 457 y descendía de una noble familia. Toda su ansia era dar limosna a los pobres que pasaban por el castillo donde vivía él con sus padres, y hasta un día les dio a los pobres todo lo que tenía para comer. Rodeado de fama por su encendida caridad, fue ordenado sacerdote. Por su oración, caridad y celo por la salvación de las almas, se mereció la admiración y respeto de todos. Desde entonces, en lugar de repartir el pan de la mesa, repartía el pan de la divina palabra, ministerio que ejerció por espacio de más de 40 años con tanto celo y amor que cambió la imagen de toda la diócesis. Cuando murió, el obispo de Bermanff fue elegido para sucederle como pastor y guía de la diócesis. Asolado el país por los vándalos y los húngaros, todos acudían al obispo para que los protegiera. Murió el 8 de junio del año 560. Y por los muchos milagros que había hecho en vida, se le empezó a aclamar como a un verdadero santo. En Francia se erigieron muchas iglesias en su honor. Hasta aquí esta breve reseña sobre este santo, San Medardo, que hoy día estamos recordando en la liturgia de la Iglesia. Y cómo el Señor nos invita también a todos a hacer el mismo camino, la santidad. Que el Señor esté con todos ustedes y con tu espíritu. Proclamación del Santo Evangelio de nuestro Señor Jesucristo según San Mateo. Gloria a ti, Señor. Seguían a Jesús grandes multitudes que llegaban de Galilea, de la Decápolis, de Jerusalén, de Judea y de la Transjordania. Al ver la multitud, Jesús subió a la montaña, se sentó y sus discípulos se acercaron a él. Entonces tomó la palabra y comenzó a enseñarle diciendo: Felices los que tienen alma de pobres, porque a ellos les pertenece el reino de los cielos. Felices los afligidos, porque serán consolados. Felices los pacientes, porque recibirán la tierra en herencia. Felices los que tienen hambre y sed de justicia, porque serán saciados. Felices los misericordiosos, porque obtendrán misericordia. Felices los que tienen el corazón puro, porque verán a Dios. Felices los que trabajan por la paz, porque serán llamados hijos de Dios. Felices los que son perseguidos por practicar la justicia, porque a ellos les pertenece el reino de los cielos. Felices ustedes cuando sean insultados y perseguidos, y cuando se los calumnie en toda forma a causa de mí. Alégrense y regocíjense entonces, porque ustedes tendrán una gran recompensa en el cielo. De la misma manera persiguieron a los profetas que los precedieron. Palabra del Señor. Gloria a ti, Señor Jesús. Qué hermoso es este Evangelio que hoy día nos presenta la liturgia de la Iglesia. El camino de las bienaventuranzas es un camino de crecimiento, es un camino de perfección, es un camino de lucha, es un camino de superación. Y a la medida que nosotros hacemos ese camino, esforzándonos para trabajar por la paz, esforzándonos por ser misericordioso, esforzándonos por vivir en una actitud de humildad, de servicio, de entrega, ese es el camino de las bienaventuranzas. Un camino de lucha permanente, de crecer siempre en el deseo de hacer la voluntad de Dios. Ese es el camino que tenemos que transitar todos. Es un camino que se nos invita a caminar para alcanzar la vida eterna. Por ello, entonces, en este Evangelio de hoy día, el Señor nos entrega todo un programa de vida. ¿Cómo tenemos que vivir la vida? ¿Cómo tenemos que esforzarnos cada día para amar, para servir, para hacer el bien? En esa lucha permanente, si somos fieles y nos mantenemos, entonces ahí vienen las bienaventuranzas. Bienaventurado tú que te esfuerzas cada día por trabajar por la paz. Bienaventurado tú que te esfuerzas cada día por ser humilde y generoso. Bienaventurado tú que cada día te esfuerzas por hacer y buscar hacer la voluntad de Dios. Es decir, es un camino de permanente crecimiento en hacer la voluntad del Señor. Que en este día cada uno entonces nos renovemos para vivir en el amor a Dios y en el amor al prójimo. Ahí somos bienaventurados. Que nuestra Madre Celestial nos ayude y nos acompañe en este caminar. A ella le decimos, Dios te salve María, llena eres de gracia, el Señor es contigo, bendita eres entre todas las mujeres y bendito sea el fruto de tu vientre, Jesús. Santa María, Madre de Dios, ruega por nosotros pecadores, ahora y en la hora de nuestra muerte. Amén.
0: Dice Jesús: Yo soy la resurrección y la vida. El que cree en mí, aunque muera, vivirá.

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1: Cordial saludo a nuestros auditores. Es la presente edición del Mensajero del Sur en la red Estrella del Mar. Atención, avisos de trabajo. Se ofrece persona para labores de asesora del hogar en modalidad de media jornada. Responsable con disponibilidad y experiencia en labores domésticas. Interesados, contactar a Fresia Silva al teléfono 9-4099-9738. Se busca trabajo de cuidadora de adultos mayores y personas enfermas, amplia experiencia y especialización en el cuidado de personas con Alzheimer. Atención responsable, dedicada y con vocación de servicio. Interesados, contactar a Mónica Villegas al teléfono 9-7952-0932. Se arrienda casa-habitación, consta de comedor, cocina, baño, dos dormitorios, sin estacionamiento. Tratar al número 9-8955-2737, 9-8955-2737. Atención vecinos de la comuna de Kempche, SAE se informa que por trabajo de ampliación y mejoramiento suspenderá suministro el martes 9 de junio entre las 11 de la mañana a 5 de la tarde en el sector Montemar Valle, lo comunica SAESA. Vecinos de la comuna de Kempche, SAE se informa que por trabajo de ampliación y mejoramiento en redes suspenderá suministro eléctrico el día martes 9 de junio de 10:30 a 4 y media de la tarde, afectará al sector Cuesta Alta, lo comunica SAESA. Nota necrológica. Se comunica el sensible fallecimiento de nuestro querido esposo, padre, suegro, abuelito, hermano, cuñado y tío, don Humberto Zambrano Bastías, quien paz descanse. Fallecido el día domingo 7 de junio a las 21:20 horas a la edad de 81 años. Sus restos son velados en el salón velatorio de la funeraria Vázquez en Galvarino Rivero 1243, comuna de Castro. Su funeral se comunicará oportunamente, dolor que afecta a la familia Zambrano Payaguala, Avendaño Zambrano y Velázquez Zambrano, servicio de funeraria Vázquez. Se comunica el sensible fallecimiento de nuestro querido padre, suegro, abuelito, bisabuelo, don Emilio Enrique Márquez Gerdín, que en paz descanse, fallecido el día domingo 7 de junio a las 12:02 a la edad de 83 años. Sus restos son velados en la funeraria Vázquez, Sargento Aldea 596, comuna de Castro. Su funeral se comunicará oportunamente, dolor que afecta a sus hijos, nietos, bisnieta y demás familiares, servicio de funeraria Vázquez. Se comunica el sensible fallecimiento de nuestra querida madre, suegra, abuelita, bisabuela, hermana, cuñada y tía, señora Elvira Bahamón de Barrientos, que en paz descanse, fallecida el día sábado 6 de junio, a la edad de 88 años. Sus restos son velados en la casa de su hija Judith Cárdenas, ubicada en San Antonio de Colo, comuna de Kempche. Su funeral se efectúa este lunes 8 de junio, saliendo a las 15:15, con destino a la iglesia San Antonio de Colo, donde se va a oficiar una misa para el descanso de su alma a las 4 de la tarde, posteriormente al cementerio de San Antonio de Colo. Agradecen su compañía su hija Judith Cárdenas, yerno Víctor Muñoz, nietos Pamela y Nicolás, bisnietos, hermanos, cuñados, sobrinos y demás familiares. Servicio de funeraria Vázquez. Tu vida fue una bendición para todos nosotros y tu recuerdo es un tesoro eterno en cada uno de nuestros corazones. Al cumplirse un aniversario más de su partida, invitamos a familiares, vecinos y amigos, a quienes deseen acompañar, a una santa misa a efectuarse a la memoria de nuestro querido esposo, padre, suegro, abuelito, bisabuelo, don José Lorenzo Mancilla Maldonado, que en paz descanse. Misa a oficiarse en la iglesia San Francisco de Ancud el día miércoles 10 de junio a las 19 horas. Se invita a acompañar, desde ya agradece la familia. Aviso parroquial, se invita a las comunidades que cada año nos acompañan y a todas las personas que deseen participar de la celebración de San Antonio de Padua a realizarse el día sábado 13 de junio a las 11:30 horas en la localidad de Yanco. Invita a familia Marilicán Guineo. Como preparación se van a realizar 4 noches de rezos en Yanco a las 17:30 horas, continuando este martes 9 de junio, jueves 11 de junio, viernes 12 de junio. Los esperamos para compartir juntos esta hermosa celebración de fe y tradición. Finaliza la presente edición del Mensajero del Sur. Muchas gracias por la sintonía dispensada. A continuar en programación.
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1: Son exactamente las 12 horas y 30 minutos.
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1: Cuando se reza con el rosario, se reviven los momentos más importantes, más significativos de la historia de la salvación, como se revelan en la Sagrada Escritura. Se recorren las etapas de la vida y de la misión de Jesucristo y de su Iglesia. Al rezar con María, se orienta el corazón a la gracia que nos viene de Jesús. Se pone a Cristo en el centro de nuestra vida, de nuestro tiempo, de nuestra familia, de nuestra sociedad, mediante la contemplación y meditación de sus santos misterios de gozo, de luz, de dolor y de gloria, uniendo y ofreciendo al Señor nuestras penas y alegrías, sufrimientos y proyectos, trabajos, lágrimas y sonrisas. Nos ayude María a recibir aquella gracia que surge de esos misterios de la fe y de la vida que rezamos, para que a través de nosotros se pueda irradiar en la sociedad a partir de nuestro compromiso cristiano y sea purificada nuestra existencia de tantas fuerzas negativas, abriéndola a la novedad y a la misericordia de Dios. Con el rosario, junto a María, oramos unos por otros para vivir unidos en Dios y ser cada vez más discípulos y misioneros del Señor. Que a través de María, Dios nos bendiga.
2: Misterios gozosos. La Virgen de Fátima, en una de sus apariciones a los tres niños portugueses, Lucía, Jacinta y Francisco, les dijo: rezad el rosario todos los días para alcanzar la paz del mundo y el fin de la guerra. También San Pío X decía: si quieren que la paz reine en sus familias y en su patria, recen todos los días el rosario con todos los suyos. Es por eso que hoy vamos a rezar estos misterios gozosos con la certeza de que María intercederá para alcanzar la paz en el mundo y en nuestra patria. Por la señal de la Santa Cruz, de nuestros enemigos, líbranos, Señor Dios nuestro, en el nombre del Padre, y del Hijo, y del Espíritu Santo. Amén.
3: Primer misterio, la encarnación del Hijo de Dios. Dios se hace humanidad, se encarna, se hace uno entre nosotros. Dios quiere vivir nuestra vida y envía a su Hijo amado, para mostrarnos su amor. Aún sabiendo que va a sufrir, que experimentará el dolor, la pena, la soledad, la decepción. Oremos a María por los hombres y mujeres que sufren el dolor, la decepción, la soledad, la falta de diálogo, el rencor.
4: Padre nuestro que estás en el cielo, santificado sea tu nombre, venga a nosotros tu reino, hágase tu voluntad en la tierra como en el cielo.
5: Danos hoy nuestro pan de cada día. Perdona nuestras ofensas, como también nosotros perdonamos a los que nos ofenden. No nos dejes caer.

0: eres de gracia, el Señor es contigo, bendita tú eres entre todas las mujeres, y bendito es el fruto de tu vientre, Jesús.
1: Santa María, Madre de Dios, ruega por nosotros pecadores, ahora y en la hora de nuestra muerte. Amén.
0: Dios te salve María, llena eres de gracia, el Señor es contigo, bendita tú eres entre todas las mujeres, y bendito es el fruto de tu vientre, Jesús.
1: Santa María, Madre de Dios, ruega por nosotros pecadores, ahora y en la hora de nuestra muerte. Amén.
0: Dios te salve María, llena eres de gracia, el Señor es contigo, bendita tú eres entre todas las mujeres, y bendito es el fruto de tu vientre, Jesús.
1: Santa María, Madre de Dios, ruega por nosotros pecadores, ahora y en la hora de nuestra muerte. Amén.
0: Dios te salve María, llena eres de gracia, el Señor es contigo, bendita tú eres entre todas las mujeres, y bendito es el fruto de tu vientre, Jesús.
1: Santa María, Madre de Dios, ruega por nosotros pecadores, ahora y en la hora de nuestra muerte. Amén.
0: Dios te salve María, llena eres de gracia, el Señor es contigo, bendita tú eres entre todas las mujeres, y bendito es el fruto de tu vientre, Jesús.
1: Santa María, Madre de Dios, ruega por nosotros pecadores, ahora y en la hora de nuestra muerte. Amén.
0: Dios te salve María, llena eres de gracia, el Señor es contigo, bendita tú eres entre todas las mujeres, y bendito es el fruto de tu vientre, Jesús.
1: Santa María, Madre de Dios, ruega por nosotros pecadores, ahora y en la hora de nuestra muerte. Amén.
0: Dios te salve María, llena eres de gracia, el Señor es contigo, bendita tú eres entre todas las mujeres, y bendito es el fruto de tu vientre, Jesús.
1: Santa María, Madre de Dios, ruega por nosotros pecadores, ahora y en la hora de nuestra muerte. Amén.
0: Dios te salve María, llena eres de gracia, el Señor es contigo, bendita tú eres entre todas las mujeres, y bendito es el fruto de tu vientre, Jesús.
1: Santa María, Madre de Dios, ruega por nosotros pecadores, ahora y en la hora de nuestra muerte. Amén.
2: Gloria al Padre, al Hijo y al Espíritu Santo.
1: Como era en un principio, ahora y siempre, por los siglos de los siglos. Amén.
3: Segundo misterio, la visitación de Nuestra Señora a Santa Isabel. María cruza las montañas para ir a visitar a su prima Isabel, que siendo mayor ha quedado embarazada cuando ya no tenía esperanza en que pudiera pasar. Oremos hoy por nuestros hermanos y hermanas que han perdido la esperanza de encontrar caminos de paz y diálogo, por los que han perdido la ilusión de lograr una solución a los conflictos, por los que se sienten encarcelados, por los que se han rendido, que teniendo como ejemplo a Isabel, perseveren en sus sueños y anhelos más profundos y puedan dar pasos para lograr la libertad, el diálogo y la paz.
1: Padre nuestro que estás en el cielo, santificado sea tu nombre, venga a nosotros tu reino, hágase tu voluntad en la tierra como en el cielo.
2: Danos hoy nuestro pan de cada día, perdona nuestras ofensas, como también nosotros perdonamos a los que nos ofenden. No nos dejes caer en la tentación y líbranos del mal. Amén.
1: Dios te salve María, llena eres de gracia, el Señor es contigo. Bendita eres entre todas las mujeres y bendito sea el fruto de tu vientre, Jesús.
0: Santa María, Madre de Dios, ruega por nosotros pecadores, ahora y en la hora de nuestra muerte. Amén.
1: Dios te salve María, llena eres de gracia, el Señor es contigo. Bendita eres entre todas las mujeres y bendito sea el fruto de tu vientre, Jesús.
0: Santa María, Madre de Dios, ruega por nosotros pecadores, ahora y en la hora de nuestra muerte. Amén.
1: Dios te salve María, llena eres de gracia, el Señor es contigo. Bendita eres entre todas las mujeres y bendito sea el fruto de tu vientre, Jesús.
0: Santa María, Madre

0: Madre de Dios, ruega por nosotros pecadores, ahora y en la hora de nuestra muerte. Amén.
1: Dios te salve María, llena eres de gracia, el Señor es contigo, bendita eres entre todas las mujeres y bendito sea el fruto de tu vientre Jesús.
0: Santa María, Madre de Dios, ruega por nosotros pecadores, ahora y en la hora de nuestra muerte. Amén.
1: Dios te salve María, llena eres de gracia, el Señor es contigo, bendita eres entre todas las mujeres, y bendito sea el fruto de tu vientre Jesús.
0: Santa María, Madre de Dios, ruega por nosotros pecadores, ahora y en la hora de nuestra muerte. Amén.
1: Dios te salve María, llena eres de gracia, el Señor es contigo, bendita eres entre todas las mujeres, y bendito sea el fruto de tu vientre, Jesús.
0: Santa María, Madre de Dios, ruega por nosotros pecadores, ahora y en la hora de nuestra muerte. Amén.
1: Dios te salve María, llena eres de gracia, el Señor es contigo, bendita eres entre todas las mujeres, y bendito sea el fruto de tu vientre, Jesús.
0: Santa María, Madre de Dios, ruega por nosotros pecadores, ahora y en la hora de nuestra muerte. Amén.
1: Dios te salve María, llena eres de gracia, el Señor es contigo, bendita eres entre todas las mujeres, y bendito sea el fruto de tu vientre Jesús.
0: Santa María, Madre de Dios, ruega por nosotros pecadores, ahora y en la hora de nuestra muerte. Amén.
1: Dios te salve María, llena eres de gracia, el Señor es contigo, bendita eres entre todas las mujeres, y bendito sea el fruto de tu vientre Jesús.
0: Santa María, Madre de Dios, ruega por nosotros pecadores, ahora y en la hora de nuestra muerte. Amén.
1: Dios te salve María, llena eres de gracia, el Señor es contigo, bendita eres entre todas las mujeres, y bendito sea el fruto de tu vientre Jesús.
0: Santa María, Madre de Dios, ruega por nosotros pecadores, ahora y en la hora de nuestra muerte. Amén.
1: Gloria al Padre, al Hijo y al Espíritu Santo.
2: Como era en un principio, ahora y siempre, por los siglos de los siglos. Amén.
3: Tercer misterio, el nacimiento del Hijo de Dios. Dios se hace humanidad, se hace pequeño, se hace niño. Dios se hace presente como uno más de nosotros, en nuestra fragilidad de recién nacido. Oremos por los niños víctimas de violencia intrafamiliar, por aquellos que ni sus familias ni el Estado protegen. Oremos por los niños del mundo que sufren las consecuencias de los conflictos armados, que padecen hambre y sed, que no sienten el calor de un hogar porque no tienen quien los proteja, ni un techo donde resguardarse.
2: Padre nuestro que estás en el cielo, santificado sea tu nombre, venga a nosotros tu reino, hágase tu voluntad en la tierra como en el cielo.
4: Danos hoy nuestro pan de cada día, perdona nuestras ofensas, como también nosotros perdonamos a los que nos ofenden. No nos dejes caer en tentación y líbranos del mal. Amén.
0: Dios te salve María, llena eres de gracia, el Señor es contigo, bendita tú eres entre todas las mujeres y bendito es el fruto de tu vientre Jesús.
1: Santa María, Madre de Dios, ruega por nosotros pecadores, ahora y en la hora de nuestra muerte. Amén.
0: Dios te salve María, llena eres de gracia, el Señor es contigo, bendita tú eres entre todas las mujeres, y bendito es el fruto de tu vientre Jesús.
1: Santa María, Madre de Dios, ruega por nosotros pecadores, ahora y en la hora de nuestra muerte. Amén.
0: Dios te salve María, llena eres de gracia, el Señor es contigo, bendita tú eres entre todas las mujeres y bendito es el fruto de tu vientre, Jesús.
1: Santa María, Madre de Dios, ruega por nosotros pecadores, ahora y en la hora de nuestra muerte. Amén.
0: Dios te salve, María, llena eres de gracia, el Señor es contigo, bendita tú eres entre todas las mujeres, y bendito es el fruto de tu vientre, Jesús.
1: Santa María, Madre de Dios, ruega por nosotros pecadores, ahora y en la hora de nuestra muerte. Amén.
0: Dios te salve, María, llena eres de gracia, el Señor es contigo, bendita tú eres entre todas las mujeres, y bendito es el fruto de tu vientre, Jesús.
1: Santa María, Madre de Dios, ruega por nosotros pecadores, ahora y en la hora de nuestra muerte. Amén.
0: Dios te salve, María, llena eres de gracia, el Señor es contigo, bendita tú eres entre todas las mujeres, y bendito es el fruto de tu vientre, Jesús.
1: Santa María, Madre de Dios, ruega por nosotros pecadores, ahora y en la hora de nuestra muerte. Amén.
0: Dios te salve, María, llena eres de gracia, el Señor es contigo, bendita tú eres entre todas las mujeres, y bendito es el fruto de tu vientre, Jesús.
1: Santa María, Madre de Dios, ruega por nosotros pecadores, ahora y en la hora de nuestra muerte. Amén.
0: Dios te salve, María, llena eres de gracia, el Señor es contigo, bendita tú eres entre todas las mujeres, y bendito es el fruto de tu vientre, Jesús.
1: Santa María, Madre de Dios, ruega por nosotros pecadores, ahora y en la hora de nuestra muerte. Amén.
0: Dios te salve, María, llena eres de gracia, el Señor es contigo, bendita tú eres entre todas las mujeres, y bendito es el fruto de tu vientre, Jesús.
1: Santa María, Madre de Dios, ruega por nosotros pecadores, ahora y en la hora de nuestra muerte. Amén.
0: Dios te salve, María, llena eres de gracia, el Señor es contigo, bendita tú eres entre todas las mujeres, y bendito es el fruto de tu vientre, Jesús.
1: Santa María, Madre de Dios, ruega por nosotros pecadores, ahora y en la hora de nuestra muerte. Amén.
2: Gloria al Padre, al Hijo y al Espíritu Santo.
1: Como era en un principio, ahora y siempre, por los siglos de los siglos. Amén.
3: Cuarto misterio: la presentación del Señor Jesús en el templo. Jesús fue presentado a Dios por sus padres. Él fue judío y, estudiando la palabra y profundizando en ella, se dio cuenta que la religión podía reducir las relaciones a normas por cumplir, olvidando el primer mandamiento, el amor. Oremos por los líderes religiosos, por los miembros de las distintas comunidades religiosas e iglesias, para que seamos capaces de lograr un verdadero diálogo interreligioso en busca del bien común, de la construcción de la paz y el fin de las guerras, de la protección del medio ambiente, de la defensa de los excluidos, del resguardo de los más débiles. Que las religiones no nos separen, sino que nos unan en la búsqueda del bien.
1: Padre nuestro que estás en el cielo, santificado sea tu nombre, venga a nosotros tu reino, hágase tu voluntad en la tierra como en el cielo.
2: Danos hoy nuestro pan de cada día, perdona nuestras ofensas, como también nosotros perdonamos a los que nos ofenden. No nos dejes caer en la tentación y líbranos del mal. Amén.
1: Dios te salve María, llena eres de gracia, el Señor es contigo, bendita eres entre todas las mujeres y bendito sea el fruto de tu vientre, Jesús.
0: Santa María, Madre de Dios, ruega por nosotros pecadores, ahora y en la hora de nuestra muerte. Amén.
1: Dios te salve María, llena eres de gracia, el Señor es contigo, bendita eres entre todas las mujeres y bendito sea el fruto de tu vientre, Jesús.
0: Santa María, Madre de Dios, ruega por nosotros pecadores, ahora y en la hora de nuestra muerte. Amén.
1: Dios te salve María, llena eres de gracia, el Señor es contigo, bendita eres entre todas las mujeres y bendito sea el fruto de tu vientre, Jesús.
0: Santa María, Madre de Dios, ruega por nosotros pecadores, ahora y en la hora de nuestra muerte. Amén.
1: Dios te salve María, llena eres de gracia, el Señor es contigo, bendita eres entre todas las mujeres y bendito es el fruto de tu vientre Jesús.
0: Santa María, Madre de Dios, ruega por nosotros pecadores, ahora y en la hora de nuestra muerte. Amén.
1: Dios te salve María, llena eres de gracia, el Señor es contigo, bendita eres entre todas las mujeres y bendito es el fruto de tu vientre Jesús.
0: Santa María, Madre de Dios, ruega por nosotros pecadores, ahora y en la hora de nuestra muerte. Amén.
1: Dios te salve María, llena eres de gracia, el Señor es contigo, bendita eres entre todas las mujeres y bendito es el fruto de tu vientre Jesús.
0: Santa María, Madre de Dios, ruega por nosotros pecadores, ahora y en la hora de nuestra muerte. Amén.
1: Dios te salve María, llena eres de gracia, el Señor es contigo, bendita eres entre todas las mujeres y bendito es el fruto de tu vientre Jesús.
0: Santa María, Madre de Dios, ruega por nosotros pecadores, ahora y en la hora de nuestra muerte. Amén.
1: Dios te salve María, llena eres de gracia, el Señor es contigo, bendita eres entre todas las mujeres y bendito es el fruto de tu vientre Jesús.
0: Santa María, Madre de Dios, ruega por nosotros pecadores, ahora y en la hora de nuestra muerte. Amén.
1: Dios te salve María, llena eres de gracia, el Señor es contigo, bendita eres entre todas las mujeres y bendito es el fruto de tu vientre Jesús.
0: Santa María, Madre de Dios, ruega por nosotros pecadores, ahora y en la hora de nuestra muerte. Amén.
1: Dios te salve María, llena eres de gracia, el Señor es contigo, bendita eres entre todas las mujeres y bendito es el fruto de tu vientre Jesús.
0: Santa María, Madre de Dios, ruega por nosotros pecadores, ahora y en la hora de nuestra muerte. Amén.
1: Gloria al Padre, al Hijo y al Espíritu Santo.
2: Como era en un principio, ahora y siempre, por los siglos de los siglos. Amén.
3: Quinto misterio, la pérdida del niño Jesús y su hallazgo en el templo. Jesús se perdió en el templo, se quedó conversando con los sacerdotes, y María y José sintieron miedo y preocupación. Son muchas las familias que hoy han quedado divididas por culpa de la guerra, de conflictos políticos. Familias de refugiados, unos que han podido huir de su país y otros que permanecen tratando de sobrevivir. Oremos por ellas, por las familias que han perdido a sus miembros, familias que han sido divididas por la guerra, familias que están en lucha por opciones políticas distintas, familias rotas por falta de diálogo, familias perdidas que no encuentran el camino para la reconciliación.
2: Padre nuestro que estás en el cielo, santificado sea tu nombre, venga a nosotros tu reino, hágase tu voluntad en la tierra como en el cielo.
4: Danos hoy nuestro pan de cada día, perdona nuestras ofensas, como también nosotros perdonamos a los que nos ofenden. No nos dejes caer en tentación y líbranos del mal. Amén.
0: Dios te salve María, llena eres de gracia, el Señor es contigo, bendita tú eres entre todas las mujeres y bendito es el fruto de tu vientre Jesús.
1: Santa María, Madre de Dios, ruega por nosotros pecadores, ahora y en la hora de nuestra muerte. Amén.
0: Dios te salve María, llena eres de gracia, el Señor es contigo, bendita tú eres entre todas las mujeres y bendito es el fruto de tu vientre Jesús.
1: Santa María, Madre de Dios, ruega por nosotros pecadores, ahora y en la hora de nuestra muerte. Amén.
0: Dios te salve María, llena eres de gracia, el Señor es contigo, bendita tú eres entre todas las mujeres, y bendito es el fruto de tu vientre, Jesús.
1: Santa María, Madre de Dios, ruega por nosotros pecadores, ahora y en la hora de nuestra muerte. Amén.
0: Dios te salve María, llena eres de gracia, el Señor es contigo, bendita tú eres entre todas las mujeres, y bendito es el fruto de tu vientre, Jesús.
1: Santa María, Madre de Dios, ruega por nosotros pecadores, ahora y en la hora de nuestra muerte. Amén.
0: Dios te salve María, llena eres de gracia, el Señor es contigo, bendita tú eres entre todas las mujeres, y bendito es el fruto de tu vientre, Jesús.
1: Santa María, Madre de Dios, ruega por nosotros pecadores, ahora y en la hora de nuestra muerte. Amén.
0: Dios te salve María, llena eres de gracia, el Señor es contigo, bendita tú eres entre todas las mujeres, y bendito es el fruto de tu vientre, Jesús.
1: Santa María, Madre de Dios, ruega por nosotros pecadores, ahora y en la hora de nuestra muerte. Amén.
0: Dios te salve María, llena eres de gracia, el Señor es contigo, bendita tú eres entre todas las mujeres, y bendito es el fruto de tu vientre, Jesús.
1: Santa María, Madre de Dios, ruega por nosotros pecadores, ahora y en la hora de nuestra muerte. Amén.
0: Dios te salve María, llena eres de gracia, el Señor es contigo, bendita tú eres entre todas las mujeres, y bendito es el fruto de tu vientre, Jesús.
1: Santa María, Madre de Dios, ruega por nosotros pecadores, ahora y en la hora de nuestra muerte. Amén.
0: Dios te salve María, llena eres de gracia, el Señor es contigo, bendita tú eres entre todas las mujeres, y bendito es el fruto de tu vientre, Jesús.
1: Santa María, Madre de Dios, ruega por nosotros pecadores, ahora y en la hora de nuestra muerte. Amén.
0: Dios te salve María, llena eres de gracia, el Señor es contigo, bendita tú eres entre todas las mujeres, y bendito es el fruto de tu vientre, Jesús.
1: Santa María, Madre de Dios, ruega por nosotros pecadores, ahora y en la hora de nuestra muerte. Amén.
2: Gloria al Padre, al Hijo y al Espíritu Santo.
1: Como era en un principio, ahora y siempre, por los siglos de los siglos. Amén.
5: Dios te salve, Reina y Madre de Misericordia, vida, dulzura y esperanza nuestra. Dios te salve. A ti llamamos los desterrados hijos de Eva. A ti suspiramos, gimiendo y llorando en este valle de lágrimas. Ea pues, Señora, abogada nuestra, vuelve a nosotros esos tus ojos misericordiosos, y después de este destierro, muéstranos a Jesús, fruto bendito de tu vientre. Oh clementísima, oh piadosa, oh dulce siempre Virgen María, ruega por nosotros, Santa Madre de Dios, para que seamos dignos de alcanzar las promesas de nuestro Señor Jesucristo. Amén.

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0: La caída de un pequeño helicóptero en Puerto Vicente juega a dos personas fallecidas. Se trata de un hombre y una mujer, ambos integrantes del Club Aéreo de Coyhaique. Escuela Teresa de los Andes de Castro permanece con clases suspendidas debido a problemas que presentó en la red de alcantarillado. Seremi de Salud de los Lagos revela que en lo que va de 2026 se han presentado 7 casos de recintos escolares con prohibición de funcionamiento en Chiloé por insalubridad. Y oficios a la ministra de Salud se remitieron desde la Cámara de Diputados luego que una familia de Puerto Montt denunció un supuesto caso de violencia obstétrica y vulneración de derechos en el hospital regional.
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0: ¿Qué tal? ¿Cómo están? Gusto saludarles y darles la bienvenida a la presente entrega de informaciones en Alternativa Noticiosa en Radio Estrella del Mar, conectados ya con Chiloé, Palena y la zona de las Huaytecas. 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En esta jornada de lunes 8 de junio comenzamos con la revisión de aquellos hechos que han marcado la agenda informativa de las últimas horas. Y tal como lo adelantábamos en titulares, dos personas fallecieron luego que se produjo en Puerto Aysén la caída de un helicóptero, como lo informó la Dirección General de Aeronáutica Civil, la DGAC. En un comunicado, la entidad señala que un helicóptero cayó a 200 metros del umbral de pista del aeródromo Cabo I Juan Román, donde se registraron dos fallecidos que corresponden a un hombre de 50 años y una mujer de 36, como lo destacó Cristian Mesa, comandante del Cuerpo de Bomberos de Puerto Aysén. En relación al tipo de aeronave que se accidentó, el oficial de bomberos dijo que se trató de un girocóptero en el que se trasladaban dos personas.
2: Fuimos despachados por nuestra central de alarma, la cual personal del aeródromo mientras se encontraban en actividades internas del club. Nos informan que un helicóptero capotó dentro del recinto, la cual fueron despachadas las unidades al lugar. Sí, una vez que nos desplazamos al lugar, rápidamente llegaron las unidades del sector, la unidad de rescate vehicular se despachó y la unidad de apoyo, que es la unidad de la tercera compañía, se activó el ABC, llegó el SAMU, llegó Carabinero. En realidad llegaron todas las entidades de emergencia simultáneamente. Ya una vez que nos aproximamos al lugar, nos dieron el acceso para poder ingresar, porque ingresamos por la pista del mismo aeródromo, la cual cuando abordamos al lugar nos encontramos que fuimos a evaluar la escena, la cual habían dos personas en el interior del helicóptero, la cual con personal SAMU ellos contatan el fallecimiento de estas dos personas, que son personas adultas. Un masculino de 50 años y una femenina de 36 años. Básicamente un helicóptero pequeño donde entran dos ocupantes, la cual ellos se encontraban aquí en actividades propias del club, incluso en el interior de otro hangar se encontraba personal que estaban compartiendo todo junto, haciendo aparentemente vuelos de esparcimiento hoy día en la tarde.
3: ¿Despegando o aterrizando está?
2: No, por lo que dicen los testigos, son las mismas personas que se encontraban en el lugar. La aeronave ya había despegado, creo que ya había hecho un sobrevuelo cerca del sector, la cual en la segunda vuelta creo que tuvo algún problema. Ahí desconozco técnicamente que eso va a ser investigación por parte de la área competente, que es la aeronáutica civil. Preliminarmente tengo entendido que las personas son de la ciudad de Coyhaique, si es que se encontraban aquí en Puerto Aysén.
0: Confirmó el Ministerio Público de Aysén que se están indagando las causas y circunstancias de este accidente fatal ocurrido la tarde de este domingo, según dijo el fiscal Pedro Poblete.
4: La Fiscalía Local de Aysén se encuentra trabajando junto a personal especializado de la OCAR y prontamente de la Dirección General de Aeronáutica en el sitio de suceso ubicado en el aeródromo local, con la finalidad de poder establecer las causas de un accidente que ocurrió el domingo en horas de la tarde, aproximadamente a las 17 horas, en el sector del aeródromo. Una aeronave, un girocóptero, que es una aeronave liviana, capotó mientras realizaba una maniobra de aproximación a este recinto, falleciendo lamentablemente sus dos ocupantes. Son dos personas de Coyhaique, una persona de sexo masculino de 50 años y su acompañante, una mujer de 36 años de edad. Se está a la espera del levantamiento de los cuerpos para ser trasladados a Coyhaique para la realización de la autopsia de rigor y también el trabajo que deberá realizar personal de la Dirección General de Aeronáutica Civil a fin de poder establecer las causas del accidente.
0: A través de redes sociales del Club Aéreo de Coyhaique se dio a conocer las identidades de las víctimas del fatal accidente. Se trata de los pilotos Rafael González y Camila Benoit, ambos integrantes de la organización. Todos los antecedentes para su investigación son abordados también por la Dirección de Aeronáutica Civil, DGAC. Nos trasladamos hasta Geilen. En jornada de sábado 6 de junio, un incendio destruyó una vivienda, siendo damnificada una mujer adulta mayor, quien perdió lamentablemente todos sus enseres y el esfuerzo de toda una vida. De acuerdo a la información proporcionada por el Cuerpo de Bomberos de Geilen, este siniestro estructural residencial tuvo lugar en el sector Pío Pío, dejando este inmueble consumido totalmente, por lo que esta persona debió ser derivada a la vivienda de familiares. Hasta este sector rural se desplegaron unidades del Cuerpo de Bomberos de Geilen junto al personal de Carabineros y Municipal, donde estos últimos de inmediato gestionaron las ayudas más inmediatas, además del levantamiento de antecedentes para la entrega de ayuda social posterior a través de la Dirección de Desarrollo Comunitario. Y en la región de Los Lagos, la Confederación de Organizaciones de Pescadores Artesanales y Actividades Derivadas del Mar, Pro del Mar, lamentaron el sensible fallecimiento del trabajador y buzo profesional Víctor Guerrero Barría, quien perdió la vida mientras desarrollaba labores en un centro de cultivo salmonero en el área de Melinca. Recordemos que la Gobernación Marítima de Aysén, a través del teniente segundo Nicolás Briones, señalándose en el comunicado que el día viernes 5, la Capitanía de Puerto de Melinca recibió comunicación electrónica por parte del técnico del centro de cultivo Serrano, informando que había ocurrido un accidente de buceo a bordo, indicando que en dicho lugar se realizaban labores de primeros auxilios al afectado.
5: La dotación de la Capitanía de Puerto Melinca se desplegó al sector de Isla Serrano, donde se acudió a un llamado de un accidente de buceo en el centro cultivo Serrano, donde lamentablemente se confirmó el deceso de uno de los buzos que se encontraba efectuando faena en el lugar. Hacemos un llamado e instamos a la comunidad a emplear las medidas máximas de seguridad. Instamos al autocuidado en las faenas que realizan en el ámbito marítimo.
0: Al mismo tiempo, la organización Pro del Mar llama a enfrentar con decisión esta dolorosa realidad, es decir, que la actividad de buceo profesional en la industria acuícola y salmonera continúa siendo una de las labores de mayor riesgo en el sur de Chile. Por ello, exigen investigaciones exhaustivas y transparentes, fiscalización efectiva de las empresas mandantes y contratistas, Mesa Nacional de Seguridad para Buzos, Seguro Especial y Protección Social y reconocimiento de la deuda histórica. Finalmente, Pro del Mar señala que la seguridad no puede depender únicamente de la responsabilidad individual de un trabajador, desde ser una obligación permanente de toda la cadena productiva.

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1: Más informaciones en Alternativa Noticiosa. La provincia de Chiloé se han presentado 7 casos de establecimientos educacionales con prohibición de funcionamiento por insalubridad ante la presencia de fecas de roedores y rebalse de alcantarillado, lo que va de este año 2026, de acuerdo a antecedentes proporcionados por la Seremía de Salud de Los Lagos. Uno de los más recientes correspondió a la Escuela Teresa de los Andes de Castro, la que sufrió el cierre temporal y suspensión de clases desde el pasado miércoles 3 de junio debido principalmente a una situación de obstrucción detectada en el sistema de alcantarillado. De hecho, en un comunicado, la dirección de la Escuela Teresa de los Andes indicó que esta medida de suspensión se mantendrá hasta que las condiciones se encuentren completamente normalizadas y que cualquier actualización respecto a la reanudación de las actividades será comunicada oportunamente a través de los canales oficiales del establecimiento. La Seremía de Salud de Evelyn Bintrup señaló que la fiscalización es parte de un plan anual permanente basado en el Decreto Supremo número 289.
2: Reiteramos el llamado a todos los sostenedores de establecimientos educacionales a adoptar todas las medidas preventivas orientadas al control de roedores y al resguardo sanitario de los recintos, como la desratización periódicamente, retiro de escombros, el adecuado manejo de residuo domiciliario y bodegas de alimentos, además de mantener los alrededores de los establecimientos libres de maleza. Como autoridad sanitaria, también hacemos un llamado a ustedes, a la comunidad, a mantener medidas de autocuidado frente a la presencia de roedores, evitando siempre el contacto directo con este tipo de animales o sus fluidos, e informar a través de nuestra página www.oirs.minsal.cl cuando se detecten condiciones sanitarias deficientes para verificar el riesgo para la salud de las personas.
1: Y también se informó por parte de la autoridad sanitaria que en Dalcahue está la escuela rural de Culdeo con problemas de alcantarillado y de agua. Por su parte, en la comuna de Chonche y la escuela rural Vilipulli se presentan dificultades con el rebalse de los servicios higiénicos. Y lo ya informado que afecta a la escuela Teresa de los Andes de Castro, que presenta inconvenientes con el rebalse del sistema de alcantarillado. En paro de brazos caídos se mantiene la Escuela Diferencial San Carlos de Ancud en rechazo a la determinación del SLEP Chiloé de no contratar 5 funcionarios que permitirían atender de una manera adecuada la matrícula de más de 60 alumnos que posee. Desde el día miércoles de la semana pasada se mantienen solo asistiendo al establecimiento pero no realizando actividades lectivas y menos administrativas, posición en la que continuarán hasta que el servicio local y su director ejecutivo Pablo Baeza solucione esta problemática. En un comunicado indicaron que con el actual número de funcionarios no es posible atender de manera óptima a los niños que asisten a esta escuela, donde se deterioran los procedimientos que corresponden para este establecimiento. El comunicado fue leído por la profesora Pamela Ortega.
3: Como comunidad educativa de la Escuela San Carlos de Ancud, formalmente hemos iniciado una movilización de brazos caídos a partir del día 4 de junio del presente año. Esta medida no es una decisión tomada a la ligera, sino una respuesta necesaria ante una situación crítica que pone en riesgo la seguridad, el bienestar y el derecho de la educación de nuestros estudiantes. Todos ellos son con necesidades educativas especiales que requieren atención permanente, personalizada y calificada. Desde diciembre del 2025 hemos presentado reiteradas solicitudes, informes y requerimientos formales ante el Servicio Local de Educación Pública SLEP, exponiendo la urgente necesidad de contar con personal suficiente e idóneo para las tareas de cuidado, asistencia y apoyo directo a los estudiantes. Como trabajadores y trabajadoras de educación, hemos constatado la brecha existente entre el personal disponible y la cantidad de estudiantes que requieren acompañamiento constante, tanto en actividades educativas como en los momentos de recreo, alimentación, desplazamiento y cuidado personal. Hasta la fecha, estas solicitudes no han recibido respuesta efectiva ni solución concreta. Nuestro establecimiento atiende a estudiantes con características y necesidades únicas. En consecuencia, los requerimientos precisamente son distintos a otras escuelas regulares. Sin el equipo completo y calificado, no podemos garantizar las condiciones mínimas de seguridad ni brindar la educación inclusiva y de calidad que nuestros estudiantes merecen. Por lo señalado anteriormente, la movilización de brazos caídos significa que mantendremos la nos mantendremos presentes en el establecimiento sin atención de estudiantes ni labores administrativas pedagógicas, la que se mantendrá mientras no nos llegue la dotación de personal que requerimos. Reiteramos a nuestra solicitud a SLEP destinar de forma inmediata el personal idóneo y suficiente que hemos solicitado desde diciembre de 2025. Dos asistentes de aula de trato directo con los y los estudiantes, dos inspectores, un auxiliar de servicio menores con conocimiento específico en caldera, garantizar que el futuro se mantenga la dotación adecuada, acorde a las necesidades reales de nuestra comunidad educativa. Hacemos un llamado a las familias para que comprendan nuestra postura. Actuamos en defensa de la seguridad y los derechos de sus hijos e hijas. También solicitamos el apoyo de las autoridades locales, organizaciones sociales y toda la comunidad de Ancud, porque esta es una causa que nos compete a todos y a todas.
1: Y en respaldo del paro de brazos caídos se pronunció la presidenta del Colegio de Profesores Comunal de Ancud, Pamela Carrasco, donde señaló que es inexplicable que la SLEP Chiloé argumente que no se puede contratar más personal por falta de recursos y los recortes presupuestarios.
4: Sí, nosotros consideramos que es una situación lamentable frente a la situación en donde la escuela en reiteradas oportunidades ha señalado que hay falta de personal y lo ha manifestado al sostenedor. Desgraciadamente lo que argumentan es que no pueden realizar contrataciones, pero siempre pueden existir soluciones y voluntades para que se pueda trasladar personal de otras escuelas. Creemos que la comunidad de esta escuela ya no puede seguir esperando frente a la coyuntura que vivieron y que esperamos que el sostenedor pueda actuar con toda la celeridad posible, porque el argumento de que existan recortes o que no puede existir posibilidad de no contratar personal no puede ser a costa de la explotación de los trabajadores que día a día sostienen la educación de los más vulnerables de esta comuna.
1: En la oportunidad, la integrante de la FENATREDUC, Federación Nacional de Trabajadores de la Educación, Mónica Berría, dio lectura a un comunicado en donde muestran su solidaridad con el personal de la Escuela Diferencial San Carlos por esta crisis que les afecta.
5: Como dirigentes de la Federación Nacional FENATREDUC, manifestamos nuestra profunda preocupación por el grave incidente ocurrido recientemente en la Escuela Diferencial San Carlos de Ancud, donde un estudiante resultó con lesiones de consideración y una funcionaria debió intervenir en una situación de alta complejidad para resguardar la vida e integridad de todos los involucrados. Ante estos hechos, exigimos la presencia inmediata del director ejecutivo, don Pablo Baezas, director ejecutivo del Servicio Local de Educación Chiloé, en el establecimiento, para conocer en terreno la realidad que enfrenta diariamente los funcionarios y la comunidad educativa. Asimismo, respaldamos plenamente la solicitud realizada por la dirección y los trabajadores de la escuela respecto de la incorporación de 5 funcionarios adicionales, dotación que resulta indispensable para cubrir adecuadamente las necesidades de atención, supervisión y resguardo de los estudiantes, considerando las características y requerimientos propios de una escuela especial. No es aceptable esperar a que ocurran hechos aún más graves para adoptar medidas que han sido solicitadas reiteradamente desde hace meses. La seguridad de los estudiantes y de los trabajadores debe ser una prioridad y requiere acciones concretas e inmediatas. Atentamente, Federación Nacional de Trabajadores, FENATREDUC.
1: Continuamos con más información ahora con Enrique Barría, quien conversa con el obispo de la diócesis, Monseñor Juan María Agurto.
6: En Radio Estrella del Mar quiero contarles que este fin de semana se desarrolló en la Casa de Retiro, también Estrella del Mar, una jornada especial. Nosotros vamos a dialogar con el señor obispo Juan María Agurto para que nos cuente los detalles de qué se trató. Primero que todo, les saludo cordialmente. ¿Qué tal? ¿Cómo está?
7: Muy buenas tardes, Enrique, sí, y también para todos los auditores de Radio Estrella del Mar.
6: Hablemos de qué se trató esta jornada primero que todo.
7: Bueno, es una jornada de formación anual y en esta oportunidad hemos querido invitar por acá a Pilar Ramírez, que trabaja en el Consejo de Prevenciones de la Conferencia Episcopal, pero para hablarnos del tema, sobre todo de lo que ha sido como una de las necesidades o resultados, consecuencia de todo lo que hemos vivido también en la iglesia recuerdo hace unos años atrás con mucho abuso, qué sé yo, que es necesario crear la cultura del cuidado entre uno y otros, en las familias, en las comunidades. Y ahí hay unas orientaciones que salieron de todas estas reflexiones, largas reflexiones que se han hecho durante los años, que se llama unas orientaciones que se llaman para la integridad del servicio pastoral, eclesial. O sea que todos tenemos que tener atención a algunas actitudes, criterios de acción en la iglesia. Y increíblemente también uno de esos elementos es, por ejemplo, el cuidado de nosotros mismos y el cuidado de los demás. Y ahí hay estas orientaciones que se han traducido en unos talleres. Y hoy día estamos comenzando a vivir esos talleres y se han invitado a bastantes representantes de comunidades para que hagan la experiencia de esos talleres, para que después también lo puedan comunicar a los demás, porque en algún momento determinado, creemos que al final de año, van a empezar a hacerse también en las diferentes parroquias o zonas de nuestra diócesis.
6: Hemos visto, como usted ha señalado, el tema, bueno, el tema que vivió la iglesia específicamente, que fue con sacerdotes, pero también que tiene que ver con la base eclesial, que son los laicos. Por eso se está trabajando esto acá, el autocuidado, las mismas personas que forman parte de los grupos de la iglesia, entre otras cosas, somos todos, en el fondo.
7: Sí, claro, y está la orientación es para todos los miembros de la iglesia, por lo tanto aquí sacerdotes, consagrados, religiosas y laicos, que también estamos consagrados por el Señor, todos, y la mayoría son laicos, y aquí todos conformamos esto. Y además hay que decir que esta experiencia de formación, vemos cómo hoy día en nuestra sociedad, en nuestro mundo, en nuestro país, cuánto necesitamos también de crear la cultura del cuidado de unos con otros, del cuidado también de la naturaleza, del cuidado también de nuestros ambientes, y vemos lo necesario de también incentivar esto para nosotros y también para nuestra sociedad.
6: ¿Estos van a ser varios talleres, varios módulos durante el año, o este es uno solo por este año?
7: A ver, me han contado que estas orientaciones han sido transformadas en 10 talleres que van a ir siendo transmitidos poco a poco en un periodo de 3 años. O sea, quizá uno por semestre, una cosa así, para poder ayudarnos a las comunidades constantemente, tener presente cuáles son nuestras orientaciones y nuestras formas de cuidarnos y de cuidar los demás, y cuáles son los aspectos que tenemos que tener atención en las comunidades y en nuestra sociedad.
6: ¿Usted qué lo ha visto, que ha estado, Carla? ¿Cómo ha visto a los laicos con respecto a este tema?
7: Bueno, mucho más despiertos, mucho más dinámicos, porque son talleres donde uno se divierte también compartiendo, mucha didáctica. Muchos también trabajitos de grupo y, por ejemplo, hoy día estuvimos con una sopa de letras, estuvimos también con una acrístoto, creo que se llama algo así, una cuestión de completar unas palabras con frases. Pero cosas como esas que nos van ayudando a poder compartir y darnos cuenta de elementos fundamentales que necesitamos en la vida y también podemos ayudar a otros.
6: Voy a sacar de esto que estamos hablando, señor obispo, la nueva encíclica del Papa ha salido, entre otras cosas. Bueno, si que no la tienen físicamente, es muy fácil conseguirla en internet. Hay una nueva visión y hay un tema que no es menor, que tiene que ver con la inteligencia artificial, que muchas veces en algunos ámbitos está reemplazando al hombre, pero en otros, claramente el Papa quiere decir que no dañe al mundo ni a la humanidad, que eso es finalmente lo que busca, que sea utilizado para el bien,
7: para la magnífica humanidad. Así comienza la carta, las dos primeras palabras, la magnífica humanidad. Es decir, el Papa parte admirando, ¿no es cierto?, la naturaleza humana, nuestra realidad humana, las capacidades que tiene el ser humano, y ahí que tenemos que valorar eso, y que todos los medios, como son el internet, la inteligencia artificial, etcétera, todas las tecnologías deben estar al servicio de este ser humano, y eso es lo central. Y decirle que en esa misma línea, por si acaso, estamos ahora en esta semana próxima, el jueves comienza el Mundial. Y bueno, el deporte también es un elemento que ayuda al crecimiento, a una cultura también del encuentro con los demás. Y el Papa nos ha invitado también en esa misma línea de esta magnífica humanidad, que también el deporte, el cuidado del cuerpo, el cuidado del otro, el competir con los demás, pero también encontrarse con los otros, ayuda a crecer en unidad. ¿Y cuánto lo necesitamos cuando vemos que hay peleas, hay guerras, hay conflictos? y cuánto necesitamos encontrarnos con los demás y cuidarnos unos a otros.
8: Señor Obispo Juan María Burto, muchas gracias por este diálogo con Radio Estrella del Mar, muy amable.
7: Muchas gracias a ustedes también y bendiciones para cada uno. Muchas gracias.

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1: Bloque final de informaciones en Alternativa Noticiosa. Un oficio fue enviado a la ministra de Salud, Mari Chomalí, desde la Cámara de Diputados, luego de que una familia de Puerto Montt denunció un supuesto caso de violencia obstétrica y vulneración de derechos. Se trata de Elizabeth Vázquez, una mujer de 38 semanas de gestación y una discapacidad intelectual certificada, quien se vio obligada a dar a luz en su vivienda luego de acudir en dos oportunidades al recinto con evidentes síntomas de trabajo de parto, lugar donde fue evaluada y dada de alta en ambas ocasiones. Ante la gravedad de los hechos, el diputado Mauro González se reunió con la familia de la afectada y exigió la renuncia inmediata del director del recinto de salud, doctor Ricardo Quesada, además de solicitar la intervención directa del Ministerio de Salud.
2: Nos hemos reunido con Irma Vázquez, hermana de Elizabeth Vázquez, la mamá que en dos oportunidades fue al hospital de Puerto Montt con trabajo de parto y fue derivada a su casa, lo que trajo como consecuencia que diera a luz a su hijo en su hogar. Con todo el peligro y la emergencia que eso significa para ella como para su pequeño. Por eso esto es inaceptable, más aún cuando esta mamá tiene discapacidad intelectual. Acá se deben asumir las responsabilidades. No podemos esperar sumarios o investigaciones. El director del hospital, como jefe superior del servicio, el señor Quesada, debe dar un paso al costado y presentar su renuncia. Segundo, el gobierno, el Ministerio de Salud, debe tomar control sanitario de la región. Debe nombrar como director suplente a alguien en el servicio de salud del Reloncaví mientras se realiza el proceso de alta dirección pública. La administración debe tomar control y asumir responsabilidades.
1: En el documento se solicitó a la ministra de Salud, Mari Chomalí, un informe detallado sobre el cumplimiento de protocolos obstétricos y de discapacidad de la atención médica. Además, se requirió transparentar el estado de los sumarios administrativos y la implementación de planes de contingencia para asegurar el resguardo de futuras pacientes embarazadas en situación de vulnerabilidad. Y contacto informativo hasta ahora con Claudio Velázquez y la siguiente información desde Ancud.
3: Un fuerte reclamo contra el municipio de Ancud realizó a través de Radio Estrella del Mar Luis Dagoberto Muñoz Ampuero, emprendedor artesano de la comuna por más de 20 años en artículos deportivos y artesanía propiamente tal. El vecino de Ancud, mediante esta carta, estableció que desde hace prácticamente un año ha venido perdiendo a sus habituales clientes. También han disminuido sus ventas de aquellos productos como diplomas, copas, galvanos y premios. Esto porque, como expone en la misiva, se ha enterado que la municipalidad de Ancud está interviniendo en diferentes instituciones, entregando este servicio en forma gratuita, afectando deslealmente su emprendimiento. Agrega que esto significa que el municipio realiza estos trabajos, pero no genera factura ni boletas, y mucho menos licitaciones públicas, requisitos legales que él sí debe cumplir obligatoriamente. A continuación, Luis Dagoberto Muñoz además manifiesta que la justificación del municipio para esta actividad es que se está apoyando a los emprendedores. Sin embargo, para él esto no es cierto porque sus inversiones son de altísimo costo, como la compra de la maquinaria necesaria para funcionar, lo que solventa con su propio esfuerzo. Pero en el caso del consistorio, dice, esa adquisición se lleva adelante con recursos que son públicos porque se generan desde los contribuyentes. Finalmente, señala que su intención al hacer público este reclamo no es que el municipio solo le compre a él, sino que sus clientes puedan volver a preferir sus artículos y artesanías.
1: Recientemente se inauguró la nueva sede social de la Junta de Vecinos de Ruilán en Castro, nos cuenta en esta siguiente nota Enrique Barría.
4: Inauguran nueva sede de Ruilán recordando a destacados vecinos y vecinas. Con recursos 100% municipales, se logró un edificio con salón, cocina, baños adaptados para personas con movilidad reducida y estacionamiento con acceso universal. Con una emotiva ceremonia, la comunidad celebró la inauguración de la nueva sede social de la Junta de Vecinos 22 de Rilán, un espacio que va a permitir fortalecer la organización vecinal y el desarrollo de diversas actividades en beneficio de sus habitantes. Uno de los momentos más significativos de la jornada fue la entrega por parte de la presidenta de la Junta de Vecinos de un reconocimiento a la familia de Odilio Galindo y doña Teresa Ollarzo, quienes muchos años atrás donaron el terreno. Sus hijos, representados por don Osvaldo, recordaron la historia y agradecieron a la directiva y vecinos por hacer honor a sus fallecidos padres.
5: Claro, eso fue el inicio cuando formamos un pequeño grupo de jóvenes de la época, del año, como dije antes, el año 63 más o menos, y ahí nuestro padre hizo la donación y ahí empezamos a reunir los fondos para poder hacer una pequeña construcción. Pasaron muchos años, imagínate, desde el año 63 a la fecha, son muchos los años. Para poder después sanear ese sitio, la señora presidenta de la época, la Fanny Barría, fue a hablar con nosotros los hijos que estamos con vida, para poder hacer todos los trámites de saneamiento del sitio. Y así fue el paso del tiempo. De todas maneras, con todos esos homenajes que se han rendido y han hecho tributo a nuestros padres, ¿qué más te puedo decir? Una felicidad tremenda, orgulloso de ellos. Ellos ya descansan por muchos años en lo más alto. Y bueno, feliz que lo recuerden, que comunidad, como comunidad lo recuerden. Ellos todavía aquí tienen sus pertenencias, están el resto del campo. Así que donar un pedazo no significaba un gran aporte. Para ahora quizás sí, pero para la época era voluntad de las personas. Y por eso estamos contentos, estamos la familia reunida, contentos, recibiendo ese...

0: y el salón es bien amplio también. Estos fueron fondos municipales, fue un monto de 60 millones de pesos que se entregó a la Junta de Vecinos en el 2022 y la obra fue terminada a fines del 2024. Yo como presidenta asumimos nuestra directiva en 2025. Esta sede, lo principal es hacer comunidad.
1: El consejero Nelson Águila también participó de esta actividad.
2: Y felicitarlos también porque este proyecto se ha construido solo con recursos municipales. Por lo tanto, la Junta de Vecinos ahora dispone de su propia casa para poder juntarse, para ver los problemas que decía la presidenta de la Junta de Vecinos. Es de esperar que sea una casa, ¿cierto?, de unidad, donde los problemas tengan alguna solución. Yo les deseo toda la felicidad del mundo. Quiero harto a esta comunidad de Rilán, así que les vaya muy bien con esta nueva sede social.
3: Resumen de noticias.
4: La caída de un pequeño helicóptero en Puerto Vicente dejó a dos personas fallecidas. Se trata de un hombre y una mujer, ambos integrantes del Club Aéreo de Coyhaique. Escuela Teresa de los Andes de Castro permanece con clases suspendidas debido a problemas que presentó en la red de alcantarillado. Seremi de Salud de los Lagos revela que en lo que va de 2026 se han presentado 7 casos de recintos escolares con prohibición de funcionamiento en Chiloé por insalubridad. Y oficios a la ministra de Salud se remitieron desde la Cámara de Diputados luego que una familia de Puerto Montt denunció un supuesto caso de violencia obstétrica y vulneración de derechos en el hospital regional. Llegamos al final de Alternativa Noticiosa en Radio Estrella del Mar, agradeciendo, como siempre, su sintonía. La invitación queda hecha para que siga junto a nosotros. John Márquez en la puesta al aire de este espacio, César Cárdenas en la lectura de noticias, Claudio Velázquez, Álvaro Matamala, Enrique Barría, Joan Ortega y Agustín Gorni en nuestro departamento de prensa por su atención. Muchas gracias. Hasta una próxima.
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6: Es la 1:42 p.m.
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0: Muy buenas tardes a todos nuestros oyentes de Radio Estrella del Mar que nos sintonizan en todo Chiloé, Palena y Guaiteca. Soy Ricardo Yarzo, me encuentro junto al Padre Obispo en este programa en vivo desde los estudios centrales de Radio Estrella del Mar. Domingo ya 7 de junio, primer domingo, ¿no es cierto?, de junio, y programa que será retransmitido el día 8 de junio. Muy buenas tardes, Padre Obispo.
1: Estamos en el 6, no, en el 7 del 6, sí, del 26.
0: Así es.
1: Ayer fue el 6.
0: Sí.
1: 6 del 6, 26, y lo pasamos. Así que sigamos caminando. Buenos días a todos, buenas tardes, mejor a todos los oyentes de Radio Estrella del Mar en Chiloé, Palena y Huasteca, donde llega las emisoras de Radio Estrella del Mar en este domingo, primer domingo, como decía, del mes ya, y del sexto mes ya. Ahora estamos a mitad de año, empezamos a comernos el sexto mes ya, ¿eh? Primer. Y estamos en este domingo también en la iglesia celebrando de manera particular, haciendo presente a Jesús sacramentado. Entonces, este es el domingo llamado Domingo del Cuerpo y de la Sangre de Cristo. Justamente vamos a hablar de Jesús como pan de vida que nos alimenta.
0: Así es, le voy a ayudar a leer el Evangelio el día de hoy.
1: Qué bueno que eres tú.
0: Y está tomado del Evangelio de Juan, estamos en Juan, ¿no es cierto?, capítulo 6, del 51 al 58, y dice así. Jesús dijo a los judíos: yo soy el pan vivo bajado del cielo, el que coma de este pan vivirá eternamente. Y el pan que yo daré es mi carne para la vida del mundo. Los judíos discutían entre sí diciendo: ¿cómo este hombre puede darnos a comer su carne? Jesús les respondió: les aseguro que si no comen la carne del Hijo del Hombre y no beben su sangre, no tendrán vida en ustedes. El que come mi carne y bebe mi sangre tiene vida eterna, y yo lo resucitaré en el último día. Porque mi carne es la verdadera comida y mi sangre la verdadera bebida. El que come mi carne y bebe mi sangre permanece en mí y yo en él. Así como yo, que he sido enviado por el Padre que tiene vida, vivo por el Padre, de la misma manera el que come vivirá por mí. Este es el pan bajado del cielo, no como el que comieron sus padres y murieron. El que coma este pan vivirá eternamente. Palabra del Señor.
1: Gloria a ti, Señor Jesús.
0: ¿Qué nos puede comentar de este evangelio?
1: Bueno, es un evangelio realmente muy impactante, todo lo que dice ahí. Y quizás también nosotros terminamos cuando leemos eso con la misma pregunta de los judíos, ¿no es cierto? ¿Cómo este hombre puede darnos a comer su carne y su sangre? Es una pregunta muy lógica, muy racional. Y es una respuesta que también, primero una pregunta que también se hicieron seguramente los apóstoles y toda la gente que lo escuchaba ahí, no entendieron nada y no entendió nada. Y muchas veces también nosotros hoy día no entendemos mucho o nada casi, ¿no? Esta palabra, esta enseñanza de Jesús, que Él es pan de vida, parecía que era otra comparación más de las tantas comparaciones que hace Jesús en el Evangelio, donde por ejemplo dice: yo soy la luz del mundo, yo soy la puerta, etc. Aquí, yo soy el camino, la verdad y la vida. Aquí habla: yo soy el pan vivo bajado del cielo. Bueno, todo esto, como también las otras enseñanzas, en realidad, todo el Evangelio, los discípulos, también la iglesia, lo hemos podido entender después de que Jesús murió y resucitó. Y en ese lapso, recordemos que esta cena que Jesús tuvo el Jueves Santo de la Semana Santa, en la última cena de Jesús, los discípulos también la viven, y después, seguramente no ese mismo día, porque andaban todos medio tomaditos también, además, en el tiempo van descubriendo a lo que Jesús se refería. ¿Cómo nos da Jesús a comer su cuerpo y su sangre? Increíblemente en lo que llamamos la Eucaristía, lo que llamamos la misa, la cena del Señor. E increíblemente, porque es impresionante, este Jesús que nos da a comer verdaderamente su cuerpo y su sangre. Esto cuesta creerlo, digamos, cuesta entenderlo. Claro, ¿por qué? Porque es una obra de Dios y que no es simplemente un hombre. Ahí los judíos decían: ¿cómo este hombre puede darnos a comer? Porque ven solamente en Jesús un ser humano limitado y que no puede, podría repartir a lo mejor sus chuletas o su bistec, Jesús. Pero y ahí se acabó toda la cuestión, pues, ¿eh? Se acabó el asado. No. Jesús, como Dios, es capaz de darnos ese pan permanentemente y también hoy. Y un pan verdadero, no uno como si fuera, sino que es realmente. Eso lo hemos ido entendiendo poco a poco, para nuestra sorpresa, para nuestra admiración. Y este cuerpo y sangre de Jesús es lo que celebramos hoy día. ¿Y por qué lo hacemos? Bueno, porque además esto del cuerpo y la sangre de Jesús lo celebramos en todas las misas del año, hoy día, porque terminamos todas las fiestas ya de Semana Santa, hemos celebrado también el domingo pasado el Santísima Trinidad, hemos celebrado todo, algunos elementos fundamentales de nuestra fe, y la última fiesta, fíjense, es esta. ¿Ya? ¿Por qué? Porque para que no nos olvidemos, los cristianos, los católicos y los que creen en Jesús, que se hace presente realmente, que Él está en cada Eucaristía acompañándonos y viene a alimentarnos. También viene de una manera extraordinaria, que a todos nos deja sorprendidos, ¿eh? Porque este Dios increíble, misericordioso, grande, grandioso, más grande que el universo, que ha creado todo, este Señor es capaz de hacerse tan pequeño, tan frágil, en un pedazo de pan y un poco de vino, y hacerlo su cuerpo y su sangre. Y cada vez que yo lo comulgo, lo recibo, recibo realmente a Jesús. Esto lo hemos ido aprendiendo. Al principio no, como dicen los jóvenes, todavía creo que dicen los jóvenes, no cachamos todavía, ¿eh? Después, poco a poco, vamos entendiendo, y eso ha pasado en la iglesia, ha ido profundizando. Todavía hay algunos cristianos, también sinceramente, que dicen, pero no, ¿cómo va a ser así? Esto es simplemente un ejemplo más de Jesús. Y la verdad es que nos hemos sorprendido. ¿Por qué? Porque, por ejemplo, Jesús, durante la historia, también con sacerdotes que celebran la misa y que tenían grandes dudas de fe, cuentan algunas de esas historias, y otros también laicos, que aparece este milagro eucarístico. ¿Y qué significa eso? Que comúnmente la hostia aparece sangre. Y eso que parece un fraude como para que los católicos crean y todo lo demás, se han hecho exámenes impresionantes que esa misma sangre, o sea, de hace 10 siglos atrás, el mismo tipo de sangre que hoy día encuentran en un milagro que pasó ahora, por ejemplo, en Argentina, cuando Papa Francisco era arzobispo de allá de Buenos Aires y tuvo que iniciar un proceso de investigación, porque la iglesia no reconoce tan fácilmente así las cosas nomás, y ahí está. Y hay otros elementos más que nos deja realmente sorprendido, y que hoy, con la ciencia, con el conocimiento, con los escáneres, con los microscopios, es impresionante. Hay, por ejemplo, un milagro de Bolsena, que se llama allá en Italia, en el 1200, me parece, si no me equivoco, que hoy día, cuando lo miran, aparece la hostia, un pedazo de carne, y descubren que es de la capa del corazón. Ahora, ¿por qué hago alusión a esto? Porque también a nosotros, para que Jesús, con estos pequeños gestos a lo largo de la historia, es como que Jesús nos dice, oye, estoy aquí, no se olviden. ¿Y por qué? Porque nosotros nos olvidamos, nos acostumbramos, nos habituamos y no nos dejamos sorprender. Y también para que Jesús nos dice, estoy aquí y estoy acompañándolos, vengo aquí para alimentarlos, vengo aquí y reúnanse en mi nombre, porque yo soy el pan vivo bajado del cielo. Y además, este pan da vida y vida eterna. No es cualquier cosa. Un papá, una mamá que ama a sus hijos, está preocupado siempre de que haya comida en la mesa, el refrigerador ojalá esté lleno, que haya mucha abundancia y todo. ¿Por qué? Porque quiere que sus hijos crezcan. Y le ofrece también los alimentos mejor posible. Al menos eso tendría que hacer un papá, ¿no es cierto? No darle pura comida chatarra, sino que aquellos alimentos que van a fortalecer sus huesos, van a fortalecer su vida, para que después pueda vivir, trabajar y servir. Bueno, Jesús hace lo mismo en cada Eucaristía, impresionante. Pero ¿saben qué es la diferencia entre un papá y una mamá humano con respecto a Dios? Que Dios no solamente, como el papá humano, nos da vida biológica, física, actual. Él nos ofrece vida y vida eterna. Y eso es sorprendente. Y Jesús dice hoy día, y yo lo resucitaré.
0: Bien, Padre Obispo, Jesús está aquí, Jesús es el pan de vida y la sangre de vida para cada uno de nosotros. Acojámoslos en nuestro diario vivir. Vamos a esta pausa musical.

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1: Bien, Padre Obispo, retomamos esta sobremesa donde compartimos la fe y la vida. Comentarles, ¿no es cierto?, como ya se había anunciado, que durante este fin de semana, específicamente el día viernes 5 y el sábado 6, se desarrollaron unas actividades de perfeccionamiento, de actualización del ICE, lo que había una formación permanente de los religiosos, sacerdotes y también de miembros de todas las comunidades donde hemos trabajando sobre lo que era el ICE de servicio eclesial, ¿no es cierto?, de las distintas medidas que se van viviendo en la iglesia para poder, ¿no es cierto?, colocarlas al servicio de todos. Y que yo creo que tuvo también, ahí nos va a contar, una buena recepción, tanto el día viernes como en el día sábado.
2: Ahí vamos a ver, y aquí descubrí, la grabación tenía dificultades con la tecnología. Espero a ver si lo encuentro, pero parece que no, oye. Voy a tener que buscar acá, porque estoy complicado con mi teléfono. Eso se nota qué edad tengo, ¿no? Ni siquiera pregunten, ¿eh? ¿Cuál es la edad que tengo? Entonces, veamos acá. Y decirle, sí, estuvimos ahí en ese encuentro. Fíjese que fueron más de 75 personas que estuvieron ahí, la mayoría laicos, el día sábado me refiero, y el día viernes estuvieron alrededor de 22 personas, también habían 2-3 laicos, pero la mayoría eran todos, después también sacerdotes, habían diáconos y religiosas. Así que imagínense, 75 más unas 25 serían 100 personas que en este fin de semana han recibido una formación en torno a ese documento llamado el ICE, que es una sigla que significa Integridad en el Servicio Pastoral Eclesial. Y nosotros hemos invitado a una persona de la Conferencia Episcopal de Chile, a la señora Pilar Ramírez, para que nos animara y para que nos guiara, porque es un documento que, gracias a Dios, aunque salió hace bastante añitos atrás, todavía no lo hemos podido aplicar porque había que preparar una metodología, unos talleres, ¿eh? Así que nosotros queríamos. A ver, vamos a ver si logramos hacerlo. ¿Lograste? ¿Sí? Sí. Aquí está. Menos mal que vino hoy día Ricardo acá para ayudarme.
1: Estamos rellenando.
2: No, pero también es cierto, informando. Estábamos informando, por favor. ¿Eh? Vamos a ver.
3: Entonces, Pilar, gracias por esta entrevista, para poder compartir un poco la experiencia que tuvimos de formación en la diócesis el día viernes y el día sábado recién pasado. Primero que nada, sería bueno, porque hay muchas personas que lo van a escuchar, quisieran saber quién es usted, cuál es su labor en la iglesia, en primer lugar, por favor.
4: Muy bien. Mi nombre es Pilar Ramírez Rodríguez. Yo trabajo en la Conferencia Episcopal desde el año 2011, año de creación del Consejo Nacional de Prevención. Soy consejera y desde 2014 estoy trabajando directamente en la Conferencia Episcopal a tiempo completo, encargada del tema de prevención. Hoy en día, desde 2018, soy directora del Departamento de Prevención de la Conferencia Episcopal, uno de los tres departamentos que tiene la Conferencia Episcopal, que tienen una cosa en común, que es que sus servicios pretenden ser transversales para todas las otras áreas de acción de la Iglesia en Chile. Y estuve invitada por usted, por lo que agradezco, lo que vuelvo a agradecer, los días 5 y 6 de junio recién pasados, trabajando allí en la diócesis.
3: Y muy agradecido, porque usted está ahí colaborando para todas las diócesis de Chile a través de la Conferencia Episcopal en tantos aspectos o áreas también. Y bueno, ya usted ha estado por acá en la diócesis, en otras oportunidades, en lo que se llama la formación básica para la prevención de abusos, pero hoy día estamos quizás diciendo en otra etapa o algo más profundo. ¿Nos puede contar qué es lo que pasó estos dos días aquí en la Casa de Retiro en Castro?
4: Sí, en esta ocasión estuvimos en un tema que, si bien tiene alguna relación en su origen, hoy en día es una representa una visión mucho más amplia del tema dentro de la Iglesia. Estuvimos trabajando el documento Integridad en el Servicio Eclesial, un documento que la Conferencia Episcopal ha puesto a disposición de la Iglesia en Chile desde el año 2020 y que desde el año pasado estamos intentando trabajar con una metodología participativa para poder profundizar en las orientaciones que ese documento tiene. Y tal como usted dice, esto es una es de alguna manera un paso más allá, una mirada más amplia, porque estamos muy centrados en trabajar la cultura del cuidado dentro de la Iglesia. Esto, como decíamos en un inicio, relacionado con el tema preventivo, porque entendemos que siempre hay que estar revisando las dinámicas relacionales que tenemos en la Iglesia, pero sobre todo tener un horizonte de buen trato y de respeto por la dignidad de todas las personas.
3: Ese documento que es orientativo tiene una sigla que se dice ICE. ¿Nos puede explicar de qué significa ese ICE? ¿Qué quiere decir ese título?
4: Sí, qué bueno, ICE, y qué bueno que me lo preguntas, porque a veces uno esto lo da por entendido y no es así. En la sigla está justamente el título del documento, que es su riqueza, ¿no? El documento se llama ICE, que quiere decir Integridad en el Servicio Eclesial. Y es, efectivamente, el documento contiene orientaciones para las personas que prestamos servicios en la Iglesia, laicos, laicas, consagrados, personas que trabajamos remuneradamente, personas que trabajamos voluntariamente, cualquiera sea nuestro encargo en la Iglesia. Este documento presenta, como le decía, orientaciones para efectivamente asegurar que en todos esos servicios siempre exista, según el fondo lo que se anuncia, según el mensaje anunciado, amor por el otro, buen trato por el otro, respeto por el otro. Esa es la idea. Son orientaciones para prestar mejor el servicio en la Iglesia.
3: Eso significa que son normas, entonces, ¿no es cierto?
4: No necesariamente, porque una norma tiene aparejado una sanción si es que uno la quebranta, ¿no? Y de alguna manera puede ser incluso obligatoria. Esto es una orientación, porque la verdad es que si uno revisa las orientaciones, las 20 orientaciones, lo que hacen, y eso quizás debía haberlo dicho a propósito de la integridad, es llamarnos es hacer un llamado a la coherencia de nuestro servicio. Si nosotros trabajamos en la Iglesia, si seguimos a Dios, si Jesucristo es nuestro modelo, debemos en nuestro actuar y en nuestro trato hacia los otros tener coherencia y, por lo tanto, trabajar esta integridad. De eso se trata. Entonces decimos que no necesariamente son normas, sino que orientaciones que están inspiradas en ninguna otra cosa que no sea el propio Evangelio.
3: Usted ha hablado también, me parece, también en estos días hablamos de la cultura del cuidado. ¿De dónde viene esto de la cultura del cuidado? ¿Y qué tiene que ver eso con este ICE, con estas orientaciones?
4: Bueno, la cultura del cuidado es quizás una nomenclatura que nos dejó el Papa Francisco, ¿no? Papa Francisco, en sus distintos documentos, en distintas intervenciones, en su magisterio, habló muchas veces de la cultura del cuidado, de la cultura del cuidado hacia el medio ambiente, hacia las otras personas. En la pandemia habló de la cultura del cuidado, en la Jornada Nacional de la por la Paz, por allá por 2021 también, en la carta que le mandó al pueblo de Dios que peregrina en Chile, siempre habla de la cultura del cuidado como un llamado solidario, participativo y activo en pro y en el bien del otro. Y entonces ahí está el tema con la relación del ICE, porque si el ICE nos llama a servir dentro de la Iglesia, en nuestro ámbito de servicio, con responsabilidad, con buen trato, con respeto por la dignidad del otro, en el fondo lo que nos está llamando es al cuidado, a cuidar del otro, a cuidar la dignidad que hay en el otro e incluso a cuidarnos nosotros mismos para mejor servir. Por eso decimos que el ICE, el documento de integridad en el servicio eclesial y sus orientaciones son un muy buen instrumento para operativizar y trabajar cada día más esto de la cultura del cuidado dentro de la Iglesia.
3: Oiga, hay que decir también a la gente que nos escucha, ¿cierto?, que Pilar, usted no es una monjita, ¿no es cierto?, no es una religiosa, es una laica, ¿no es cierto?
4: Yo soy una laica que ama a Dios, que conoció la fe por mis padres y que está dentro de la Iglesia trabajando desde hace varios años. creyendo que lo que hacemos es muy bueno, me refiero como iglesia, anunciar a Jesucristo, y pero que siempre podemos hacer lo mejor desde nuestra calidad humana.
3: Y le preguntaba eso.
2: Bueno, vamos a dejar aquí para hacer una pausa musical en esta interesante entrevista y también el contenido que tiene. Y vamos a escuchar, me parece, ¿no es cierto?, aquí a John, que está en la sala de controles, esa canción del Padre Fons, ¿no? Al modo de Jesús. Es justamente lo que tenemos que todos que aprender.

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1: Bien, Padre Obispo, vamos a seguir compartiendo con Pilar Ramírez Rodríguez, ¿no es cierto?, directora ejecutiva del Departamento de Prevención de Abusos, que estuvo este fin de semana, ¿no es cierto?, en una formación permanente con todos los sacerdotes religiosos y también con laicos que estuvieron el día sábado específicamente en la ciudad de Castro.
2: Fueron como más de 75, creo que lo dijimos, ¿no?
1: Sí,
2: que lo
1: no.
2: Dije. ¿No lo dije?
1: No.
2: Habían sido 75 personas laicos y el día anterior, no, se lo dije, parece, y el viernes eran 20.
1: No, entre nosotros me lo contó en
2: ¿sí?
1: el espacio, sí.
2: Ah, fuera del micrófono.
1: Sí,
2: ah,
1: mira. En off.
2: En off, ya. Entonces ahora fueron como 100 personas, creo que 100 personas al final entre el viernes y el sábado. Oye, no puedo dejar de pasar esta canción, a mí me fascina esta canción, pero también me cuestiona porque aprender del modo de Jesús, y ahí todavía estoy aprendiendo, no tengo ni un 4 yo creo, todavía, no paso el curso. Ahí aprender a vivir como Jesús, es fascinante lo que nos pide Jesús. Y quiero hacer una relación con la fiesta de hoy del cuerpo de Jesús. Se habla de la adoración a Jesús. ¿Y para qué? Para que cuando yo me pongo frente a Jesús y pienso lo que Él hace, lo que Él es, lo que está haciendo ahora también en la hostia, es para aprender que Jesús se me pegue el modo de Jesús. Sí, Jesús tanto no necesita de mi alabanza, de mi canto, y de estar de rodillas, qué sé yo. En realidad todo eso Jesús lo acepta, porque eso me ayuda a mí a también aprender al modo de Jesús. Estar delante de Jesús en la adoración es como estar de guatita delante del sol. Dejar que el sol nos vaya transformando, nos vaya dando su energía. Bueno, vamos a seguir ahora.
1: Sí, conversando.
2: En la grabación, ¿no?
1: Exacto, sí.
2: A ver a dónde quedamos, para ver si funciona esta cuestión. Vamos a ver.
3: Yo destacaba eso porque quiero preguntarle a usted su percepción, ¿cierto? Un laico comúnmente está en medio del mundo, de la cultura, de todo, de la realidad cotidiana. ¿Usted cree que este tema de la cultura, del cuidado, es simplemente para la iglesia?
4: Claramente no, creo que cada vez incluso la sociedad habla más del cuidado, si usted recuerda, y los oyentes recuerdan, se habla mucho incluso de los cuidadores, de los que cuidan. La sociedad requiere de cuidado. Muchas veces en lo que es extraeclesial se parte por hacer normas, ¿no? Ley Karim, ley contra el acoso, ley contra el maltrato, buscando sanciones para quien quebranta ese cuidado, para quien quebranta ese respeto por la dignidad del otro. Nosotros como iglesia queremos justamente fortalecer esa cultura del cuidado y fortaleciéndola dentro de la iglesia, humildemente también podemos quizás hacer un servicio a la sociedad. Esto está muy en sintonía con lo que la sociedad está haciendo, solo que ponemos nuestra mirada porque no somos un cualquier institución.
3: Oye, ¿qué le ha parecido a usted hasta ahora la realización de estos encuentros? Porque no lo ha hecho solamente acá en la diócesis, sino lo están haciendo en toda la diócesis de Chile, ¿no?
4: Sí, lo hemos hecho en varias diócesis donde nos han ido invitando. La iglesia está en un proceso de formar personas que puedan ir haciendo estos encuentros en las distintas diócesis, pero entre tanto, directamente desde el Departamento de Prevención, estamos también acompañando a diócesis que nos han invitado a trabajar con el clero o a trabajar con agentes pastorales. Lo hemos trabajado en colegios, también con varias congregaciones religiosas. La verdad es que yo siento que el ICE es una muy buena noticia. El ICE es una noticia muy esperanzadora también. Y entonces las personas reciben estas orientaciones con alegría y también con esperanza. Y ahora que además tenemos una metodología para trabajar estas orientaciones, todavía parece más auspicioso la posibilidad de seguirlas trabajando en los próximos años en los distintos ámbitos de la pastoral de la iglesia.
3: Una invitación para los que escuchan este programa y esta explicación.
4: Por supuesto.
3: ¿Qué le diría a usted?
4: Primero, siempre la invitación a estar involucrados en las actividades que la iglesia impulsa, en las reflexiones que la iglesia impulsa, y especialmente en este ámbito que es donde yo trabajo, que es un ámbito más que está al servicio de la iglesia, poder involucrarse cuando los talleres sobre integridad en el servicio eclesial lleguen a sus diócesis, lleguen a sus localidades, a sus parroquias, poder involucrarse con esto, primero porque es una metodología participativa que les va a permitir hacer una reflexión que es muy profunda en relación a las orientaciones recomendaciones, pero a la vez haciéndolo con dinámicas, con posibilidades de acciones interactivas, de reflexiones en grupo, también personales. Queda planteada la invitación entonces para seguir trabajando esto, para seguir en general desarrollando, fomentando, impulsando la cultura del cuidado. Ojalá se vuelva a decir de nosotros, mírenlos como se aman.
3: Ah, como decían en los Hechos de los Apóstoles.
4: Así es.
3: O sea,
4: así
3: que los cristianos aprendamos también con nuestra forma de vivir a anunciar a Jesús, sin decir palabras, así solamente es. con la actitud de Jesús, al modo de Jesús.
4: Al modo de Jesús, eso es.
3: Como canta el padre Fons en una linda canción. Tener los sentimientos, las actitudes, la mirada, las relaciones como lo hacía Jesús. Pilar, muchas gracias por estar con nosotros, también gracias a todo el equipo tremendo que hay detrás, también detrás de estos documentos, de estas dinámicas que se hacen para que sea algo más ágil, más comprensible. Gracias y por favor nuestro reconocimiento en esta iglesia que camina en tantos lugares distintos, también nosotros acá en Chiloé, Palena y Huasteca. Y como usted, comenzamos esta entrevista hablando de que originalmente, ¿no es cierto?, este documento, estas orientaciones nacen después de un proceso también en torno a los abusos, y usted estuvo ahí también en momentos muy dolorosos, 2018, que se han salido muchos. Yo no puedo evitar de preguntarle, porque la gente seguramente también dice, ¿y cómo van los abusos en la iglesia?
4: Mejor pregúnteme cómo va la prevención. es verdad que hemos tenido un tiempo muy duro, un tiempo que ha herido a mucha gente, inicialmente a las víctimas, por supuesto, pero también como iglesia hemos sufrido con este proceso. Pero también creo que hemos hecho esfuerzos, grandes esfuerzos por estar más preparados, por hacer mejor las cosas, por tener protocolos, por tener acompañamientos a víctimas. Y hoy en día claramente tenemos las denuncias han bajado en un porcentaje muy importante. Hoy en día seguimos trabajando el tema, seguimos estando atentos, pero no podemos decir que no tenemos denuncias, porque usted sabe que los abusos se dice que son prevenibles, pero no son evitables, ¿no? De hecho, el abuso es un abuso sexual, sobre todo infantil y juvenil, es una difícil, terrible realidad que está en la sociedad. Hace poco hacían una nota periodística y decían que en los últimos años ha subido, en general, las denuncias de abuso. Dentro de la iglesia pareciera que el trabajo que se ha hecho ha dado fruto y por lo tanto definitivamente no tenemos las denuncias que teníamos en su momento. Seguimos preocupados de trabajar con personas a las que todavía debemos reparación, pero también tenemos que pensar que este trabajo que se ha hecho, que incluso hemos podido compartir con otros países, con otras iglesias, podría estar dando fruto. Definitivamente tenemos que seguir trabajando por la cultura del cuidado, porque decir que queremos una iglesia

0: Y veía que en la casa hay carteles que dicen: en este lugar queremos respetar a todas las personas y queremos especialmente proteger a los niños y a las niñas, y había una declaración de principio. Eso lo van a seguir viendo en nuestra iglesia, pero también van a seguir viendo este ámbito más amplio, más ambicioso incluso, de preocuparnos de todo, que todos los que trabajamos en la iglesia podamos dar testimonio con nuestras acciones y nuestras palabras de lo que, de aquello en lo que creemos y de aquello que anunciamos.
1: Oye, Pilar, muchas gracias. Mire, esta transmisión, esta entrevista va a salir en el programa de Sobremesa Dominical, que sale este domingo 7, y vamos a estar celebrando con la iglesia, destacando, subrayando el hecho de que en cada Eucaristía Jesús se nos da como pan de vida que alimenta y vida en abundancia. Bueno, esperamos que justamente también todo lo que estamos haciendo, también esta formación en torno a estas orientaciones del ICE, integridad en el servicio eclesial, sirva para que nosotros seamos propagadores de esa vida de Jesús. Muchas gracias y buen trabajo, buena continuación de su trabajo también y de servicio allá en la Conferencia Episcopal. Que Dios le bendiga.
0: Muchas gracias, buen día para usted también y un saludo cariñoso a los sacerdotes y a la tremenda cantidad de gente pastorales que participaron también en estos talleres.
1: Claro, hay que decir que fueron más de 70 personas que estuvieron presentes, si consideramos el día sábado y después el día viernes, son más de 80. Así que sí. Bendito sea Dios y hay que seguir multiplicándose.
0: Así es, muchas gracias a usted y bendiciones para esta diócesis.
1: Muchas gracias.
2: Bien, Padre Obispo, estábamos entonces, esta es la conversación que usted sostuvo con Pilar Ramírez Rodríguez, directora ejecutiva del Departamento de Prevención de Abuso de la Conferencia Episcopal de Chile. Vamos a esta pausa musical.

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1: Bien, Padre Obispo, vamos a cambiar de tema. Como compartimos nosotros aquí la fe y la vida, vamos a hablar de algo más mundano.
2: Más después, terrenal.
1: Más terrenal.
2: Después más de cuerpo, de carne, de sangre, de competencia.
1: Y que mueve también a tanta gente a nivel mundial. Ojalá también se pueda mover como así mundialmente lo que es la prevención, ¿no es cierto? El día 11 de junio ya empiezan a tocar las campanas para el inicio del mundial.
2: Bueno, no sé tanto las campanas, pero seguramente meterán bastante petardo y ruido que va a empezar el mundial. Y también nosotros queremos hacernos parte de esta realidad, porque el deporte es una actividad que humaniza, que ayuda, que debe ayudar. Cuando se convierte en un negocio simplemente a costa de todos los valores, ahí sí que no, pero el deporte debe ser una instancia de compartir con el otro, también en los momentos difíciles, y animamos a que también, al darnos cuenta de que nadie se salva solo, que hay que jugar en la vida como equipo, ¿no? Ojalá que lo aprendan también nuestros gobernantes, también acá en Chile y en otras partes del mundo. Se juega juntos, se trata de respetarnos también en nuestras diferencias, pero trabajar juntos para un mundo mejor, no imponiendo a los demás simplemente, sino que también buscando aquello que va a hacer bien a los demás. Y no solo a mí o a mi grupito, qué sé yo, o a mi equipo, sino que para el bien. Entonces, quiero decir que estamos en esa actitud y lo invitamos también a, ojalá que también cuando con sus hijos, cuando vean un partido, qué sé yo, destacar aquellos valores humanos. El cuidado del cuerpo humano, el cuidado de la convivencia, de las diferencias también, ¿no es cierto? También el momento de aprender también en las derrotas, a vivir las derrotas, y también cuando se gana, cuando se pierde, cuando se gana. Y eso nos cuesta, ¿no? Las frustraciones. ¿Cómo lo vivimos también? Y como cristianos participamos, compartimos, también son hinchas, pero el primer hincha, ¿no es cierto?, digamos, tiene que ser por Jesucristo, y Él es el que nos cuenta el modo también de vivir. Bueno, eso, vamos a terminar. Justamente hemos hecho un contacto con una noticia, con el Papa León. El Papa León, que ahora está en España.
1: En España.
2: Está visitando allá. Seguramente lo harán hacer una preciosa procesión ahí con el Corpus Christi, o sea, el cuerpo de Cristo, tan pequeñito, y le ponemos tantas flores y tantas cosas, y al final el Señor es tan sencillo. Pero también eso ayuda para destacar el valor, la grandeza infinita que está ahí en esa pequeña hostia, y esa batería de energía que Jesús no deja de estar presente de una manera también tan especial en cada Eucaristía. Quiero decir que ahí van a escuchar al Papa y después de eso vamos a terminar. ¿Ya?

En el nombre del Padre, y del Hijo, y del Espíritu Santo. Amén. Señor de la vida, damos gracias por el don del deporte, por quienes glorifican a Dios con el ejercicio de sus cuerpos, por las amistades que nacen en la cancha y la alegría de jugar en equipo. Tú nos enseñas que en la vida, como en el juego, nadie se salva solo. Necesitamos del otro para crecer, para aprender a respetar, superar límites y celebrar juntos los logros alcanzados.

Te pedimos que el deporte sea siempre escuela de fraternidad y no de rivalidad vacía, espacio de encuentro y no de exclusión, camino de paz y no de violencia.

Haz que quienes practican, entrenan o animan, descubran en el deporte un lenguaje universal que acerca culturas, une pueblos y siembra respeto, solidaridad y superación personal. Señor Jesús, que cada deporte sea parábola de una vida vivida contigo, colaborando con esfuerzo y alegría, viviendo con humildad en la derrota y gratitud en la victoria que nos ofreces en tu resurrección.

0: Que nunca falte a nosotros tu Espíritu, que nos hace un solo equipo unido contigo para construir comunión y fraternidad en la historia. Amén.
1: Realmente este es un video, los invitamos a que lo busquen, a que te interesa. Es precioso el video, es precioso. No aparece solamente el Papa, sino que aparece también imágenes de deportistas. Es para verlo, para compartirlo con los hijos. Búsquenlo en YouTube, ¿no es cierto? Lo pueden bajar y después verlo en el teléfono, con WhatsApp. Pero véanlo porque es precioso. Y porque además el Papa con esto está invitándonos a nosotros y a toda la Iglesia en este mes del Mundial a orar también por estos valores humanos y cristianos según nuestra forma de ser, como Jesús nos enseña a jugar en equipo. Creo que hace bien cuando había tanta lucha, tanta amenaza, tanta cuestión que cada uno se queda en su propio arco ahí aguantando los penales, pero no compartiendo mucho más allá. Bueno. Así que los invito, porque realmente es precioso. Por la radio solamente hemos podido escuchar el audio, pero compártanlo también. Y aquellos que son profesores, por favor, aquellos que están con jóvenes, yo se los pido también que ojalá, por ejemplo, los profesores de religión, ojalá que en estos días, en este mes, más de una vez también, háganlo, pongan este video y que les ayude a orar y que les ayude a los jóvenes a darse cuenta que esto es lo que nos propone Jesús, también en el deporte. No solamente estar en la iglesia, sino que en el deporte, en la vida diaria. Y ahí todos tenemos que aprender este modo.
2: Bien, Padre Obispo, llegando ya al final, solamente algunas noticias. Saludar a aquellos que están celebrando primeras comuniones. Y también tiene usted una actividad ahora en la tarde.
1: Bueno, ahora en la tarde. Espero llegar a tiempo con la comunidad de Tenaún, donde tienen también confirmaciones. Allá esperamos a las 3:30 de la tarde. Pero también hemos sabido, ¿no es cierto?, en estos días hay celebraciones de comunión, de confirmación, en otros lados. Por ejemplo, destacar que me enteré de que también en el Grupín, en la Escuela de Formación de Carabineros aquí en Ancud, el sábado, hubo también el sacramento del bautismo y el sacramento de la primera comunión para aquellos que voluntariamente también aceptan y quieren esto. Y es muy importante para nosotros también seguir apoyando también en las diferentes acciones, actividades, profesiones, porque Jesús es el que nos alimenta, Él es el que da el pan de vida. Y también nos enseña a amar al modo de Jesús. Así que muchas gracias, felicitaciones a aquellos que están haciendo su sacramento, su encuentro con Jesús, y sigamos caminando en la fe, siguiendo al Señor.
2: Buen domingo, buen inicio de semana.
1: Igualmente, y inicio de semana y mes. Que el Señor nos bendiga a todos. Gracias.
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2: Momento de informaciones en Radio Estrella del Mar con la entrega de boletines de Alternativa Noticiosa para esta jornada de lunes 8 de junio de 2026. Partimos con el contacto de las 15 horas. Una amplia cartera de iniciativas fue aprobada por el Consejo Regional de Los Lagos durante una sesión realizada recientemente en Castro, encabezada por el gobernador regional Alejandro Santana. Entre las medidas destacan más de 1.823 millones de pesos para la reposición de maquinaria vial en Castro, 40 millones de pesos destinados a programas de rehabilitación e inclusión en Chiloé, además de recursos para la prevención del suicidio juvenil en Fresia y un convenio destinado a fortalecer la conservación de las iglesias patrimoniales de Chiloé. La jornada también consideró proyectos de infraestructura comunitaria, como la nueva sede social de Agonía Alto en Keilen, financiada con más de 182 millones de pesos, además de la inauguración del mejoramiento de las áreas verdes Salvador Allende de Castro, obra ejecutada con una inversión cercana a los 193 millones de pesos. Asimismo, se aprobaron recursos del Fondo Comunidad para iniciativas deportivas, culturales, científicas y sociales, entre ellas el Campeonato Regional de Pesca Recreativa en Cucao, el centenario del Orfeón Instrumental El Despertar de Ancud, proyectos patrimoniales en Castro y talleres comunitarios en Auchac. También se respaldó a deportistas regionales y a estudiantes de Quellón que representarán a Los Lagos en una feria científica internacional en Colombia. Son informaciones que revisamos en Radio Estrella del Mar.
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Hola, ¿qué tal? Buenas tardes. Son las 3 de la tarde con 5 minutitos. Es el Entre Amigos por Radio Estrella del Mar. En este lunes 8 de junio. Una nueva semanita. Semana que tiene anuncios de lluvia para los siguientes días. Desde mañana hasta el viernes al menos. Sí, lluvia, algo de viento igual mañana, sobre todo en la parte norte de Chiloé. A esta hora la temperatura en promedio es de 12 grados, en algunos lugares 13, en otros 11. Bueno, ahí está como en los 12 grados y cielos principalmente nublados, mayormente nublado. Zona cordillerana, Palena y Futaleufú, 8 graditos. Ha estado muy helado hoy día, Sí, en la mañana sobre todo, bastante frío. Hay que cuidarse, Bien abrigado, el gorrito, la bufanda, para no tener daños, para no andar después, medio congestionado. Así es que a cuidarse. San Armando y De Mardo para el día de hoy. Es raro, son raros los santos de este mes, junio. Bueno, junio, el mes de los santos. Pero los nombres son muy... Sí. En un calendario tengo Armando y en el otro De Mardo, algo así, sí. Son raros los nombres, pero bueno, para ellos, para los Armandos sobre todo, que conozco varios, un abrazo y también, por supuesto, felicitaciones para quienes están de cumpleaños o celebrando esta fecha en especial. Los acompañamos hasta las 5:30, varias cositas que comentar, hubo un terremoto grande en Filipinas, al sur de Filipinas. Bastante niebla hoy día en la mañana también. Hubo un accidente en la cuesta Mechaico. Una colisión de dos vehículos, dos jeeps. La cuesta Mechaico aquí en Ancud, por Ancud hacia Castro. ¿Qué otra cosita hoy hay que comentar? Hay una huelga o paralización, una manifestación en el colegio, en la escuela diferencial San Carlos de Ancud. Una movilización de paro de brazos caídos. ¿Qué otra cosa? No, hay muchas cosas que comentar y ahí lo vamos a ir desglosando a como continuemos la tarde. 3:08, vamos a la música. Esto es el Entre Amigos por Radio Estrella.

Ha ido a Lipa junto a Fer de Maná con ese tema Oye mi amor en vivo desde el desde México. Una presentación en México. Oiga, se nos casó Dua Lipa. ¿Ah? Sí, se casó con el actor Callum Turner. Callum Turner. Algo así. ¿Ah? Así que se había decretado un día de duelo por. No, pasa nada. Sí, se nos casó Dua Lipa, qué lata. Así como que uno tuviese alguna oportunidad, ¿eh? ¿Dónde la vi? Lamentablemente, un terremoto se suscitó la tarde de ayer domingo para nosotros. Hay 12 horas de diferencia entre Chile y Filipinas, así que para ellos fue a las 7 y media de la mañana. Para nosotros fue 7 y media de la tarde, más o menos. Un terremoto que marcó 7,8 grados ya a una profundidad de 33 kilómetros, un epicentro situado a 32 kilómetros al suroeste de la costa del municipio de Maasim, en la provincia de Sarangani, isla de Mindanao, esto en Filipinas. Las autoridades informaron de que se reportaron 15 fallecidos y al menos otros 134 heridos. Esto fue, esta es la primera información que se entregó, ¿eh? Ahora estaban contabilizando un poco más de 30. El director de la oficina local de defensa civil indicó inicialmente que se habían contabilizado 12 muertos, incluidos 3 en la provincia de Sarangani y 9 en la provincia de Cotabato del Sur, 7 de los cuales se encontraban en General Santos, una ciudad con alrededor de 700.000 habitantes. Por parte de Chile, se habilitó, ¿no es cierto?, el teléfono para emergencias consulares. A raíz de esto, desde ayer en la tarde, desde ayer domingo en la tarde, luego de pasadita a las 7 y media, ¿no es cierto?, que se registró este sismo bastante violento. Ah, hay videos por ahí que en realidad da susto, sí, edificios cayéndose, la tierra moviéndose ahí con la gente no sin poder bien afirmarse, ¿no es cierto? Tras este sismo, ya el CHOA habría emitido una alerta para las costas chilenas, pero luego, ¿no es cierto?, rectificó dando a conocer que no reunía las condiciones para provocar un tsunami en las costas de Chile. Lamentable situación que se vivió al sur de Filipinas. Que ocurrió para nosotros ayer, para ellos hoy día en la mañana, ¿verdad? Porque a esta hora allá serían, a ver, vamos a actualizar acá, claro, a esta hora cuando son las 3 de la tarde con 21 minutos aquí, allá son las 3 con 21 de la mañana del día martes ya, ¿eh? Esa es la diferencia horaria. 3 de la tarde con 21 minutitos, 3 con 21 minutos, saludamos a nuestros amigos de Molinos Guzmán, el pan de verdad, que hoy día nos informan, nos avisan que en el Rincón 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

0: Hacemos un breve alto y ya volvemos en una tarde entre amigos.
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0: En Ancud, la Escuela Diferencial San Carlos se encuentra en paro de brazos caídos. Esto en rechazo a la determinación del SLEP Chiloé de no contratar 5 funcionarios que permitirían atender de manera adecuada a la matrícula de más de 60 alumnos que posee esta escuela. Ya desde el día miércoles de la semana pasada que se mantienen solo asistiendo al establecimiento, pero sin realizar actividades lectivas y mucho menos actividades administrativas. Posición en la que continuaron hasta que el servicio local y su director ejecutivo, Pablo Baeza, solucione esta problemática. En un comunicado indicaron que con el actual número de funcionarios no es posible atender de manera óptima a los niños que asisten a esta escuela, donde se deterioran los procedimientos que corresponden para este establecimiento. Hay un comunicado que lo leyó la profesora Pamela Ortega. Vamos a ver si lo tenemos como para recordar lo que lo atribuimos en Alternativa Noticiosa. Aquí está la declaración de la voz de la profesora Pamela Ortega. Escuchemos.
1: Como comunidad educativa de la Escuela San Carlos de Ancud, formalmente hemos iniciado una movilización de brazos caídos a partir del día 4 de junio del presente año. Esta medida no es una decisión tomada a la ligera, sino una respuesta necesaria ante una situación crítica que pone en riesgo la seguridad, el bienestar y el derecho de la educación de nuestros estudiantes. Todos ellos con necesidades educativas especiales que requieren atención permanente, personalizada y calificada. Desde diciembre del 2025 hemos presentado reiteradas solicitudes, informes y requerimientos formales ante el Servicio Local de Educación Pública SLEP, exponiendo la urgente necesidad de contar con personal suficiente e idóneo para las tareas de cuidado, asistencia y apoyo directo a los estudiantes. Como trabajadores y trabajadoras de educación hemos constatado la brecha existente entre el personal disponible y la cantidad de estudiantes que requieren acompañamiento constante, tanto en actividades educativas como en los momentos de recreo, alimentación, desplazamiento y cuidado personal. Hasta la fecha, estas solicitudes no han recibido respuesta efectiva ni solución concreta. Nuestro establecimiento atiende a estudiantes con características y necesidades únicas. En consecuencia, los requerimientos precisamente son distintos a otras escuelas regulares. Sin el equipo completo y calificado, no podemos garantizar las condiciones mínimas de seguridad ni brindar la educación inclusiva y de calidad que nuestros estudiantes merecen. Por lo señalado anteriormente, la movilización de brazos caídos significa que nos mantendremos presentes en el establecimiento sin atención de estudiantes ni labores administrativas pedagógicas, la que se mantendrá mientras no nos llegue la dotación de personal que requerimos. Reiteramos a nuestra solicitud a SLEP destinar de forma inmediata el personal idóneo y suficiente que hemos solicitado desde diciembre del 2025. Dos asistentes de aula de trato directo con los y los estudiantes, 2 inspectores, 1 auxiliar de servicio, menores con conocimiento específico en caldera, garantizar que el futuro se mantenga la dotación adecuada, acorde a las necesidades reales de nuestra comunidad educativa. Hacemos un llamado a las familias para que comprendan nuestra postura. Actuamos en defensa de la seguridad y los derechos de sus hijos e hijas. También solicitamos el apoyo de las autoridades locales, organizaciones sociales y toda la comunidad de Ancud, porque esta es una causa que nos compete a todos y a todas.
0: Hay entonces el comunicado en la voz de la profesora Pamela Ortega sobre esta paralización de brazos caídos que mantiene a la Escuela Diferencial San Carlos de Ancud sin actividades ni lectivas ni administrativas hasta que se pronuncie ahí el director ejecutivo del servicio local, el SLEP, don Pablo Baeza, para solucionar esta problemática. Son las 3 de la tarde con 39 minutos. 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

0: Nos separan 11 minutitos de las 4 de la tarde. Tenemos contacto ahora con nuestro departamento de prensa, la voz de nuestro colega Álvaro Matamala desde la capital provincial. Álvaro, ¿qué tal? Buenas tardes. ¿Mucho frío? ¿Mucho frío por allá?
1: No, no, ya se ve el astro rey, pero sí, está helado.
0: Está helado, ¿cierto?
1: Hay un chiste para eso, pero no.
0: Por favor.
1: Está más helado que... Ya. Qué abrazo de... Ya, no lo voy a decir. No me presiones. No estamos en un momento político. Después de las 21 horas, sí. Antes no.
0: Ya.
1: Hay que poner la tarde tiene ese dinamismo, ¿eh? Del día y vuelta. Oiga, estamos con buenas noticias, porque se acaban de liberar importante información que hizo relación con el levantamiento de la prohibición de funcionamiento de dos importantes establecimientos de la comuna de Castro y de Chonchi. En el caso de Castro, es del Liceo Teresa de los Andes, y en el caso de Chonchi, de la Escuela Rural de Virupuyi. Pero vamos a escuchar primeramente a Jorge Díaz, que es el subdirector de Infraestructura y Mantenimiento del SLEP Chiloé, que habla justamente de este levantamiento de la prohibición.
2: Quiero destacar el importante trabajo realizado por nuestro equipo para subsanar las observaciones formuladas por la autoridad hacendaria, tanto en la Escuela Rural de Virupuyi como en el Liceo Teresa Luande de Castro. Gracias a una inversión superior a los 21 millones de pesos, de los cuales 17 millones se destinaron a Virupuyi y 4 millones al Liceo Teresa de los Andes, fue posible ejecutar las obras requeridas y levantar las prohibiciones de funcionamiento que afectaban a ambos establecimientos. Con estas acciones garantizamos condiciones adecuadas de seguridad y salubridad para nuestra comunidad educativa, reafirmando nuestro compromiso con el bienestar de estudiantes, docentes y asistentes de la educación.
1: A ver, vamos por partes. Escuela de Virupuyi. Ahí se hizo reposición del sistema eléctrico, mejoramiento de servicios higiénicos, instalación de rejas de protección en combustiones lentas, reposición en combustiones lentas, también reposición de puertas en las salas de clases, mejoramiento de piso e instalación de gas en cocina. Son parte de las acciones realizadas cuya inversión alcanzó los 17 millones 700, ahí en el caso de la escuela de Virupuyi en Chonchi. En el caso de Castro, se realizaron labores de limpieza, destape y sellado de filtraciones en artefactos sanitarios, vaquillaje de ductos y cámaras de inspección de limpieza de cámaras desengrasadoras, reparación de filtraciones puntuales en la techumbre y trabajos preventivos para asegurar el correcto funcionamiento de los sistemas sanitarios. Ahora, yo dejo lanzada la pregunta y me retiro en silencio. ¿Por qué estas cosas tienen que pasar cuando la situación decanta, John? ¿Por qué tiene que pasar cuando ya tanto el canto se quiebra? En la crítica que se hace a nivel de la opinión pública, estos arreglos ya se deberían haber hecho hace tiempo, porque les reitero, sin ánimo de crear polémicas, pero es la información dura. Más de un año ya lleva funcionando. Eso se debería haber detectado ya, en un principio. No esperar que pase todo un año, que llevemos 4 a 5 meses ya de este 2026 y recién ahora se hagan estas inversiones, que por lo demás, y me disculpan la proporción, pero 18 millones, 17, y dijo algo de 4 o 5 millones en el Teresa.
0: Sí, algo así.
1: No es tanta la inversión. Porque el problema después te explota en las manos y ahí es donde empiezan las marchas, las manifestaciones, los dime y diretes con la autoridad, y al final se queda mal. Porque si se supone que se hizo un cambio desde las corporaciones a una entidad como es el SLEP, la idea es que sea para mejor. No para que estemos esperando que nuestros niños, hoy, por ejemplo, pasen temas de filtraciones de agua, lo mismo que pasaba con el Liceo Teresa de los Andes, con filtraciones de olores.
0: Sí, no.
1: O sea, esto cuando pase en tu casa, tú ya, antes de que empieces a sentir que te está llegando el olor que no es agradable, tú tomas carta en el asunto, ¿no? Ya cuando la cosa empieza a salir
0: sí,
1: por todos lados.
0: No se adelanta a la problemática, no se prevé.
1: Es reactivo, sí, no es proactivo, reactivo, y ahí claro. Está el problema. Ahí dejamos lanzada la pregunta, en algún momento ya hicimos la invitación a... Ya han hablado casi todos los actores, me faltan un poco la mirada de los apoderados, pero ya han hablado. Profesores, alumnos, la invitación del director del SLEP está hecha, ya la enviamos a comunicaciones para que lo tengamos sentadito aquí.
0: Ojalá,
1: aquí, frente al escritorio, face to face, cara a cara. Ha tenido muy buenas amigas con nosotros, pero la idea es que responda las preguntas de los apoderados, para que se entienda por qué después de un año, 4 o 5 meses, todavía hay falencias. O sea, yo entiendo esa frase tan cliché, John, de la marcha blanca.
0: No, pero Marcha Blanca después de un año.
1: Pero ya
0: no,
1: llevamos más de un año, amigo.
0: Sí, sí, sí.
1: Y este tema lo recibieron funcionando. Bien o mal, pero funcionando. No que tú hayas empezado de cero a hacer una sala de clases, o hacer en el caso del Teresa Lasante el sistema de ductos alcantarillados, o que en el caso de Vilupuyi, por ejemplo, hayas visto recién que las puertas de las salas había que reponerlas, o que las combustiones, las protecciones de las combustiones. Compras una estufa y si hay niños tú la proteges. O sea, insisto, dejo lanzada la pregunta, reitero la invitación de la autoría, se le hizo de manera formal, a que ya he hablado con otros medios, está lo mismo. Las preguntas que tengo yo son otras.
0: ¿Cómo es que, pero, ¿cómo es que se llama el director ahí del
1: estudio? Don Pablo Baeza.
0: Pablo Baeza, no sé, sí. No es que acá en Ancud...
1: ¿Ha hablado con otros medios? No, si estamos claros, si lo ha hecho, pero yo lo necesito sentadito aquí, por Facebook y por la FM, y salimos como taponazo, ustedes saben, todo Chile, para la Guatera, que responda las preguntas de los padres, que de seguro son muy similares a las que estamos haciendo nosotros, y que podemos hacer tú y yo como padres. O sea, que me digan a mí que me van a suspender las clases del niño porque resulte que, no sé, las calderas no están funcionando, o que andan los ratoncitos junto con los niños en las clases. No, ya llevamos un año, 4 meses, ya.
0: Ya.
1: Ya no, ya. Eso, tarea para la casa, para el director, sí, del centro. Tenemos acá, si es que alguien está escuchando la radio, lo puede llamar, llámelo, lo estamos esperando. Venga cuando quiera, mañana y tarde, acá a disposición como siempre.
0: Muy bien.
1: John, en la actualización de los temas de educación aquí en esta hora de la tarde, en el entremedio, por supuesto, con buena música, tenía a Vilma Palma, amigo.
0: Sí. No, usted, vamos pimponeando,
1: El Pulitzer, No, hombre, quiero pinte vida. Yo le pido tema en la mañana, no me voy a plantar el año, usted sabe.
0: Ya, bueno.
1: La rancherita, que no falle.
0: Ya estimó.
1: Ya, John.
0: ¿Qué pasa?
1: Siempre estoy dispuesta a la información, por supuesto, que tenemos atento, ya poniendo un poco más serio a lo que suceda, y claramente vamos a estar contándole de lo humano y lo divino en la tarde.
0: Muy bien, que tenga buenas tardes, chao.
1: Buenas tardes, John, que te ve.
0: Ahí nuestro colega Álvaro Matamala. Sí, complicaciones, oiga, que están viviendo varios establecimientos educacionales, no solamente en Castro. Aquí, bueno, hace cuánto, poco más de media hora que estábamos dando a conocer igual, o reiterando, porque salió en nuestro informativo central de las 13 horas, este paro de brazos caídos que también está realizando aquí la Escuela Diferencial San Carlos de Ancud, que están esperando a que el SLEP tome cartas en el asunto sobre esto de contratar 5 funcionarios que permitan, ¿no es cierto?, atender de manera adecuada a la matrícula que tiene la Escuela Diferencial San Carlos de Ancud, que son poco más de 60 alumnos. Varios detalles, cosas ahí que nos dejan así como pensando, ¿habrá sido bueno todo este cambio? A lo mejor sí, por el tema de la regularización de pagos, de repente por ahí, pero en realidad esto es lo que nos da para cuestionarnos, para pensar si realmente valió la pena. Toda la semana hay algún detalle, algún que en realidad uno dice detalle, pero es una gran problemática, como mencionaba ahí nuestro colega, no sé, calderas que no están funcionando, techos con problemas, vectores, estamos hablando de roedores, palomas en los colegios, no sé, bueno. Ojalá, claro, como decía nuestro colega, pueda ir hasta la emisora ahí, el don Pablo Baeza, sí, ese es el, es que yo soy re malo para los nombres, oiga, discúlpeme, sí, Pablo Baeza, el director ejecutivo ahí del SLEP Chiloé. Nos separan 2 minutitos de las 4. ¿Qué hacemos? Vamos en temita, luego pausa, contacto con prensa nuevamente y continuamos con él entre amigos.

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6: son las 4 de la tarde y 7 minutos.
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7: Contacto informativo de las 16 horas en Radio Estrella del Mar. Y el Liceo Bilingüe Teresa de los Andes de Castro se convirtió en el séptimo establecimiento de Chiloé afectado este año por restricciones sanitarias, luego que la autoridad sanitaria decretara la prohibición de funcionamiento tras detectar deficiencias vinculadas al sistema de aguas servidas y condiciones insalubres en el recinto. La medida se adoptó luego de una fiscalización realizada el 3 de junio, originada por una denuncia relacionada con el manejo de aguas servidas. La inspección detectó rebalses en baños, malos olores asociados al alcantarillado y otras falencias sanitarias, lo que obligó a suspender las actividades para más de 300 estudiantes. El jefe provincial de la Seremi de Salud, Felipe Montanar, señaló que las restricciones se mantendrán hasta que el sostenedor acredite la corrección de las observaciones. Desde el SLEP Chiloé informaron que tras conocerse la situación, equipos técnicos iniciaron trabajos de limpieza, sellado de filtraciones, revisión de ductos y cámaras de inspección, además de reparaciones en infraestructura sanitaria. Según detalló el organismo, las obras comenzaron el mismo martes y continuaron durante los días siguientes con el objetivo de subsanar las deficiencias detectadas. El establecimiento informó que las reparaciones concluirían el domingo, tras lo cual solicitarán una nueva evaluación para retomar las clases. El caso se suma a otros episodios registrados este año en establecimientos de Chiloé, como las escuelas rurales de Culdeo y Vilupulli, además de otros recintos de Castro y Quellón, que también enfrentaron inconvenientes sanitarios. Se lo contamos en Radio Estrella del Mar.
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Fortland Blondes con WhatsApp. Son las 4:15, 4:15 en este lunes 8 de junio. Oiga, ¿qué lata lo que está ocurriendo? Bueno, yo digo, yo no soy afectado, pero me imagino esa gente que ha sido afectada por este embargo de sus cuentas por el tema del CAE, por el... la deuda que tienen con el crédito del aval del Estado. Diversos testimonios han surgido en los últimos días por personas deudoras del crédito con aval del Estado que han visto sus bienes bancarios, sus lucas que tenían en el banco, embargados por la Tesorería General de la República al no haber regularizado sus situaciones respecto a este pago. El ente estatal comunicó en su momento que fueron distintos convenios a los que los deudores podían optar para ponerse al día con la deuda, como renegociar las cuotas, por ejemplo. Sin embargo, varias personas han sufrido las retenciones de sus fondos pese a recibir ingresos inferiores al umbral. Se había mencionado que de 5 millones para arriba se iban a tocar. De 5 millones, si tu ingreso era menos de 5 millones al mes, no se iban a tocar, pero aún así hay varios testimonios que dicen que ganando mucho menos, igual se le confiscó. No se dice confiscar. Se le embargó el dinero que tenía en el banco. Y qué terrible. Encima que estamos a cuánto, a 8. Esto empezó a pasar como el 5 de... justo para las fechas de pago. El abogado Eduardo Lara, del estudio jurídico Alfaro y Madariaga, en una entrevista que realizó a Radio Cooperativa, señaló que la tesorería inusualmente consideró esta deuda del CAE como una deuda tributaria y por lo tanto no aplicó las normas que normalmente se utilizan para cobrar una deuda, sino que aplicó las normas que se utilizan para cobrar un impuesto. La tesorería, dice, está actuando con atribuciones nunca antes vistas sobre una deuda que, legalmente y jurídicamente, no es de las más importantes, tampoco que existe en el sistema financiero. Y dejó planteado lo siguiente: estamos viendo un actuar bien desproporcionado de parte de la tesorería y bien poco ético. Lo que mencionó ahí el abogado Eduardo Lara al diario de Cooperativa. Mientras tanto, desde Hacienda anuncian lo siguiente. Abordando este tema, el ministro de Hacienda, Jorge Quirós, aseguró que, comillas, revisará eventuales casos de personas con ingresos inferiores a los 3,5 millones mensuales. La autoridad defendió el cobro de estas deudas, argumentando que el CAE fue financiado con recursos públicos. Comillas, el CAE es un crédito que se le entregó a las personas con un esfuerzo de todos los chilenos. En esa línea agregó que, comillas, cuando alguien no paga el CAE, el que pierde es el Estado de Chile, todos los chilenos. También explicó que, bueno, hubo casi 90 días en que se realizó un llamado a los deudores para que se acerquen a tesorería, para que puedan reprogramar los compromisos. Y bueno, tuvo una positiva respuesta. Hubieron más de 30.000 personas que iniciaron de esta manera sus procesos para regularizar esta situación. Pero son muchos más. Sí, son muchos más. Del total de todas las personas que están con deuda del CAE, son menos de 1.500 las personas que han sido embargadas. Y también el mismo dice, Quirós, una buena parte de estos son sueldos arriba de 3,5 millones de pesos al mes. Ahora bien, la autoridad en esta entrevista que hizo a Radio ADN también mencionó que va a revisar las situaciones de deudores con menos ingresos. Si hubiera gente, dice, por bajo los 3,5 millones, voy a conversar con la tesorería para ver en qué modo se les puede buscar una solución distinta. ¿Usted qué opina? Hay mucha gente que está a favor, digamos, de que se realicen estos cobros.
Porque están con la lógica de que no es una deuda, que se le debe al Estado, que es un crédito y tienen que pagar, sí o sí. Y hay otros que obviamente no están de acuerdo con el modo de realizar estos cobros, estos embargos hoy en día ya. Igual, no sé, yendo un poquito más atrás y sin abanderarme por nadie aquí, pero... aquí sí le creo que parte de esto tiene un poco de culpa el anuncio que hizo Boric en campaña antes de ser presidente, que iba a condonar el CAE. Después, dentro de que ya era mandatario, trató de, ¿no es cierto? No se pudo por el tema de las votaciones en los parlamentos. Y claro, no se llegó a nada al final con el tema del CAE en el gobierno anterior, pero sí había anunciado. Entonces la gente de repente como que se confió y dijo, ¿para qué voy a pagar si al final me lo van a condonar? Y no pasó nada, lamentablemente hoy en día se está viviendo esta situación inusual, como decía el abogado, bastante violenta, creo yo también, esto ya opinión, ¿no es cierto? Bastante violenta. ¿Pudo haberse tomado de otra manera? Sí, yo creo que sí, ¿ah? A lo mejor no sacar del todo en los montos, o sea, te pagaron un día 4 y el día 5 cuando fuiste a comprar al supermercado, había un dato ahí, un relato de una señora que, claro, fue a pagar al momento de querer pagar en el supermercado, en su comprita balmea ahí, no pudo. Estaba vacía, no alcanzaba el monto. Así que bueno, ojalá que en lo que queda de semana, que bueno, esto está comenzando recién, haya algún aviso más aterrizado por parte de Hacienda o por la misma Tesorería General de la República, porque encuentro, reitero, bastante violento que te quiten todas las luquitas que por las que trabajaste durante el mes, independiente del monto, ¿eh? Independiente del monto, a lo mejor no sé, un porcentaje o un par de cuotas para que incentiven o te obliguen de alguna manera a pactar algo para ir cancelando esta deuda. En fin, son las 4 de la tarde con 22 minutos. 4 con 22. 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

0: Entre amigos por Radio Estrella del Mar, en este gris día lunes. Sí, oiga, mañana comienza, como les contaba, la lluvia. A ver, pedí una revisadita así a la rápida, a ver si ha cambiado o no esto. Sí, se viene una semana complicadita, vale decir chubascos, lluvia débil desde mañana en adelante. De hecho, mañana en la tarde, parte de la mañana y parte de la tarde, se espera viento, viento entre 40 y 60 kilómetros a la hora, pero en la parte norte de Chiloé, lo que es Ancud, Chacao, zona costera, e incluso Puerto Montt, Osorno, de ahí para adelante, ¿ya? Pero eso lo vamos a estar detallando un ratito más. Ahora le vamos a dar el pase a nuestro colega Enrique Barría, que tengo entendido que tiene una entrevista ahí con el obispo Juan María Agurto, así que nos quedamos con esta nota.
1: En Radio Estrella del Mar quiero contarles que este fin de semana se desarrolló en la Casa de Retiro, también Estrella del Mar, una jornada especial. Nosotros vamos a dialogar con el señor obispo Juan María Agurto para que nos cuente los detalles de qué se trató. Primero que todo, les saludo cordialmente. ¿Qué tal? ¿Cómo está?
2: Muy buenas tardes, Enrique, sí. Y también para todos los auditores de Radio Estrella del Mar.
1: Hablemos de qué se trató esta jornada, primero que todo.
2: Bueno, es una jornada de formación anual. Y en esta oportunidad hemos querido invitar por acá a Pilar Ramírez, que trabaja en el Consejo de Prevenciones de la Conferencia Episcopal, pero para hablarnos del tema, sobre todo de lo que ha sido como una de las necesidades o resultados, consecuencia de todo lo que hemos vivido también en la Iglesia, recuerdo hace unos años atrás con mucho abuso, qué sé yo, que es necesario crear la cultura del cuidado entre uno y otros, en las familias, en las comunidades, y ahí hay unas orientaciones que salieron de todas estas reflexiones, largas reflexiones que se han hecho durante estos años, que se llama unas orientaciones que se llaman para la integridad del servicio pastoral, eclesial. O sea que todos tenemos que tener atención a algunas actitudes, criterios de acción en la Iglesia. Y increíblemente también uno de esos elementos es, por ejemplo, el cuidado de nosotros mismos y el cuidado de los demás. Y ahí hay esta orientación.

0: está, la orientación es para todos los miembros de la iglesia, por lo tanto aquí sacerdotes, consagrados, religiosas y laicos, que también estamos consagrados por el Señor, todos, y la mayoría son laicos, y aquí todos conformamos esto. Y además hay que decir que esta experiencia de formación, vemos cómo hoy día en nuestra sociedad, en nuestro mundo, en nuestro país, cuánto necesitamos también de crear la cultura del cuidado de unos con otros, del cuidado también de la naturaleza, del cuidado también de nuestros ambientes, y vemos lo necesario de también incentivar esto para nosotros y también para nuestra sociedad.
1: ¿Estos van a ser varios talleres, varios módulos durante el año, o este es uno solo por este año?
0: A ver, me han contado que estas orientaciones han sido transformadas en 10 talleres que van a ir siendo transmitidos poco a poco en un periodo de 3 años. O sea, quizá uno por semestre, una cosa así, para poder ayudarnos a las comunidades constantemente, tener presente cuáles son nuestras orientaciones y nuestras formas de cuidarnos y de cuidar los demás, y cuáles son los aspectos que tenemos que tener atención en las comunidades y en nuestra sociedad.
1: ¿Usted qué lo ha visto, que ha estado acá, cómo ha visto a los laicos con respecto a este tema?
0: Bueno, mucho más despiertos, mucho más dinámicos, porque son talleres donde uno se divierte también compartiendo, mucha didáctica. Muchos también trabajitos de grupo y, por ejemplo, hoy día estuvimos con una sopa de letras, estuvimos también con una acrístoto, creo que se llama algo así, una cuestión de completar unas palabras con frases. Pero cosas como esas que nos van ayudando a poder compartir y darnos cuenta de elementos fundamentales que necesitamos en la vida y también podemos ayudar a otros.
1: Voy a sacar de esto que estamos hablando, señor obispo, la nueva encíclica del Papa ha salido, entre otras cosas. Bueno, si que no la tienen físicamente, es muy fácil conseguirla en internet. Hay una nueva visión y hay un tema que no es menor, que tiene que ver con la inteligencia artificial, que muchas veces en algunos ámbitos está reemplazando al hombre, pero en otros, claramente el Papa quiere decir que no dañe al mundo ni a la humanidad, que eso es finalmente lo que busca, que sea utilizado para el bien.
0: Para la magnífica humanidad. Así comienza la carta, las dos primeras palabras. La magnífica humanidad, es decir, el Papa parte admirando, ¿no es cierto?, la naturaleza humana, nuestra realidad humana, las capacidades que tiene el ser humano, y ahí que tenemos que valorar eso y que todos los medios, como son el internet, la inteligencia artificial, etcétera, todas las tecnologías deben estar al servicio de este ser humano. Y eso es lo central. Y decirle que en esa misma línea, por si acaso, estamos ahora en esta semana próxima, el jueves comienza el Mundial, y bueno, el deporte también es un elemento que ayuda al crecimiento, a una cultura también del encuentro con los demás. Y el Papa nos ha invitado también en esa misma línea de esta magnífica humanidad, que también el deporte, el cuidado del cuerpo, el cuidado del otro, el competir con los demás, pero también encontrarse con los otros, ayuda a crecer en unidad. ¿Y cuánto lo necesitamos cuando vemos que hay peleas, hay guerras, hay conflictos? ¿Y cuánto necesitamos encontrarnos con los demás y cuidarnos unos a otros?
1: Señor obispo Juan María Burto, muchas gracias por este diálogo con Radio Estrella del Mar Muy Amable.
0: Muchas gracias a ustedes también y bendiciones para cada uno. Muchas gracias.
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explicó. Dejaré de hablar más alto para hablar más claro de nosotros.

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0: Son las 5 de la tarde y 4 minutos.
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2: Boletín informativo de las 17 horas en Radio Estrella del Mar y con una ceremonia de entrega de llaves por parte de la comunidad de Villa Quinchao, Saeza dio inicio a los trabajos de normalización eléctrica en la iglesia patrimonial del sector con el objeto de modernizar su instalación y adecuarla a las normativas vigentes. Este proyecto fue gestionado por Saeza a través de la Fundación de Iglesias Patrimoniales de Chiloé y en conjunto con el Consejo de Monumentos Nacionales. Las obras se ejecutarán bajo normativas especiales, elaboradas por el organismo y aprobadas también por la Fundación, resguardando el valor patrimonial del inmueble, y se espera que los trabajos finalicen a finales del mes de julio. Al respecto, Juan Francisco Castillo, gerente zonal de Saeza en Chiloé, se refirió a lo acontecido.
3: Estamos muy orgullosos de dar inicio a este proyecto, que mejorará la seguridad de un espacio patrimonial tan relevante como su iglesia, reconocida como Patrimonio de la Humanidad. Este compromiso lo asumimos en julio del año pasado, durante la entrega de los trabajos de normalización en la iglesia de Vilipú. Y hoy se hace realidad como parte de nuestra labor con las comunidades. En el año de nuestro centenario, reafirmamos nuestro compromiso con el desarrollo, la seguridad y el cuidado de estos inmuebles, esperando que este proyecto sea un aporte concreto para los vecinos y feligreses de Villa Quinchao.
2: La presidenta del Comité de Iglesia de Villa Quinchao, Joana Ilnao, valoró el proyecto.
4: No hay agrupaciones ni instituciones que puedan congregar tanta gente como acá, como la iglesia. ¿Sí? Así que para Villa Quinchao es tremendamente importante. Estamos también hoy día en el proceso de entender que Villa Quinchao no es solamente Villa Quinchao y su iglesia gigante, sino que es Villa Quinchao el lugar donde está el patrimonio mundial de la iglesia de Villa Quinchao y que es la iglesia más grande de Chiloé. Nosotros no hace muchos años que está hoy día la luz, la iluminación que está en este momento presente. Antes esto era una iglesia solamente iluminada con velas. Entonces tú te imaginarás el tremendo impacto que este proyecto tiene hoy día, porque pasamos de las velas a unas ampolletas muy, muy pequeñas, con muy poca iluminación. Nosotros que hacemos un encuentro en las noches de agosto, imagínate, esto no es tanta la luz que hay en este momento. Y para nosotros que Saeza traiga este proyecto acá es maravilloso, porque una, mejora la seguridad. Nosotros, estas instalaciones deben ser muy precarias, entonces mejora la seguridad del templo, nos da más dignidad también para poder llegar a nuestra casa, que es acá, nos ayuda, es tremendamente importante dentro de la comunidad de que hayan estas mejoras, porque eso significa que vamos avanzando.
2: Lo anterior también fue destacado por Vladimir Corrales, encargado de vinculación comunitaria de la Fundación Iglesias Patrimoniales de Chiloé.
5: El trabajo de normalización eléctrica involucra el poner el estándar, ¿no es cierto?, de la certificación SEC para las instalaciones eléctricas y todo lo que tenga que ver con el funcionamiento, ¿no es cierto?, desde el empalme eléctrico hasta las luces que podemos tener en el templo. Para nosotros como fundación es fundamental que este trabajo se pueda concretar y así terminar las 16 iglesias del sitio Patrimonio Mundial con su normalización eléctrica vigente, es decir, al día, y poder de esa manera disminuir al máximo cualquier peligro o riesgo asociado a los desperfectos eléctricos que en el caso de las construcciones de madera sabemos son tan frágiles.
2: Este proyecto constituye un hito en el marco de los 100 años del Grupo Saeza y corresponde a la segunda iglesia intervenida por la empresa en la provincia. En 2025 se ejecutaron trabajos de modernización en la iglesia de San Antonio de Padua de Vilupuyi, en la comuna de Chonchi. Se lo contamos en Radio Estrella del Mar.
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Ahí escuchábamos a Consuelo Schuster junto a la voz de Ignacio Ruiz, el chilote, el ancuditano, que por estos días también ha estado, estuvo en la televisión el fin de semana recién pasado. Estuvo invitado a la alfombra roja de los premios Pulsar. Los premios Pulsar que el fin de semana recién pasado, el jueves 4 y el domingo 7 de junio, que fue la finalización, se realizó la 12ª edición de los premios Pulsar, que es el principal reconocimiento a la música chilena, que está organizada ahí por la Sociedad Chilena de Autores e Intérpretes Musicales, la SCD, y también fue transmitido por TVN. Y ayer lo dieron en la tarde, como a las 5 de la tarde comenzó. Eso es bueno. Entre 5 de la tarde y 9 de la noche. Es bueno porque antes lo daban en la noche. Y la noche, las noticias terminan como a las 10 y media, 11. Después ya la gente no lo ve. Y son tiradas largas estos programas porque son bastantes las categorías en que se premia. Y como les comentaba, estuvo presente ahí el ancuditano Ignacio Ruiz, que escuchábamos recién ahí con una colaboración con Consuelo Schuster. Estuvo él nominado a Mejor Álbum de Música Ranchera por su disco Corridos Chilenos Volumen 2. Corridos Chilenos Volumen 2. Lamentablemente se encontró ahí con la Alanis, po. La Alanis Lagos. La Alanis Lagos, la que estuvo el fin de semana pasado también en... Estuvo en Castro, ¿no? En el Torino, ¿sí? Turing, ¿no se llama todavía o no? Claro, y Alanis Lagos le arrebató el premio ahí con su disco En Desamor También Se Baila. Estuvo Ignacio Ruiz postulado, nominado a Mejor Álbum de Música Ranchera. También estuvo la banda Tropical de Vallenar, Los Potros del Sur y el grupo Puro Pesado. ¿Qué más se puede destacar de aquí? Los ganadores. Veamos los ganadores, pues, a ver. Bueno, los más grandes ganadores fueron, primero que nada, el grupo Candelabro. Candelabro, de que se llevó el disco a premio... perdón, el premio a Álbum del Año. ¿Ya? Y Alanis Lagos, que se llevó el premio a... que recién mencionábamos. Mejor disco de música, mejor álbum de música ranchera y el premio del público al artista más popular. ¿Qué otro ganador se puede destacar aquí? El mejor álbum pop, Femme Fatale de Mon Laferte, ganó ahí. Mejor álbum de rock, como les comentaba, Candelabro. El disco se llama Deseo, Carne y Voluntad. Mejor cantautor, Camila Moreno, La Primera Luz. ¿Qué otro podemos destacar? Canción del año, la canción que interpreta Cancamusa y Jepe. Dopamina, sí, ese fue la canción del año. Artista del público, como les comentaba, Alanis Lagos. Y le dieron un premio igual a la canción más tocada en radios. Y no es una canción que se haya entregado ahora, hace un año, dos años atrás, tres años, no. Fue una canción que lleva 30 años sonando y es La 6 de Joe Vasconcelos. Así es que a Joe Vasconcelos le dieron ahí el premio por la categoría de la canción más tocada en radios. En lo que va este periodo, va desde el Pulsar 2025 al Pulsar 2026. Se sacó una facha ahí de... facha de elegancia de vestimenta el amigo Ignacio Ruiz, ¿eh? Y me gustó la foto que tiene ahí en su Instagram, donde sale, aparte de él con su traje, ¿no es cierto? También había una foto en ese mismo posteo donde sale con todo su grupito. Y en su grupito hay otro... El Jonathan, un amigo de Ancud, igual, pues, de la parte de la zona de Bonilla, del sector de Bonilla. Sí, también andaba allá entonces en Santiago con la camarita haciéndole sus registros audiovisuales. Así es que bien, por lo que se ve ahí, entonces Nacho Ruiz continúa con su grupito de siempre, que lo acompaña, que lo sigue, que es su team, su equipo, y qué bueno que esté... surgiendo y haciéndose un paso ya con esta nominación a los premios Pulsar, ya es grande, ya es ganador, ya, como se dice, aunque suene cliché,
¿Ah? Imagínate, ahí estuvo compitiendo con la banda tropical de Vallenar, que lleva como 40 años tocando, con Alanis Lagos, que es el boom del momento en lo que es música ranchera, tropical ranchero. Tropical ranchero romántico, algo así, es su estilo, sí. Así es que viene ahí por Ignacio Ruiz. Son las 5 con 17 minutitos. 5 de la tarde con 17 minutos. 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Club Social Baquedano. 5 con 18, nos quedamos con música. Anita Tuyo junto a DJ Dazzle, Desapego.

5 de la tarde con 25 minutitos. Ya le damos las gracias a todos por estar junto a nuestra emisora. Hasta aquí el Entre Amigos en esta jornada de lunes. Mañana, a ver así en la rapidita, veamos el tiempo para mañana, que ya les había anunciado, no va a estar nada muy bueno. No, se viene feo mañana. Lo bueno es que no va a estar tan helado. La mínima es de 7 grados, la máxima de 12. En promedio, sí, en promedio, 6 grados, máxima de 12 grados en Chiloé. Cielos cubiertos y lluvia todo el día, y en la zona norte, viento, entre 40 y 60 kilómetros a la hora, lo que es zona costera, Ancud y alrededores. ¿Ya? Así va a estar mañana, sí, cubierto y lluvia. Puede que para la tarde-noche no llueva tanto, estoy hablando de la zona sur, Quellón, Castro, pero hay avisos de agüita. Lo que es Chaitén también, ¿eh? Cubierto y lluvia, mínima de 7, máxima de 11. Futaleufú, también, cubierto y lluvia, pero va a estar más helado. Mínima de 2, máxima de 7 grados. Futaleufú y Palena, lo que es zona cordillerana. Y Melinca, mínima de 7, máxima de 11. Aquí se va a ver cubierto y lluvia, pero además de viento de entre 40 y 60 kilómetros por hora y ráfagas de viento de hasta 70 kilómetros a la hora en Melinca. Esto va a estar así todo el día. Así es que, nada, pues, se viene una semanita bastante complicada, con chubascos aislados, con lluvia, cielos cubiertos, de aquí hasta el, desde mañana hasta el viernes. Ya, nos reencontramos mañana, desde las 7 y media de la mañana, con el México en una canción. Ya se viene nuestro colega y amigo Claudio Hernández con la Galería Musical. Nos quedamos con Rawayana, Funky Fiesta. Chau, chau, chau.

Bueno, Ciudad de México, yo quiero bastante ruido para los pasos prohibidos de Tony Casas.

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5: Bloque final de informaciones con el contacto de las 18 horas en Radio Estrella del Mar. Y la red asistencial de Chiloé alcanzó un hito durante el 2026 al concretar 5 trasplantes renales exitosos, la cifra más alta registrada a esta altura del año en la provincia. El avance coincide con la conmemoración del Día Mundial del Transplante y refleja el fortalecimiento de los procesos clínicos y de coordinación entre los equipos de salud. Los beneficiados son pacientes que enfrentaban enfermedad renal crónica y tratamientos de diálisis, quienes ahora cuentan con una nueva oportunidad para mejorar su calidad de vida y recuperar autonomía. La referente de donación, procuramiento y trasplante de órganos, tejidos del Servicio de Salud Chiloé, doctora Dania Yurak, destacó que el resultado responde al trabajo conjunto de los equipos de salud y a la solidaridad de las familias donantes. Además, subrayó la importancia de seguir promoviendo la donación de órganos y la alternativa de donación renal en vida.
6: Mañana, 6 de junio del 2026, celebra el Día del Trasplante Mundial. Digo celebra porque realmente la trasplantología para los seres humanos es una gran solución de enfermedades muy complejas. En Chiloé tenemos la bendición de haber tenido durante este año 2026 5 trasplantes renales de nuestros pacientes que se hemodializan, de los cuales 2 recibieron un órgano donado de una persona fallecida, lo cual ha sido un gran hito porque nunca habíamos tenido estas cifras. Nosotros esperamos que siga el trasplante renal y de otros órganos también fructificando en Chile y colaborando nosotros en Chiloé para con nuestros pacientes. Ha sido una tarea difícil, puesto que para que exista la posibilidad de trasplante, las personas tienen que donar sus órganos una vez fallecidos. También en el caso del riñón, existe en Chile un programa de donante vivo, vale decir, alguna persona relacionada puede donarle a un enfermo que requiera un riñón, puede donarle, ya que nosotros tenemos 2 riñones y eso permite la vida con un solo riñón. Los pacientes que se trasplantan con un solo riñón, no 2. Así que esperamos, estamos recién partiendo el mes de junio, ya nos vamos a acercar a la mitad del año 2026, pero las cifras son muy prometedoras y esperamos poder dar una solución trasplantológica a nuestros pacientes porque es la mejor forma de vivir con una calidad pertinente, de humana para los enfermos que por alguna razón han perdido la funcionalidad de su riñón.
5: Por su parte, el director del Servicio de Salud Chiloé, Francisco Camilo, valoró el compromiso de los profesionales que han fortalecido la pesquisa, evaluación y preparación de pacientes para su incorporación a la lista de espera nacional. El trabajo desarrollado por los hospitales de Ancud y Castro en coordinación con el Hospital Base de Valdivia ha permitido ampliar el acceso al trasplante y consolidar una red provincial más resolutiva para quienes requieren esta terapia. Y con esta información cerramos la entrega de boletines de Alternativa Noticiosa para el día de hoy. Por su atención, muchas gracias. Hasta una próxima.
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4: Muy buenas tardes, ya estamos al aire para otra edición de Estrella Deportes por la cadena de emisoras Estrella del Mar a lo largo de toda la isla grande de Chiloé. Día lunes 8 de junio, el sexto mes del año, en curso 2026. Un mes donde tenemos varios eventos deportivos. Yo diría el principal es el Mundial que ya se inicia el día jueves 11 con la ceremonia de inauguración y después con el partido que va a ser el local México frente a Australia, si no me equivoco, ¿ya? Pero eso estaremos hablando un poquito más adelante. Un día lunes con un clima bastante aceptable, con un poco de frío, pero no llueve, Eso es lo principal, donde nuestra gente puede hacer su faena de trabajo al aire libre. Ojalá haya sido un buen fin de semana para todos estos vecinos de la isla. Bueno, nos vamos con la nota del ámbito a nivel deportivo, que tiene que ver con lo que es el deporte local. Bueno, se jugó la cuarta fecha del campeonato de AFA, el día sábado 6 de junio, donde jugaban en sus 13 a las 10 de la mañana Escuela Coral Las Chilotas, misma categoría para a las 11:20 entre Fátima y Borque Solar. En sus 15 a las 12:40 Escuela Coral Las Chilotas. 14:10 jugaban Fátima Atlético Seminario, igual en sus 15. Y los seños empezaron a jugar a las 15:40 Escuela con Huracán. 17:10 Fátima Borque Solar. Y 18:40 Pudeto con Atlético Seminario. Para el día domingo 7 de junio, un partido de la sub-17 a las 10 de la mañana, Atlético Seminario con Fátima. En Super Senior habían dos partidos, a las 12 horas Escuela Culhuacán, a las 13:30 Fátima Borque Solar, y en Damas a las 15 horas Escuela Culhuacán, y a las 16:30 le bajaban el telón al fútbol femenino y al fútbol de la jornada del día domingo, Fátima con Borque Solar igual en Damas. ¿Ya? Bueno, los marcadores, si os quieren, lo va a estar dando a conocer el día miércoles con la tabla de ubicaciones de cada categoría. Para que nuestros oyentes ya se vayan haciendo partícipes de lo que son las competencias de la AFA en sus 6 categorías que se está jugando, sus 13, sus 15, sus 17, serie damas, senior y super senior. Y a partir del 4 de julio se inicia la competencia de honor, campeonato de apertura, y después vendría el clausura para buscar al campeón de cada categoría para seguramente el año 2027 ya participar en el campeonato de clubes organizado por ANFA Chile. Bueno, y hablando del campeonato de clubes campeones que organiza ANFA, digamos que ayer domingo se jugaron partidos con participación de los equipos de la isla, vale decir, los de Castro y los de Quillón. Bueno, HUD de local apabulló a Pensilvania de Carelmapu por 6-0. Alcuiris, lamentablemente, de local cayó goleado 1-4. Matadero de Quillón igual cayó goleado frente al Alberto Edwards por 4-1. Alerce de Puerto Montt cayó 1-2 frente a Austral de Quillón. Buen triunfo del Austral. Frese Atlético de local cayó 1-2 con Torino de Quillón. Y el Deportivo Lino de local cayó goleado por Comercio de Castro por 7-0. Está intratado en el equipo de Comercio, ya que en la fase previa con los equipos de la isla igual le pasó por encima, especialmente al equipo de la Chilota, que acá en Anculo goleó 7-0. Bueno, ahora hizo lo mismo, ¿ya? Así que el Arcoíris no más que destinó, al igual que el Matadero, pero los otros dos, vale decir, el HUD, Comercio por Castro y Austral y Torino por Quillón, sumaron la 3. Y lo importante es que Austral y Torino de visita, al igual que Comercio, ¿ya? Yo creo que Comercio ya está al otro lado. Tendría que pasar algo muy, muy grande para que no clasifique. En todo caso, en el fútbol todo es posible. Nos alegramos por los equipos de Quillón y por los equipos de Castro, los que ganaron principalmente, teniendo serias opciones o posibilidades de seguir avanzando en este campeonato de clubes organizado por ANFA. Que se dice que van a haber varios cambios para el otro año, en su formato ya no serían 3, serían 2 solamente, ya que hubo bastante malestar de algunos equipos que lamentablemente no les fue bien en los monetarios ni en los deportivos, algunos que no se presentaron a jugar, abandonaron la competencia antes de, lo cual le quita seriedad al campeonato organizado por ANFA. La idea es que los campeonatos se jueguen y los clubes participen, ¿ya? Independiente si a los deportivos le va mal o bien, la idea es cumplir a cabalidad en lo deportivo y en lo administrativo. No se olvide que antes de eso hay un cuaderno de cargos en el cual los clubes tienen que acatar y cumplir a cabalidad. Esperemos que los cambios que se vengan para el 2027 en ANFA sean positivos, sean más favorables que desfavorables para los clubes y para las asociaciones participantes. Bueno, hablando de ANFA, digámosle que se confirmó la directiva actual para 4 años más o 3 años más en su ejercicio. Así que nos alegramos por la gente de ANFA. Bueno, y ahí hay un ancuditano, don Germán Saldivia, ya va para su segundo o tercer periodo, no me acuerdo, como tesorero de ANFA, lo cual es una buena noticia para el fútbol de la isla, especialmente para Ancú, ya que siempre es bueno tener un personero ahí involucrado en lo que es el devenir de ANFA. Es bueno siempre marcar presencia por una persona que sea de la comuna, importante, ¿ya? Así que esperemos, esperemos que el ejercicio de aquí en 3 años más de la ANFA actual sea todo a pedir de boca. Hasta el día de hoy, donde muchas veces, muchas cosas se le echan la culpa a la ANFA, pero a las asociaciones a veces andan mal, o los mismos clubes. Siempre se busca un culpable, ¿eh? Creo que ANFA trata de cumplir y hacer cumplir las bases y hacer cumplir los cuadernos de cargo que se le otorgan a cada asociación o a cada evento en organización. Así que vamos a ver que ojalá vuelvan saliendo cosas positivas por medio de ANFA, los lagos principalmente, que nos compete a nosotros, que está sucede no son. Bueno, con esto hacemos el primer alto de hoy día, después nos vamos con los marcadores que se dieron en la Liga Nacional y en el fútbol, tanto en la Copa de la Liga como en la Primera B. Vamos y volvemos.
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4: Bueno, ya estamos de vuelta para proseguir comentando lo que es el devenir deportivo. Este fin de semana mucha gente estuvo pendiente del Vasco, de la Liga Nacional, donde lamentablemente Ancud y Castro tempranamente quedaron fuera. Se está jugando las finales de cada conferencia, zona norte y zona sur. Por la zona sur están jugando Español de Osorno

El tercero lo ganó 16 a 10 el equipo de Osorno. Y el último cuarto lo ganó el local 13 a 5. Lo cual la llave está empatada a 2. ¿No? Y hoy día se define esta llave a partir de las 20-30 horas en Osorno, en el María Gallardo, seguramente colmado de público. Español de Osorno enfrenta a Club Deportes Puerto Ara. El que gana acá saca pasajes para la final nacional y se proclama campeón de la zona sur. Por la zona norte, la cosa igual está igualada a 2. Concepción 88, Los Leones 92. Esto fue el 30 de mayo. El 31 de mayo, Concepción 89, Los Leones 78. Para el día sábado 6 de junio, Los Leones 83, Concepción 78. El primer cuarto lo ganó el local 26 a 16, el segundo 22-20, el tercero lo ganó la visita 21-20 y el último cuarto lo ganó la visita 21-15. Y ayer tarde, se jugó el partido número 4, donde Los Leones 64, Universidad de Concepción 71. Con esto, la llave está igualada a 2. Y esto se define mañana martes 9 de junio a las 20:30 horas en la Casa del Deporte, Universidad de Concepción enfrenta a Colegio Los Leones. Así que vamos a ver qué pasa ahí, qué pasa con el básquet. Se puede dar una vez más que Los Leones, Concepción con Español disputen otra final a nivel nacional de lo que es la Liga Nacional de Básquet. Esperemos que el que haga mejor las cosas, seguramente en el partido de hoy y el partido de mañana, va a estar jugando la final. En todo caso, los cuatro equipos se ve que han sido parejos ya en su devenir deportivo en lo que es los playoffs finales de esta liga, que se inicia ya el día 8 de julio. Ojo, y Ancuya tiene agendados sus dos primeros partidos. Viaja a Puerto Varas y a Valdivia, el equipo ancuitano, seguramente acompañado de Deportes Castro. Bueno, de Castro hemos dicho que hay problemas económicos. Se dice que estaría participando con un equipo joven, ya no hay presupuesto para más. Y el otro equipo que se había dado, que como que se había bajado de la liga, pero hubo un desmentido ahí. Puente Alto sigue vigente en la liga. El que se bajó fue Boston College, ya según las noticias que han llegado del norte. Pero mientras no sea oficial 100%, no podemos aventurar de dar este tipo de noticias. ¿Ya? Ahora nos vamos a lo que es el fútbol. Bueno, la Copa de la Liga finalizó este fin de semana en su serie clasificatoria de los cuatro grupos. Por el grupo C, O'Higgins 14, Everton 7, Limache 6, Palestino 5. Y por el grupo D, Unión La Calera 13, Audaz 11, Universidad de Chile 8, La Serena 1. Vale decir, los tres equipos grandes del fútbol nuestro, Colo-Colo, la U, la Católica, los tres quedaron fuera de la Copa de la Liga y no llegaron a semifinales. ¿Ya? Una semifinal lo van a jugar O'Higgins, La Calera, Coquimbo y Ñublense. Así que vamos a ver cómo viene la mano con lo que es este campeonato que lamentablemente, tempranamente, los tres grandes no están involucrados en la fase final. Bueno, estaremos dando seguramente el día miércoles, ya va a estar agendado los partidos de semifinales ya de ida y los de vuelta. Y la gran final se estaría jugando en el mes de julio, en el estadio Playa Ancha de Valparaíso. Ahí se va a jugar la final del campeonato, la Liga, la Copa de la Liga, donde es un campeonato que se hace por primera vez en el fútbol chileno. ¿Ya? Una deuda económica ahí que había, se hizo este campeonato extraordinario, que se hace por primera vez, dándole la opción que los equipos chilenos tengan más competencia, tengan más partidos a nivel interno. No olvidemos que está la Copa Chile y está el campeonato oficial. Bueno, ahora se jugó esta Copa de la Liga, que ya en julio vamos a ver quién es el campeón.

0: ¿Y quién ocupa la plaza de Chile 3? No olvidemos que el premio que hay es la opción de ser Chile 3 en Copa Libertadores de América para el año 2027. Puede ser Coquimbo, puede ser O'Higgins, puede ser La Calera o puede ser esto, Ñublense. Vamos a ver qué pasa. El que haga mejor las cosas seguramente va a estar ahí jugando este campeonato. Bueno, hacemos otro alto y volvemos con las notas del ámbito a nivel internacional, haciendo hincapié en lo que es el inicio del Mundial 2026, que se va a jugar en tres países en forma simultánea, Estados Unidos, México y Canadá. Vamos y volvemos.
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0: Bueno, ya estamos de vuelta para proseguir con el devenir deportivo. Bueno, se lo estaba quedando la información de lo que pasó en la primera vez y la Copa de la Liga. Bueno, la primera vez se empezó a jugar el día viernes 5 de junio a las 20 horas. San Luis de Quillota 1, San Marcos de Arica 0. Está haciendo buena campaña el equipo del Chupete Suazo. Empezó medio débil su campaña, pero ya consiguió varios triunfos que los tienen ya en los primeros lugares de avanzada de la tabla de la primera vez. Después el día sábado se jugaron algunos partidos. Copiapó 1, Santiago Wander 0, perdió el equipo del Puerto. Puerto Montt lo empató, lo perdía 0-1 con Cobreloa, igualaron a 1. Y en Talca, lamentablemente, la gente sigue con tristeza, ya que el local cayó 0-1 frente a Deportes Santa Cruz. El domingo hubo un partido, Antofagasta 0, Magallanes 0, jugaron a las 15:30 en el norte, con muy poco público en la grada. Y hoy día, lunes 8 de junio, a las 19:30, perdón, Temuco enfrenta a Curicó Unido y Unión Española a Unión San Felipe. Seguramente en el Santa Laura, un estadio con tanta historia en el fútbol nacional. Y Copa de la Liga, los partidos que se jugaron este fin de semana, el viernes, Deportes Concepción 1, Coquimbo 2. El sábado jugaron Ñublense 2, Universidad de Concepción 1, Católica 5, Cobresal 1. Empezó ganando Cobresal, pero después la Católica le pasó por encima. El domingo 7 de junio a las 12:30, La Serena 0, La Calera 2, Universidad de Chile 2, Audaz 2. No convence el equipo de Gago, el equipo de la U. Después a las 15 horas, en un partido bastante feo para ver a Huachipato 1, Colo-Colo 0. Muchos juegos de mediocampo no se hicieron daño. Después O'Higgins 2, Palestino 1, Limache 0, Everton 1. Limache se ha desinflado el último partido. Un equipo que había empezado tan bien, con un esquema de juego bastante positivo, buscando siempre y apostando al contragolpe, al dejar que el equipo contrario domine las acciones y en una contra marcar diferencia. Pero hace tres partidos que ya, lamentablemente, el equipo Limache no suma de tres, tanto en la Copa de la Liga como en la competencia de Primera División. Vamos a ver qué pasa con Limache a futuro. Bueno, ahora sí nos vamos a lo que son las notas del ámbito a nivel internacional. Bueno, la Liga de las Naciones terminó la participación para Chile y se jugó el día viernes. Todos los partidos a las 19 horas, la octava fecha, Chile 1, Ecuador 2, Colombia 1, Uruguay 0, Bolivia 0, Paraguay 8, Argentina 1, Perú 1. ¿Ya? La novena fecha se juega mañana martes, igual a las 19 horas en forma simultánea todos los partidos, Uruguay, Venezuela, Paraguay, Colombia, Perú, Bolivia, Ecuador, Argentina. La tabla al día de hoy, Colombia con 17, Argentina con 15, todavía están clasificados para el Mundial de Brasil 2027. Hay que saber ¿quién es el campeón sudamericano de esta categoría? Después Venezuela con 11, Ecuador con 11, Paraguay con 10. Estos tres tienen opciones de ir a los playoffs, ¿ya? Chile lamentablemente se quedó con 10, ya no puede sumar porque ya no juega. Perú con 8, Uruguay con 5 y Bolivia con 1. Muy mal Bolivia. Hace tiempo que Bolivia viene jugando mal en todas las categorías, lo que es series menores, tanto damas como varones. Lamentablemente Bolivia quedó último, o está último al día de hoy, ¿ya? Aunque gane Bolivia y Uruguay pierda, Bolivia lo más que puede hacer es 4. Pero Uruguay se quedó ya con 5, que pueden ser 8 o 6. Vamos a ver qué pasa. Y hablar de Chile, bueno, ¿qué podemos decir de Chile? Para mí es un fracaso lo de Lucho Mena. Nunca me convenció el equipo de Lucho Mena en el fondo, ¿eh? Nunca demostró un juego sólido. Partidos buenos, partidos malos, nunca se mantuvo un nivel alto el equipo de Lucho Mena. Y el partido contra Ecuador, hubieron jugadoras que no estuvieron a la altura, partiendo por la arquera. Y acá uno se pregunta, tantas flores que le tienen a esta jugadora, la publicidad llega por todos lados. Jugar en Europa, donde se juega otro fútbol, se juega con otra disciplina, donde ella hace solamente lo que tiene que hacer, y ves que ha jugado por Chile, no ha estado a la altura, hay que decirlo, ¿ya? Se ha comido muchos goles, y ese día, contra Ecuador, el primer gol fue culpa de ella en una salida. Las pelotas siempre se juegan para los costados, no hacia el centro de la cancha. Lamentablemente se equivocó, anticipó una jugada de Ecuador y fue gol. Después un penal, una salida que no ameritaba para salir tanto de su arco, hacer un penal. La jugada se iba para un costado del área. Tenía que hacer mucho para llegar al arco y le comete un penal. Un penal infantil, diría yo. Y con eso le costó la eliminación a Chile. Ahora una selección que le faltó idea, le faltó más formatos de juego, más expertos. Un equipo muy cansino el de Chile, sin sorpresa, ¿ya? Muchas veces apelando a la parte individual de cada jugadora, pero no, nunca se vio un equipo con un juego de grupo, con un juego de equipo, siempre apostando a lo que salga. Y así, lamentablemente, no se pueden conseguir las cosas. Yo creo que con esto Lucho Mena sentencia su salida de la selección. Yo creo que ya cumplió un siglo en la selección y ahora, bueno, habrá que buscar a otras personas que se hagan cargo del trabajo del fútbol femenino para futuras eliminatorias, futuras participaciones en Copa América o eliminatorias para mundiales en las categorías a futuro, ¿ya? Yo creo que yo la que he visto que ha hecho un buen trabajo y le ha sacado harto trote a la jugadora ha sido la entrenadora de Colo Colo, la brasileña que está a cargo. Yo creo que por ahí puede venir el cambio para la selección chilena femenina. Bueno, y vamos a dar a conocer igual lo que se viene, que es el Mundial 2026, que se inicia ya el día 11 de junio, como dijimos, ceremonia previa y después viene el partido de México con Australia. Y por la noche, Corea del Sur con Paraguay a las 21 horas. Así que está todo ya a pedir de boca. Basta con ver los medios de comunicación extranjeros, especialmente de Argentina, Uruguay, Colombia y Ecuador. Paraguay como que no mete mucha bulla, está trabajando en forma silenciosa. Pero lo que es la prensa argentina, colombiana y ecuatoriana están sacando noticias cada 5 minutos con lo que está haciendo su selección previo al debut mundialero. Bueno, nosotros ya lo vivimos eso cuando Chile estaba en los mundiales, ¿ya? Ocupaba la agenda informativa de toda la prensa a nivel nacional cuando Chile está en un mundial. Acá no es la excepción con los países que cubren más que nosotros, al caso del periodismo argentino y brasileño, ¿ya? Que están cada 5 minutos, como dije, dando noticias del plantel de lo que va a ser el inicio del Mundial para sus selecciones, ¿ya? Así que estaremos tan atentos a esa información, tratar de dar a conocer lo que más se pueda del Mundial 2026, ¿ya? Que está a la vuelta de la esquina, como digo yo. Está el día jueves 11 ya. Al mediodía ya vamos a estar seguramente pendientes del Mundial 2026. Bueno, en el Mundial donde vamos a marcar presencia va a ser en el Mundial Sub-17 femenino, donde el grupo F está Australia, Chile, México y España. La primera fecha se juega el 19 de octubre, a las 14 horas jugaría Australia con Chile. La segunda fecha el 22 de octubre, a las 14 horas Chile-México. Y la tercera fecha el 25 de octubre, a las 11 de la mañana, hora chilena, Chile con España. Así que estaremos igual atentos a esa información. Así que esperemos que el Mundial sea una fiesta del deporte mundial y seguramente la selección que haga mejor las cosas se hallará el título de ser la mejor selección del planeta. En esta disciplina deportiva que es la que más adeptos tiene a nivel mundial, como es el fútbol, ¿ya? ¿Había algo de preocupación? Sí. No nos olvidemos que en Estados Unidos, a unas cuantas cuadras donde está la selección inglesa, hubo un tiroteo, hubo muchos heridos, lo cual acaparó la alarma de los hinchas y el periodismo inglés, ¿ya? Ya que, como dijimos, a unas cuantas cuadras está el hotel que tiene a la selección inglesa. Así que ojalá no pase nada y vivamos una verdadera fiesta del deporte mundial. Y es el deseo, creo que todos los que somos amantes del fútbol. Bueno, con esta noticia estamos despidiendo el programa de hoy día. Agradecer a don Marco Catipillani y a la emisora por darnos el espacio de hablar de lo que más nos gusta, que es el deporte, ¿ya? Si Dios quiere la Virgen, el día miércoles estaremos ya a hablar un poco más de lo que va a ser el Mundial, las programaciones para el fin de semana, de las competencias locales, cómo quedan las llaves para el básquet en lo que son las fases finales y lo que ya se acerca, lo que es la Liga Nacional con la participación de Ancú y Castro. Muy buenas tardes.
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1: Esté con ustedes. En un momento de oración, en silencio, pidamos la misericordia y el perdón por nuestros pecados.

0: Dios, que es rico en misericordia, tenga Él piedad de nosotros, perdone nuestros pecados y nos lleve a la vida eterna. Amén. Oremos. Dios y Señor, de quien proceden todos los bienes, escucha nuestras súplicas, concédenos que, inspirados por Ti, pensemos lo que es recto y, guiados por Ti, lo llevemos a la práctica. Por Jesucristo nuestro Señor. Amén. Vamos a asiento para escuchar la palabra de Dios.
1: Lectura del primer libro de los Reyes. Elías de Tisbé en Galaad dijo a Ahab: por la vida del Señor, el Dios de Israel, a quien yo sirvo, no habrá estos años rocío ni lluvia, a menos que yo lo diga. La palabra del Señor le llegó en estos términos: vete de aquí, encamínate hacia el oriente y escóndete junto al torrente Querit, que está al este del Jordán. Beberás del torrente, y yo he mandado a los cuervos que te provean allí de alimento. Él partió y obró según la palabra del Señor. Fue a establecerse junto al torrente Querit, que está al este del Jordán. Los cuervos le traían pan por la mañana y carne por la tarde, y él bebía del torrente. Palabra de Dios. Salmo responsorial. Repetimos la antífona. Nuestra ayuda nos viene del Señor. Nuestra ayuda nos viene del Señor. Levanto mis ojos a las montañas. ¿De dónde me vendrá la ayuda? La ayuda me viene del Señor, que hizo el cielo y la tierra. Nuestra ayuda nos viene del Señor. Él no dejará que resbale tu pie. Tu guardián no duerme, no duerme ni dormita, el guardián de Israel. Nuestra ayuda nos viene del Señor. El Señor es tu guardián, es la sombra protectora a tu derecha. De día no te dañará el sol, ni la luna de noche. Nuestra ayuda nos viene del Señor. El Señor te protegerá de todo mal y cuidará tu vida. Él te protegerá en la partida y el regreso, ahora y para siempre. Nuestra ayuda nos viene del Señor. Hermanos, los invito a ponerse de pie.

El Señor esté con ustedes. Proclamación del Santo Evangelio de nuestro Señor Jesucristo según San Mateo. Seguían a Jesús grandes multitudes que llegaban de Galilea, de la Decápolis, de Jerusalén, de Judea y de la Transjordania. Al ver la multitud, Jesús subió a la montaña, se sentó y sus discípulos se acercaron a él. Entonces tomó la palabra y comenzó a enseñarles diciendo: «Felices los que tienen alma de pobres, porque a ellos les pertenece el reino de los cielos. Felices los afligidos, porque serán consolados. Felices los pacientes, porque recibirán la tierra en herencia. Felices los que tienen hambre y sed de justicia, porque serán saciados. Felices los misericordiosos, porque obtendrán misericordia. Felices los que tienen el corazón puro, porque verán a Dios. Felices los que trabajan por la paz, porque serán llamados hijos de Dios. Felices los que son perseguidos por practicar la justicia, porque a ellos les pertenece el reino de los cielos. Felices ustedes cuando sean insultados y perseguidos, y cuando se les calumnie en toda forma a causa de mí. Alégrense y regocíjense entonces, porque ustedes tendrán una gran recompensa en el cielo. De la misma manera persiguieron a los profetas que los precedieron». Palabra del Señor.

Tomen asiento, hermanos. Esta es la ley del Señor, la que acabamos de escuchar, las bienaventuranzas, o el decálogo, como se les dice, de las bienaventuranzas, que está presente en los evangelios sinópticos, Mateo, Marcos y Lucas. Y precisamente es la ley, se dice la ley, la nueva ley, porque es la ley del amor, ¿no? Las bienaventuranzas son un camino a seguir, son, podemos decir, un proyecto, el proyecto de Jesús, ¿no? El proyecto que nos marca Jesús para que podamos seguir su voluntad, para que podamos seguir sus pasos. Y en este sentido, pues la ley del amor es lo que debe ir marcando nuestra vida. Por eso cada bienaventuranza o cada verso de este decálogo del amor viene a complementar también los mandamientos que ya hemos recibido del Antiguo Testamento, ¿no? Los 10 mandamientos se complementan con esta nueva ley de Jesús, que es la ley del amor y de la misericordia, y que se expresan de esta manera. Primero, por ejemplo, con los que tienen alma de pobres, ¿no? Los que tienen alma de pobres, Jesús siempre se refiere a los de corazón humilde, los de corazón sencillo, los de espíritu sencillo en este sentido, ¿no? No es el corazón engreído, no es el corazón egoísta, no es el corazón soberbio. En un mundo tan individualista y materialista, pues es escaso, ¿no?, la acción del que tiene alma de pobre, ¿no?, o de encontrar personas con alma de pobres. Son aquellos que en humildad y sencillez no esperan nada a cambio, simplemente hacen el bien y lo hacen de una manera sencilla, ¿no? Y así también, con esa sencillez, gozan y viven de la vida. También Jesús nos pone como un desafío en este decálogo del amor, ¿cierto? Nos hace ver que la aflicción, que la cruz es parte de nuestra existencia. Por eso dice: felices los afligidos, porque serán consolados. El Señor tiene predilección por los afligidos, por los que sufren, y así también nos hace ver que tenemos que también tener predilección nosotros por los que sufren. Otro desafío, ¿no? Cuando el Señor nos llama a ser pacientes, felices los pacientes porque recibirán la tierra en herencia. Pues la paciencia es este don maravilloso que nos hace enfrentar la vida también de un modo diferente, tratando de comprender, tratando de entender la voluntad de Dios, sobre todo en esas situaciones donde nos cuesta la paciencia, donde nos cuesta muchas veces aceptar a las personas, aceptar situaciones. Jesús nos pide que podamos también desarrollar la virtud de la paciencia. En este sentido, todos podemos cultivar este maravilloso don. También el Señor siempre manifiesta esta predilección por los que tienen hambre y sed de justicia, por los misericordiosos, por los que tienen un corazón puro, por los que trabajan por la paz. Son características, elementos, virtudes de aquellos que deben ser los discípulos del Señor. Hay otro elemento que sin duda está dirigido sobre todo a los primeros cristianos. Los primeros cristianos han sido perseguidos por seguir a Jesús. Y aquí viene esta bienaventuranza que de alguna manera los alienta y los motiva a seguir adelante. Dice: felices los que son perseguidos por practicar la justicia. Ese es un elemento. O felices los que son perseguidos cuando sean insultados y perseguidos por causa de mí, ¿no? O cuando se les calumnie de toda forma a causa de mí. El Señor Jesús nos hace ver de que en algún momento de nuestra existencia tendremos que dar razón de nuestra fe. Tenemos que dar testimonio de lo que creemos.
tenemos que ser valientes. El cristiano no es un cristiano avergonzado de su fe, sino que es audaz, valeroso, valiente, para poder enfrentar la vida con los valores que nos enseña Jesús. Y ahí, muchas veces habrá que nadar contracorriente. Muchas veces tendremos que enfrentar situaciones de contradicción, incluso hasta en nuestra propia familia, ¿no? Pero lo importante es que el Señor nos recuerda de que si sucede esto, seamos felices. Nos sintamos bendecidos, porque si por causa de Jesús nos dicen, nos calumnian o nos critican o nos dicen cosas, bendito sea Dios. Dice el Señor, será grande la recompensa en el cielo. Hermanos y hermanas, entonces hoy día el Señor nos propone este camino a seguir, este mapa de ruta que son las bienaventuranzas. Esforcémonos también por vivirlas y para poder también en el día a día poder dar testimonio de nuestra fe. Que así sea. Amén. Hagamos oración. A Dios Padre, que no olvida, sino que sostiene y protege la vida de cada uno de nosotros, le decimos, aliméntanos en tu mesa, Señor. Por los bautizados, que recuerden que a través del bautismo han llegado a ser reyes, sacerdotes y profetas, llamados a conducir el corazón inquieto del hombre a la estable paz que es el Señor. Oremos. Aliméntanos en tu mesa, Señor. Por los que viven lejos de su patria, que el sufrimiento del exilio sea aliviado por la caridad fraterna y por el saber que tienen una morada estable en la patria celestial. Oremos. En tu mesa, Señor. Por los legisladores, para que sean conscientes de que su autoridad viene del Señor y de que a Él deben darle cuentas y desempeñen la tarea que les ha sido confiada, siguiendo los pasos de Cristo, que sirvió a los hermanos y obedeció plenamente la voluntad del Padre. Oremos. En tu mesa, Señor. Oramos también por nuestros enfermos, todos los que se encomiendan a la oración de nuestra comunidad, especialmente los que están pasando por momentos difíciles. El Señor les acompañe en su salud. Oremos. Aliméntanos en tu mesa, Señor. Por el eterno descanso de nuestros difuntos, Adriana Esther Mancilla, Jorge Chamayo Mancilla, María Teresa Mancilla, Erika Bernarda Mancilla, Inesita Mancilla, Mercedes Islas, Ramón Mancilla Torres, Claudio Milapichún, Nivaldo Navarro, Carmen Chulux, Félix Mancilla, Carmen Barría, Galo Chulux, Lili Bahamonde Muñoz, Edmundo Ace Pérez, Fernand Ace Bahamonde, Susi Ace Bahamonde, Huguito Vargas Ace, Herminia Águila López. Por ellos y su eterno descanso, para que el Señor les perdone sus pecados y puedan descansar en paz. Oremos. En tu mesa, Señor. Y hay también una intención para pedir la intercesión de la Beata Madre Paulina, para que la persona que pidió esta intención, el Señor a través de la Beata Madre Paulina le conceda lo que le pide. Oremos. Porque tuyo es el reino, el poder y la gloria por los siglos de los siglos. Amén. Tomamos asiento. Vamos a presentar las ofrendas con los dones de pan y vino.

Nuestra oración. Recíbelo, Señor, por nuestra falta. Aquí junto al altar, por los cristianos vivos y difuntos, por todo el mundo, por su salvación.

Oren, hermanos y hermanas, para que este sacrificio mío y de ustedes sea agradable a Dios Padre Todopoderoso. Este sacrificio para alabanza y gloria de su nombre, para nuestro bien y el de toda su santa Iglesia. Mira, Señor, con bondad nuestro servicio litúrgico para que nuestra ofrenda te sea agradable y nos haga crecer en la caridad, por Jesucristo nuestro Señor. El Señor esté con ustedes. Levantemos el corazón. Demos gracias al Señor nuestro Dios. En verdad es justo y necesario, nuestro deber y salvación, darte gracias siempre y en todo lugar, Señor Padre Santo, Dios Todopoderoso y Eterno. Aunque no necesitas nuestra alabanza, tú inspiras en nosotros que te demos gracias, para que las bendiciones que te ofrecemos nos ayuden en el camino de la salvación, por Cristo Señor nuestro. Por eso, unidos a los coros de los ángeles, te alabamos diciendo: Santo, santo, santo es el Señor, hosana en las alturas, bendito es el que viene en nombre del Señor. Santo eres en verdad, Señor, fuente de toda santidad. Por eso te pedimos que santifiques estos dones con la efusión de tu Espíritu, de manera que se conviertan para nosotros en el cuerpo y la sangre de Jesucristo nuestro Señor. Él mismo, cuando iba a ser entregado a su pasión, voluntariamente aceptada, tomó pan, dándote gracias, lo partió y lo dio a sus discípulos, diciendo: Tomen y coman todos de él, porque esto es mi cuerpo, que será entregado por ustedes. Del mismo modo, acabada la cena, tomó el cáliz y, dándote gracias de nuevo, lo pasó a sus discípulos, diciendo: Tomen y beban todos de él, porque este es el cáliz de mi sangre, sangre de la alianza nueva y eterna, que será derramada por ustedes y por muchos para el perdón de los pecados. Hagan esto en conmemoración mía. Este es el sacramento de nuestra fe. Ven, Señor Jesús. Así, Padre, al celebrar el memorial de la muerte y resurrección de tu Hijo, te ofrecemos el pan de vida y el cáliz de salvación y te damos gracias porque nos haces dignos de servirte en tu presencia. Te pedimos humildemente que el Espíritu Santo congregue en la unidad a cuantos participamos del cuerpo y la sangre de Cristo. Acuérdate, Señor, de tu Iglesia, extendida por toda la tierra, con el Papa León, con nuestro Obispo Juan María y todos los pastores que cuidan de tu pueblo. Llévala a su perfección por la caridad. Acuérdate también de nuestros hermanos que se durmieron en la esperanza de la resurrección, de los difuntos que hoy recordamos, de todos los que han muerto en tu misericordia. Admítelos a contemplar la luz de tu

Hoy te pedimos por Adriana Esther Mancilla, Jorge Chamaño Mancilla, María Teresa Mancilla, Erika Bernarda Mancilla, Inesita Mancilla, Mercedes Islas, Ramón Mancilla, Claudio Milapichún, Nivaldo Navarro, Carmen Chulux, Félix Mancilla, Carmen Barría, Galo Chulux, Lili Bamonde Muñoz, Edmundo Ace Pérez, Fernando Ace Bamonde, Susi Ace Bamonde, Huguito Vargas Ace y Herminia Águila López. Admítelos a contemplar la luz de tu rostro y ten misericordia de todos nosotros. Y así con María la Virgen, Madre de Dios, su esposo San José, los apóstoles, San Carlos y cuantos vivieron en tu amistad a través de los tiempos, merezcamos por tu Hijo Jesucristo compartir la vida eterna y cantar tus alabanzas. Por Cristo, con Él y en Él, a ti Dios Padre omnipotente, en la unidad del Espíritu Santo, todo honor y toda gloria por los siglos de los siglos. Con humildad y confianza puesta en Dios, digamos las palabras que Jesús nos enseñó. Padre nuestro que estás en el cielo, santificado sea tu nombre, venga a nosotros tu reino, hágase tu voluntad en la tierra como en el cielo. Danos hoy nuestro pan de cada día, perdona nuestras ofensas, como también nosotros perdonamos a los que nos ofenden. No nos dejes caer en la tentación, líbranos del mal. Líbranos de todos los males, Señor, y concédenos la paz en nuestros días, para que, ayudados por tu misericordia, vivamos siempre libres de pecado y protegidos de toda perturbación, mientras esperamos la gloriosa venida de nuestro Salvador Jesucristo. Señor Jesucristo, que dijiste a tus apóstoles, la paz les dejo, mi paz les doy. No tengas en cuenta nuestros pecados, sino la fe de tu iglesia. Conforme a tu palabra, concédele la paz y la unidad, tú que vives y reinas por los siglos de los siglos. Que la paz del Señor esté siempre con ustedes. Compartan el don de la paz.

Cordero de Dios, que quitas el pecado del mundo, ten piedad de nosotros. Cordero de Dios, que quitas el pecado del mundo, ten piedad de nosotros. Cordero de Dios, que quitas el pecado del mundo, danos la paz.

Este es el Cordero de Dios que quita el pecado del mundo. Dichosos los invitados a la cena del Señor.

Te pedimos, Padre, que la acción medicinal de este sacramento nos libre de nuestras maldades y nos guíe por el camino recto, por Jesucristo nuestro Señor. El Señor esté con ustedes. La bendición de Dios Todopoderoso, Padre, Hijo, Espíritu Santo, descienda sobre ustedes y permanezca para siempre. Nos quedamos con la paz del Señor. A la Virgen del Carmen pedimos su intercesión diciendo: Virgen.

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